0: Santiago del Estero y Córdoba. Atención con esta noticia, el Papa León XIV visitaría Córdoba en el mes de noviembre.
1: La ministra de Seguridad de la Nación, Alejandra Monteoliva, se reunió en el Consejo Federal de Seguridad Interior con gobernadores del NOA para reforzar la lucha contra el narcotráfico.
2: El encuentro se desarrolló en la provincia de Tucumán y fue encabezado por Osvaldo Jaldo y la ministra nacional.
3: Muchas gracias a toda la provincia de Tucumán por ser el espacio de encuentro al primer Consejo Regional de Seguridad Interior, donde el tema del narcotráfico fue el principal de los temas que hemos abordado. Nosotros con Tucumán venimos articulando con Gendarmería, con Policía Federal, en un trabajo permanente para tener respuestas a tiempo y respuestas oportunas, por supuesto, para el combate contra el narcotráfico. Hemos tenido la posibilidad de firmar un convenio específico que tiene que ver con los llamados vuelos TAI, el tránsito aéreo irregular, que es uno de los grandes problemas que aqueja a toda la región. Estos vuelos irregulares implican también una manera que se ha ido consolidando del ingreso de drogas a nuestro país.
2: FETAP anunció que después de la reunión sostenida con el gobierno de la provincia, se decidió que el servicio funcionara con normalidad mientras se desarrollan mesas de trabajo.
1: La Federación de Empresarios de Transporte Automotor trabajará de manera conjunta con la Secretaría de Transporte y los Ministerios de Economía y Gestión Pública de la provincia.
4: Deportes. Están en el descanso en el Marcelo Bielsa en Rosario, Independiente con goles, dos de tiro libre, dos golazos, uno de Montiel y el otro de Gutiérrez. Le está ganando a Unión de Santa Fe por 2-0. Maison Rodríguez se fue expulsado en el equipo Tatengue. De esta forma el rojo se metería en la próxima instancia de la Copa Argentina. Se confirmó la lesión del Dibu Martínez y no podrá estar en el amistoso o los amistosos previos de la selección argentina debido a una pequeña fractura en el anular de la mano derecha. Si bien no va a necesitar cirugía, pero necesitará al menos 20 días y no se sabe si llegará al primer encuentro de la Copa del Mundo.
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11: Aquí seguimos, son las 9:09 en esta segunda media hora de Amamos Argentina en el Cineclub Municipal Hugo del Carril de Córdoba. Hemos tenido una primera media hora muy intensa, con mucha emoción, la verdad. No sé, Agustín González, Vero Maslub, si hemos transmitido esa emoción y ese amor que sentimos por el cine, por el Cineclub y por quien lo pensó y lo consiguió, que fue Daniel Salzano.
12: Misión cumplida, Chema. Efectivamente se ha transmitido esa emoción al punto que han ganado un lugar en el corazón. Yo me lo agendé, voy a visitar Cineclub.
13: Y aplausos para Alejandro Mareco.
11: Sí, el texto es un texto extraordinario, porque Alejandro es un poeta, un periodista que escribe muy bien, siempre ha escrito muy bien y siempre le hemos leído con mucho interés. Tenemos que recordar, Vero, que tenemos un sorteo.
12: Claro que sí, por supuesto, para este fin de semana, para este sábado, y atención, porque son dos obras que se están presentando en el Politeama. Si yo tuviera que elegir, no sé cuál de las dos elegir. De Ópera Locos tenemos dos entradas dobles para este sábado a las 7 de la tarde, y también dos entradas dobles para este sábado a las 21:30 para HDP, Hijos de Primera. Tienen que dejar el nombre, el apellido y los tres últimos números del DNI en el mensajero.
11: Muy bien, pues al final del programa daremos el nombre de los ganadores. Y le tengo que preguntar a Fran Vidal, buenas noches.
14: Hola, Chema.
11: Desde el fondo dijiste, yo pirata.
14: por supuesto, con la camiseta puesta ya.
11: Bueno, ha empezado la sesión y por eso hay menos sonido de público, porque han empezado con la proyección. Y te tengo que preguntar, Fran, porque las inscripciones para Sueños de Radio, el programa educativo de Cadena 3 Argentina, cierra el 28 de julio, y por lo tanto todos están a tiempo de grabar su programa y de enseñarnos lo que hacen en sus colegios. Si tú has aprendido algo en la radio que jamás pensaste que ibas a aprender.
14: Sí, creo que aprendí a encontrarle el corazón a las historias, y lo fui aprendiendo de distintas maneras. Primero en la página web, que tiene que ver con la radio porque trasladábamos las historias ahí, y después cuando empecé con la producción y a contar historias vinculadas al espectáculo, el cine, la serie, la música, sentí que la radio era ese canal mágico que es tan especial, ¿no? Que no se ve, pero que se escucha y que llega. Entonces me parece que descubrí eso, que es el canal ideal para contar nuestras historias, para contarnos a nosotros mismos.
11: En las escuelas y en los colegios de secundaria que nos estén escuchando en todo el país, saben que tienen que hacer un programa de radio entre 15 y 30 minutos en alguna de las cinco categorías, y que tienen hasta el 28 de julio con toda la información en cadena3.com/suenos de radio, y el premio es un equipamiento completo para armar una radio online en el colegio. Y lo fundamental para armar ese programa es tener una historia, y tienes un invitado que nos puede contar ¿cómo se arma una historia? O más o menos.
14: Así es, estamos con Alejandro Cosa, que es director, guionista, docente, crítico, gestor cultural y muy cercano acá, colaborador del Cine Club. ¿Cómo estás, Alejandro?
15: ¿Qué tal, Fran? ¿Qué tal, Chema? Un gusto estar acá con ustedes.
11: Buenas noches.
14: Bueno, y Alejandro sabe de contar historias, ¿no? Hace poco estrenó su ópera prima, Todas las pistas fueron falsas. Y también ha sido guionista de una película que ha dado mucho de qué hablar en Córdoba, que tiene que ver con el cuarteto, con una historia más policial, que es La Zurda. Y antes que nada me gustaría preguntarte, Alejandro, ¿qué tiene de especial Córdoba para filmarla, para contar sus historias?
15: Uy, qué buena pregunta. Bueno, creo que antes que nada tiene contrastes y creo que las grandes historias también surgen de los contrastes, ¿no? A veces me parece que de ahí, de elementos en tensión, creo que nos nutrimos a veces los guionistas, ¿no? Cuando de

0: Córdoba es lo que nos nutre de material y sin duda nos va a seguir nutriendo.
1: Contame un poco de tu última película, de Todas las pistas fueron falsas, y también luego quiero que lo traslademos a lo que es La Zurda, que es un registro totalmente diferente, ¿no?
0: Sí, siempre digo yo que cuando trabajo junto con Rosendo, él me tira primeras pistas de historias y ahí uno se pone inventando.
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19: Que termina en 737, se lleva una entrada doble para ir a disfrutar de Hijo de P, Hijos de Primera, en el Politeama HDP. Esta es la presentación para este sábado a las 21:30 horas en el Teatro Politeama. Y no se olviden que este fin de semana largo todos los oyentes de Cadena 3 tienen un beneficio especial. Si compran la entrada en boletería y mencionan a Cadena 3, tienen un 30% de descuento para ver la obra HDP, Hijos de Primera y de Ópera Locos.
20: Muy bien, pues buen fin de semana y nos reencontramos el 25 de mayo, Vero.
19: Claro que sí, por supuesto.
20: Y Agustín González, me hubiese gustado que estuvieras aquí, Agustín, tú que eres socio del Cine Club, pero estás castigado a estar en Buenos Aires, ¿qué le vamos a hacer?
21: Voy a volver y como agenda, para mañana tenemos un cumple acá, ¿eh? Cumple 90 años el obelisco porteño. Así que entre los invitados culturales, entre los que festejarán su cumple, habrá un símbolo de la Argentina que tanto amamos. Chema, buenas noches.
20: Quizá le proyecten una luz celeste al obelisco.
21: En este momento le están proyectando ya las pruebas para el mapping de mañana, con música en vivo, va a estar muy lindo.
20: Bueno, y si no, pues blanco con una raya roja. Que gane el mejor, nosotros en Cadena 3, cada uno tiene su equipo, que gane el que lo merezca. Y como ha dicho Claudio Giglione, que el lunes hablemos solo de fútbol, de fiesta, de lo mejor. Sí, Guille Franco, ya sé, tú te tapas un ojo, Fran también, aquí sois mayoría. Mis queridos compañeros, mis queridos oyentes, muchas gracias por un día más. Volveremos el lunes con más Amamos Argentina. Llega ya turno noche y ya saben que los compañeros de deportes tienen las metralletas cargadas de balas para todo el fin de semana. Un beso.
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1: Señoras, señores, comenzó Turno Noche por la Cadena 3 Argentina. Estamos en vivo, estamos en directo desde el Estudio Mayor de la Cadena 3 Argentina para todo el país. 21:32. Hola, Gloria, ¿cómo estamos?
2: Muy bien, hoy
1: qué
2: es viernes.
1: Bueno. Y entonces,
2: hoy es viernes.
1: Se viene el fin de semana.
2: ATR, además.
1: Muy bien.
2: Viernes hay que ponerle buen ritmo.
1: Así es.
2: Actitud para el fin de semana.
1: Actitud y aptitud.
2: Buen tiempo, ¿eh?
1: ¿En serio? ¿Qué,
2: sí,
1: va?
2: Mejora,
1: ¿qué se anuncia
2: mejora
1: para este fin de semana?
2: Nos vamos a olvidar un poco del frío y vamos a pensar que el fin de semana vamos a tener buenas temperaturas para disfrutar del clásico. Se bien, viene también bien, el bien, locro. Bien. Así que haga planes también al bien aire libre. Aumenta la temperatura mínima. Ay, y máxima. Y estará el cielo.
1: Dijo, aumente y me asusté, vos sabés.
2: No, pero ay, por perdón, eso te va a asustar, Ronaldo.
1: No, bueno.
2: No, bueno.
1: Sí, es cierto. No sé,
2: ya, eso no nos
1: ya
2: asusta.
1: Estamos curtidos.
2: Ni cosquillas nos hace.
1: Tenemos el cuero duro.
2: Sí, los argentinos. Bueno. Y buena temperatura, porque viste que estos días hemos tenido temperaturas bajo cero,
1: sí,
2: las mínimas. Apenas se han superado los 15 grados. No, bien, a partir del día sábado ya tendremos 18 grados y va a ir mejorando. Bien. Casi que hasta el jueves te diría que buenas temperaturas.
1: A esta hora en la Ciudad Autónoma de Buenos Aires tenemos 11 grados 2 de temperatura, cielo cubierto, la humedad es del 74%, viento del este a 4 kilómetros en la hora. El señor Luciano Alegre es nuestro querido operador y es quien ha seleccionado buena música para ustedes. Martín Bonancea, hola Martín, ¿cómo estamos? ¿Bien? Está Alberto allá al fondo, está Gloria, estamos todo el equipo, y vamos a comenzar a disfrutar un poquito de buena música que en viernes y a la noche estimula y viene muy bien. El señor Luciano Alegre ha elegido música de viernes que suena así.
3: Bienvenidos.

0: Ritmo de viernes en la noche de Cadena 3 Argentina con...
1: Ladrillo Valdés cantando aquella solitaria vaca cubana. Wow. Y antes eran los Palmeras con el pompón.
0: Bien, tenemos regalos en la noche de Cadena 3 Argentina, Atentos que comenzamos a regalar. ¿Qué le damos a los oyentes, querida Gloria Tomás?
1: A través del mensajero, entradas dobles, dos dobles para ir al Poli Te Ama. Esto es en Buenos Aires, así que participa la gente que vive en Capital Federal. Tienen que enviar nombre, apellido, los últimos tres números del DNI. Están participando por HDP.
0: Papá, sí.
1: Hijos de Primera.
0: Ay, sí.
1: Que tiene la función a las 21:30 en el Politeama. Y de ópera Locos a la hora 19 también en Politeama.
0: Esto es para mañana.
1: Esto es para mañana sábado 23. HDP Hijos de Primera, de ópera Locos en Politeama, a través del mensajero. Ya saben, pongan nombre, apellido y los últimos tres números del DNI y están participando. La función de HDP es 21:30, las de ópera Locos a la hora 19.
0: Y para diferenciar, y pongan, claro, justamente, si claro, quieren ver, pongan HDP y sus datos personales, o que pongan ópera y sus datos personales para saber qué obra de teatro ustedes quieren ver. A participar, a partir de este momento, para los oyentes de Buenos Aires que nos escuchan a través de 99.1 FM.
1: Así es, claro.
0: Cadena 3,
1: claro,
0: Buenos Aires. Claro. 21:45.
1: También nos pueden escuchar por YouTube, nos pueden escuchar por el mensajero.
0: ¿Por la aplicación?
1: Claro, por la aplicación, digo, por el mensajero. El mensajero está en la aplicación.
0: Y sí, por las orejas también pueden escuchar.
1: Ah, bueno, con
0: música en Cadena 3 Argentina, apertura musical especial de viernes.

0: Go, qué voz.
1: Qué voces, gracias.
0: Bueno, no me lastimes, Soledad, Marcela Morelo y la Delio Valdés y Ángela Leiva junto a Cotilus de Día.
1: Muy bien, recuerden que estamos regalando.
0: ¿Los anteojos de sol?
1: Sí, espera. Estamos regalando invitaciones para el teatro en Buenos Aires, Gloria.
0: Así es, para el Politeama. Son dos las obras que están allí en este hermoso teatro. Regalamos dos dobles para HDP Hijos de Primera. La función es las 21:30. Y de Ópera Locos también son dos dobles a la hora 19. Tienen que poner nombre, apellido a través del mensajero, sus últimos tres números del DNI y digan a qué obra quieren ir, por cuál están participando. Y luego van a ir directamente a la boletería del teatro con su documento y allí estará la lista.
1: Muy bien, a participar todo el mundo a través de Cadena 3 Argentina. Música en la apertura especial de Turno Noche.
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aplauso, está la palma. ¿Alguien se palma esta noche? Si se sabe en este tema, lo cantamos todo, pero de principio a fin. A ver. 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
1: Las 10 de la noche en todo el país. Señoras, señores, a esta hora, noticias por Cadena 3 Argentina con Alberto Rosselli y Gloria Tomás.
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1: Buenos Aires.
0: El Fondo Monetario Internacional le solicitó al gobierno argentino avanzar con las reformas tributarias y previsional.
1: Tras la aprobación de la revisión del acuerdo, el organismo ponderó los avances en materia fiscal y cambiaria e insistió con el pedido para modificar el sistema impositivo y jubilatorio.
0: Córdoba.
1: Le otorgaron la prisión domiciliaria a la policía imputada por la muerte de Tomás Orihuela en Córdoba.
0: Antonella Romero es la única detenida en la causa que investiga el fallecimiento del joven en la comisaría Sexta.
1: El fiscal hizo lugar al pedido realizado por la defensa, mientras que aún hay otros 5 efectivos acusados.
0: Internacionales.
1: Un incendio en el astillero Staten Island en la ciudad de Nueva York dejó al menos 16 personas heridas, 3 de ellas de gravedad.
0: 2 bomberos y un civil sufrieron heridas graves, mientras que otros 11 efectivos y 2 médicos tienen lesiones.
2: Deportes.
3: Independiente le ganó a Unión de Santa Fe por los 16avos de finales de la Copa Argentina, partido que se jugó hace instantes nada más en el Marcelo Bielsa en Rosario. Montiel y Gutiérrez los goles para el equipo de Quinteros, mientras que Rodríguez fue expulsado en el equipo tatengue. Independiente ahora va a enfrentar al equipo de Atlético Tucumán, que dejó en el camino nada más ni nada menos que al Talleres cordobés. Mientras tanto hablamos de básquetbol y decimos que el Real Madrid, con Facundo Campazzo y Gabriel Deg en cancha, le ganó al Valencia 105-90 en las semifinales de la Euroliga y van a definir el próximo domingo a las 3 de la tarde frente al Olympiacos.
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4: Mercedes prohíbe a Kimi Antonelli participar en las 24 horas de Nürburgring. El equipo Mercedes se ha pronunciado con respecto a la intención de su piloto, Kimi Antonelli, actual puntero del campeonato de Fórmula 1, de participar en las 24 horas de Nürburgring y en cualquier prueba celebrada en el mítico circuito de Nordschleife. Debido a las recientes participaciones de Max Verstappen, el piloto italiano expresó su deseo de obtener el permiso para competir en este mítico trazado. Sin embargo, Bradley Lord, subdirector de Mercedes, dijo: "No se lo permitiremos. Creo que lo dijo más bien en broma. Creemos que es muy peligroso".
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Estamos en Turno Noche por la cadena 3 Argentina. Ya damos una vueltita por el país con nuestros corresponsales. 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
0: Las 22:16 en el país. Damos una pequeña vuelta informativa a esta hora en Cadena 3 Argentina, presentándoles a Pilar Gilperi desde Buenos Aires, capital de la República Argentina. Hola Pili, ¿cómo estás?
2: Hola Gustavo, buenas noches a todo el equipo. Está fría la noche, 11 grados, 2 décimas es la temperatura, tenemos cielo nublado, humedad 73%, viento del este a 4 kilómetros en la hora. Y por este frío, por esta baja de temperatura en gran parte del país, cortaron el gas a las industrias y a las estaciones de GNC para garantizar el consumo de los hogares. Estas bajas temperaturas afectan a gran parte del país, tensionan el sistema al punto que empresas y estaciones de servicio de GNC sufrieron cortes ya a partir del día de hoy. Otro de los temas es que el gobierno confirmó que el Fondo de Asistencia Laboral de la nueva ley no entrará en vigencia a partir del 1 de junio como estaba previsto en la ley. El famoso FAL, que forma parte de la reforma impulsada por el Poder Ejecutivo, busca modificar parte de las cargas vinculadas al empleo formal. Aún no hay fecha definida para que empiece a aplicarse, porque el Estado Nacional tiene que poner un dinero que ha decidido que por ahora no lo va a poner. Y la ciudad de Buenos Aires va a celebrar este sábado los 90 años del obelisco. Un muchacho grande que ha visto pasar un montón de cosas este obelisco. Desde la tarde de mañana, la avenida Corrientes se va a transformar en un gran escenario peatonal. Acuérdense de no pasar con autos por la zona, sí caminando. Música, artistas itinerantes, proyecciones sobre la estructura del monumento, el famoso mapeo, mapping, como se dice en inglés, todo contando la historia de lo que vio, de cómo llegó ahí o cómo se fue transformando la ciudad. Todo eso va a ser el festejo por los 90 años del obelisco de la ciudad de Buenos Aires, que es el ícono de la ciudad de Buenos Aires. Será mañana sábado. Gracias.
0: Chao, gracias y feliz cumpleaños al obelisco, ¿eh? Esto va a ser mañana en Buenos Aires. Atento a todas las actividades que va a haber en ese lugar. Vamos ahora a las calles de la ciudad de Córdoba. Llama Unidad de Comunicaciones de Jorge Cachito Mercado. Hola, Jorge, ¿cómo estamos?
3: ¿Cómo te va, Gustavo? Buenas noches para vos, para todo el equipo, a la gran audiencia de la Cadena 3 Argentina, con mucha expectativa en función de lo que va a ser la final el próximo domingo en el Kempes, que va a movilizar muchísimo, pero muchísimo turismo, y esto le da un gran alivio, en realidad una gran noticia a la economía de Córdoba, porque con más de 50.000 asistentes previstos, altos niveles de reservas hoteleras y un impacto económico estimado en más de 17.000 millones de pesos. Bueno, Córdoba se prepara para vivir de lo que va a ser un fin de semana de gran movimiento turístico, deportivo y cultural, impulsado por la final entre Belgrano y River y una intensa agenda de eventos en toda la provincia de Córdoba. Para darles un dato, la capital cordobesa registra un promedio del 92% de reservas hoteleras, alcanzando el 100% en los alojamientos categorizados ubicados en las zonas cercanas al estadio. Pero escuchemos a Darío Capitani, quien es el presidente de la agencia Córdoba Turismo, que esto decía.
4: Eventos de esta magnitud generan

0: generan un impacto positivo para toda la provincia de Córdoba. La final moviliza miles de visitantes, potencia la actividad hotelera, la gastronomía, la comercial y genera un gran movimiento económico que va a superar los 17.000 millones de pesos, sin contemplar así lo que significa la venta de entradas, el evento adentro. Digo, este impacto económico potencia la economía de Córdoba y es sin duda un elemento que vuelve a mostrar a Córdoba no solo como un destino preparado para recibir grandes acontecimientos deportivos y turísticos durante todo el año, sino que su agenda robusta y potente es la que marca un sostenimiento económico en toda la provincia de Córdoba.
1: Hasta ahí la palabra de Darío Capitani, presidente de la agencia Córdoba Turismo. Entre las principales convocatorias se destacan el show de los fundamentalistas del aire acondicionado, el festival del cuarteto en Jesús María, el encuentro de globos aerostáticos en Río Ceballos y además de múltiples celebraciones populares vinculadas al 25 de mayo con locros, peñas y fiestas tradicionales en distintas localidades de la provincia de Córdoba. Reiteramos entonces, la final en el Kempes moviliza el turismo y la actividad económica en Córdoba y se espera que sea un fin de semana largo récord en nuestra provincia.
2: Muy bien, gracias Cachito, buen fin de semana que nos ha dado lo principal del título del deporte, hablando de lo que tiene que ver con el turismo y propiamente dicho, lo que tiene que ver con el deporte, se lo preguntamos a Jorge Cacho Mercado, padre. Hola Cachito, ¿cómo estamos?
3: Hola Gustavo, ¿cómo te va? Un abrazo enorme para vos, para Gloria, para todo el equipo. Sí, efectivamente, y haciendo alusión un poco a lo que decía Jorgito, tiene que ver con lo que se va a vivir fin de semana, ¿no? La gran expectativa está centrada en todo lo que va a pasar en el partido que van a disputar a las 3:30 de la tarde, el domingo en el Kempes, Belgrano y River, para definir la apertura de la Liga Profesional. Y por supuesto con una gran expectativa, mañana va a entrenar Belgrano, mañana a las 7:00 de la tarde parte desde Buenos Aires rumbo a Córdoba el plantel profesional que dirige el Chacho Coudet para estar presente en Córdoba. Recordemos que mañana a las 5:30 de la tarde se va a abrir el gigante de Alberdi para recibir a la parcialidad que va a realizar un gran banderazo en apoyo al plantel que dirige el ruso Zielinski. El plantel está previsto que ingrese a las 19:05 aproximadamente al estadio como para recibir por supuesto el cariño y el apoyo de su parcialidad para el partido del próximo domingo. Gran expectativa. La gran expectativa en el ámbito turístico también tiene que ver con esto, ¿no? Con lo que decía recién Jorgito y con todo lo que va a traer este partido con gente que viene del interior, gente que viene de otros países, Gustavo, porque hoy por la tarde estábamos viendo mensajes de gente que viene de distintos puntos del mundo que quieren estar presentes en este partido y por supuesto con los colores del Pirata para apoyar al equipo celeste de Alberdi. Hace un ratito nada más terminó por la Copa Argentina el partido entre Independiente y Unión de Santa Fe, partido por los 16avos de finales de la Copa Argentina, victoria con dos tremendos golazos, uno de Montiel y el otro de Gutiérrez de tiro libre, los dos más o menos parecidos, uno con pierna zurda para el otro, para al palo derecho, prácticamente al ángulo derecho del arquero de Unión, y el otro al ángulo izquierdo. De esta forma el equipo de Independiente que dirige Quinteros, Gustavo Quinteros, pasó a la otra instancia y va a enfrentar nada más ni nada menos que al Atlético Tucumán, equipo que ha dejado en el camino al Club Atlético Talleres. Y el otro título que te doy, Gustavo, y le doy a la gran audiencia de la cadena 3, tiene que ver con que se confirmó finalmente, sabíamos, lo había dicho, hizo declaraciones que, como decía, que el dedo se le iba para otro lado. Bueno, se confirmó que el Dibu Martínez está fracturado, una pequeña fractura en el anular de la mano derecha, lo va a tener inactivo por lo menos por 20 días, necesita eso, no va a hacer falta cirugía, pero necesita para recuperar ese dedo que está fracturado en este momento, por lo cual Scaloni no lo va a poder tener en los partidos amistosos previos a la Copa del Mundo que se va a disputar en México, Estados Unidos, en Canadá, así que bueno, realmente el Divo será baja, pero habrá que ver si llega para el partido inaugural para la selección argentina frente a Argelia, así que toda la expectativa está centrada en eso, Gustavo.
2: Muy bien, volvemos en un ratito con más del deporte, Cachito. Ahora vamos a la ciudad de Rosario, llama Facundo Díaz D'Alessandro con más información. Hola Facundo.
4: Muy buenas noches para todos compañeros del turno noche. Bueno, hoy hablamos de uno de los temas de la semana, sin duda, que son los subsidios a la energía, puntualmente al gas, todo este debate por las zonas frías que que tuvo lugar en el Congreso de la Nación. Santa Fe, entre algunas de las provincias en las que ya se fue excluyendo, se excluyó de esos subsidios. Hoy habló de esto desde el enfoque, si se quiere, de la planificación industrial o lo que tiene que ver con las empresas, el ministro de la producción santafesina, Gustavo Puccini, a propósito de algunas noticias con respecto a también el alza en el consumo, que hace que deban suspenderse el suministro en distintas ramas industriales o que se pueda haber afectado el consumo de alguna manera más allá de lo residencial. Vamos a escuchar lo que decía hoy durante una recorrida con el gobernador, el ministro Puccini, sobre este tema.
5: Córdoba están teniendo reducciones en el suministro de gas para la producción, está golpeando. Hoy quizás en la provincia puede haber también una reducción de suministro de gas para industrias. Es decir que el gobierno tiene que mirar el tema de la energía, me parece, de manera planificada, ordenada y también con un poco de, no sé si sentido común, pero empatía también a lo que está pasando. Estamos queriendo quitar subsidio en un momento que va a haber mayor consumo de gas, se vienen fríos intensos como el que estamos ya viendo, y que encima eso, no tengamos provisión de gas para incluso la producción, bueno, es preocupante. Por eso hubo un poco de resistencia para el tratamiento de esta ley, ¿no?
4: Bien, así se manifestaba Puccini entonces, el ministro de Producción de Santa Fe, durante la ronda de negocios vincular hoy realizada en la Fluvial de Rosario con empresarios y también otras autoridades provinciales a propósito del suministro energético y la oportunidad de sancionar esta ley de recorte a las zonas frías del gas.
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1: Estamos en turno noche, estamos en la cadena 3 Argentina y queremos incorporar, ayer estábamos hablando con aquí nuestros compañeros de producción y con Gloria y con Martín y con el colega Luciano allí.
0: Con Alberto Rosselli.
1: Con Alberto Rosselli también.
0: Claro.
1: Que teníamos ganas de incorporar un segmento porque hay muchas veces que suceden hechos que nos llaman mucho la atención. Cuestiones que parecen de película, pero que...
0: Que ocurren,
1: en la
0: claro,
1: vida
0: sí,
1: real.
0: Sí.
1: De hecho, le hemos titulado de película, pero en la vida real.
0: Claro.
1: Acontecimientos que...
0: Anécdotas que te quedan, ¿viste?
1: Para siempre.
0: Marcadas,
1: y que también pueden dejar algún tipo de mensaje, porque no todo lo que sucede en la vida hay que tomar como que es algo malo. No. Al contrario, todo nos puede dejar un mensaje que le puede servir a otras personas que están escuchando la radio.
0: Claro, no lo hagan.
1: No lo hagan. Escucha, ¿y cómo lo pueden hacer a esto que les pueda llegar a haber pasado y que ustedes lo quieran compartir con los oyentes? Nos escriben al mensajero de la radio, dicen, hola, soy Gloria Tomás y un título, a mí me pasó o sucedió tal cosa que me gustaría contarlo en la radio. Entonces con Martín vamos a ir tomando nota al respecto y vamos a hablar con los oyentes.
0: Del teléfono, claro.
1: Para que nos cuenten primero de qué se trata la historia y luego la compartiremos aquí en la radio. De película, pero en la vida real. Y nos llegó una historia, una historia casi como el título, de película, pero que esto sucedió en la vida real y ahora se lo queremos contar por radio. Atento, suban un poquito el volumen, o usted señora, señor que vaya viajando, preste atención a lo que vamos a escuchar ahora porque realmente llama la atención y mucho.
0: Ah, pensé que lo ibas a contar vos.
1: No, lo va a contar
0: la protagonista.
1: Lo va a contar la misma protagonista que ya está en contacto con nosotros y se llama Marta Gilotti y que está en la provincia de Santa Fe. Hola Marta, ¿cómo estás?
2: ¿Cómo están ustedes? ¿Bien?
1: Muy bien.
0: Hola,
1: Marta, qué gusto. Tanto tiempo que no nos vemos con Marta.
0: Ah, la conoces a Marta.
1: La conozco, Marta, claro que sí. Y la quiero mucho además a Marta.
0: ¡Apa!
1: Claro. Bueno, Marta, contale de qué lugar de Santa Fe estás hablando en este instante.
2: De Matilde. Es un pueblo que dista a unos 40, 45 kilómetros de la capital.
1: ¿Cuántos millones de habitantes están en Matilde? Hablemos
0: millones.
1: De habitantes.
2: Borremos los cero.
1: Bien, ¿cuántos habitantes Matilde ahora?
2: Es un pueblo 800 más o menos. Puede llegar.
0: Tranquilo.
2: Es un lugar grande, o sea, una colonia agrícola y ganadera netamente. Es importante porque tiene un molino harinero donde trabaja muchísima gente y bueno, el trabajo fuerte es de toda la siembra y de los animales. Entonces, por ende, tiene importancia Matilde, mucha importancia. Si bien no tiene tantos empleados, tiene mucho caudal capital, vamos a hablar así, capital. El humano a lo mejor no es grande, pero sí mucho capital.
1: Muy bien.
2: Es un pueblo
1: de gente muy trabajadora.
0: Hermoso el nombre, porque yo me llamo Matilde.
1: Mira,
0: mi mamá Matilde. Claro, pero qué lindo nombre.
2: Hay una historia con Matilde. Yo creo que todos los caudillos gobernadores de las provincias tenían por costumbre ponerle a los lugares los nombres o de las hijas o de las mujeres.
0: Claro.
2: En este caso en Matilde, Candiotti venía acá a hacer sus jugadas, sus tuitas a las estancias que están en el límite de la capital, y tenía una hija que se llamaba Matilde. Parece ser que esa hija tenía un problema muy serio de salud y prometió que si la hija se salvaba, él donaba los terrenos para que pusieran el nombre de Matilde, su hija. Y así quedó el nombre de Matilde. Matilde es el nombre de la hija de Candiotti, que fue un gobernador de la provincia de Santa Fe.
1: Un hacendado.
2: Y así brevemente te hago una historia, te hago una breve historia.
0: Porque hay muchos lugares en Santa Fe que tienen nombre de mujer.
2: Claro.
0: ¿Viste? Así que está bien, claro, la historia.
2: Claro, por eso. Cada uno tiene su historia.
0: Claro.
2: Cada uno tiene su historia.
1: Bueno, y hablando
2: de mucho a mi pueblo, ¿eh?
1: Y hablando de historia,
2: quiero mucho a mi...
1: Y lo quieres mucho a tu pueblo, claro.
0: Matildense, claro. Sería entonces, Marta. Matildense.
2: Matilde.
0: Bien.
1: Muy bien.
2: Sí, Casar Matilde es... o sea, Matilde tiene dos partes. La parte, digamos, la que fue declarada patrimonio de la provincia, que está, digamos, a unos 3 kilómetros, y Estación Matilde, donde yo vivo, que cuando pasa el ferrocarril Mitre, cuando teníamos esas épocas airosas de que ya se borraron del país, lamentablemente, los trenes, pasó Estación Matilde y quedó Estación Matilde. Entonces, los inmigrantes alemanes hicieron, o sea, instalaron un molino harinero. Por eso tenemos una fábrica importante, el molino harinero, que fabrica, por supuesto, harina. Claro. Con toda la producción del trigo que hay en la zona, y ahora se ha extendido mucho, se ha hecho muy grande el molino, y tiene otra parte también en el norte de Brasil, para abastecer a otras, ¿cómo es? A Perú, a Paraguay, a Bolivia, a otros países limítrofes. Sí, sí, importante. Claro, por eso digo, tiene mucha importancia Matilde. Aunque te digamos, al principio cuando decías, soy Matilde, ¿dónde queda Matilde? ¿Dónde? Como diciendo, ¿dónde queda? La gente todavía no asocia las... Bueno, no es raro porque las conductas y los chicos ahora no están sumamente capacitados para conocer y geográficamente dónde están viviendo, ¿no? Pero bueno, vamos a dejar un tema aparte.
1: Así es. Bueno, y Marta es una persona que ha tenido la dicha y de poder viajar por distintas partes del mundo y porque tiene una preferencia muy especial. A Marta le gusta hacer buceo, ¿verdad, Marta?
2: Opa. Sí.
1: ¿Y ha tenido la posibilidad de bucear dónde, por ejemplo?
2: Por muchos lugares he buceado, muchos lugares. Hace desde el 77 que viajo, pero el buceo en sí realmente al curso lo hice en el 96. Pero me gusta mucho, me gusta, soy de la naturaleza, me gustan los pueblos originarios, me gustan las... Hace poquito volví de Guatemala, que fui a ver las ruinas mayas, que son las más importantes que han dejado esta civilización inteligente.
1: Bien.
2: Y bueno, y sí, he buceado, hasta estuve una suerte media accidentada de ir a ver la gran barrera de corales en Australia, en Cairn.
0: ¡Ay, qué lindo!
2: Es una maravilla, es un mundo aparte. Pero sí.
1: No, lo disfrutaste, pudiste descender a las profundidades allí, claro. Y imaginamos lo que se puede llegar a ver en esa gran barrera de corales allí en Australia.
2: Sí, fue una historia un poco con un tinte dramático, porque yo, claro, en realidad yo tenía un brevet que me habían dado en Cuba de PADI. El PADI es un sistema que hacen buceo, te enseñan a bucear con 2 horas de instrucción.
1: Bien.
2: Y cuando vos vas por el mundo, ya sea, qué sé yo, en cualquier parte, te exigen un brevet de la CEMAS, que es un brevet totalmente autenticado, con un curso determinado, con exámenes que te toman, un examen exhaustivo para poder enfrentarte a todos los inconvenientes que puedas tener en las profundidades. Y esta gente, cuando yo fui a Australia, que yo fui a Cairn, fui sola, en la época que yo viajaba sola, porque no tenía con quién compartir los viajes, no me dejaban ir a bucear. Y entonces tanto insistí que me llevaron. Porque el sistema de la Gran Barrera, como dijo, está también preservado eso, los catamaranes o los barcos llegan hasta una cierta distancia. De ahí... El barco tira la ancla y a vos te llevan en una lancha a la Gran Barrera. En esa lancha íbamos 30 personas. Siempre se bajan de a dos. La primera regla de buceo es bajar de a dos. Como yo estaba sola, compartí el descenso con un escocés. Ni idea quién era, ni nos conocíamos, pero bueno, yo viajé al lado de él para teóricamente bajar junto y hacer el buceo junto. Bueno, me llevaron en la lancha y bajamos, por supuesto con un tubo. Como no era tan profundo, o sea, no hacía falta dos tubos. Bueno, te dicen tal hora venimos, podemos subimos para volver al barco. Y en bucear uno pierde la noción del tiempo porque ves tantas cosas, claro. Tantas cosas que no tenés ni idea de, mirás el reloj, no lo mirás a veces. Bueno, y en un momento dado yo digo, bueno, miro, al lado mío no lo tenía más el escocés, no estaba mal, subo, miro, no había nadie, vuelvo a bajar, tampoco había nadie, veo allá a la gran distancia, ponele, qué sé yo, 3 cuadras más o menos, estaba el barco, no. El catamarán. No. Sí. No, entonces yo, bueno, digo yo, ¿qué hago? Tiré todo. Me aflojé el cinturón, me saqué el chaleco, tiré el tubo, me quedé con la máscara y las aletas. Y automáticamente me decidí a nadar hacia el catamarán.
1: A ver si entiendo, Marta, cuando terminas del buceo, sales a la superficie y ves que no hay nadie.
0: Pero el escocés tiene que estar con vos, ¿no? Ahí, son parejas.
1: Vuelves supuesto, a bajar y ves que en las profundidades tampoco hay nadie. Subes a lo lejos ves el barco.
2: Allá a lo lejos veo el barco. Tuve la valentía, porque sí. Ahí sí que tuve la valentía y no entré en pánico, de ir nadando hacia el barco.
1: Bien.
2: No pensé nunca que el barco iba. No, en realidad, cuando uno deja de bucear, hay un tiempo de descomprensión que te está tranquilo, uno ahí en el barco, se te dan frutas. Si vos querés volver a bucear, te dan otro tubo. Ese tiempo de espera está, ponele 40 minutos.
1: Sí.
2: Pero bueno, yo no quise ni siquiera registrar, ni siquiera pensar. Solamente miraba y nadaba hasta que llegué al barco, el catamarán. Bien. Y tuve una locura. Le di un sopapo al tipo, al Maurí, que me llevó, porque estaba con un estado de desesperación y calambre. Porque vos quieras o no, en ese momento, en el medio de la nada, en el océano, porque el Pacífico es grave, o sea, tenés todos los bichos habidos y por haber. Bueno, llegué al catamarán y me subieron y te digo, sí, fue la reacción que tuve, una reacción así, brusca. Porque no se merecía otra cosa.
0: Pero no hay un jefe.
2: Le pedí el listado claro, que tenía él. Y cuando miro el listado me había tildado, como que ya me había levantado de allá del...
0: Pero contás claro. También la gente.
1: Nadie se había dado cuenta que faltabas, Marta.
2: No, es que yo estaba viajando sola. Bien. Había una pareja de Buenos Aires, por casualidad, que lo conocí ahí en el barco. Pero, ¿qué se iba a imaginar este hombre o la mujer que yo estaba o no estaba? Sí, aparte cuando uno sube al barco, lo primero que hacen es estar descansando, comiendo frutas, porque bueno, el hecho de estar con otro aire debajo, en la profundidad, hace ese recreo de descompresión. Pero bueno, viste, ahí pasan cosas raras. Y yo creo
0: pero
2: que
0: el escocés, si vos bajabas con de a dos, el escocés podría haber dicho... No, con la persona que bajé.
2: No se inmutó. El escocés, yo después en el barco, como había tanta gente, no lo vi más al escocés. O sea que eso pasa porque, bueno, realmente yo, bueno, dije... después ya cuando volví a Santa Fe, lo primero que hice fue hacer el curso, que fueron 3 o 4 meses de buceo, y conocí a una persona con la cual después ya... salíamos juntas y bueno, ya somos amigas desde aquella época y bueno, hacemos los buceos juntos.
1: Ahora está bien, pero volviendo a la situación allí en el barco, cuando este hombre que dio alguna explicación, cuando le propinaste el golpe, te dijo algo.
2: El Maurín no O sea,
1: le había pasado.
2: Hubo una reacción así como, ¿qué te pasa? ¿No es cierto? No. Entonces yo le dije, le hice seña de que me había tildado y yo estaba allá. No se inmutó. Entonces después se lo expliqué ahí al capitán del catamarán. Y bueno, dice, ya vamos a tomar las medidas que sean necesarias. Pero yo, mientras tanto, me salvé porque, bueno, no era mi destino. Y si el catamarán se va, me dejan. Como ha pasado
0: en... Claro. Y estás en el medio del mar, en el medio de la nada.
2: En el medio de la nada.
0: Claro.
2: Ahí soy carne de tiburón.
0: Eso
2: carne
0: te iba a decir yo. ¿Hay tiburones en esa zona?
2: Por supuesto. Ah, no ahí en la Gran Barrera, pero sí.
0: No, pero vos tenías que nadar, claro.
2: Fuera de la barrera. Sí.
1: Y además la situación estaba dada para que pudiera suceder. Marta estaba sola, había bajado, la habían tildado como que había subido al barco y ella estaba ya todavía en el agua.
2: Sí. Estaba en el agua.
0: Ponele que hubiera tenido algún tipo de accidente o algo. Olvídate. Abajo y también no se percataron de que faltaba un pasajero.
1: ¿Cómo? Como lo hemos titulado, es para hacer una película, Marta, ¿eh? De película, pero
0: no de terror, Marta, no, de terror. No.
2: Sí, la verdad es que yo lo cuento y bueno, realmente sí, sí, sí, sí.
0: Pero seguiste buceando, no le perdiste, claro.
2: Sí, por supuesto.
0: El miedo al agua,
2: no.
0: Pero tomarás otras precauciones, sí.
1: Ahora llevo un celular.
0: Miren que baje, miren que bajo.
1: Que tiene protección al agua. Marta, ¿cuánto demoraste desde el lugar donde habías salido, a la superficie, hasta llegar al barco? ¿Cuánto tiempo?
2: Ponele 40 minutos, más o menos.
1: Claro, yo imagino todo lo que ella estuvo debajo del agua, más todo lo que nadó esos 40 minutos, el cuerpo totalmente agotado.
2: No, llegué con calambres, eso claro, sí, seguro. Me pusieron en una camilla, me hicieron masajes, me dieron, sí. No, me atendieron muy bien, pero así hablando en criollo, el cagazo me lo pegué. uno después, piensa, razona de otra forma, porque en ese momento, a lo mejor la desesperación por llegar no te deja pensar de otra forma. Vos querés llegar. Entonces, no pensase, uy, mirá, me va a comer un bicho, o se me va a ir el barco. No.
0: Pero no gritaba, no levantaba los brazos, algo,
2: por
0: para que te vea. Para no nadar.
2: Por supuesto, sí. Hasta sí. Por supuesto.
0: Pero
2: que
0: no,
2: levantaba los brazos.
0: No te veían.
2: No. No, nadie.
0: No te vieron.
2: Pero bueno, es así.
0: No.
2: Pero pasan.
1: Marta, queremos agradecerte el compartir el testimonio de ese viaje que quedará guardado. No. Y si vamos, hay que ir con alguien que te acompañe para poder bajar a las profundidades de la gran barrera de coral de Australia.
2: Al margen del incidente vale la pena. Realmente es lo más lindo en lo mejor. La Gran Barrera es una belleza. La vida que hay debajo de la Gran Barrera es una belleza. La verdad que tuve la suerte de conocerlo, la mala suerte de este incidente. Pero bueno, me quedo con la primera parte.
0: Claro, con la
1: primera parte. Nos quedamos con esa. Marta, has sido muy amable. Te enviamos un beso muy especial. Saluda a la gente de Matilde y hasta cualquier momento.
0: Cuídate, gracias, Marta.
2: Para usted también. Gracias.
0: Cariño.
1: Chao. La historia de Marta, de película, pero en la vida real.

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1: Buenos Aires.
2: Procesaron al ex rugbyer Patricio Albacete por violencia de género.
1: La medida es sin prisión preventiva, aunque la justicia solicitó un embargo de 30 millones de pesos.
2: Córdoba.
1: La empresa de energía de Córdoba anunció múltiples cortes para este sábado en distintos barrios y localidades de la provincia.
2: Los cortes, que se iniciarán a partir de las 7 de la mañana, según el sector, afectarán a lo largo de la jornada barrios como San Martín, Villa Cabrera, Granja de Funes y Argüello, entre otros.
1: Internacionales.
2: Lula da Silva amplía la ventaja sobre el senador Flavio Bolsonaro en Brasil.
1: El mandatario es favorito para obtener la reelección presidencial en octubre próximo.
0: Deportes.
3: En un par de minutos nada más se va a jugar el partido, arranca el partido amistoso entre México y Ghana, partido que se juega en México con dos selecciones que se preparan para la Copa del Mundo Estados Unidos, Canadá, México 2026. En una tarde complicada en la jornada de hoy, Franco Colapinto terminó en el 13º lugar para la competencia sprint de mañana a la 1:00 p.m, después de no haber podido girar en la prueba y libre número 1. El piloto argentino se recompuso y finalmente metió al alpine en el 10º lugar, en el 13º lugar, 19º va a alargar su compañero Pierre Gasly, mientras tanto que la primera fila será para los Mercedes de George Russell y de Kimi Antonelli.
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9: 1936, Ciudad de Buenos Aires, 23 de mayo. Argentina se inaugura el obelisco, ya lo dijo Pilar,
10: claro,
9: está de cumpleaños,
10: claro,
9: y un nuevo tramo de ensanche de la Avenida de Mayo. Sí, mañana está de feliz cumpleaños el obelisco. ¿Qué más? 1996, Ciudad de Buenos Aires, Argentina, se funda el diario deportivo Olé. 30 años del Olé.
10: Mirá.
9: Un saludo a todos los trabajadores del Olé. ¿Qué más? Estamos recordando el nacimiento, no, de, sí, de Enzo Trocero, 1953, futbolista y entrenador de la República Argentina. Mañana es el cumpleaños de, pero no vamos a decir cuándo, porque es una dama y lo vamos a respetar, pero Luciano Alegre va a ilustrar con una página musical este momento.
10: ¿Sí?
9: Es el cumpleaños mañana de María Galán, artísticamente conocida como Lucía Galán, cantante y actriz argentina, integrante del dúo
10: Pimpinela.
9: Muy bien, ya.
10: Son los hermanos Galán, claro, con Joaquín, Lucía, el dúo Pimpinela. Mira.
9: Muy bien, mañana.
10: Qué suegra ya, ¿viste? Que se casó, la única hija que tiene, no, Rocío. Sí, se ha casado, muy bien.
9: Mañana cumpleaños Sebastián Weinreich, lo ubicas, ¿no?
10: El sí. Peladito. Ah, también.

0: Viste, bueno, pero está en plataforma.
1: Bien.
0: Pero también es bueno.
1: Actor, guionista, productor y conductor de la República Argentina. 1976 nació Emiliano Espataro, piloto de automovilismo de la República Argentina. ¿Qué más estamos recordando para el día de mañana? El fallecimiento de Héctor Chavero en el año 1992.
0: Atahualpa.
1: Claro.
0: Yupanqui.
1: Atahualpa Yupanqui, músico, compositor, cantante, actor y escritor de la República Argentina. Bueno, anticipándonos algunos acontecimientos importantes que se van a recordar este 23 de mayo en el país.
0: Casi feliz, me acordé ahora, de One Rage. Está en una plataforma en Netflix, claro,
1: Una serie, es muy
0: casi
1: buena,
0: feliz,
1: sí.
0: También está buena. Y hace de conductor de programa, claro. Bueno, y con una serie de inconvenientes que tiene, sí. Pero está muy bien también.
1: Muy bien, esto porque mañana es el día del cine en la Argentina.
0: Ah, mirá.
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1: Las 23 con 30 minutos en la República Argentina. La información nos lleva a la ciudad de Villa María, que mañana va a tener el gran festejo con los 75 años de los bomberos, que fue el miércoles, pero el miércoles fue el cumpleaños, pero mañana sábado se va a desarrollar la gran fiesta con la presencia de más de 100 cuarteles de bomberos de todo el país.
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1: ¿Qué le contamos al país a esta hora de Villa María? Hola, Fernando Razo, buenas noches.
2: Hola, Gustavo, buenas noches para todos. Bueno, a Chique, a Gloria, a todo el equipo. Con mucho frío a esta hora, nosotros ya saliendo de un lugar calentito, metiéndonos en otro lugar calentito, porque acaba de terminar la presentación del libro de que raconta la historia de Víctor Brizuela con su autor, Raúl Monti, que nos ha acompañado hoy durante todo el día con su programa Vía la Radio, que mañana va a estar haciendo la previa, que recién termina de recibir mucho cariño por parte de la gente. El motivo de que esté Raúl acá tiene que ver con el Villa María Sale, pero de eso hablamos en un ratito. Hola, Raúl, esto es Cadena 3 Argentina, ¿te suena? Bueno, ¿cómo te has sentido con esto?
3: Muy bien, Fer. Primero que nada, muy agradecido con vos y con la gente de la MUNI, de aquí de Villa María, de la Liga Villamariense de Fútbol, a la gente que vino a ese espacio tan hermoso que es el Leonardo Fabio. Se quedaron ahí escuchando anécdotas, historias, mucha gente que ha sido oyente de la radio, oyente de Víctor, de toda la vida. La verdad, la pasamos súper bien, nos emocionamos en un momento dado porque son muchos los recuerdos, sobre todo porque estoy seguro, lo dije ahí en el auditorio, si Víctor pudiera pasar del otro plano a donde estamos nosotros ahora hablando, estaría encantado de transmitir la final del domingo.
2: Estaría en el Kempe, ¿no?
3: Estaría en el Kempe en primera fila y pensaría en el próximo Mundial. Y bueno, todas sus banderas nos enseñaron mucho y acá estamos.
2: Bueno, gracias por acompañarnos y por supuesto, buen programa para mañana, porque hacer la previa.
3: Mañana la previa es muy temprano hasta que termine la conferencia de prensa de los jugadores, banderazo, un fiestón.
2: Bueno, y acá vamos a estar, gracias.
3: Y acá vamos a estar, gracias a vos.
2: Bueno, lo otro que te tengo que contar, el Villa María Sale, esta actividad comercial que llevan adelante la Asociación de Empresarios del Centro Argentino, que lleva adelante también el municipio y por supuesto los comercios, va a continuar mañana. Mañana será el día del remate, pero además de ser el día del remate de esta actividad, mañana va a estar Juan Fuentes, que al mediodía van a estar con el Argentina Reforesta y por supuesto después, durante la tarde, va a estar presentando su show en el centro de la ciudad. El Villa María Sale, hasta mañana, será la gran propuesta del comercio villamariense. Eso es todo, buenas noches.
1: Hasta mañana, y no se pueden perder el show de Juancito Fuentes, que mañana va a estar allí con entrada libre y gratuita en la ciudad de Villa María, así que están todos los vecinos de Villa María y alrededores invitados a participar primero del desfile de los 75 años de los bomberos en Villa María. Hemos tenido nota esta semana con ellos.
4: Claro.
1: Y mañana será el desfile a las 3 de la tarde y luego el show de Juancito Fuentes. Así que un saludo para todos ellos. Dejamos Villa María y vamos a la capital alterna de Córdoba, que es Río Cuarto.
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1: Que presenta Víctor Rapetti. Víctor, buenas noches. ¿Cómo estamos?
5: Hola, ¿qué tal? Buenas noches. Hola, Gustavo, Chiqui, Gloria. ¿Cómo está el equipo de turno noche? Buenas noches para todos. Hoy se desarrolló en México y Bariloche, en esa intersección de Banda Norte, otro operativo de la MUNI en tu barrio, bajo el lema Operativo Patrio Banda Norte, justamente en la previa del 25 de mayo. Allí estuvo también el intendente Guillermo de Rivas, participando de las múltiples actividades recreativas, pero también de los trámites que se acercaron cientos de vecinos a completar, a realizar o a iniciar en esta oportunidad. Escuchemos lo que decía de Rivas.
6: Y una edición muy particular porque queríamos celebrarlo en la cercanía acá en Banda Norte, en esta plaza que se hizo el presupuesto participativo acá en México, Bariloche, pero con mucha participación de los vecinos. La verdad que no sorprendido, sino gratificado de que todos los turnos que teníamos para atender, tanto en el quirófano móvil, en la atención de salud, en lo que es el ciudadano digital, para renovar documentos y todos los servicios, hemos votado la hotelera los turnos, brindándole a cada uno de los vecinos esta atención. Y el objetivo, ¿no?, que es estar cerca, brindándole servicios, pero también pudiendo compartir, pudiendo hablar. Pero también agradecerle cómo esto también es participativo, y tanto la Escuela Favalora y PEN 28, y como también el Santa Eufrasia, tres escuelas que participaron haciendo un mural y una intervención en esta plaza tan lindo. Y bueno, y la gente del PEAM con sus talleres de folclore que, honrando esta fiesta patria, están celebrando con bailes clásicos tradicionales de nuestra ciudad.
5: Bueno, esto es lo que decía el intendente de Rivas a propósito de los festejos del 25 de mayo. Les recordamos que el lunes va a ser el desfile cívico-militar, va a ser el festejo del Gran Río Cuarto en Las Higueras. La localidad del Gran Río Cuarto va a ser precisamente ascendida a la categoría de ciudad a través del decreto correspondiente que va a entregar el dispositivo, que va a entregar en manos del intendente Lucchesi, el gobernador de la provincia. De eso, por supuesto, tendremos tiempo de hablar durante el fin de semana, y de la fiesta Sabores y Saberes, la gran convocatoria que tiene lugar en la zona del ferrocarril, precisamente allí en ese sector, en donde se monta todo el espectáculo, en donde Lázaro Caballero va a ser el artista de cierre entre tantos artistas importantes que van a darse cita. Un abrazo grande, buen fin de semana. Nos encontramos la próxima.

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0: Maestro Islam Lucera haciendo.
1: Más bella.
0: Ya está en los estudios de Cadena 3 Argentina, Ulises Llano, y eso nos garantiza una gran madrugada para Cadena 3 Argentina. Ahí van a tener ustedes el comienzo de un fin de semana espectacular con todo. Buena música, ritmo con el joven Ulises Llano.
1: ¿Ritmo? ¿También? Claro, claro. Ay, mirá.
0: Jovencito.
1: Se pone a bailar.
0: Muy bien. Vamos a Mendoza. Jovencito. Está llamando Laura Carbonari, que se suma a nuestro programa Turno Noche. Hola, Laura, ¿cómo estamos?
2: Hola a todos. Un gusto en saludarlo en este Turno Noche. Les contamos el corolario de la principal noticia de Mendoza. En el marco de una jornada, les digo, casi invernal. Actualmente la temperatura en 10 grados. En Capital, para mañana sábado, se espera una máxima de 15 y una mínima de 4. Mientras que el domingo el termómetro comenzará a repuntar para por fin llegar al Día de la Patria, el 25 de mayo, lunes, con un buen sol y 18 grados de máxima. Así que va a ser un pronóstico precioso para disfrutar de las muchas peñas y fiestas criollas que hay en toda la provincia de Mendoza. Ahora sí, nos metemos de plano político en lo que fue la visita de Mauricio Macri dando inicio a su gira nacional. Después de haber estado con el intendente de Luján de Cuyo, Esteban Alacino, que es el único intendente del PRO en Mendoza, y de almorzar previamente con representantes de La Rioja, San Luis y San Juan, llegó al Hilton acompañado por Gabriela Michetti, su ex compañera de fórmula presidencial, y allí hubo un importante acto para la militancia. Al finalizar, el expresidente no confrontó demasiado con el gobierno de Milei, pero también puso un ingrediente picante. Dijo que van a estar preparados para actuar en el 2027 y habló de tanta perversión y tanta oscuridad que está haciendo el gobierno nacional hoy. Así lo dijo en este público acto y vamos a escuchar al propio Macri en Mendoza.
3: Son los argentinos. Entonces le digo, prepárense, porque el PRO tiene que estar listo cuando llegue el momento. No nos gusta improvisar, no nos gusta llegar a decir ahora qué hacemos. No, tenemos que llegar con conocimiento, con capacidad de construir lo que falta. Porque es difícil desarmar tanta perversión, tanta oscuridad, que es lo que está cometiendo el gobierno hoy. Pero también ahora viene una agenda de construir. Y cuando llegue ese momento, todos ustedes tienen que estar listos. Así que a trabajar, a prepararse, porque viene el próximo paso. Muchas gracias a todos.
2: Bueno, para terminar, el expresidente se reúne, en estos momentos ya está, con el gobernador Cornejo en la residencia oficial que hay en la zona de La Puntilla, en Mendoza, en lo que será obviamente el cierre político de esta intensa jornada, y lo acompañan algunos de los alfiles de Alfredo Cornejo también en el encuentro. Por supuesto, Macri se encuentra acompañado por el presidente del PRO a nivel local, a nivel mendocino, que es Gabriel Pradines, y también por el propio intendente Esteban Alacino en esta reunión. Cierre entonces de jornada. Muchísimas gracias desde Mendoza, Laura Carbonari.
0: Muy bien. Gloria, ¿qué estamos debiendo?
1: La turista, la quiniela turista.
0: Con la Lotería de Córdoba traemos entonces esa información. Estos son los 5 primeros premios. Primero,
1: 0.524.
0: ¿Y el segundo?
1: 5.419.
0: Tercero,
1: 8.086.
0: Cuarto,
1: 3.108.
0: Quinto,
1: 4.856.
0: Reiteramos, primer premio de la quiniela turista la noche de este viernes.
1: Para el 0.524, el 24. El caballo.
0: Y buena suerte para todos. ¿Qué anticipa el pronóstico? Porque ya estamos llegando a la parte final de Turno Noche para este fin de semana en Córdoba.
1: Bueno, va a ir mejorando el tiempo porque hemos tenido jornadas con temperaturas mínimas muy bajas, bajo cero en algunos casos. A partir de mañana sábado sí habrá neblinas en la mañana, sí lo parcialmente nublado, pero comienza a ascender la temperatura, tanto mínima como máxima. Se espera una mínima de 3 grados, máxima 17, y esto es a consecuencia del viento del sector norte, que será de variada intensidad tanto el sábado como el domingo, que continúa ascendiendo la temperatura. Estará también el cielo parcialmente nublado y la mínima para el domingo será de 6 grados, la máxima 18.
0: Bien, hola Ulises, ¿cómo estamos? ¿Todo bien?
4: Pero querido Gustavo, Gloria, muy buenas noches. Ulises, ¿cómo anda la tía Gloria? ¿Bien?
0: Qué lindo tenerte un ratito aquí con nosotros.
4: Esto sería como una especie de pase improvisado.
0: Así es, señor.
1: Que te sorprenda,
4: Me encanta Gustavo Vinderola, que tiene ese tono así de locutor.
1: ¿Ah, sí?
4: Claro, cuando empezaba las primeras armas lo escuchaba cuando estaba con Ronnie.
0: Oh,
1: bueno, primero, ¿no? Estaba con Víctor Rizuela. Las primeras armas fueron con Víctor Rizuela.
4: No, cuando yo hacía las primeras armas.
0: Él.
4: Cuando yo hacía las primeras armas y escuchaba
1: los domingos
4: la radio.
1: Estábamos.
0: También los domingos. Gloria, ahí está. Sí. Claro, pero Ulises, joven, ¿cuántos años tenés, Ulises?
4: Y ahora el 5 de junio, para Pro Ídolo de la Humanidad. Sí. Cumplo 32 años.
0: Ah, mira vos, el dinero.
4: El dinero, ojalá que toque.
1: Es tu año.
0: Este es tu año. Él es...
4: Ah,
0: muy bien.
1: El año de la abundancia para Ulises, sí.
4: Muy bien, qué bonito.
0: Bueno, vas a hacer una gran madrugada.
1: No importa el amor, pero vamos con
4: el dinero. No, el amor está ahí, o sea, no levanto ni sospecha. Una cosa bárbara.
0: Sí, bueno,
1: no, pero con dinero ya vas a ver que van a venir.
4: Lo que pasa es que la billetera.
1: Que va a venir el amor.
4: Esa, si a mí me dijeron, billetera mata galán.
1: Sí.
4: Y la actitud mata el talento.
1: Ah.
0: Esa no la sabía. La de galán y la billetera sí, la del otro no.
1: Hay que tener actitud, ¿eh?
4: Sí, siempre hay que tener actitud. Sí.
1: Claro.
4: Ahí voy a hacer de noche y día, de 0 a 6, buena música, compañía, conexión con todo el país. ¿Qué opina usted, Vinderola?
1: Qué linda.
0: La madrugada, me encanta.
4: Gracias.
0: Y además la madrugada es muy linda. Este horario yo lo hice muchos años.
4: Sí,
0: bellísimo,
4: sí.
0: me encanta.
1: ¿Sí?
0: Y los
1: ¿por qué
0: oyentes,
1: no volvés?
0: Porque me quedo dormido, Gloria. Ya estoy grande, Gloria.
1: Porque hay una edad, ¿viste?
0: Claro,
1: pero bueno,
0: a los 32 años.
1: Es de, bueno, pero mira, Susana, 33 años en la madrugada.
0: Qué jovencita, 33 años.
1: No, yo hice 32. En la madrugada.
4: Yo trabajaba de 0 a 1 en la Popu.
1: Sí.
4: Y por ahí bajaba a saludar y estaba Gustavo con el operador de turno ahí.
1: Claro, claro.
4: Noche y día, decía Gustavo.
1: Y vos dijiste, qué sacrificado esto. Y te tocó a vos, ¿viste?
4: Y me tocó.
0: De acá,
1: qué lindo.
0: Pum, va para arriba, ¿eh? Así.
1: Claro.
0: Bueno, Ulises,
1: carrera ascendente.
0: Chau,
4: gracias. Nos vemos un ratito.
0: Chau, Luciano Alegre. Hasta el próximo. Que tengas un gran día el domingo, ¿eh? Es el día de los operadores el domingo.
1: Mirá, feliz día. Bueno, ¿pero viene a trabajar usted?
0: Sí, claro.
1: Claro, bien.
0: Chao, Martín Morancea, bueno, que tengas un gran día.
1: A todos los
0: feliz
1: operadores.
0: Día también, ¿eh? Feliz día. Es el día de los cocineros de lenteja. Él es un gran cocinero de lenteja.
1: Ah, no lo sabía.
0: Sí, claro.
1: Bueno.
0: Gloria, que descanses.
1: Hay día del primer beso, me dijiste.
0: El primer beso.
1: Ya me voy a poner a ver cuándo fue el primer beso.
0: Repasá cuándo fue el primero, nos vamos.
1: Claro, claro, claro. Ah, bueno, buen fin de semana. Que todo sea una fiesta.
0: Sí.
1: Para el próximo domingo, ya saben, la gran transmisión de la cadena 3. Que gane el mejor. Estaremos atentos a los resultados. Y, por supuesto, a celebrar tranquilo, en familia. Y el 25 volvemos, ¿no? A
0: claro,
1: pesar del feriado, se trabaja.
0: El Día de la Patria tenemos un invitado muy especial aquí en la radio, no se lo pueden perder, vamos a tener música
1: ¿no
0: en
1: querés
0: vivo.
1: Adelantar algo?
0: No, es un a ver, ¿what? Un artista cordobés importante,
1: ¿pero
0: joven,
1: actor?
0: No, un cantante.
1: Cantante.
0: Y es un joven cantante
1: se
0: que se viene con una guitarra y unos invitados especiales que nos van a hacer bailar,
1: bien,
0: disfrutar, cantar y recordar éxitos de todos los tiempos. Nos vamos, llega Ulises, en el final, ¿qué le dejamos a la audiencia, Luciano Alegre? ¿Perdón?
1: Maná.
0: Ah, Maná.
1: Suerto.
0: Excelente fin de semana para todos. Esto fue...
1: Turno, noche. Buen fin de semana.

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0: 7 minutos de la hora cero en la República Argentina. Muy buenas noches país. La madrugada ya tiene compañía y la radio vuelve a encenderse para acompañarte donde sea que estés. Si estás trabajando, viajando, manejando, estudiando o simplemente haciendo más liviana esta noche, te invito a quedarte con nosotros. Porque van a llegar esas canciones que marcaron generaciones, los grandes clásicos, los hits de hoy y toda la energía para seguir despiertos hasta que amanezca. Desde Córdoba para todo el país, más precisos específicamente desde Alvear 139, desde el corazón de la ciudad de Córdoba, arranca Noche y Día, juntos hasta las 6 de la mañana. Con quien les habla, mucho gusto, ¿cómo les va? Ulises Llanos es mi nombre, aquí estaré acompañándolos con las palabras, con la compañía, con la magia de la radio. Me acompaña, como siempre, el querido Walter Guti Gutiérrez en la musicalización, la operación técnica y puesta en el aire. Y aquí nos quedamos hasta las 6 de la mañana, con ritmo, compañía, recuerdos, buena onda y la música que forma parte de tu vida. O que formó parte de tu vida. Te invito que a través del mensajero de la cadena 3 Argentina, a través del chat en vivo de YouTube, marques tu presente, nos mandes tu mensaje, tu audio. Si todavía no bajaste la aplicación, en un ratito te cuento cómo hacer para bajar la aplicación de la cadena 3 Argentina. En un ratito te cuento cómo ingresar al chat en vivo de YouTube o cómo escuchar la radio por YouTube en un televisor o en donde quiera que estés. Lo que te voy a pedir ahora es que subas el volumen de la radio. Uno o dos puntitos más. La noche ya está en marcha. Señoras y señores, queridos amigos, bienvenidos a Noche y Día.
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de Abel Pintos con Pájaro Cantor, anteriormente la música de ABBA. El ganador se lo lleva todo, o denle todo al ganador. Esa es una icónica canción, es una balada, pero no es una balada de amor. Es una balada de desamor la que escuchábamos de ABBA al comienzo de Noche y Día, la cual, la letra de la canción utiliza la metáfora de un juego de cartas para describir una ruptura muy dolorosa, donde una parte se queda con todo, el amor, el control y la vida, y la otra parte es la que sufre la pérdida. Bueno, la comparación es la relación con una apuesta, como dijimos. Ambos jugaron a las cartas, pero al final solo hay un ganador y un perdedor que debe aceptar la derrota y seguir sufriendo. La canción fue escrita por, perdónenme la pronunciación, Bog Ulvaeus, poco después de su divorcio con Agneta Falskog, aunque Bog siempre ha declarado que la letra es ficción y no un reflejo exacto de su separación. Donde no hubo un ganador real, la canción transmite las emociones crudas que acompañan a un divorcio. Interesante la historia de esta canción que escuchamos al comienzo de Noche y Día. Y así estamos arrancando despacito, tranqui, porque estamos en la previa del fin de semana largo. Hay algunos que directamente vuelven a trabajar el día martes y otros que estaremos trabajando todos estos días con una gran cobertura de la cadena 3 Argentina. Todo el equipo de deportes preparado para lo que va a ser la cobertura de la final con Belgrano, con River, bueno, todos los programas expectantes también, por supuesto, lo que va a suceder el fin de semana largo, movimiento de turismo. Quien les habla, estaré viajando esta noche del día sábado, me iré para los lados de la provincia de Salta, con la Peña de los Nocheros, transmitiendo en vivo las 100 noches festivaleras el día domingo a partir de la hora 20. Bueno, varias cosas, la cadena 13 trabajando día tras día, minuto a minuto, para llevarles a ustedes lo mejor de la radio y lo mejor de la cultura, el entretenimiento y el deporte. Señoras y señores, les dije, ¿cómo hay que hacer para bajar la aplicación de la cadena 3? Acá me dice el amigo Gustavo, se pronuncia Bjorn. La J es una I. Ah, mire usted, Bjorn. Gracias, Gustavo. Todos los días se aprende algo nuevo. Interesante. Bueno, gracias, Gustavo. 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

le dice mensajero. Hacen un clic ahí en su celular, ingresen, regístrense con su mail, con su Facebook, y automáticamente ya pueden mandar mensajes. Es como una especie de WhatsApp, pero es una aplicación exclusiva de la cadena 3. Automáticamente pueden mandar mensajes, fotos, videos y pueden mandar audios. ¿Qué es lo que más quiero escuchar esta noche? Quiero conocer sus voces, quiero saber a dónde están, quiero conocer su sentimiento de fin de semana. Como dije, están viajando, están trabajando, están en su casa directamente descansando con la radio de fondo. O por ejemplo, están recién acostándose a dormir y la radio les va haciendo como una especie de mecedora, despacito, acompañándolos. Bueno, quiero que me cuenten a través del mensajero, con su audio, con su mensaje. Acá me dicen, te cuento que mi hijo Luis Alberto, que vive en Río Ceballos, me buscó para pasar unos días en su casa con mis nietos y nuera. Estoy muy contenta y esperando escucharte como todas las noches. Le deseo un lindo programa. Quiero escuchar un tema de María Elena, si puede ser. Cariños para todo el equipo Noche y Día. Graciela Simone de Alta Córdoba. Ulises Walter, Mamadera, qué dupla. Es decir, Maradona y Messi, chicos, qué súper fresquete. Escucharon usted con Roxana un tema de Los Náufragos, Edgardo Lorenzini de Verabebú. ¿Cómo andamos, Edgardo? Saludos para Víctor Colazo, que lo amo un montón, de parte de su mujer Verónica. Ulises y Guti, bendecida noche, aquí para disfrutar de su buena compañía. Saludos de Villa María, Tere Vaca. Por favor, regálenme, creo, por Natalia Jiménez. Saluden a Lucas Patini. Ulises, maestro, ¿qué tal? ¿Cómo estás? Buenas noches, feliz inicio de fin de semana largo. Saludos para Walter Gutiérrez, saludos a todas las personas, todo el personal de la cadena 3 Argentina. Una hermosa sintonía con la mejor música. Pasame el tema Get Ready for This. Hoy nos quedamos hasta las 7, toca estar de nochero. Besos, un abrazo. Soy Cristian de Pichanal, Salta. Bendiciones, un abrazo, Cristian en Pichanal. Puede ser Tom Jones con Dalila, gracias. Soy Enrique de Río Cuarto. Buenas noches, Ulises, me encanta cómo empezó la emisora. Es una de mis músicas preferidas. Me gustaría escuchar el último Tren a Londres, dice Noemí, también a través del mensajero de la cadena 3 Argentina. Y en el chat en vivo de YouTube también, ingresan a la aplicación de YouTube a través del televisor, por ejemplo, a través del estéreo, a través del celular, donde tengan ustedes YouTube, buscan cadena 3 en vivo y una vez que ingresan pueden meterse al chat ahí para dejar su mensaje. Por ejemplo, acá está Eduardo, Lionel, Palito, Sala de Neuquén. Buen fin de semana largo para todos. Cuidado en las rutas. Regálenme un tema de elección. Buenas noches, los escucho desde Pehuajó. Está María Juana. Buenas noches, Ulises, Guti y equipo, siempre presentes de Neuquén Capital. Está Margarita. Y también está Gustavo ahí, que nos dejaba también su mensaje para saber cómo era la fonética del apellido ahí de la gente de ABBA. Señoras y señores, noche y día, junto a ustedes hasta las 6 de la mañana.

0: Pata de Coco, dice Ricardo Montaner, 32 minutos de la hora cero en la República Argentina. Bueno, muchísimos mensajes, gracias a toda la gente que está del otro lado, desde Marco Juárez, sos mi compañía, dice Carmen, soy Carmen de... Otra Carmen, mirá. Acá está Carmen de Marcos Juárez, es una. Y acá está Carmen de Tres Lomas, provincia de Buenos Aires. Hermoso el programa. Algo de Marco Antonio Solís, cómo no. Hermoso programa, ya acostada. Te pido algunos enganchados de lentos internacionales. Buen fin de Silvana de Calchín. Bueno, un abrazo muy grande para todos los que están ahí del otro lado. Che, tendré que haberme traído los lentes, che. Porque se me desenfoca un poco. Habría que poner las letras de acá el mensajero un poco más grande. Todas las noches, todas las mañanas te escucho con Miguel, por lo que te imaginarás que siempre me voy a dormir temprano. Hoy excepcionalmente abro la aplicación y grata sorpresa. Escucho tu voz y la buena onda de siempre. Que tengas una excelente noche. Alejandra Jaburé, gracias, Ale, bienvenida. Buenos días, Ulises y Gustavo. Desde el jueves y viernes a las 5 de la mañana que te escucho por la Popu. ¿Tenés la cama armada en la radio? Hermosa la música para comenzar el sábado. Abrazo grande para ambos dos. El amigo Rubén Cufia de La Pampa. Sí, un mono ambiente. Pero viste que allá en Japón o en China, viste, tienen como esas casitas de... Son de 4 metros, no sé, son todos así amontonados. ¿Las viste o no las viste? Son, bueno, por la... Hay mucha densidad poblacional, hacen esos espacios chiquitos para dormir. Capaz que ya en breve vamos a implementar eso. Ulises, saludanos, somos las tías de Sol. Estamos cosiendo y escuchándote, las tías Lore, Nati, Lucy y Dani. Sol, te queremos, dice acá el saludo para ella. A ver, hay algunos audios ya que han ingresado a la aplicación de la cadena 3, a ver si podemos ir escuchándolos. Recuerden que a través del mensajero pueden mandar fotos, videos, audios, lo que ustedes quieran, para compartir con nosotros en esta noche de la cadena 3. A ver si puedo habilitar este audio. Deme un momentito, don Walter Guti Gutiérrez. Mientras les voy contando que estamos preparando una selección musical muy bonita, muy buena, para que nos acompañe en los distintos bloques de noche y día. Ustedes también pueden pedir, ¿eh? Así que pidan, como dice ahí la artística, pedilo con tu voz. Así que anda eligiendo qué canción quieres escuchar. A ver, tengo un audio ahí. Hola, buenas noches. ¿Quién está del otro lado?
1: Hola, Uri, buenas noches, buen programa. ¿Cómo andás, amigazo?
0: Acá andamos.
1: Ariel de Sabio, Escobar. Pasame el tema La Peligrosa.
0: Bueno.
1: Y el Pepo, Amor de Papel. Buen programa.
0: Cómo no, Ariel, y de fondo se escucha la cadena 3 Argentina acompañándolo al amigo desde allá, desde Sabio. Un abrazo muy grande. A ver, ¿a quién tenemos por acá? Buenas noches, bienvenido. ¿Quién está del otro lado? Hola.
2: Hola, Ulises. Buenas noches.
0: Buenas noches.
2: Soy Juan Carlos. Estoy viajando desde Chubut a Rosario.
0: Ajá.
2: Estoy transportando maíz al puerto. Muy linda la música.
0: Gracias.
2: Si podés, pasame, quítame la respiración de Berlín. Chao,
0: saludos. Un abrazo grande, buen viaje. Circulen con precaución ahí en las rutas. A ver a quién tengo. Tengo un audio más, a ver si lo podemos escuchar. Recuerden, a través de la aplicación de la cadena 3 Argentina, pedilo con tu voz, sentilo con el alma. La selección de grandes canciones en la radio.
3: Buenas noches, Ulises. Acá José y Santiago desde Mendoza, escuchando la radio.
0: Qué lindo, Mendoza.
3: Trabajando todavía un rato más y haciéndonos esta gran compañía, como siempre, noche y día. Ulises, te queremos mandar muchos cariños, muchos saludos acá desde Mendoza. Son una gran compañía cuando nos queda.
0: Gracias, querido. Todavía
3: unas largas horitas de trabajo. Lo queremos mucho y aguante la cadena 3 siempre. José de Mendoza.
0: Gracias, José, querido, y a toda tu gente, al pueblo mendocino, que también desde aquí los abrazamos mucho. No conozco Mendoza. Tengo muchas ganas de conocer Mendoza, tengo muchas ganas también de conocer el norte, que gracias a la radio con las 100 noches festivales voy a conocer un poco Salta, el día domingo que estaremos transmitiendo en vivo y en directo la Peña de los Nocheros en las 100 noches festivaleras. Señoras, señores, ¿quieren un poco de ritmo en esta noche? Ritmo en Noche y Día por la Cadena 3.
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45 minutos de la hora cero en la República Argentina. Ahí estaba la música de los Palmeras, la sesión número 3, la historia, que es la nueva formación de los Palmeras. Después de la salida de Cacho Deicas y también del retiro de Marcos Caminos, quedó su hijo y estos dos nuevos cantantes que llevan adelante todo el sentimiento y el estilo original del grupo Los Palmeras, que los escuchamos aquí en la cadena 13 Argentina, noche y día. Bueno, se viene una fecha muy importante, por un lado, el 25 de mayo, el aniversario de la Revolución de Mayo, un día con mucho sentimiento patriótico, mucho sentimiento de historia, de orgullo, del nacimiento de nuestro país, pero también llega el 26 de mayo, que es cuando entrará en vigencia en la ciudad de Córdoba el nuevo sistema de estacionamiento medido. La prohibición a los naranjitas. Bueno, desde este 26 de mayo no se podrá pagar en efectivo, habrá que hacerlo con una aplicación en código QR. Habrá exenciones para frentistas y personas con discapacidad. Se cobrará en algunos lugares de eventos masivos. Ya no se permite el pago en efectivo, una de las novedades. Los usuarios deberán realizar su pago digitalmente a través de la aplicación SEM o escaneando un código QR en la cartelería callejera. La Municipalidad de Córdoba ya anunció que el 26 de mayo entre en vigencia. Los naranjitas y limpiavidrios no autorizados serán ilegales y aquellos cooperativizados cambiarán su rol al de constatadores urbanos con un chaleco marrón. Los horarios de cobro serán de lunes a viernes de 8:20 y sábados de 8:14. Fuera de este horario, el cobro se considera ilegal y no se aplicará en polos gastronómicos en horarios nocturnos. El costo de la hora de estacionamiento será el 60% de nafta premium, que hoy vale 2.350 pesos, es decir, será de 1.410 pesos. En espectáculos masivos se deberá abonar el 100% del litro de combustible premium de YPF. La información está en cadena3.com, ahí está toda la data, pero bueno, es un dato a remarcar para la semana que viene. Hermosa la música de apertura, aquí escuchándolos y jugando un rato las cartas con la familia, total es fin de semana. Que tengan todos una hermosa y bendecida madrugada y jornada y fin de semana largo. Besos, bendiciones, cariños de este Argüello, Sabrina. A ver, muchos, muchos mensajes que tengo por acá. Aquí escuchándolos, disfrutando de la música, los escucho hasta que el sueño me atrape. No te pido nada porque toda la música está hermosa. Clarita Rosales, que vive en Argüello. Soy Noemí. Estoy en la cama escuchando la cadena 3, mi gran compañía. Hola Ulises y Walter, ¿cómo están? Muy buenas noches. Seguí con nuestra música de Córdoba, mucho frío aquí en Concepción, Tucumán, Víctor Hugo. Desde Arroyito Córdoba, un gran abrazo, Don Uli. Daniel Romero, Kiosco El Gomín, que está también en todas las frecuencias. Un abrazo muy grande, querido Daniel. Desde Villa Eloísa, Santa Fe, soy Nico Almada. Pasen puñaladas de qué locura. Muy buena la radio, saludos desde Alejandro Roca, sur de la provincia de Córdoba, para toda la gente que trabaja de noche en la empresa AGD Promaíz y Golden. Un abrazo, hermosa la música de la apertura, un abrazo grande. Acá está Paola, desde Brisbane y Australia, un abrazo muy grande, los escribo. Uli, bendiciones, el nombre de Lava se dice Bjorn, significaría oso si no leí mal. Eso me bajó el auricular, ahí está. Ah, me asusté, digo, ¿qué pasó? Te pido un tema de Michael Jackson. Soy Roque, electricista de Villa Mercedes, San Luis. Acá está frío, despejado, viento calmo, húmedo. Algunas zonas con bruma. La luna se ve en el horizonte naranja, dice Roque. Bueno, varios mensajes que van llegando a través del mensajero de la cadena 3 Argentina. Señoras, señores, compartiendo con ustedes la buena música. Recuerden, manden audios, pidan su canción, programen con nosotros, que hasta las 6 de la mañana, esto es Noche y Día.

música de Gary en Trulala, nos cantaba la gaita de la Cenicienta y también la música de Miguel Alejandro, Miguel Conejito Alejandro, aventurero. El programa está muy lindo, saludos para mi esposo Gary Rodríguez, decirle que lo amo con todo mi corazón, quería pedir el tema Falling in Love de Elvis Presley. Te escucho de Rotarán, excelente el programa como todas las noches, a full con la cadena 13 Argentina. Acá me preguntan si me voy a Salta, ¿quién va a hacer el programa mañana? Mañana estará Alejandro Bustos. Alejandro Bustos estará haciendo el show de la cadena 3. Así que, y el domingo estará la Gaby Sibirsky con el show de la cadena 3 también. Hola Ulises, todas las mañanas con tu buena onda con Miguel y ahora en Noche y Día, esta Nora, qué lindo escucharte. Estoy comiendo un pan casero que hice la tarde con unos mates. Te escucho Ulises, saludos al Guti. Si puede ser, pongan Piensa en mí por Valeria Lynch. Soy Nora de Sal, si puedes, y nos manda la foto de ese corderito que estuvo haciendo en la tarde de hoy. Pasa un tema de Maná, estoy de guardia y pintó mal el sueño, soy Pablo de Barrio Ciudadela. Hola Ulises, hola Guti, estoy disfrutando de tu gran compañía, cuidando a mi nieto Benjamín. Qué bueno tenerlos a ustedes del otro lado, a todos los oyentes que fueron parte de la tribu. Un fuerte abrazo y bendiciones para todos. Está Rosa. Bueno, algunos de los tantos mensajes. El YouTube se llenó de mensajes. Mirá, por ejemplo, acá está Margarita, lo leímos. Marte de Villa Mercedes, me encanta la música. Graciela, dice Ulises Gustavo, buenas noches. Quisiera un tema de José Vélez, un año más para mi amor Rubén Guzmán de Banda Norte, que lo amo y lo extraño. Está Graciela, está Juan Carlos, buenas noches Ulises y equipo. Friazón en Buenos Aires, tomando café, buen programa, los escucho de Sáenz Peña, provincia de Buenos Aires. Buen fin de semana, patrio y celeste. Los escucho todas las noches en mi trabajo en guardia de Hernando. Saludos a mi madre Eloísa. Pase el tema de Guaraní, doctor. Está Fabián. Está Karina de Olta, La Rioja. Los escucho todas las noches, son mi compañía. Pasen Madre Tierra de Semino Rossi. Soy Jorge del Trébol Santa Fe. Pasen el tema 840 a Rodrigo. Soy Héctor de la Cumbre, trabajo de Sereno y escucho Cadena 3 todas las noches, muy bueno el programa. Gracias a toda la gente que está del otro lado compartiendo con nosotros noche y día, ya sea a través de la aplicación, ya sea a través del audio, del mensaje, a través del chat en vivo de YouTube. Vamos a compartir con ustedes grandes canciones. Tenemos folclore, tenemos rock nacional, tenemos cuarteto actual, cuarteto del recuerdo, cumbias, salsa. Tenemos una mezcla, pero completamente para todos. Ahora le pregunto, Walter Guti Gutiérrez, ¿con qué nos va a sorprender cuando estamos cerrando la primera hora de Noche y Día? Es la música de la Bisbal, ¿quién me iba a decir?

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1: Son los títulos de la hora, unas 7 minutos del portal de noticias de la Cadena 3 Argentina, cadena3.com. El FMI pidió al gobierno liberar más el cepo y reformar impuestos y jubilaciones. El directorio aprobó la segunda revisión del acuerdo con Argentina por 20.000 millones de dólares. En su evaluación combinó respaldo al programa de Milei y advertencias sobre los desafíos que condicionan la sostenibilidad del modelo. León 14 visitaría Córdoba, Buenos Aires y Santiago del Estero en noviembre. Lo confirmaron fuentes oficiales a Cadena 3, aunque todavía no existe una confirmación formal por parte de la Santa Sede. Sería en el marco de una gira regional que también incluiría a Uruguay y Perú. Amplían la baja de retenciones a más granos y la soja no dependerá de lo recaudado. El ministro de Economía, Luis Caputo, anunció que se suman a la reducción de maíz, sorgo y girasol. Desde 2027, los dos primeros tendrán un esquema trimestral. El último semestral, la alícuota de la oleaginosa se reducirá por mes. Procesaron al ex Puma Patricio Albacete por violencia de género. La justicia lo acusó de privación ilegítima de la libertad y lesiones agravadas contra su ex esposa Pamela Pombo. Seguirá en libertad, pero con restricciones.
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1: Son los títulos del portal de noticias de la Cadena 3 Argentina, cadena3.com. De la hora 1:08. La temperatura en la ciudad de Córdoba a esta hora es de 6 grados 8 décimas. Humedad 81%, viento del norte 6 kilómetros por hora y el cielo se encuentra ligeramente nublado en la ciudad de Córdoba.
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8: Y vos sabés que, volviendo al tema de los padres, yo recién les contaba, cuando yo siempre hablo mucho de mi vieja, porque hacía un personaje mi vieja, y recién te contaba cuando te hacía caga de visitante, pero también te hacía caga de local, ¿entendés? Como jugaba bien en todo lado, era el Barcelona, el Real Madrid. Y vos sabés que yo me acuerdo, en un monólogo de mi ídolo, de Daddy Brieva, él decía que cuando se mandaba alguna cagada se iba al lavadero. No, papá, yo soy de un pueblo que se llama Famaillá, Tucumán, las calles anchas, ¿viste? Los pueblos tienen las calles anchas, no pasa un auto nunca que juega la pelota, que pone los arcos, que son los dos naranjos, los árboles, son los arcos. Y ahí, en esa calle, vos te mandabas una cagada dentro de tu casa y salía y la esperaba en el medio de la calle como si fuera un terremoto. La esperaba ahí. Y ella salía y te daba el veredicto. Te vas a cagar, te decía, y se volvía a meter. Y eran las 9:30 de la mañana aproximadamente. Voy a decir, bueno, 11:30, 12, vuelvo, ya se va a olvidar. No. La mamá tenía dos actividades. Hace la comida y ya se te caga nada más, que se va a olvidar. Entonces vos aparecías a las 2 horas y te parecía raro porque tu vieja te estaba esperando en la puerta. Te estaba esperando en la puerta con las dos manos atrás y extrañamente te dejaba libre el paso. Yo decía, che, mi mamá nunca me recibe a esta hora. Y la naturaleza a nosotros nos había bendecido con un sauce llorón en la puerta. Ese que le caen las varillas, ese que dice, córteme, doña Mari, y le ruega el sauce a mi vieja. Y yo lo veía medio desmenuzadito al sauce, pero mirá lo que es la naturaleza, ¿no? Por el hombro izquierdo de mi vieja se le asomaban dos hojitas de sauce. Y esas dos hojitas de sauce me afectaba a mí el sistema nervioso central. Porque vos ibas llegando y te descuajeringaba y diciendo, ¡oh, mamá, ufa! Y tu vieja te decía, ¡pasa! ¡No, vos me vas a pegar! No te voy a hacer nada, ¡pasa! ¡Oh, yo le voy a avisar al papá! Doble cagada te voy a pegar, ¡pasa! Ya confirmaba vos que te iban a hacer cagar. Entonces, vos estabas ahí, no sabías qué hacer. Vos querías ya saber el largor y el anchor de la varilla, nada más. Entonces, ¿qué hacías? Como si fueras el burrito Ortega, amague, amague. Le metías amague y ya ella desenvainaba un poquito. Vos decías, no, este me va a hacer arder. Entonces, le metías 3 amagues y adentro. Y todo ella te cobraba tiempo de descuento. Todo el tiempo que le hacías perder en la vereda, te lo daba en el lavadero, como decía Daddy, ¿no? Y te dejaba la espalda, parece, la camiseta de Croacia, cuadriculada. Pero uno era noble, porque vos a los 5 minutos le estabas poniendo la mesa a tu vieja. Y le ponías la mesita y decía, está bien así, mamá. Y a los padres no le importaban los traumas que te generaban esos golpes, esos azotes, porque eran con amor. ¿Entendés? Nosotros somos de la generación P, le llamo yo, la generación pelotuda, porque nos han tenido cagando los padres, nos tienen cagando las esposas y ahora nos tienen cagando los hijos. Nosotros no queremos traumar a nadie, todo lo impedimos, todo lo evadimos. Por ejemplo, se muere el abuelito, ¿qué hace vos con tu hijo? Llévalo a la casa de una prima, de la tía, que no se entere. Aparece a los 3 días el pendejo y te dice, ¿y el abuelito? El abuelito está en el cielo, papá. ¿Ve aquella estrellita que está allá? Bueno, todas las noches lo vamos a saludar al abuelito. A mi abuelo lo anveló en mi pieza. Mirá la diferencia. Es más, viene la tía esa de San Juan que dice, y el alma se va a quedar 9 noches hasta que le recemos la novena. En mi pieza, hijo de... No, sí te digo yo. Es que así es, yo tengo una mezcla rara porque tengo padre sanjuanino y soy tucumano y son muy diferentes, son culturas diferentes porque el tucumano tiene como una cultura propia. El tucumano tiene idioma propio, que es el tucumano básico, así que es una mezcla de andaluz con quichua, es una cosa rara. Descolocamos a los demás cuando hablamos. Tenemos la idiosincrasia propia porque nosotros en una época quisimos ser país aparte, quisimos ser República de Tucumán y no. Porque ¿quién fue? Bernabé Arao, era el gobernador de Tucumán, y dijo, Santiago y Catamarca, nosotros no hacemos una república. Y viene Juan Manuel de Rosa y dice, bueno, va a ser ningún país aparte, y le rompió el culito. ¿Entendés? Así es. Fácil la historia contada. Entonces, desde ahí quedamos así como un país aparte. Nosotros somos como los porteños del norte, nos llaman así, porque nos llevamos mal con Santiago, con Salta, con Catamarca. Todos nosotros tenemos la facultad, la universidad, 2 presidentes de la nación, Roca y Avellaneda, Roca un sorete, te mataba a todos los indios, pero era presidente de la nación, tenía el billete de 100, ¿entendés? No, es raro el tucumano. Y también tiene la gastronomía propia. La gastronomía propia, porque a mí me ha tocado ir a Buenos Aires Y nosotros tenemos lo que le llaman la tortilla, que acá en Córdoba le dicen el

0: Yo digo, deben ser, no sé, de 1,20 m de largo, para que sale 15 en Tucumán, imagínate. Entonces me acerco a la barra y le digo al chabón, le digo, disculpa, ¿me podés hacer ese sándwich de milanesa que dice ahí? ¿Cómo te lo hago? Te lo caliento. Y yo le digo, what are you saying, motherfucker? Y me dice, sí, mira, acá lo tengo. Heladera, puerta de vidrio, el sándwich de milanesa envuelto en papel film adentro. Le digo, eso ya falleció, papá, ¿no? No, toma. Me lo pone así, le digo, vos no tenés idea lo que es un sándwich de milanesa. ¿Cómo lo va a tener envuelto en papel film? ¿Ah? ¿Cómo lo va a hacer con el pan francés? El francés es el peor para hacer el sándwich, pero nosotros tenemos el pan sanguchero que te acaricia el paladar. El francés tiene una corteza que se te clava en el paladar, te ha sangrado la jeta, anda la timba una semana, es horrible. Le digo, no tenés idea, le pones la lechuga completa, que picala, no, es un ritual. Yo le digo, ¿qué hace vos con salir del boliche? Yo me voy a desayunar. Eso es maricón, compadre. Nosotros en Tucumán salimos del boliche y nos clavamos un sándwich de milanesa. Porque el sándwich de milanesa a las 6 de la mañana actúa como un clon, hace pan, te hace dormir hasta las 3 de la tarde. Es mágico. Es más, vos salís a un ritual y va al kiosquito de lata ese que es toda una mugre que tiene cucaracha, tela de araña, es una belleza. Entonces vos llegás y el vago tiene cara de poco amigo, porque imagínate, a las 6 de la mañana ya se quiere ir, vos llegás medio sordo del boliche y decís, ¡hola! ¿Qué ves? Te prepia. ¿Qué ves? ¿Qué me podías hacer un sándwich de milanesa? ¿Cómo hincha las pelotas, chaval? ¿No? Tiene dos uñas de 4 centímetros cada una. Agarro una milanesa de un montículo de milanesa que están al mosquerío para ese cajón de uva tan cruda. Como si fuera una pinza, la toma la milanesa, la tira en un aceite color marrón caoba en un sartén que no tiene mango porque llegó para quedarse arriba de la nafe. El aceite está marrón caoba porque está hirviendo hace 2 semanas ininterrumpidamente. Cae la milanesa cruda, rebota en el aceite, da 2 vueltas y queda levitando en el aire. El señor agarra el pan sanguchero, lo parte con la uña estilo mariposa, porque tiene que ser... La caza la milanesa en el aire como si fuera una manopla, y ahí viene el proceso de centrifugado de aceite la milanesa. La pondré en algún aparato, no, te lo sacuden la jeta, vos te lo sacuden. Pero no hay que malinterpretar esa lluvia de aceite que le cae al cliente una bendición calchaquí de aguita. Porque el vago te dice unas palabras en quichua, te dice, ¿cómo la querí? ¿Cómo la querí? ¿Cómo la querí? Y vos le tenés que decir, hacemela completa, y el vago entiende. Cuando vos le decís, hacemela completa, le echa sabor a mayonesa, lechuga, tomate, todo así, en serie. Cuando pone la última rodajita de tomate, separa la tierra, deja de rotar sobre su eje. El señor hace contacto visual por primera vez con el cliente y te hace la pregunta más importante para él. ¿Qué le eché picante? Y todos los tucumanos hacemos la misma pregunta boluda siempre. ¿Qué es muy picante? Y el vago te odia. ¿Y cómo sabe que te odia? Por la mirada. Porque no debe ser la primera vez que le hacen la pregunta. Y con la mirada vos sentís que te está diciendo, ¿qué te cago para echarle picante, puto? Te está diciendo con la mirada. Y con la boca te dice otra cosa diferente. Te dice, no, es bien suavecito, amigo. Y vos le decís, no, échale poquitito. Sí, poquitito, ya has cagado poquitito. El señor agarra una cucharada sopera de un kikirimichi rojo que está en un bol. Ese kikirimichi que tiene ahí mezcla de abeja africana y ácido muriático. Levanta 2 cucharadas sopera y te lo echa en tu sándwich. Una te parece mucho y en la segunda vos tenés ganas de decirle... Pero ya has cagado. Te lo pone al sándwich, te lo corta en diagonal en un platito y se queda mirándote fijo a los ojos que le haga el primer bocado delante de él. Vos lo mordés y te agarra lo que se llama en el pecho el espasmo bronquial alérgico o más conocido como el ardor cogote hoyo directo, ¿entendés? El señor abre el paraguas y te dice, acá el sándwich come picante, compadre, ¿no? Lo mira su co-keeper, este señor, y le dice medio bajo el poncho, le dice, ¿qué tal va a caer el caño de capia este que no?
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0: 25 minutos pasaron ya de la una de la madrugada en la República Argentina. ¿Cómo les va? Muy buenas noches. Bienvenidos a esta madrugada del sábado por la cadena 13 Argentina. Noche y día hasta las 6 de la mañana. Quien les habla, como siempre, un gusto compartir con ustedes. Señora, señor, ¿cómo le va? ¿Todo bien? Bueno, Ulises Llanos, mucho gusto. Está Walter Guti Gutiérrez en los controles también para acompañarnos con la musicalización. Señoras, señores, queridos amigos, un día como hoy, del año 1992, nos dejaba a los 84 años en la ciudad francesa de Nimes, un cantautor, un guitarrista, un poeta único en la historia argentina, considerado como el músico más importante del folclore argentino. Hoy se cumple un nuevo aniversario de la partida física de uno de los hombres más grandes que dio la cultura popular argentina. Y estamos hablando de Héctor Roberto Chavero, más conocido como Atahualpa Yupanqui, el hombre que convirtió la guitarra en paisaje y el silencio en poesía. Nacido como Héctor Roberto Chavero, eligió llamarse Atahualpa Yupanqui, un nombre de raíces incas que significa algo así como el que viene de tierras lejanas para contar. Y vaya, vaya que se contó, porque nadie describió al hombre del campo, al paisano y a la tierra argentina como lo hizo él. Hay un dato muy curioso sobre su vida, aunque hoy es un símbolo absoluto del folclore argentino. Murió en Francia, en la ciudad de Nimes, un día como hoy, del año 1992. Pero su deseo siempre fue volver definitivamente a Córdoba, y sus restos descansan en el Cerro Colorado, bajo un árbol, mirando el paisaje que tanto inspiró sus canciones. Dicen que Atahualpa Yupanqui no solamente hacía música, sino que hacía pensar. Por eso sus canciones siguen vivas, porque hablan de la dignidad, del trabajo, de la soledad, del camino y de la identidad de un pueblo entero. Otra perlita interesante, esto no sé si vos lo sabías, Walter, si los oyentes, los amigos que están del otro lado conocían esto, es que muchas de sus obras más famosas fueron escritas junto a su compañera Nénette Pépin, una pianista francesa que, por los prejuicios de la época, firmaba con un seudónimo masculino como Pablo del Cerro. Se llamaba Antonieta Paulet Pépin Fitzpatrick, nacida el 9 de abril del año 1908 en San Pedro y Miquelón, en Francia. Señoras, señores, esta noche lo recordamos como se recuerda a los grandes, dejando que suene su obra. Porque artistas como Yupanqui no se van nunca y se quedan viviendo en cada guitarra y en cada canción argentina. Hay una canción que viene a continuación, ya ahora la vamos a presentar, pero quiero traerles una perlita de Atahualpa. Una vez hubo un artista que llegó a un teatro. ¿Cuántas butacas hay en un teatro, Walter? Un montón. Digamos 500, 400, 200 butacas. Un día llegó un artista al teatro y vio que solamente había 5 o 6 personas de las 200 butacas que había en el teatro. Esta persona agarró la guitarra con la zurda, se sentó y cantó toda la noche. Y dijo: hace mucho tiempo aprendí a cantar como pa' uno, como pa' mil. Y así cantó toda la noche. Estamos hablando de Atahualpa Yupanqui. Fíjense esa humildad y ese respeto al público que tenía este gran cantor. Y ahora sí, la canción que viene a continuación, él va a contar un poco cómo la fue armando. Es una canción que grabó junto a los Tucutucu. Y esta canción no nace en una mesa ni en un estudio de grabación, nace en el camino. Ahora lo va a contar él en el audio. Él cuenta cómo nace esta zamba que se volvió un himno de la provincia de Tucumán. Una sensación tan profunda de paisaje, de soledad. Esto no fue algo inventado por imaginación, fue vivido por el mismo Atahualpa. Señoras y señores, de esa mezcla de camino, noche y emoción nació esta obra inmortal. Porque hay canciones que se escriben con tinta y otras, como Luna Tucumana, se escriben con el paisaje.
1: Hace ya tal vez más de 50 años comencé a hacer mis viajes a caballo entre la Tucumán y Tafí del Valle para hacer esa travesía de 30 horas cuesta arriba, cuesta abajo, tres cerros, algunas quebradas y un largo faldeo en el Valle de las Carreras para entrar a Tafí. Yo tenía una mula que en Acheral, una deliciosa aldea que conocí, amé y jamás olvido, Acheral de Tucumán. Ahí tenía mi mula y de ahí salí 8 o 10 veces durante 8 o 10 años seguidos. Jamás fui en automóvil a Tafí del Valle, siempre al montado desde Acheral hasta Tafí del Valle. Eso con el tiempo me trajo esta facultad y este montón de recuerdos y de ideas y las ganas de decirle mi amor y mi cariño y mi recuerdo permanente a Tucumán, a Acheral y sobre todo a la Luna Tucumana. Porque yo salía a las 5 de la mañana, a las 4 de la mañana, ensillaba mi caballo, mi mula y salía y recién me amanecía en el faldeo a mitad del camino. Recién me amanecía. Vale decir que la luna me acompañó siempre. Por eso digo en los versos, yo no le canto a la luna porque alumbra y nada más. Le canto porque ella sabe de mi largo caminar. Y qué felicidad ahora, en este fin del 89, encontrar a unos amigos, compañeros, hermanos del desvelados como yo, los tucutucu, que tienen un alto sentido, un honroso sentido de la tucumanidad, que vuelven a cantar, a hacer sonar despacito su guitarra y recordar conmigo y con todos los argentinos que aman lo antiguo y lo de siempre, aquella luna tucumana de los recuerdos no solamente míos, sino de todo criollo que le ha gustado trajinar las sendas del país, de este hermoso, delicioso, inolvidable llamado país.

0: La participación y el recuerdo de los tucutucu con Atahualpa Yupanqui, Luna Tucumana. En el año 2016, el chaqueño palavecino sacaba su álbum de criollo a criollo, homenaje a Donata, mi versión, y está en este pequeño homenaje que le hacemos en el recuerdo, cumpliendo su aniversario de fallecido, de pasar a otro plano, al plano espiritual, al plano de la eternidad, el chaqueño palavecino, el arriero, homenaje a Donata.
1: Allá por los pagos de Tafí del Valle, Atahualpa Yupanqui se encuentra con Donando el arriero y le pregunta: ¿cómo le va, paisano? Ya lo ve, vacas ajenas arriando y penas propias cargando.

41 minutos de la una de la madrugada y estaba el paso del chaqueño palavecino con este homenaje a Donata, con el arriero. Y no puede faltar, cerrando este momento, una canción que hizo llegar a la Sole, al estrellato, al éxito, que la una canción que le identifica en muchos lugares, grabada en el año 1996 del disco Poncho al Viento, cerrando este momento de recuerdo a Donata.

Y así, señores y señores, queridos amigos, en Noche y Día hemos presentado una de estas perlas de efemérides. En este caso, recordando al querido y recordado gran cantautor Don Atahualpa Yupanqui. 45 minutos de la una de la madrugada. Continuamos hasta las 6 de la mañana con ustedes. Noche y Día por la Cadena 3.

música de Luis Miguel con la chica del bikini azul. Antes la música de Carlos Vives, ella es Mi Fiesta, desde Cosquín, con bastante frío si puede ser, desamorada con Tamara Cayo. Los escucho hasta que llegue el sueño. Saludos a la tribu de Noche y Día, soy Clide. Saludos a los camioncitos y camioncitas de Oña, escuchándolos como siempre hasta las 5. Soy Paula de las Perdices, aquí escuchándolos. Quiero dejarles un saludo especial a Edgar, que los está escuchando. Aquí estoy siempre a tu lado, amor mío, dice. Pasen unos enganchados de El Ángel Gary. Raúl de San Lorenzo, Santa Fe, muy buena la música. Un saludo para los muchachos de Pro Maíz. Yo trabajo en el T6. Ulises dice también por acá, un placer escucharte. Algo de Manero puede ser. Querido, gracias por alegrar el programa. Abrazo Raúl y Valeria de la Francia. Soy Sandra de Río Cuarto, me encanta el programa. Un abrazo grande. Ulises, Gustavo, se pasan con la música linda. Un tema de Tamara Castro. No puedo encontrar para mandar la foto. Soy Estela de Buenos Aires, Pablo Podestá. Tenés que buscar el signo más en la aplicación. El signo más, y ahí vas a poder adjuntar fotos y videos. Desde Mina Clavero te pido Chacareras, Enganchada, Nombradores del Alba. Para tu audiencia y el Valle tras la Sierra, soy Néstor. Ulises, gracias por tu compañía de siempre. Soy Patricia de la Bulalle. Pasó un tema a la Pepa Brizola, La Carta. Me encanta tu conducción, las ocurrencias y alegría. Dice por acá, soy Lucas de la Cecira, voy yendo al puerto de Timbúes. Pasó un saludo y un tema folclore para el Beto Peña de Amenábar, de parte de su hijo Lucas. Pasó un tema de la Conga, Ángela Leiva y Cotti, creo que se llama, Luz de Día, muchas gracias y Fresca Noche. Algunos de los tantos mensajes que estamos recibiendo a través del mensajero y el chat en vivo de YouTube. Gracias por el homenaje a Atahualpa, me dice por acá, muy bonita las canciones. Y así, estamos desandando estas horas juntos hasta las 6 de la mañana. Tenemos una gran selección musical en lo que resta de la noche, así que ustedes, si quieren, también pueden ir programando a través del mensajero, el chat en vivo de YouTube. Manden su audio, por supuesto, pedilo con el corazón, pedilo con tu voz, a través del aire de la cadena 3 Argentina, de norte a sur, de este a oeste, acortando distancias, borrando fronteras. Esto es Noche y Día.

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1: Son los títulos del portal de noticias de la Cadena 3 Argentina, de la hora 2, 3 minutos, en cadena3.com. Conmoción en Merlo por la muerte de una nena de 5 años en un jardín. La niña fue hallada inconsciente en el baño de un jardín de infantes de Libertad. La justicia investiga una posible muerte súbita. Belgrano y River, todos los detalles del operativo para la gran final en Córdoba. El domingo 24 el Estadio Kempes albergará el duelo decisivo. Se implementará un amplio operativo de seguridad, controles y transporte especial para hinchas de ambos equipos. Cayó el rey del Viagra. Robaba pastillas de un laboratorio y vendía por redes sociales. La policía de la ciudad de Buenos Aires los detuvo tras una investigación que empezó en 2023. En los allanamientos secuestraron más de 8.000 comprimidos. Trágico accidente de delivery en Salta. Murió tras impactar con un contenedor. Un accidente en barrio Ciudad del Milagro dejó sin vida a Alejandro Corimayo, un joven de 22 años que chocó contra un contenedor de escombros. Comunidades piden mejorar la señalización. Son los títulos del portal de noticias de la Cadena 3 Argentina, cadena3.com, de la hora 2, 5 minutos. La temperatura en la ciudad de Córdoba, 5 grados 8 décimas, humedad 84%, viento del norte 6 kilómetros por hora y el cielo se encuentra despejado en la ciudad de Córdoba.
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14 minutos de la hora 12 en la República Argentina. La música de Ricardo Arjona, Historia de un taxi. Hola Uli, queriendo escucharte, soy Lichi Betsenado. Un abrazo muy grande. Ulises y Guti Gutiérrez, escuchando desde el trabajo hasta las 8. Podrían pasar Take Me Breath Away. Saludos desde Arequito, Santa Fe, Ezequiel. Desde Junín, provincia de Buenos Aires, trabajamos y escuchamos Cadena 3. Terrible música. Mi nombre es Carlos y mi compañero de trabajo, Ángel. Un abrazo siempre. ¿Será terrible música porque le gustó? Diciendo como, ah, qué terrible, o terrible que no le gustó. ¡Qué pregunta! Bravo, Ulises, está llevando de 10 al programa. Felicidades, soy Lito de Joffre. Bendecida madrugada de sábado. Qué grande con el programa, la música que pones. El tema que hace Horacio lo hacía en guitarra. Les escribo desde la Cire, Neuquén, capital, Rolando Mar Montesino. Pasen el tema de la conga con Ángela Leiva y Coti, creo que se llama Luz de Día, Gracias y Fresca Noche. Soy Lucas de la Cecira. Ah, este lo leí, me parece, ¿no? Un abrazo muy grande. ¿Qué más tengo? Más mensajes. Jorge Arterino de Alejo Ledesma. Lindos temas estás pasando. Desde La Rioja, una noche fría. Poné Daniel Altamirano, Los Amantes de Córdoba, que me encanta. Aquí con mucho frío de Santa Fe, capital. Muy buena la música, estoy tejiendo. Te pido el tema Sigue sin mí, por Marco Antonio Solís. Y si se puede, Todo me recuerda a ti, por Sandra Mianovich. Nos escribe a través del chat en vivo de YouTube. Sigan comunicándose, estamos en la aplicación de la Cadena 3 Argentina. Mándenme un audio, quiero escucharlos, quiero conocerlos, quiero que me cuenten en dónde están escuchando noche y día, en la frontera, frontera norte, frontera con Chile, en la frontera con Paraguay, con Brasil, en dónde están escuchando la Cadena 3 Argentina, en dónde te estamos acompañando, en qué guardia, en qué ruta, en qué barrio, en qué ciudad. Noche y día, acortando distancias y borrando fronteras. Hoy, 23 de mayo, es el Día del Cine Nacional, en recuerdo de, bueno, de la conmemoración del estreno en el año 1909 de la película Revolución de Mayo. Una película muda en blanco y negro, una de las primeras de la industria cinematográfica argentina. Hoy es el Día del Cine Nacional, que hay tantas películas interesantes del cine. Bueno, las últimas, Relatos Salvajes, El Secreto de Sus Ojos. Hay una película, por ejemplo, que levantó mucha polémica y a mí personalmente no me gustó. Me dejó una cosa rara, que fue Homo Argento.

en conmemoración a un 23 de mayo de 1988, donde miles de docentes argentinos realizaron la histórica Marcha Blanca. Es el Día del Soldado Aeronáutico. Un abrazo muy grande a toda la gente, a los soldados de la Fuerza Aérea Argentina. Hoy se está conmemorando también, déjeme ver por acá, que le cuento rápidamente y raudamente. Vio que existe el mito y la creencia popular de la moneda de la suerte, que hay una moneda que a vos te llega y es lo que te va a dar suerte, que no tenés que tirarla ni perderla, o más conocido también como el centavo de la suerte. Puede ser, bueno, acá en Argentina puede ser de un peso, de dos pesos, de sí, hay monedas de dos pesos. Hay, o alguna de 25. ¿Tuvo alguna vez alguna moneda de la suerte, Walter? ¿Algo que le haya tipo amuleto así o no? ¿Tiene? Bueno, esa moneda supuestamente nunca hay que gastarla. Es lo que le va a traer la suerte. Y le pregunto a los oyentes también, ¿tienen alguna moneda de la suerte hoy en el día? ¿Alguna moneda ahí, el centavo de la suerte? Bueno, algunas de las efemérides del día de hoy. También se está conmemorando el Día Mundial de las Tortugas. Saludamos a las tortugas. Es el Día Internacional del Fútbol Femenino. Y ahora le voy a pedir, Walter, que me busque alguna canción relacionada con el beso. Relacionado con ese primer beso. Ese momento de amor. Ese primer momento de amor que tiene uno. No me diga el nombre, lo dejo a su criterio, dijo una gran filósofa argentina, Karina Olga. Lo dejo a tu criterio. Elegí la canción, el artista. A ver. Cuando uno tiene el primer beso, siente mariposas en la panza, siente vergüenza, siente miedo, después siente un gran placer. Y hoy se está conmemorando el Día Internacional del Primer Beso. Es una celebración no oficial, surgida por una iniciativa de la red social de Facebook. Se conmemora desde el año 2009 ese primer beso que nunca se olvida porque fue especial. No hay que confundirlo con el Día del Beso, que es el 13 de abril, ¿sí? No, hoy es el Día Internacional del Primer Beso. Y con esta música te pregunto a vos, y si querés mandarme un audio para contarlo, ¿cómo fue tu primer beso?

Y acá llega una de las primeras historias hablando del beso. Me acuerdo como si hubiera sido ayer. Tendría unos 14 años y estaba más nervioso que nunca. Era un cumpleaños en el club del barrio, de esos con luces bajas, música fuerte y todos haciéndose los grandes, aunque éramos unos chicos todavía. Yo la había visto toda la noche, pero no me animaba ni a hablarle. Encima sonaba esa canción lenta que parecía durar una eternidad y mis amigos atrás empujándome para que haga algo. Al fin junté coraje y le dije, ¿bailamos? Y ahí empezó todo. No hablamos mucho, pero tampoco hacía falta. Yo sentía que el corazón me latía en la garganta. Cuando terminó la canción, salíamos afuera, donde estaba más fresco. Había olor a pasto mojado porque había llovido un rato antes. Y en un silencio medio incómodo, medio lindo, pasó. Fue un beso cortito, torpe seguramente, pero para mí fue como si el mundo se hubiera frenado un segundo. Después me fui caminando a casa con una sonrisa que no me entraba en la cara y esa noche casi ni dormí. Capaz hoy uno lo recuerda con ternura y se ríe un poco, pero el primer beso no se olvida nunca, Ulises, porque no importa cuánto tiempo pase, siempre queda guardado en algún rincón del corazón.

0: qué bonito. Oli, ¿cómo están? Yo muy bien acá haciendo un bizcochuelo. Me pregunto, ¿las mariposas cuando se enamoran sienten personitas en la panza? Besos y muchas bendiciones para ustedes. Soy Álida Córdoba. Ulises y Walter, como siempre, escuchándolos y disfrutando de vuestra compañía. Desde la boletería 8 de la terminal de Río Cuarto, pasan algún tema de Carlitos Rolán. Saludos de parte de Claudio. Pon el tema El beso aquel por Ramona Galarza. Fue el beso que me dieron una vez. Inolvidable. Te estás pasando con la música, muy buena. Lichi Bexená, un abrazo muy grande. Desde Cruz Alta, presente, mucho frío. Hilda Sesma, qué lindo escucharte. Un abrazo grande para todos. Gracias por estar del otro lado. Aquí estamos compartiendo con ustedes 6 horas en noche y día por la cadena 13 Argentina. Pueden seguir mandando audios, fotos, videos, mensajes, ya saben, a través del mensajero de la cadena 3 o también a través del chat en vivo de YouTube. Como por ejemplo Sergio, que dice: buen día, un saludo cordial a toda la bella audiencia del prestigioso programa. Soy Sergio de Tarija. El tema se los dejo a su elección. Buenas madrugadas, acá estoy desde Virasoro, Corrientes. Está Amalia. Gracias a mi primer amor, Daniela Hernández, que me dio mi primer beso. Me cuenta Margarita también a través del chat en vivo de YouTube. A ver, tenemos un audio, Walter. Hola, ¿qué tal? Buen día, buena madrugada, buenas noches. ¿Quién está del otro lado?
1: Uri, qué buena película. Iluminados para el juego, con Gastón Paul, de Malvina. ¿Cómo anda, Walterio? Le paso los temas.
0: Bueno, ahí está, nos recordaba el tema Iluminados por el Fuego también que actuaba Gastón Pauls, que esa película también despertó mucha polémica en varios veteranos de Malvinas, diciendo que la persona que la escribió, el creador de Iluminados por el Fuego, en realidad no había combatido. Hay mucha polémica eso, le reclaman como que no es realmente un combatiente de Malvinas. Bueno, hay muchas historias que esconden muchas de las películas y muchas de esas vivencias principalmente. Queridos amigos, ¿nos transportamos en el tiempo? ¿Les parece? ¿Les parece que viajemos a la década? Más o menos, ¿qué década será, don Walter Guti Gutiérrez? La década del 50, más o menos. ¿A usted le parece? Estoy buscando por acá. Bueno, esta es unos enganchados del año 2005. Tienen 21 años desde su presentación. Pero es un enganchado justamente de los años 50, 60. ¿Quieren bailar el twist a esta hora en Noche y Día?

0: 2 de la mañana, 46 minutos en la República Argentina. Equipo, estoy a todo volumen en mi taxi con ganas de bailar. Chavi Cheque, Little Richard, Jerry Lee Lewis, Elvis Presley, y quién no recuerda su nombre. Y para más la balsa, no puede ser así. Soy Roberto González, taxista nocturno de Mina Clavero. Aguante los Benja Boys, Candela, Javier y quien les escribe. Bueno, me gusta que lo hayan disfrutado a este enganchado del twist que les trajimos. Siempre cuando hacemos un programa con el Guti, tratamos de que sea distinto al que pasó. Venimos con una lista musical, venimos en el momento, vamos armando y jugando principalmente con lo que es la magia de la radio, algo que no me canso de contarlo al aire. Que la magia sigue intacta, que la sorpresa de la radio sigue intacta, que no sepas lo que viene después, que no sepas y que te sorprendas cuando aparecemos con este enganchado, por ejemplo, que como dijimos, de la década del 50, 60, un enganchado que capaz que no lo escuchás siempre. Un enganchado que capaz lo escuchás ahora a través de la cadena 3 Argentina y vaya a saber cuándo alguien se acuerde y lo vuelva a transmitir, ya sea acá o en otro momento. ¿Podrías decirme el nombre del tema de los Herrera que sonó? Me dice acá el amigo Fernando, que nos escucha desde Tafí del Valle, Tucumán. Bueno, Fernando, ya ahí lo buscamos y te contamos ahí cuál será el tema que sonó de los Herrera. Un abrazo muy grande para todos. Bueno, acá me llega, mirá, un mensaje de Ulises Edgardo Esteban. Era un miedoso y se tenía que cubrir un guardia en un pozo zorro en el puerto argentino. Lo suplantó un soldado cordobés, Eduardo Vallejo, que murió esa misma noche. Un abrazo, amigo, dice Víctor, que nos escribe, bueno, con respecto a lo que hablamos ahí de la historia también de Iluminados por el Fuego. Bueno, todo eso es una polémica que hay en las redes. Vaya a saber cuál será la verdad, ¿no? ¿Cuál será la verdadera historia? No digas mi nombre, recuerdo mi primer beso, fue en el colegio, era una fiesta de la primavera. Él iba a séptimo grado y yo a sexto grado, y mis padres y los padres de él pertenecían a la cooperadora del colegio, y justamente nuestros padres fueron a esa fiesta. Yo estaba con mis amigas y las chicas y los chicos me decían que él gustaba de mí. Yo no les creía a ninguno porque era el chico más lindo, y varias andaban presumiendo, pero yo nunca lo presumía. Me invitó a bailar y en el pleno patio del colegio, delante de todos, me dio un beso de sorpresa y me quedé paralizada. Y nuestros padres vieron ese momento y las maestras y todos lo aplaudieron y felicitaron por lo que hizo. Yo me quedé paralizada por unos minutos, hasta que una seño dijo: traigo una silla para sentarla y un vaso de agua para que tome, y reaccioné. Se reían tiernamente. Y después de 34 años, hace 3 días me volví a cruzar de casualidad con él nuevamente. Yo ahora tengo 46 años y estoy divorciada. Y nos comparte esa historia a través del mensajero de la Cadena 3. Ulises, recién pude bajar la aplicación de Cadena 3, pero no puedo mandar audio. ¿Qué pasó? A ver, para mandar audios tienen que ir a través de la aplicación de la Cadena 3 Argentina, como bien contamos. Se descarga a través de Play Store de Android, App Store de iPhone. Descargan, instalan, y una vez que ya tienen la aplicación, van a la parte inferior donde dice mensajero. Ahí llenan sus datos, ya sea con Gmail o con Facebook. Seleccionen el mensajero Cadena 3 Argentina. Permitan el micrófono, permitan todo. Fíjense en la parte inferior, al lado de enviar, está el micrófono. Lo tienen que apretar una sola vez, ¿sí? Permitan que pueda grabar. Van grabando: hola, hola, hola Guti, hola Ulises, hola Cadena 3, hola Noche y Día. Aprietan el cuadrado, que es el stop, y mandan a enviar. Y automáticamente se va a enviar y va a llegar aquí, al sistema de la Cadena 3 Argentina, el audio que ustedes han grabado. Mirá, por ejemplo, yo voy a poner acá. ¿Ve? Yo mandé un audio recién. A ver, Guti, ¿lo podemos poner al aire? Mirá.
1: Que pueda grabar. Van grabando: hola, hola, hola Guti, hola Ulises, hola Cadena 3, hola Noche.
0: fíjense que funciona perfecto. Así que fíjense ahí, den los permisos al celular y puedan mandar el audio. Desde Junín de los Andes, me gusta mucho su programa, quiero escuchar la abuela Zenaida, dice Estela Maris. Soy Carlos, caminero de Merlo, Buenos Aires, viajando para Rosario. Informa que hay un accidente en la ruta 9, altura kilómetro 256, mano Rosario. Excelente compañía, gracias Carlos, el camionero de Merlo, Buenos Aires, que también nos hace llegar su reporte a través del mensajero de la cadena 3 Argentina. Hasta las 6 de la mañana, cuando vamos casi llegando al cierre de esta... ¿Sería el cierre de la segunda o tercera hora? No, de la segunda. Porque vamos a abrir la tercera ahora. Cuando vamos llegando al cierre de la segunda hora de Noche y Día, seguimos compartiendo con ustedes para todo el país esto que dice más o menos así. Todo me recuerda a ti.
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0: Buenas noches, ¿quién está del otro lado?
1: Hola, buenas noches, hola Guti. Hola Ulises, te espero el martes con Miguel en Radio Informe 3.
0: ¿Sí?
1: Estoy despierto, todavía no escucho Valeria Lynch, piénsenme. Y si no, algo lindo de Manero como Adicto.
0: Ahí viene.
1: Ese me gustaría. Espero que me lo pasen. No escucho Valeria Lynch, piénsenme. Y si no, algo lindo de Manero como Adicto.
0: Ahí viene.
1: Ese me gustaría. Espero que me lo pasen.

0: apuesta cordobesa que quiere revolucionar las pizzas con máquinas automáticas. Mandale Pizzas es un proyecto nacido en Córdoba que busca cambiar la forma de consumir pizzas en Argentina. Brian Duarte, fundador del proyecto, explicó a Cadena 3 que la idea nació durante un viaje a China en 2024, donde conoció la tecnología que une la tradición de la pizza con hábitos de consumo modernos. Mandale Pizza, una innovadora propuesta gastronómica de Córdoba que introduce máquinas expendedoras de pizzas, algunas disponibles las 24 horas. Barberos cordobeses les cortan el pelo a personas en situación de calle. En Plaza San Martín, un grupo de jóvenes solidarios decidió convertir sus herramientas de trabajo en una forma de ayuda social. La justicia intervino la UOM y desplazó a Abel Furlán por 180 días. La Cámara Nacional del Trabajo anuló las elecciones del gremio metalúrgico por irregularidades y ordenó el cese inmediato de toda la conducción nacional. Macri redobló sus críticas a Milei en Mendoza. Habló de perversión y oscuridad. El expresidente inició en Mendoza una gira nacional para relanzar su partido. Se reunió con dirigentes locales y empresarios del CEM. Son los títulos del portal de noticias de la Cadena 3 Argentina, cadena3.com, de la hora 3, 4 minutos. La temperatura en la ciudad de Córdoba, 5 grados 4 décimas, humedad 86%, viento del sector norte 6 kilómetros por hora y el cielo se encuentra algo nublado en Córdoba.
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0: 13 minutos de las 3 de la madrugada. Buenas noches, podría ser el tema y la banda sigue cantando. Gracias, dice acá. Y la banda sigue, Los Decadentes con Cacho Castaña. Me parece que es esa. Y la banda sigue cantando. Bueno, qué bonito. Soy Pocho Ramírez de Las Lajas, Neuquén. Acá trabajando, mucho frío. 2 grados bajo cero por acá. Saludos para todos. ¿Algún tema de Miguel Mateos? Ulises, saludámelo al jefe de la burroneta, el víbora, que estamos trabajando. Chicos, hace años bajé la aplicación a mi celular y cada tanto la actualizo, pero nunca me dejó el micrófono. Cada vez que accedo me da un error. Oh, un bajón, dice acá. Y ahí ya no sé, porque es, depende de lo tan por ahí el modelo del teléfono. Pero vos apenas pones el micrófono te tienen que pedir autorización para utilizarlo, y le das el permiso. Ulises, soy nueva. Ustedes son muy atentos y ponen mucho esmero para enseñar a bajar la aplicación. Y el segundo sábado que lo oigo decir cómo debemos hacer. Yo acá en YouTube lo hice, pero no encuentro el micrófono. El otro día la bajé por Face, pero podrá ser que para mandar audio debo colocar todos mis datos personales, etcétera. María Rosa, ¿cómo estás? Buenas noches. Tenés que bajarla desde Play Store o App Store, que son las tiendas de aplicaciones. De ahí se baja y ahí tenés acceso al mensajero, ¿sí? Por YouTube no vas a encontrar el micrófono porque no es una aplicación nuestra. La aplicación de Cadena 3 se baja de Play Store, de App Store, y en el sector de mensajero, ahí tienes la posibilidad de mandar fotos, videos o el audio, ¿sí? Espero que lo puedas encontrar, porque por YouTube es solamente un chat general para mandar mensajes por ahí, no vas a poder adjuntar el audio. Saludo muy grande entonces para María Rosa. Hoy están fatales con la música. Una sorpresa nueva, mejor que la anterior. Estamos escuchando El cielo es un lugar en la tierra, y también Flashdance es lo que iba sonando. Una pequeña selección que ahí hicimos con... Ah, le llegó un mensaje a su WhatsApp, dice. ¿Qué dice?
1: Hola Guti, hola Ulises, hola Nancy Díaz. Juanca el soñador, un abrazo grande.
0: ¿Cómo andamos?
1: Gracias Guti, te quiero.
0: Juanca el soñador, bueno, un gran cariño entonces, que también se comunican ahí con los mensajes privados, haciéndose presente y participando de Noche y Día. Estaba viendo si podía ingresar. Vos sabés que quiero ingresar a la página del servicio para chequear las temperaturas en el país y no me está cargando en estos momentos. Sabés que está como caída la página del servicio, sí, no me da ningún dato. Bueno, vamos a quedarnos con las ganas para saber cómo están las cosas en la otra punta de nuestro país. ¿Se acuerda cuál era el tema de los Herrera que sonó? El tema de los Herrera que sonó. ¿Se acordará o no se acordará? Fíjese, porque acá lo tengo a Fernando, que me dice, por favor, dice, páseme el nombre del tema. Búsquelo. Muy bien, muchas gracias, queridos amigos. Así, conectándonos, compartiendo con ustedes la madrugada. En instantes hay una conferencia de prensa. De hecho, hay un comunicado por parte del Ministerio de Defensa de Bolivia de la preocupación ante la presencia de grupos irregulares que exhiben armas.

0: Saber cómo están transitando esta noche del sábado, compartiendo con la cadena 3 Argentina, noche y día. Déjalo un poquito los Herrera, a ver un poquito.
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0: En los Herrera con Omega, maquillaje. A ver, hola, buenas noches.
2: Buenas noches, cadena 3, ¿cómo están?
0: ¿Cómo estamos?
2: Bueno, estoy grabando un audio para probar. Bueno, soy Raúl de San Lorenzo, escuchando entre las 5 de la tarde hasta las 5 de la mañana. Mucho frío por acá. Bueno, gracias. Buenas noches.
0: Qué grande, Raúl de San Lorenzo, también probando el mensajero, mandando su audio. ¿Vieron que se puede? Hay que fijarse ahí a ver qué puede ser que está molestando, pero se puede mandar audios. Queridos amigos, en esta nueva hora de programa seguimos compartiendo noche y día.

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0: Miguel Mateos con Tirá para Arriba y Soda Stereo, Nada Personal, 32 minutos de las 3 de la madrugada. Hola, ¿qué tal? Buenas noches. ¿Quién está del otro lado? Uno de los audios que llega a la aplicación de la cadena 3 Argentina. A ver, hola, buenas noches.
1: Hola, Ulises, buenas noches ahí. Buenos días acá.
0: Buen día.
1: Te mando saludos desde Sabadell, Barcelona. Acá un día hermoso, 16 graditos y hoy dicen llegamos a los 30. Así que hoy, después del desayuno, toca playa. Un abrazo.
0: Un abrazo muy grande. ¿A usted qué le gusta, Walter? ¿El frío o el calor? ¿A usted le gusta más el calor? No, a mí me gusta más el fresco. A mí me gusta más el frío. El calor lo sufro mucho. Me pone de mal humor. El calor me pone de mal humor, me pone odioso. Me pone muy molesto. A ver, ¿quién está del otro lado? Buenas noches.
2: Tremendo frío en Villa Dolores. Estamos con 3 grados.
0: Ajá.
2: Quisiera escuchar el tema de ABBA.
0: Bien.
2: Los está escuchando José Corsa de Villa Dolores. Saludos a todos.
0: Un abrazo muy grande, José, entonces, que nos escribe y nos manda su audio. Pasen el tema, cae la nieve por Salvatore Adamo. Gracias, dice Álida. ¿Qué más tengo por acá? Seguimos escuchando Noche y Día. Oh, la metele a full con la música. Estoy regresando a casa en San Francisco, Córdoba. Anduve jugando al básquet por San Justo, Santa Fe. Ahora llego, busco mis cosas y viajo a ver a mi familia en Ojo de Agua, Santiago del Estero. Pero antes tengo que pasar a buscar unos primos por Córdoba capital. Así que voy a estar llegando a mi casa tipo 10 de la mañana. Alejandro, ¿qué hace un rally? Mira, se viene de Santa Fe, de San Justo. Se va para San Francisco para prepararse para ir a Ojo de Agua, pero antes tiene que pasar por Córdoba capital. No, va a estar todo el día, todo lo que resta de la madrugada arriba del auto. Buenos días, fresquito de la noche, saludos de Río Ceballos, saludos a Pablo, Pachi, Miglia Vaca, camionero de parte de Triclin, desde Coronel Pringles, Buenos Aires, deseo un buen fin de 8 días de resfriado, pero ya pasará, dice Verónica. Hay mucha gente que está con resfriado, con gripe, y está... Se ha hecho muy viral en las redes sociales que hay como una especie de gripe muy fuerte que te agarra, pero no es gripe ni es COVID. Nada, gripe medio rara, que es bastante molesta. Bueno, toquemos madera. Hay que vacunarse para la gripe también, el que tenga la posibilidad, vaya a los vacunatorios, los que tengan prepaga, que les cubra la vacuna. Hay que ponerse para estar sano. No hay cosa más fea que andar enfermo. Y peor el resfriado, porque tenés todo el tiempo así esa alergia. ¡Hache! ¡Hache! Viste, anda una cosa bárbara. Queridos amigos, 35 minutos de las 3 de la madrugada. Sigan comunicándose a través del mensajero de la cadena 3, el chat en vivo de YouTube. Hasta las 6 de la mañana vamos a compartir con ustedes Noche y Día. Y acá me... Claro, exactamente. Salud. Tome un pañuelito, Walter. Acá me dice Walter, che, loco. Así me dice. ¿Loco? Mirá la hora que es, me dice. Es hora del despabilate. Tenés razón, nos habíamos... Bueno, no nos olvidamos. Capaz que se nos pasó un poquito la hora. Pero, ¿cuál es el despabilate del día de hoy, Walter Guti Gutiérrez? ¡Eso! El despabilate con Carlitos Pueblo Roleán y Azuquita Caballero. Abajo la pobreza.

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1: Dos minutos nos separan de las 4 de la madrugada en la República Argentina, queridos amigos. Y esto fue el despabilate de esta hora con la participación de Carlitos Pueblo Rolán y el recuerdo de Ariel el Triunfador Ferrari. Hola chicos, buenos días. Un saludo para todos los panaderos que estamos trabajando y en especial para Tato. Un abrazo grande. Gracias Ulises y Walter por poner a Carlitos Pueblo Rolán en el despabilate. Claudio desde Río Cuarto, terminal Río Cuarto, boletería 8. Hola Don Uli, ¿a qué hora te vas a dormir? Saludos desde Arroyito, Córdoba. Y termino acá a las 6. Ponele que llegue a mi casa 6:30 y me esté acostando cerca de las 7. Y me levantaré como a las 11, 12 del mediodía. Vengo a la 1, a las 13 para hacer fiesta popular en la Popu. Y después no voy a estar en el show de la Cadena 3. Va a estar el Chucho Bustos, el Ale Bustos. Y a las 20, Chirola, estaré tomando el colectivo hacia la provincia de Salta para que mañana, a través de la Cadena 3 Argentina y la 100 Noche Festivalera, junto a Elisa Zamora, les llevemos a ustedes la gran noche de los nocheros, la gran peña de los nocheros, allá en Patio de la Roca. Empieza a las 6 de la tarde el show. Nosotros empezaremos a transmitir desde las 20 horas, compartiendo con ustedes toda la música de los nocheros, de los tequis, de aire. Bueno, una gran transmisión de las 100 noches festivaleras desde la provincia de Salta. ¡Qué lindo! ¡Qué temazos en el despabilate! Edgardo Lorenzini de Verabebú, un abrazo muy grande. A ver, antes de cerrar esta hora, ya la estamos cerrando, abriendo ya la cuarta hora de programa, sigan comunicándose a través del mensajero, con los audios, con los mensajes, con las fotos, con los videos en el chat en vivo de YouTube. Vamos a ir cumpliendo también con algunos temas solicitados. Nos quedan 2 horas aún de programa para acompañarlos. A ver, tengo un audio ahí, Walter querido. ¿Quién estará del otro lado? ¡Buen día! Hola. Hola, hola. Ah, claro, está grabando mientras va escuchando la radio. A ver si lo tenemos ahí. ¿Quién está del otro lado? Hola.
2: Hola, chicos de Cadena 3. Lo escucho desde San José Castelli. Lo escucho desde que soy niño. San José Castelli, Chaco, saludos.
1: Desde San José Castelli del Chaco, un abrazo muy grande. Y que también se conecta con nosotros a través del mensajero de la Cadena 3 Argentina, saludando en estos momentos a todos los que están cambiando el turno y a los que están tomando y dejando el turno. A los que están ahí en las cuadras de las panaderías, ¿cómo anda todo? Empezamos con el amasado, empezamos con toda la rutina. A ver, hola, ¿quién está del otro lado? Buena madrugada, buen día.
3: Hola Ulises, muy buena madrugada, acá habla Santiago de San Lorenzo, Santa Fe. Muy buena la música, Ulises. Gracias. Bueno, acá estamos en Fray Luis Beltrán buscando a la gente para ir a los puertos de Timbúes. Madrugada fresca. Bueno, un abrazo grande para todos.
1: Santiago, querido, un abrazo muy grande, que también se conecta a través del mensajero de la radio y manda su audio para decir presente, acá estoy trabajando, acá esta es mi rutina a esta hora. Soy Silvia, trabajando en la Terminal del Milagro en la provincia de La Rioja también. Bueno, mirá cuánta gente. Acá dice el tenor Gustavo, van a estar los nocheros y los ocheros también. Qué lindo. Y claro, voy a llegar para los ocheros porque acá le contaba a Walter, son más o menos 11, 12 horas de viaje hasta Salta. Yo calculo llegar a Salta el domingo a las 8 de la mañana. Así que vamos a ver allá con qué nos recibe Salta. Voy a ver si consigo algún bar que me dé un mate cocido con bollo, por ejemplo. A ver si encontramos algunas tortillas a la parrilla, ahí para recibir el domingo en Salta. Y después preparándonos para la gran noche de los nocheros. Queridos amigos, tema solicitado. Estará despierta, salido a dormir, que no se enoje con nosotros. Llega el manero, adicto, y después noticias.

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1: Son los títulos del portal de noticias de la cadena 3 Argentina de la hora 4, 6 minutos de cadena3.com. La angustiante búsqueda de Mía Guadalupe, la menor desaparecida en Santa Fe. Creen que la menor estaría en Venezuela con su madre. Está desaparecida desde 2023 en Santa Fe. Dos documentales de Cadena 3 resultaron finalistas en el New York Festival. Fueron seleccionadas las producciones especiales de Eliminado, realizada cuando se cumplieron 10 años del asesinato del fiscal Nisman, y El Juicio a las Juntas, puesta al aire a 40 años del histórico proceso a las cúpulas militares. Mendoza exime de estacionamiento a veteranos de Malvinas con una nueva ordenanza. La ordenanza 4237 permitirá a excombatientes de Malvinas estacionar gratis por 2 horas en Mendoza, facilitando su movilidad. Se necesita una oblea especial para acceder a este beneficio. Allanamientos en Salta por contrabando y venta de ropa falsificada. La Dirección General de Aduanas realiza allanamientos en Salta por contrabando de ropa. Se secuestran más de 558 millones de pesos y otros activos. Investigan lavado de activos. Son los títulos del portal de noticias de la cadena 3 Argentina, cadena3.com, de la hora 4-8 minutos. La temperatura en la ciudad de Córdoba, fíjese, 4 grados 8 décimas, la misma hora. 89 el porcentaje de la humedad, viento en nota 6 kilómetros por hora, con un cielo completamente despejado en la ciudad de Córdoba. Los estamos recibiendo en esta nueva hora de programa.
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10 minutos de las 4 de la madrugada en la República Argentina y estamos prácticamente en este fin de semana largo, porque el lunes es 25 de mayo, así que los que tienen la posibilidad de descansar sábado, domingo y lunes se van a estar reincorporando el día martes. Ya se siente en el aire ese olorcito al locro, a los pastelitos, se siente en el aire ese olor a empanada, cortada, cuchillo, criolla, salada, picante o dulce. ¿Cuál quiere, señora, señor? Ahí en este fin de semana patrio que tenemos, y no queremos dejar pasar, abriendo este fin de semana largo, que tengamos un momento patriótico, un momento de tradición y un momento de cultura en el aire de la cadena 3 Argentina. Señoras y señores, los grandes exponentes de la música hacen su paso en este momento del programa. Esta canción que despierta emociones, esta canción que nos hace imaginar una historia. Y eso también es la radio, la imaginación. El que llega es Mario Álvarez Quiroga y esta canción que dice Penas y alegrías del amor.

Es la música de la juntada. Antes los Cantores del Alba con Flores del Alma, queridos amigos. En este momento que hacemos un patio de folclore, anticipándonos al fin de semana largo. Y esto continúa. Sigue sonando la juntada en Noche y Día.

4 de la mañana, 25 minutos acá desde España, en Santiago de Compostela, desayunando con mi mujer. Gracias por la linda compañía y muchas bendiciones. Excelente fin de semana. El programa es una cosa de loco, la música está bárbara, gracias por estar. Mucho frío en la zona, buen sábado para todos, cariños del Bencho de Pozo del Molle. Hola, Cadena 3, muy lindo el programa, pasen otro tema de Arjona. Carlitos de Belville. Hola Uli, hola Guti, que pase un hermoso sábado festivo, gracias por los temas bonitos hasta ahora. No abusen de 8 horas de folclore. No pude evitar enamorarme de ti, de Elvis Presley. Les pido bendiciones, feliz día para el Guti mañana y que gane River, dice Patricia. Hola Ulises, bestia animal, buen día acá chambeando, disfrutando de la música. Saludos al Si Puedes, el panadero Fabricio. Saludos para Raúl y Valeria de la Francia. Hola, gran equipo, pueden pasar el espacio por el Chévere o Nuevo, gracias. Buenas noches, de Jesús María, quería pedir los temas de Ismael Serrano, Ahora que te encuentro y Las pequeñas cosas, que no sé quién lo canta, muchas gracias. Soy Alejandra de Colón, Entre Ríos, un gran abrazo para todos, muy buena la música, como cada día. Yo soy de Salta, pero vivo en Colón, Entre Ríos, hace ya 35 años. Y ahí nos van compartiendo estos momentos, estas canciones que fueron sonando. Retiro al Norte de La Juntada, sonaba también la música de Los Cantores del Alba, Flores del Alma, y de Mario Álvarez Quiroga, Penas y Alegrías del Amor. Estamos así desandando junto a ustedes, noche y día, por la Cadena 3 Argentina, desde Córdoba, desde Alvear 139, en el centro de la ciudad. Quien les habla, mucho gusto, mi nombre es Ulises Llanos, junto con el Walter Guti Gutiérrez en la musicalización, controles y puesta en el aire. Esto es el sentimiento de la Cadena 3 Argentina, la radio más federal del país, acortando distancias, borrando fronteras, junto a ustedes compartiendo lo mejor de noche y día.

33 minutos de las 4 de la madrugada, la música del indio Lucio Rojas, cerrando este momento del folclore. Ulises, hola Gutiérrez, aquí estamos con mi señora Claudia trabajando con las tortillas y corderitos con chicha. Gracias por la compañía. Guti, excelente programa. Soy Eduardo Ramos de Villa María. Ulises, bueno, gracias, gracias a todos los que se están comunicando. Nos dejan el mensajito que les gusta la música, les gusta el sentimiento y les gusta el cómo vamos llevando noche y día. Vamos buscando las últimas canciones. Nos queda la última hora y media de programa que estamos disfrutando con ustedes aquí en el aire de la Cadena 3. Sigan mandando mensajes, sigan mandando audios, sigan pidiendo canciones. Estaba chequeando por acá. A ver, ¿a dónde está? Bueno, ya te cuento en un ratito. Acá arrancando el sábado, qué bueno que estés acá también. Te vuelvo a escuchar a la tarde en la Popu. Ah, Marcelita querida, ¿cómo estás? Bienvenida. Marcela está en todas las sintonías de la Cadena 3, ¿eh? Va un rato a la Popu, va un rato a la Cadena, está a la madrugada. Bueno, fui el oyente de la Popu a las 5 de la mañana también. Un gran cariño. Vamos a hacer un viaje musical. Vamos a ir primero para el lado de España, después para el lado de Brasil. Hay dos canciones muy bonitas. Hay un grupo que se llama El Duende Callejero, cantan flamenco. Vamos a escuchar, le mandamos un saludo muy grande al Chema Forte, que yo le digo el Chema Forchi, para mí es el Chema Forchi. Le mando un gran cariño al Chema. Le vamos a dedicar esta canción que viene en un ratito nada más. Y después de la canción del Duende Callejero, vamos a hacer un paso allá por la zona de Brasil. Tiene algo cuando hacen una versión de un tema conocido, la hacen en portugués, como que tiene otra dulzura, como que tiene otro sentir, como que te abraza de otra forma. Por eso hacemos un viaje imaginario, primero España, después Brasil, con estas dos canciones. Te invito a que subas un poquito más el volumen de la radio y que disfrutes de estas melodías, disfrutes de estas letras. Vos me vas a decir, che, Uli, pero yo portugués no entiendo. No importa, déjate llevar. En Noche y Día por la Cadena 3 Argentina.

Corazón partido. La música del Duende Callejero, lo que estábamos escuchando con Ay Mi Dios y el grupo Menos Es Más, Corazón Partido, Corazón Partido, traducción al español. Señoras, señores, 4 de la mañana, 42 minutos. Hermosas las Chacareras del Monte, saludos Ulises, Marcelo de Fernández Oro, Río Negro. Estás todo el día trabajando, Uli, un abrazo a la distancia de Torre Vieja, España. Está Pablo, qué hermosa compañía, Ulises, Guti, gracias, dice Rosa. Muy buenas noches y día, Uli, querido. Guti, que sea un gran fin de semana para Córdoba. Y qué lindo está el folclore. Abrazo grande, Nico Mores de Laguna Larga. Buenos días, Ulises y equipo. Los escucho mientras realizo el pan casero y el pancito con arropes de Anillaco, La Rioja. Hermosa, hermoso programa. Son mi compañía siempre. Bendiciones para todos de parte de Nelson. Un abrazo grande para todos. Estamos aquí transitando noche y día por la cadena 3 Argentina, compartiendo en este sábado 23 de mayo. ¿Cuál va a ser el menú para el día lunes? ¿Locro? ¿Asado? ¿Humita, por ejemplo? Hay mucha gente que va a cambiar el locro por la humita. No quiere repetir, porque hubo locro el primero de mayo. Entonces cambia por la humita, va más por el lado de la empanada. Ahora, bueno, el asadito es infaltable, ¿no? Lo que pasa es que hay comidas que por ahí no se comen durante todo el año. Pues son comidas calientes, como es el locro, como es la humita, son comidas calóricas. Entonces, como en esta época es donde más repunta la elaboración, ¿no? Pero bueno, ¿cuál es el menú para estas fechas patrias? A mí me encanta porque cuando es 25 de mayo aflora a muchísimo lo que es el carro de churros con las berlinesas, con la famosa bola de braille, los pastelitos ahí principalmente, a full. Todo el mundo buscando pastelitos que parece que se agotaran prácticamente en los días de fecha patria. En mi querido barrio Joffre, por ejemplo, es muy común que se haga el desfile con todas las escuelas de la zona. Se habré desfilado cuando ha sido chico el Ulises ahí, ¿eh? Pueden poner un tema del grupo Forestella o Rapsodia Bohemia. Bueno, muy bien, como no, buscamos ahí armando estos últimos minutos que nos queda de noche y día por la cadena 3 Argentina. Seguimos compartiendo, seguimos disfrutando la compañía de la radio, ustedes mandando su mensaje, marcando su presente y también marcando la línea musical que quieren para esta última hora de programa. Seguimos. Esto es Noche y Día.

0: 8 minutos para las 5 de la madrugada, fui hecho para amarte, la música de Kiss. Antes también pasaba Bon Jovi, ¿no? Lo que sonaba Viviendo en Oraciones, lo que sonaba anteriormente. Muy bien, muchas gracias, muy amable Walter Gusti Gutiérrez, esta selección musical de internacionales que va sonando en la noche de la cadena 3 Argentina, bueno, ya madrugada. A ver, tengo un audio aquí, ¿quién estará del otro lado? Buen día.
1: Hola Ulises.
0: Hola.
1: Y Lucas, buenísimo el programa, la música hoy. Espectacular, como siempre, escuchándolos desde Herzogenaura, Alemania, una cordobesa que ama su barrio Joffre. Yo nací y me crié en barrio Joffre, un fuerte abrazo, y sí, recuerdo de esos desfiles en el 25 de mayo, yo iba al colegio del Sor María. Un fuerte abrazo, Ulises, que tengan un hermoso fin de semana.
0: Gracias, Graciela, un abrazo muy grande. Mirá, una vecina, se podría decir, allá del barrio. Hermosa madrugada, hermosa música. Acá estamos trabajando en la panadería con Omar, Pablo, Carlos. ¿Podrá ser el tema Amor de Papel de los Nocheros? Saludos de los Cóndores, soy Miriam. Beatriz nos pide Oración del Remanso. Ulises, el lunes hago buceca. ¡Oh, qué rico! Estoy trabajando. Escucha, vos te das cuenta que las fechas patrias, aparte obviamente de ser patriótico, son fechas para comer prácticamente. Son fechas de gordito. Estoy trabajando en el frigorífico de Neuquén. Un saludo inmenso a la gente de Balneario, mi pueblo natal. Soy el médico veterinario Mario de Zabaleta. Una buceca. Pero la cuestión es que estos platos así calientes y calóricos, porque son calóricos porque son pesados, no porque tengan sean así de que den calor. Es calórico porque son pesados. Tienen muchas cosas. Siempre hay que dar el último toque con un poquito de pimienta. Una vez servido, hagas trac, trac, trac con el pimentero y le das el último toquecito y es espectacular. Me ha hecho bajar un hambre a esta hora. Me estoy saboreando. ¿Qué cosa? Che, a través del aire de la radio de la cadena 3 Argentina con Noche y Día. Seguimos con los internacionales. ¿Les parece? Seguimos escuchando. Me gustaba la música que puso ahí Walter con los Beatles. Vamos a poner algo de los Beatles después en un ratito. Mientras tanto, ¿qué tenemos ahora? Es la música de Rod Stewart. ¿Crees que soy sexy? Y suena en Noche y Día.

0: Guti, buenos días audiencia, me habla Pablo, estoy viniendo de Isla Verde a Rosario, Puerto San Martín. La ruta se encuentra con banco de niebla, a viajar con precaución. Bueno, que tengan un fin de semana bendecido, un abrazo para todos, Dios les bendiga.
1: Gracias Pablo, a través del mensajero de la radio, que nos va contando cómo están las cosas en las rutas de nuestro país. 4 minutos pasaron ya de las 5 de la mañana. Lady Di, la música de los Beatles. ¿Crees que soy sexy? Rod Stewart. El Kiss hecho para Marte. Viviendo de oraciones de Bon Jovi, queridos amigos. Tenemos que irnos a las noticias. Vamos con más de Noche y Día por la Cadena 3.
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1: Son los títulos del portal de noticias de la cadena 3 Argentina, de la hora 5, 5 minutos.

0: Jujuy atrae inversiones suecas en minería y energías renovables. El gobernador Carlos Ahir resalta la visita del embajador de Suecia y empresarios que apoyan inversiones en minería y energía solar en Jujuy, principal productora de litio. Uganda enfrenta estigmatización por vínculo con el ébola de Bundibugyo. La población de Bundibugyo, Uganda, se siente preocupada por la asociación de su distrito con un tipo de ébola, ya que el virus ha causado muertes en la República Democrática del Congo. Con amplio margen, Boreto consiguió la reelección en la UNC. El espacio Somos, que encabeza el actual rector, obtuvo algo más del 60% de los votos frente a Vamos, que candidateaba a Pedro Pérez. Las elecciones en la Universidad Nacional de Córdoba se desarrollaron con normalidad. Son los títulos del portal de noticias de la cadena 3 Argentina, de la hora 5-7 minutos, en cadena3.com. La temperatura en la ciudad de Córdoba, 4 grados, humedad 92%. Viento del oeste-suroeste a 4 kilómetros por hora y el cielo se encuentra despejado en Córdoba.
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0: Señoras y señores, queridos amigos, en esta última hora de programa de Noche y Día queremos abrirla con ritmo tropical. ¿Les parece unas cumbitas de apertura?

Mola Convita, muy buenos días, equipo de Cadena 3, los saludo desde Santa Fe Capital, soy Marcos, muy bueno el programa. Pasen algo de Pablo Milanés, también de Joaquín Sabina. Hermosa madrugada, hermosa música, Ulises con Noche y Día, un abrazo muy grande para todos. Te pasaste con la música de hoy, felicitaciones, bueno, muy amable, muchas gracias. Ahí nos van marcando, disfrutando con ustedes estos últimos momentos de Noche y Día. Vamos a hacer estos últimos 40 minutos. Hagamos a ver, para, quiero ver si está bien dicha la palabra. Voy a buscar acá, ayudar, que me ayude la inteligencia artificial. Bien, a ver. Vamos a ver acá. Quiero ver la. Ah, mira vos. Claro. Mirá, lo estaba usando mal. La palabra raconto. Raconto es, digamos, un repaso al pasado. Yo pensé que era como un amuchar, que era como así varias cosas. No. Es un repaso del pasado. Bueno, estaba mal utilizado. Mire usted, yo decía, vamos a hacer un raconto. Pensaba que era un grupo, amuchar, varias cosas. No, está mal dicho. Señoras, señores, ¿cómo estamos? Buen día. Ya arrancaron despacito la mañana. ¿Cómo los está recibiendo Córdoba, su provincia? ¿Cómo está la gente de Salta, de Mendoza, de Buenos Aires, en Rosario, allá en Santa Fe? ¿Cómo están allá en el sur de nuestro país, en Río Gallegos, por ejemplo? ¿En La Pampa? ¿Allá en San Luis? ¿Allá en San Juan? ¿Cómo están en San Juan? ¿Alguna novedad novedosa? Cuéntenme a través del mensajero de la radio. A ver, ¿con qué canción podemos cambiarle si empezaste la mañana medio chinchudo? Si empezaste la madrugada medio ahí como que mirame y no me toques, o hoy no quiero hablar con nadie, no me mires, no me hables porque hoy no estoy de humor. Bueno, ¿con qué canción podemos cambiarte ese humor de madrugada? Yo, por ejemplo, les cuento, cuando me levanto a las 3:54, porque esa hora arranco yo lunes a viernes, porque arranco a las 5 de la mañana aquí en la radio, en la Popu, y después continúo con Radio Informe, yo me levanto a 3:50, 4 de la mañana. Obviamente tengo días que no me quiero levantar, que estoy en modo stand-by. Pero yo me levanto, voy enrumbando para la ducha y tengo que poner un poquito de música. Dejo que el mismo YouTube me ponga un tema. Eso me cambia el humor. Así que cuéntenos, hoy vamos a hacer su YouTube personal.

Vamos a hacer su lista de música personal. Así que en los últimos minutos de Noche y Día, ¿con qué canción te cambiamos el ánimo? ¿Con qué canción te cambiamos el humor? ¿Cómo andan los amigos panaderos? ¿Cómo andan los amigos taxistas en Córdoba y el país? ¿Los amigos de los colectivos, que van tomando turno? ¿Alguna novedad novedosa? ¿Los amigos de seguridad, de sanidad? ¿Las guardias de las Fuerzas Armadas allá, por ejemplo, en La Calera? ¿Allá camino a Carlos Paz? ¿Los amigos de la Fuerza Aérea? Cuéntenos a través del mensajero de la radio, que aquí estamos para compartir con ustedes Noche y Día por la Cadena 3 hasta las 6 de la mañana, prácticamente la última media hora del programa. Un audio, un mensaje, una foto tal vez para que nos muestre. Mira, yo arranco de buen humor porque me estoy tomando unos mates con un pancito con chicharrón. O hay gente que, por ejemplo, a esta hora está de after. Claro, está de after a esta hora. Están de after y se están tomando un café con leche, con una porción de pizza, por ejemplo. A esta hora juega en primera el carro de choripán. El pancho con de todo. Estamos volviendo de Rosario a Buenos Aires en el micro 9241 de la Policía Federal. Voy escuchando hasta que se corte la señal. Buenísima la música. Saludo un abrazo grande. El amigo Mario Alberto Melillán. Buen día, Dragoyante Ulises, volviendo de Rosario a Buenos Aires. Un gran cariño. La Policía Federal me trae muchos recuerdos. Me toca mucho el corazón porque yo tuve a un tío abuelo. Ahí lo tengo a mi tío Héctor también allá, Héctor Capdevila, en Buenos Aires. Y bueno, la historia de la Policía Federal en nuestra familia toca muy de cerca. Un gran cariño. Te felicito por las pilas que le pones. El tema Más que tu amigo de Marco Antonio Solís. Pasar a Nueva Luna, dice Alberto. ¿Esa no es la Nueva Luna? Iluminará, deja.

0: 5 de la mañana, 34 minutos en la República Argentina. Desde Gijón, Asturias, caminata matutina, me cuenta José. Está Claudio Longone, que está allá en Mendoza. Un abrazo muy grande, querido amigo. Que bueno, me cuenta que te sigo en cada uno de los programas, desde la chicharra hasta cualquier actividad que cumplas. Desde Mendoza y los sanjuaninos, niño. Vamos, Mendoza y San Juan. Claudio, querido, muy amable. ¿Qué más? Bueno, ahí cumplíamos con Marco Antonio Solís, con la nueva luna. Acá el amigo Marcos me dice, está friazo en Santa Fe. Hola, noche y día por aquí, ya por salir a trabajar rumbo al mercado concentrador de Villa Krause, San Juan. Espero tomarme un café con una rueda de churros bien calentitos. Un abrazo y buena jornada para todos. Gustavo de San Juan. ¿Qué ritmo? Estoy programando el torno CNC y se mueve con la música, dice Marcos también, que está allá en Santa Fe. Hola, ¿quién está del otro lado? Buenos días. Sí, pues ya tenemos que decir buenos días, buenas madrugadas. Hola, hola, hola. Hola, hola a la una. Hola a las dos. Hola a las tres.
1: Hola, Ulises, buen día, ¿cómo estás?
0: Buen día.
1: Estamos en la panadería trabajando desde muy temprano. Bueno, a mí me cambia el humor escuchar música.
0: Sí.
1: Puede ser cuarteto. Algo bien, bien alegre.
0: Algo bien,
1: bien, bien alegre. No me levanto nunca de mal humor, pero eso me ayuda en la mañana a arrancar.
0: Es como el combustible.
1: Un programón, el de hoy, programón, programón.
0: Gracias, Miriam desde San Juan nos dijo que estaba. Le mandamos un gran cariño. A ver, Miriam, ¿vos querías algo con ritmo? ¿Querías algo bien arriba? ¿Querías algo bien alegre? A ver, Guti, ponele play.

¿Querías este ritmo? ¿Querías levantarte con alegría? Esto es Noche y Día por la Cadena 3. Buen día, chicos de Santa María, Catamarca. ¿Qué hermosos temas están pasando? Yo tomando mate, disfrutando de la excelente compañía de ustedes.

Buenos días, Ulises. Aquí desde Sunchales te estamos escuchando. Pablo es mi nombre, trabajando en la fábrica de pasta. Qué buen ritmo con Giancarlo. Excelente, excelente estado, excelente fin de semana para todos.

todo el país, en noche y día. Muy buenos días, Ulises, acá preparándome para salir a trabajar desde Mendoza con mucho frío. Me da alegría escucharte, muchos cariños. Te saluda Estela, gracias Estela, muy amable. Bienvenida a esta hora, últimos 15 minutos de noche y día, queridos amigos, que lo estábamos transitando con este enganchado de Jean Carlos. Me pedían un poco de ritmo, querían un poco ahí más arriba, con alegría. Escuchábamos a Jean Carlos con este enganchado de sus grandes éxitos, queridos amigos. ¡Nos vamos! Tenemos que empezar a marcar la despedida. Tenemos que empezar a levantar el campamento. Tenemos que empezar a lavar los baldes. Bien como se dice, hay que empezar a lavar los baldes. Gente querida, vamos seleccionando las últimas canciones en este sábado 23 de mayo. Con gran alegría, esto fue Noche y Día. Señoras y señores, Noche y Día por la Cadena 3. Y esta es la música de los Enanitos Verdes. Mariposa.

7 minutos para las 6 de la madrugada en la República Argentina. Señoras, señores, queridos amigos, bueno, durante toda la noche, la madrugada, no estuvo funcionando la página del Servicio Meteorológico Nacional. Por lo tanto, no pudimos chequear las temperaturas en el país. Bueno, en Córdoba sí, pero no en otras provincias. Y tampoco me está mostrando la máxima prevista por hoy, pero yo recuerdo que el día de ayer en Radio Informe 3 anunciamos 17 grados para hoy, si mal no recuerdo, en este sábado para la ciudad de Córdoba. En estos momentos 4 grados la temperatura. Lo veo ahí a Pachu Rosales con su cafecito en mano. La veo a Lucía González también, que vino bastante abrigada, parece, Lucía. No, está bien, está bien. Yo, para contarle a la gente, yo soy el termómetro que tenemos en estos momentos para ver cómo está el clima en la ciudad de Córdoba. Señoras, señores, nos vamos, Walter Guti. Nos quedan 2 minutos más, nos quedan 3 minutos más. Usted dirá, márqueme. Así empezamos a... Bueno, cómo no. 2 minutitos más entonces para hacer los últimos saludos, los últimos cariños a los oyentes que nos han acompañado durante toda esta jornada de 6 horas de radio. Fernanda Rojas, nuestra compañera de la cadena Hit, me preguntaba el otro día cuál era el programa más largo de Cadena 3. Y es Noche y Día. Claro, porque Noche y Día de los domingos son 7 horas. Nosotros hacemos 6. Entonces somos el segundo. Y ellos en Cadena Hit, cuando hacen también su programa con Fernando Zavala, tienen 6 horas. Así que son como los programas más largos que tiene aquí esta familia de radios. Gana la Noche y Día del domingo, los larguísimos, exactamente. Gana el del domingo con una horita más, que son 7 horas de Noche y Día. Bueno, en los controles, en la musicalización, estuvo Walter Guti Gutiérrez, que bueno, será hasta la próxima vez que la radio, el aire, nos vuelva a encontrar, que nos vuelva a juntar, porque el próximo sábado tengo entendido que ya vuelve la Susi o Norita. Claro, digo, perdón, claro, sí, exactamente, la hora cero del sábado. Bueno, perfecto. Yo les puedo decir que nos encontramos en la semana con Radio Informe 3, con las, claro, con los chascarrillos. Ah, mire usted. Ah, mire usted. Claro, se va de vacaciones Gloria, pero no sé, no creo que venga yo, sí. O usted viene. Bueno, ya veremos, dijo. Vamos a ver qué pasa. Nos encontramos en la semana con Radio Informe 3. Mañana, día domingo, tenemos la transmisión de 100 noches festivaleras. También la gran cobertura de River Belgrano aquí desde el Kempes con todo el equipo de la cadena 3 División Deportes. Ulises Llanos quien les habla. Hoy es un día perfecto. Un gran cariño para todos. Buen fin de semana largo. Hasta aquí, Noche y Día por la cadena 3 Argentina. Chao, gracias.

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0: Buen día Argentina, ¿cómo están? Amanecemos juntos un fin de semana más, sábado 23 de mayo, fin de semana largo, previa del día patrio 25 de mayo. Bueno, está fresquito en la ciudad de Buenos Aires, todavía noche cerrada. Soy Carolina Moroso con un gran equipo, el equipo más federal de la radiofonía argentina. Los acompañamos con toda la información, los temas que nos atraviesan a todos, una buena conversación y sobre todo los acompañamos con muchas ganas de estar donde estamos, amaneciendo con ustedes, haciendo radio en la gran cadena 3. Bueno, tenemos mucho para compartir con ustedes. Hay títulos de Córdoba, de Buenos Aires, de Rosario, por supuesto, con este, repito, el equipo más federal de toda la radiofonía. Ha sido una semana intensa en lo informativo, pero también nos vamos un poco a dedicar a algunos temas que vienen resonando en la agenda por distintos motivos. Vamos a estar hablando de... Y atención con esto, porque fue un título a lo largo de esta semana... Un reconocido sanatorio de la ciudad de Buenos Aires cerró las áreas vinculadas con maternidad y vuelve a aparecer este título que, por supuesto, viene atravesando la agenda desde hace ya varios años, que tiene que ver con la baja en la tasa de natalidad en la República Argentina, que es un fenómeno bastante global, ¿no? Es una tendencia que se repite, no diría fenómeno global, pero sí en otros países, donde incluso hay algunas políticas para incentivar que la gente tenga hijos y demás, con todo lo que eso genera y las discusiones que eso ha generado. Pero más allá de eso, me parece que definitivamente es un signo de los tiempos y como tal amerita que conversemos sobre ello. Hay motivos que obviamente tienen que ver con la situación socioeconómica, pero hay otros motivos que tienen que ver con cambios definitivamente en el mundo del trabajo y en la manera en la cual las mujeres nos vinculamos con ese mundo del trabajo y por consiguiente las decisiones que postergamos o que tomamos con respecto a nuestras propias vidas, así que y a la posibilidad o no de ser mamás. Así que de todo esto vamos a estar hablando hoy a partir de un título que parece anecdótico, pero que en definitiva dispara una linda conversación sobre algo que está atravesando estos tiempos que corren. Vamos a estar hablando también de la actualidad internacional. Ha habido novedades referentes con Cuba. Finalmente llegó la acusación formal contra Raúl Castro por el derribo de dos avionetas de la organización Hermanos al Rescate hace 30 años atrás. La administración de Donald Trump parece estar construyendo la narrativa para alguna acción más directa en Cuba, así que vamos a estar hablando de eso y repasando también la información sobre una crisis política socioeconómica mayúscula en Bolivia que también está atravesando la agenda internacional. Les decía, hay títulos de todas partes, pero sobre todo también hay consigna del día, y la consigna del día, a propósito de la previa del Día Patrio, pero también a propósito de la previa del Mundial, donde la argentinidad se expresa, bueno, sin dimmer, ¿no? En toda su en todo su esplendor. ¿Qué es lo mejor de ser argentinos para ustedes? ¿Qué es lo mejor de ser argentino? Vamos a estar hablando de esto. La sumo a Lucía González para que sea la primera en responder la consigna y para que nos dé la bienvenida desde Córdoba y nos cuente cómo está amaneciendo allí. ¿Cómo estás, Lu?
1: Buen día, Caro. Buen día para todo el equipo y para la audiencia. Aquí muy, muy frío en la ciudad de Córdoba. A esta hora marca el servicio meteorológico 3 grados. Nada más aquí en la ciudad. El cielo está despejado. La mínima cuando amanezca, 2 graditos se esperan para acá, ¿eh? Nada más. Hoy hay que sacar. Hoy juega camiseta térmica. Si tenés que trabajar, hoy juega gorrito de lana. Te diría que si estás mucho tiempo en la calle, también juegan guantes hoy, porque está muy, muy frío. Una máxima que tan solo llegará a los 15 grados, con cielo promete despejado por lo menos hasta la tarde, que van a aparecer algunas nubes, pero nada de lluvias. Se espera un fin de semana en general muy, muy frío en este sector del país, Caro. Y lo más lindo de ser argentino, además del mate, por supuesto, que lo habrá abrazo con amor, es la comida. La comida argentina creo que es envidia en todo el mundo. Hay varias cuentas de redes sociales de extranjeros que vienen a visitar nuestro país y quedan fascinados con la gastronomía argentina, con la carne, con las empanadas, ahora que se viene el 25 de mayo con el locro, con la humita, con los pastelitos. Creo que la comida argentina es maravillosa.
0: Sí, la comida argentina es maravillosa. Para mí, ¿sabes qué? Pero esto es muy, tiene mucho que ver con la profesión. Quizás ligada también con el escenario de la comida. Para mí, la discusión argentina no tiene precio.
1: No, la manera todos sabemos de todo,
0: ¿viste? Claro, y la manera en la cual nos involucramos y el sentido de lo público que tenemos también, sí. La conversación sobre lo que sucede en la esfera de lo público. A mí eso, lejos de parecerme un problema, me parece digno de ser celebrado.
1: Eso por un lado, Caro, pero no sé si te pasa. Los argentinos tenemos la respuesta a todo. Los argentinos podríamos ser cualquiera, bueno, ser presidente.
0: No. Sí, totalmente.
1: Nos juntamos en un asado y resolvemos los problemas del mundo.
0: Pero escúchame, ¿cuántas veces o te subiste a un taxi o te quedaste hablando con un vecino en el ascensor y la charla comenzó con una frase del tipo, ¿sabes qué es lo que pasa en este país? Sí. ¿Sabes cuál es el problema de este país?
1: Sí, o ¿sabes lo que hay que hacer acá en este país? Así, claro, siempre.
0: Claro, exactamente. Bueno, vamos a estar hablando de esto. Por supuesto, nos mandan sus mensajes, sus respuestas. Siempre la consigna del día es una excusa. Se los digo todo el tiempo. Queremos conversar con ustedes, queremos conocerlos y queremos estar acompañándolos en,
1: claro,
0: este amanecer.
1: Acá, ¿sí?, en Córdoba tenemos muchos, muchos temas, pero ya estoy leyendo los primeros mensajitos.
0: A ver.
1: Y están todos hablando de lo que va a pasar mañana, en la gran final entre Belgrano y River. Aquí, ay, en Dios Córdoba mío, no se respira otra cosa, Caro. Es impresionante. Vamos a estar con datos, porque la Agencia Córdoba Turismo dijo cómo se espera el impacto económico que tenga esta finalísima acá en la ciudad de Córdoba. Mira, el primer mensaje que llegó antes de que dieras la consigna es el de María del Carmen. Dice, hace frío, pero se calienta con la hinchada de Belgrano. Dice, mirá.
0: Perfecto, perfecto. Bueno, si ese es el tema también para nosotros. Así que empápenme de eso, ustedes que están allá en Córdoba.
1: Ya va a venir Cachito Mercado.
0: Muy bien.
1: Con toda la información deportiva, pero sí, es la gran final, una revancha, esto te lo tiro yo. Una revancha me puede ayudar Mauricio Conti, porque Belgrano, con el mismo técnico que tiene ahora, con Zielinski, fue el que mandó a la B a River. En aquel momento, no sé si te acordás, los hinchas de River me van a bardear ahora, pero bueno, fue así y hay muchísima expectativa y mucho hincha, no solamente de Buenos Aires que está viniendo a Córdoba, sino de todo el país. Y ayer escuchaba una nota de Ale Bustos con personas que vienen desde Europa, desde el viejo continente a ver la final. Imagínate, todas las entradas vendidísimas. Acá no se habla de otra cosa, Caro.
0: Bueno, perfecto. Entonces tampoco vamos nosotros a hacer caso omiso de este mega fenómeno que se está generando en Córdoba. Ya me estás haciendo respirar ese aire. Así que les vamos a pedir a ustedes que nos manden mensajes, por supuesto, no solo con la consigna del día, relacionado con esto. Quizás lo mejor de ser argentino para muchos es ser de Talleres, por ejemplo, ¿no?
1: Uy, sí, bueno, juega Belgrano.
0: De Belgrano. Ay, Dios mío.
1: No, hermoso, ¿cómo? Se levantó el mensaje.
2: Qué golpe duro, es muy temprano.
0: No, no, para. No, el fallido. Chicos, paren un poco, el fallido. Ser de Belgrano.
2: Es un puñal.
0: No, por Dios, no. Jamás haría eso. Mirá, siendo de Boca, ni siquiera lo haría con alguien de River. No, jamás haría eso.
2: Peor.
0: Claro, bueno. Para, porque se está sumando Mauri Conti que me está pinchando. Escuchen, manden mensajes a los fanáticos de Belgrano, manden mensajes. Tenemos el mensajero abierto. Esto es Cadena 3, así que se descarga la aplicación de Cadena 3 y obviamente acceden al mensajero y nos llenan de mensajes vinculados con esta fiebre de cara al día de mañana.
1: Y claro, sí, un detalle más, es hinchada visitante también permitida, con lo cual son 25.000 y 25.000, así que están viniendo muchos hinchas de River. Que los hinchas de River también nos digan, no hay miedo mañana toda Córdoba hinchando por Belgrano.
0: Bueno, muy bien. Usted es de Belgrano, me imagino.
1: No, yo soy de Instituto, pero de verdad que estamos todos los cordobeses, como dice este oyente en el mensajero, mirá, hoy todos los cordobeses somos Belgrano, porque claro, queremos ver a un equipo de aquí campeón.
0: Bueno, muy bien, muy bien. Bueno, yo un poco, imagínense que yo soy de Boca, así que nadie más entusiasmada con que gane Belgrano que yo. Así que voy a poner esa fichita. Bueno, ahí se sumó Mauri Conti, que me pinchó un poquito, así que lo voy a sumar ahora, Conti, para que me cuente qué títulos tiene y para que me cuente cómo está la temperatura acá en la ciudad de Buenos Aires. ¿Cómo estás, Mauri?
2: Hola, Caro, buen sábado por la mañana. 11 grados la temperatura actual para nuestra capital federal y sus alrededores. La promesa del Servicio Meteorológico Nacional, que la temperatura en este otoño que se disfraza de invierno puede llegar, en el mejor de los casos, a los 14 grados para este sábado lleno de expectativa. La cuenta regresiva, recién decía Lucía, recién te escuchaba Carolina, 25.000 de un lado, 25.000 del otro, pero eso es adentro de la cancha. Acá me están diciendo, y por lo que venimos escuchando desde hace un par de días, que van a ser muchos más los que van a estar en la peña, que se va a formar seguramente Belgrano de un lado, River del otro, alrededor del estadio y en todo Córdoba, porque más que una revancha, es una flor de final. Para Belgrano esto es importantísimo. ¿Por qué es importantísimo? Porque no solamente se enfrenta en una final como fue esa vez que decía Lucía con River Plate, pero cambiando de escenario, aquella vez fue en el Monumental, esta vez es en el Kempes en Córdoba, sino que también es la posibilidad de gritar campeones del fútbol argentino por primera vez en su historia, que es una historia muy grande la de Belgrano de Córdoba. Y por el otro lado, River, que tiene que ganar, ¿por qué? Porque River no le sirve el segundo puesto. Y el mal recuerdo de lo que pasó hace un par de años atrás, cuando descendía y se veían lágrimas de tristeza en vez de lágrimas de alegría. Mañana es la gran fecha y, por supuesto, donde hay que escucharlo, en Cadena 3 Argentina.
0: Bueno, muy bien. Mañana gran fecha, gran. Mauri, tenemos de todo desde Buenos Aires, ¿verdad? ¿Qué semana esta?
2: Absolutamente de todo, absolutamente de todo. Le vamos a contar qué es lo que pasa en el Congreso, qué es lo que pasa en la sociedad, qué es lo que va a pasar el 25 de mayo. Y dos temas que quiero contarle. En una época se habló del tango, del folclore. Ahora se grita cuarteto en la capital federal y sus alrededores, pero en un ratito, Carolina Amoroso, le voy a contar sobre el chamamé. Una sobredosis de chamamé que Buenos Aires le abre la puerta. El chamamé vino para explotar desde Buenos Aires a de los distintos puntos cardinales. Y una historia que realmente va a llegar al corazón, nos va a hacer pensar, va a pasar por el cerebro y nos va a hacer tomar conciencia. El tema de Malvinas, nuestros héroes de Malvinas. Malvinas se divide en dos, en tres, en cuatro, en cinco. Uno de ellos es el terruño, lo que pasa, la tierra, la isla, el sur argentino, todo lo que significa. El otro, nuestros héroes de Malvinas. Un amigo de Cadena 13 Argentina, un héroe de Malvinas, un veterano de guerra, escribió en 1982, cuando estaba en la trinchera, una carta a su mamá y a su papá. Su papá falleció. Su mamá hoy tiene 95 años. Esa carta se la pidieron prestada para hacer un supuesto libro que nunca se escribió. Hace unos días apareció publicada en una web de remates internacionales. Tiene final feliz. En un ratito le voy a contar esos detalles.
0: Muy bien, Mauri Conti desde Buenos Aires. Vamos ya mismo con Vero Maslupa, ahora sí, desde Rosario. ¿Cómo estás, Verito?
3: Hola, Caro, buen día para todos. Mucho, pero mucho frío por acá, 3 grados la temperatura, pero tenemos sensación térmica de 2 grados. Ojo, porque hay presencia de niebla en la región, para los que estén agarrando la autopista, atenti con ese dato, mucho movimiento de gente yendo para Córdoba, como anticipaba Lu. Así que es el dato que tenemos a esta hora. No va a subir mucho la temperatura, hoy 15, 16 grados la máxima pronosticada, pero no tenemos lluvia en el horizonte, eso siempre es una buena noticia. Mira, Lu, Caro, hoy en la previa de lo que va a ser la final de mañana, y además porque estamos con la cuenta regresiva para el Mundial, dijimos, ¿de qué tema podemos hablar? Y se nos ocurrió hablar de las cábalas. ¿Cuándo la cábala es un ritual inocente y cuándo se convierte en un problema? Porque a veces las cábalas son complicadas, no solamente para la persona, sino principalmente para el entorno. Así que fuimos a hablar con un especialista y ese es el tema que tenemos hoy para charlar, Caro.
0: Muy bien, Vero Maslup siempre nos trae esos temas que atraviesan.

0: Si el argentino se acuerda de el Diego. El Diego no es Diego Armando Maradona, es el Diego. De Messi, de Favaloro, de Hussein, de Fangio, del tango, del folclore, de... Muchos decían el asado, tal vez, o la comida, pero es la comida como el mate, al ser argentino, es una excusa para reunirse, charlar, conversar. Cuando se toma un mate, siendo argentino, no es para hidratarse, no es porque se tiene sed, es la excusa para juntarse.
1: Claro, es un encuentro, un encuentro. Bueno, muy bien, ¿qué es lo mejor de ser argentino? Es la consigna del día, pero como siempre es una excusa totalmente, y más en un día tan especial como hoy, que estamos en la previa de algo que todos ustedes están palpitando con mucha, pero mucha expectativa, por consiguiente nosotros también. Así que está abierto el mensajero, gente. Esto es Buen Día Argentina, soy Caro Moros y con este equipo te acompañamos hasta las 8 de la mañana en todo el país para la gran cadena 3. Ponemos un poquito de música, hacemos una pausa, nos acomodamos y empezamos con todo.
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0: acá en Buen Día Argentina con mucha, mucha información para ustedes, con buena música de la mano de mi querido Pachu Rosales. Musicaliza también Pachu Rosales, que me quedé escuchando los dos temas seguidos. Uno porque editorializa con la música y otro porque me parece un temazo. Bueno, lo que escuchamos antes es Animales de Costumbres de Alejandro Lerner en relación a la consigna del día, que es ¿qué es lo mejor de ser argentino? Es un poco populista la consigna, pero a mí me gusta. Cada tanto me gusta meter una así. Muy bien, Lu, están llegando mensajes ya. Me sí. imagino que mucho con la fiebre de la final de mañana.
1: Hay
0: pero
1: de todo, hay de todo. Se mezcló todo. María del Carmen dice, yo ya hice la previa ayer con locro para calentar el cuerpo y así se pasa el frío, mirá. Buen día, Caro, dice Omar, lo mejor de ser argentino es haber nacido en Córdoba, dice el gordo Omar. Toma.
0: Amo.
1: Buen
0: amo.
1: Día, Andrea, dice, equipo, me caí de la cama en Villa Allende, Córdoba, me recibí una sensación térmica de 2 grados bajo cero. Diosito mío, dice Andrea. Edgardo dice, buen día para todos, lo mejor de ser argentino para mí es la pasión por la comida, lo bueno del asado, es lo mejor, dice Edgardo desde Verabebú. Todos los cordobeses somos de Belgrano, dice María del Carmen. Adrián, buen día.
2: Bueno.
1: ¿Qué pasó, Caro? Lo que dijiste fue con la camiseta de River tirándola, vos siendo de Boca, dice. Leonardo dice, eso, Carito, aguante Talleres, nada que ver. Mira, se metió por tu lapsus, aprovechó y dice, siempre presente Talleres. Bueno, Beatriz dice, lo mejor de ser argentino, más allá de las diferencias y grietas, es un pueblo solidario, con gran sentimiento de familia.
0: Totalmente, sí.
1: Un gran cariño para todos y para Caro, que la admiro muchísimo, dice Beatriz de aquí de Córdoba.
0: Bea, un beso.
1: Miriam dice, oigan a Belgrano. Hola, hermosas, buen fin de semana, dice Raúl. Buenos días, los argentinos somos pasionales en todos los ámbitos de la vida. Predicamos una objetividad que nunca ponemos en práctica, dice besos, dice Claudio. Buen día, Caro. ¿Se acuerdan cuando estabas embarazada? Yo te deseaba mucha suerte, que su hijo, si era varón, te pedía que fuera pirata, es decir, hincha de Belgrano. Abrazos para todos, dice Walter. Buen día, dice...
0: Walter, no me acuerdo, pero es hincha de Banfield y de Sarmiento, de Junín.
1: Mira, nada que ver con vos.
0: Por el
1: ¿qué
0: papá.
1: Pasó ahí?
0: Ah. No, por el papá, por el papá.
1: Bueno. Alicia dice, buen día, Caro. Para un club de provincia como Belgrano es un honor jugar con River, dice Alicia de Cava, de Buenos Aires. Guillermo, no sé si muchos oyentes van a estar de acuerdo. Hola, equipo, buenos días desde Rivadavia, Mendoza. Guillermo les dice que apenas un gradito por acá. Saludos a toda mi gente de Oliva. Aguante mi pirata querido, lo mejor de los argentinos. Es lo resiliente que somos. Eso es cierto también. Muy resilientes. No nos queda otra. Elena dice, hola, Caro. No. Vos, Lucía, porque sos de instituto. Toda mi familia es de Talleres y de Boca. Así que nos da lo mismo quien gane. De última, si tengo que elegir, elijo a River. No a los innombrables, dice Elena. Bueno, Elena, pero son cordobeses, che. Bueno, así muchos mensajes. Saludos para todos. Buen fin de, dice Roberto de Cruz Alta, les cuento que está muy frío, 2 grados. La frecuencia de cadena 3 aquí se escucha muy débil, así que vamos a avisar a técnica. Gracias, Roberto, por avisarnos este datito. Está el Fede Welly, así que le vamos a decir.
0: Muy bien, bueno, vamos a ajustar eso, pero muchas gracias a todos por los mensajes que llegan a granel. Me parece en un día como hoy vamos a tener mucho, así que atenta Lucía González con esos mensajes que están llegando bajo la consigna que es lo mejor de ser argentino. Hacemos ronda de títulos, arrancamos por Buenos Aires. Mauri Conti.
3: Para tener en cuenta la situación del gobierno nacional, que tiene más problemas internos que problemas externos. No se descarta que la próxima semana, a mediados, el día miércoles, el Congreso de la Nación vuelva a reunirse para que el Senado Nacional, la Cámara Alta, trate el tema de la zona fría, que incluye la quita de subsidios por un lado y el perdón y la condonación de deuda por el otro. También, para tener en cuenta impuestos, el gobierno inició conversaciones con gobernadores de la República Argentina y analiza convocar a un nuevo consenso fiscal. En un ratito le cuento más.
0: Muy bien, en un ratito ampliamos entonces la información. Los títulos de Buenos Aires tienen mucho que ver con la actualidad política, pero vamos ya mismo a Rosario. Berito Masloop.
2: Claro, tiene que ver con el Mundial también esta noticia, pero con una mala noticia para los que ya habían comprado su vuelo directo entre Rosario y Miami, porque Aerolíneas Argentinas canceló ese vuelo mundialista, era una conexión especial. El vuelo se iba a llevar adelante el primero, porque incluso estaba prevista que hubiese una periodicidad con este vuelo. El primero iba a ser el 8 de junio, pero el avión no llegó a despegar. La compañía de bandera decidió dar de baja esta conexión. No ha habido hasta ahora un comunicado oficial, lo que sí indicaban las agencias de turismo, que se juntaron dos factores. Por un lado, que por ahí no tuvo la recepción esperada en cuanto a demanda, es decir, si bien hubo algunos pasajeros que ya habían comprado su vuelo, pasaporte en mano, no tuvo la cantidad de pasajeros por ahí necesarios en un contexto donde además, y por el conflicto internacional que venimos siguiendo muy de cerca, que ha afectado el valor de los combustibles, hace que realmente no sea rentable ese vuelo directo. Así que, en principio, la noticia hoy tiene que ver con esto, con la cancelación del vuelo mundialista entre Rosario y Miami. Aerolíneas Argentinas dijo, por ahora, muchachos, habrá que buscar otro camino.
0: Ay, ay, ay. Bueno, y encima tan cerquita de la fecha. Bueno, Benito,
2: complicado, hay
0: que...
2: Sí.
0: Bueno, sí, por lo menos complicado. Lu, tenemos título desde Córdoba que tiene... Esto me interesa mucho dentro de tu amplio repertorio de títulos de hoy. ¿Qué pasa con la venta de medicamentos fuera de la farmacia? Esto fue un tema hace algunos años, después dejó de serlo porque se tomó una determinación y ahora pegó la vuelta.
1: Y ahora sí, de la mano de Milei, del gobierno nacional, que está buscando volver a permitir la venta de medicamentos fuera de la farmacia. Se está avanzando en una nueva desregulación del mercado farmacéutico, el gobierno nacional, que podría cambiar nuevamente la forma en que se venden los medicamentos en Argentina. Recordemos que hoy solamente se pueden hacer en farmacias. Hay algunos kioscos que todavía lo hacen, que lo venden, pero eso no está permitido. Esta es una iniciativa que impulsa el Ministerio de Desregulación y Transformación del Estado, con Federico Sturzenegger en la cabeza, y apunta a flexibilizar, dicen ellos, las restricciones vigentes para la comercialización de remedios de venta libre, no los bajo receta, pero sí los de venta libre. Hablamos con Germán Daniele, que es presidente del Colegio de Farmacéuticos de Córdoba, que sobre este tema esto opinaba.
4: No es una nueva iniciativa, sino un intento más de desregular una actividad y sacar el medicamento no solo a la góndola, porque podría ser la góndola de la farmacia. Acá lo que se quiere sacar es el medicamento de la farmacia, y ahí es donde entendemos que la medida pone en riesgo la salud pública, porque el medicamento sale de un ámbito que está completamente fiscalizado. Y lo ponemos en un sistema que no hay ningún tipo de control, y va a pasar, entendemos que puede llegar a pasar lo que pasó en los años 90, que fue tan absurda la desregulación que se tuvo que volver a regular todo por las consecuencias que eso generaba, ¿no? Laboratorios clandestinos, medicamentos adulterados, falsificados, entonces se tuvo que volver a regular. Y este gobierno ya es el tercer intento que tiene de llevar adelante esta medida. Por suerte, en Córdoba la legislatura provincial ratificó la ley que regula nuestra actividad. Así que en Córdoba, por las autonomías que tienen las provincias en cuestión de salud, está prohibida la venta de medicamentos fuera de la farmacia.
1: Bueno, importante el detalle que daba Germán Daniele, porque si bien se apruebe a nivel nacional una desregulación, lo cierto es que en Córdoba hay una legislación local propia que lo va a impedir.
0: Por eso ponía el foco ahí, ¿no? Una de las discusiones siempre en torno al gran espíritu desregulatorio es, bueno, ¿qué pasa a nivel local y qué es potestad de las propias provincias, ¿no?
1: La salud y la educación está completamente a cargo de las provincias, así que, y la seguridad también, así que no queda otra que después cada legislatura provincial tiene que adaptar esa ley nacional. Y en este caso creo que quedó claro por parte del presidente del colegio que tienen la promesa de la provincia que esto no va a ser así, por lo menos en Córdoba.
0: Bueno, a mirar con mucha atención esto, pero bueno, todo pega la vuelta y todas las conversaciones y las discusiones y los debates vuelven en la Argentina, ¿no? Porque tengo el recuerdo cabal, esto habla también de los muchos años que vengo haciendo periodismo, que de cuando finalmente se decidió que no era posible la venta de medicamentos fuera de la farmacia, bueno, pegó la vuelta, señores, pegó la vuelta la regulación.
3: Claro, sí. No se les, a algunos que no se les cae una idea, ¿eh? Es volver a lo que ya se implantó, fracasó, se volvió a imponer y decir, cobran buenos sueldos, tienen la panza llena, ¿por qué no piensan cosas nuevas, buenas? Porque mirá que el mundo solamente muchas veces es recortar y pegar. Hay algunos que no se les cae una idea.
0: Bueno, a ver, es cierto que la desregulación es un poco una bandera del gobierno, ¿no? Pero en este caso, bueno, también se topa con las limitaciones de la aplicación local, ¿no? Esto que marcaba Lu y que marcaba obviamente el titular de la Cámara que entrevistabas, Lu, que es, bueno, hay limitaciones que tienen que ver con lo que la legislación local está permitiendo.
1: Bueno,
0: ¿no?
1: Lo mismo pasó acá en la provincia de Córdoba cuando se aprobó a nivel provincial en la legislatura la prohibición de los naranjitas y los limpiavidrios. Después cada municipio tenía que adherir y en el caso de la ciudad de Córdoba, medio que se aprobó una ordenanza que cambia, pero no cambia nada. Vamos a seguir teniendo estacionamiento que hay que pagarle ahora que son marroncitos porque van a tener un chaleco marrón.
0: Bueno, sí, bueno, que conocido el rubro en la ciudad de Buenos Aires como trapito, yo lo marco porque yo lo de naranjitas lo he escuchado solamente en Córdoba, o hay algún otro lugar, ¿cómo se le dice en
1: Cuidacoches,
0: en Rosario?
1: Trapitos, igual que en Buenos Aires.
2: Muy claro, bien. Trapitos, y acá la discusión está, vamos a decir, frenada en la legislatura provincial. Vienen hace varias semanas tratando una ley provincial muy similar a lo de Córdoba, es decir, que dé una especie de paraguas para que luego cada municipio se adhiera, pero ni ese paraguas viene avanzando. Así que veremos si la semana que viene hay más suerte.
1: Ya vamos a repasar, claro, porque hubo novedades. Sí. Esta semana dieron a conocer algunos detalles más. Hay muchas dudas de la gente aquí en Córdoba sobre cómo va a funcionar, pero la municipalidad dio algunos detalles más extra. El título te dejo nada más para la próxima salida informativa de Córdoba. Sí. No vas a tener ni que hablar con los nuevos constatadores que se le van a llamar no naranjitas.
0: Bueno, muy bien. Muchísimas gracias, Lu González, que nos actualiza en un título, nos actualiza todos los títulos, pero vamos a estar ampliando la información desde Córdoba y, por supuesto, vamos a estar haciendo otra ronda de títulos para repasar la información desde Buenos Aires y Rosario también. Pero, señores, hay información en el plano internacional, así que si les parece, hacemos la vuelta al mundo.
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0: Bueno, esta vuelta al mundo es un 2 en 1. Voy a arrancar con la información que tiene que ver con lo que está pasando en Bolivia. Hay una crisis económica, social, política mayúscula. Hace algunas semanas comenzaron una serie de bloqueos, lo hemos contado aquí a lo largo de la semana en Cadena 3, pero recapitulamos la información para quienes se están sumando a Buen Día Argentina. Comenzaron una serie de bloqueos de distintos sectores por el deterioro en la situación socioeconómica, los altos precios de los combustibles, la pérdida de poder adquisitivo ante el encarecimiento de las cosas, una ley agraria que generó cierto descontento en algunos sectores. Pero más allá de eso, hay un telón de fondo que tiene que ver con una situación política. A ver, el actual presidente Rodrigo Paz asumió en noviembre del año pasado. O sea, es un gobierno relativamente nuevo, si bien no hay luna de miel en el escenario en el que asumió Rodrigo Paz, porque Bolivia estaba ante un nivel de convulsión política muy grande, pero además ante una situación socioeconómicamente muy difícil. Más allá de eso, es un gobierno relativamente nuevo para que algunos sectores pidan de manera inflexible la renuncia del presidente de la República. ¿Cuál es el telón de fondo de esto? Que uno de los grandes agitadores de mucho de lo que está pasando en Bolivia, sino el gran agitador, es el expresidente Evo Morales. Expresidente que se ha declarado en rebeldía con respecto a una orden judicial de aprehensión por una causa judicial que pesa sobre él por estupro y trata de personas. Marco esto porque, evidentemente, acá lo que se manifiesta es un mecanismo de calentar las calles y de generar un clima de mucha desestabilización, así lo denuncia el propio gobierno, justamente por el cerco judicial en torno al presidente, pero también para intentar forzar una implosión del flamante gobierno de Rodrigo Paz. Y este mecanismo es, por supuesto, muy peligroso en términos institucionales para un país muy erosionado institucionalmente como es Bolivia en los últimos años. Así que a mirar muy de cerca lo que pase allí. El gobierno, si ustedes repasan algunos de los títulos a esta hora en los medios de Bolivia, se habla de las denuncias de presencias de grupos armados en las manifestaciones en distintos lugares. Se menciona Oruro y La Paz como dos de los lugares donde el gobierno pudo constatar la presencia o está investigando, mejor dicho, la presencia de grupos armados. Sí, el Ministerio de Defensa en el día de ayer denunció la presencia de grupos con armamento bélico de alto calibre, así lo consignó en algunas de las manifestaciones. Las imágenes que venían ayer de la tarde de La Paz eran realmente dantescas, paradójicamente imágenes de un país sin paz alguna. Así que a mirar muy de cerca lo que pase en Bolivia, porque se juega de verdad, sin temor a exagerar, el destino político del país. Y es realmente muy, muy significativo lo que viene pasando. Y además uno se pone a pensar en, bueno, si el gobierno no encuentra una salida. Ayer hubo una conferencia de prensa donde habló el ministro de Desarrollo Productivo de que estaban tratando de establecer un canal de diálogo con distintos sectores. Obviamente el gobierno está intentando, digamos, fraccionar o encontrar una grieta en medio de las manifestaciones para intentar negociar con los grupos con los que puede negociar, porque otros simplemente están detrás de una agenda política que es la salida del presidente del poder. Bueno, el gobierno está intentando hacer eso, se han dado cambios en el gabinete, como la salida del ministro de Trabajo. Veremos qué pasa, pero es para mirar de cerca. La Oficina de Asuntos para el Hemisferio Occidental de Estados Unidos, del Departamento de Estado, ha manifestado el apoyo al gobierno de Rodrigo Paz en medio de intentos de desestabilización. El subsecretario de Estado, Christopher Landau, ha dicho que hay un intento de golpe en curso en Bolivia. Así que mucha atención a esto. Los ojos de la región, y les diría de las Américas, están puestos sobre lo que pase en Bolivia. Y a una breve línea sobre Cuba, porque bueno, Bolivia ha tomado mucho protagonismo, lamentablemente digo, porque es triste lo que está pasando allí, pero voy a hacer una breve línea sobre lo que está pasando con Cuba. El gobierno de los Estados Unidos hizo formal la acusación contra Raúl Castro por el derribo de dos avionetas de la organización Hermanos al Rescate en el año 1996. Uno se pregunta, bueno, ¿por qué una acusación por algo que pasó hace 30 años? No porque no haya pasado, sino porque llega ahora. Evidentemente Estados Unidos está incrementando la estrategia de máxima presión. Se repiten algunos denominadores comunes que se daban previo a la captura de Nicolás Maduro en Venezuela. No sabemos si esto es lo que va a pasar, pero sin dudas hay algunas cuestiones que sugieren que algún tipo de cambio Estados Unidos quiere forjar en Cuba. En ocasión del Día de la Independencia cubana, el secretario de Estado Marco Rubio, que es de origen cubano, dirigió un mensaje en español. También se produjo esta semana el despliegue del portaaviones USS Nimitz al Caribe. Atención con Cuba. Mucha, mucha atención con lo que pueda pasar en Cuba. Hubo grandes novedades esta semana. Grandes, me refiero a la dimensión de las noticias esta semana. Pero parece estar construyendo la administración de Trump la expectativa de cara a que algo pueda pasar. Con esto cerramos la vuelta al mundo en relación con lo que mencionaba de Bolivia, y porque no me quiero olvidar de contar esto, Argentina y Chile han enviado ayuda para establecer puentes humanitarios, porque uno de los problemas que tiene Bolivia ahora es la escasez, así que ahí entra un poco dentro de lo que está pasando en Bolivia un título relacionado con la República Argentina, que ha decidido ayudar para que Bolivia pueda tener puentes humanitarios para que de alguna manera se logre paliar la escasez, sobre todo de alimentos, que hay en algunos centros urbanos, entre ellos La Paz. Cerramos así la vuelta al mundo y seguimos con más Buen Día Argentina.
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0: Muy bien, seguimos aquí en Buen Día Argentina, Los Cafres, Si el amor se cae. La consigna del día, recuerden, es ¿qué es lo mejor de ser argentino? Los leemos, obviamente entendemos que es un día especial para los hinchas de Belgrano, es un día especial para Córdoba, así que son días especiales porque es la previa de un partidazo, así que nada, sabemos que puede venir una lluvia de mensajes relacionados con eso y los vamos a compartir. Lu, están llegando, ¿no?
1: Muchísimos, pero de verdad impresionante. Gustavo dice, lo mejor de ser argentino es difundir nuestras costumbres en el extranjero. A mí me pasó que un día yo estaba tomando mates y me dicen, ¿qué tomas en esa calabaza? Y así se comienza. Omar dice, buen día, señora Carolina, Lucía, chicos. Internacionalmente hablando, salvando las distancias, Belgrano sería la Nápoles del Diego hoy y River sería la Roma, Milán, etcétera, dice el gordo Omar. Dante también deja su saludo. Tenía que ser así, ellos jugarán con referí a favor, pero Belgrano juega con Rodrigo y eso no es cualquier cosa, dice Dante. Marcelo, buen día, lo mejor de ser argentino es ser argentino desde la fresca mañana, 6 grados bajo cero en Cabiagüe, Neuquén, dice este oyente. O sea, lo mejor de ser argentino es ser argentino, pero no, Marce, tiranos un dato más. Saludos desde Caucete, dice este el gringo. Gracias Cadena 3 por reparar la antena, dice Roberto, que se ve que tenía problemas para escucharnos, pero ahora nos escucha bien. Buen día, gente. Lo bueno que tenemos los argentinos es que somos muy pasionales. La familia, los amigos y el fútbol. Aguante Talleres en las buenas y en las malas, dice Julia. Bueno. Hola, buen día. Más argentino que mi mamá. Vino a Córdoba a festejar su cumple el 25 de mayo. Beso grande a mi mamá Lucía, dice Joaquín, un pampeano en Córdoba. Saludos desde Mar del Plata a ese equipo. Frío con 4 grados en La Feliz. Saludos pirata desde Suiza, mira, un hincha de Belgrano en Suiza, Nelson. La parte donde se habla italiano. Mañana, día de la final, sería el cumpleaños de uno de los piratas más conocidos, el Potro Rodrigo. Hubieran sido 53 años, claro. Si se da lo que el 68% de los cordobeses quiere, van a aparecer las estapitas de San Rodrigo, dice Nelson, un enfermero en Suiza. En Tanti, Carito, 2 grados. Abrazo, dice Miriam. Buen día, chicos. Saludos a Pachu. Y saludos a todos los de la conga, dice Ricardo. Ricardito Díaz, que nos escribe absolutamente todos los sábados, con un gracias. Saludo muy especial para el Pachu Rosales. ¿Cómo están, chicos? Buen día. Lo mejor que tenemos los argentinos es que somos muy pasionales, y eso está perfecto en el sentido del amor a la familia y los amigos. Pero en otros ámbitos, como la política, no tanto, porque no nos deja pensar con claridad. No todo es blanco y negro. Pachu, si podés pasar The Game of the Love de Santa Ana. Soy Fabián. Hola, buen día desde Puerto San Martín, lugar donde se libró la batalla de Punta Quebracho, ocurrió el 4 de junio. Ahí va. La batalla de Punta Quebracho, decíamos, ocurrió el 4 de junio de 1846. Fue una contundente victoria de la Confederación Argentina al mando de Lucio N. Mansilla contra la flota anglo-francesa. Una clase de historia. El enfrentamiento tuvo lugar en la actual localidad de Puerto General San Martín, en Santa Fe, logrando un año decisivo a los invasores que puso por fin a la Guerra del Paraná, dice Adrián. Una pregunta, que capaz que nada que ver, pero es una gran duda. Comenzó la campaña Más por Menos de Cáritas, pero dice, ¿solo aceptan transferencias o siguen recibiendo ropa y calzada? Le averiguamos a María José. Si vas a la farmacia, ¿te venden dos pastillas de Migral? No, en un kiosco de despensa te lo venden. No, pero sí te venden, Matías, sí te venden. No depende del tipo de medicamento. Yo nací en Villa Dolores, pero crecí en la Finur. ¿Te imaginas lo que es ir a una farmacia por un paracetamol cuando volás de fiebre? Dice Leonardo, que parece que también está de acuerdo con que se vendan en kioscos.
0: Bueno, muy bien. Este es un debate caliente, ¿eh? Es más caliente de lo que pensamos. Bueno, muy bien. Me encanta recibir mensajes y me encanta que sean así misceláneas, ¿viste? De todos los temas que vamos barriendo acá en Buen Día Argentina. Y ni que hablar los mensajes que vamos a recibir con el tema del que nos va a hablar Vero Masloop. Adelante, Verito.
2: Bueno, claro, por supuesto, porque me imagino que muchos ya están despuntando las cábalas con tiempo, previo al partido de Belgrano River mañana, y otros que empiezan a preparar las suyas para la selección argentina, para acompañarla en el próximo Mundial. Y dijimos, es un buen tema para poder consultar al menos esto de las cábalas. ¿Cuándo se trata de algo inocente? ¿Cuándo puede llegar a generar problema? ¿Qué es lo que hay que tener en cuenta? Porque vamos a decir algo, hay gente que lo sufre, reconozco, con una mano en el corazón. Hay gente que realmente sufre y se ata a veces a esa cábala casi como si no lo llevo adelante, si no cumplo con ese ritual, cual la responsabilidad recae sobre mí. Ahora, cuando esa cábala además involucra el contexto, la cosa se empieza a complicar, y eso es lo que nos indicaba la licenciada en psicología Anabela Cerventi, porque con ella fuimos a charlar y esto nos decía.
3: No, esto, viste, cuando empieza a generar sobre todo resquemores en el ambiente, por ahí cuando uno tiene su cábala y está solo en su casa y no se entera nadie, lo que tenemos que mirar es qué tanto se convierte en una interferencia para nuestras actividades de la vida cotidiana, ¿bien? Porque ahí empieza a haber un desajuste si dejamos de cumplir con otras cosas, ¿bien? Pero normalmente...
4: ¿Cómo les va? Buen día. Soy González de Pellido, me dicen el Django. El programa se llama Algo de lo Nuestro en este 23 de mayo, con una gran helada y el recuerdo de Atahualpa Yupanqui y de Tito Ramos, que fallecieron un 23 de mayo como hoy, en el 92 Yupanqui y en el 97 Tito Ramos. Haciendo algo de estos muchachos. Adolfo Peralta Chávar en el comienzo, Milonga del Andariego. El teléfono 615967 para mensaje, para WhatsApp y para hablar conmigo el 645550. Ahí estamos. ¿Qué te parece, hermano? Pa' linda la cosa si no se apaga. Arranque, hermano. Total. Ahí para rato. Adolfo Peralta Chávez.

Ahí estamos, hoy en el día de su aniversario, Atahualpa Yupanqui y una de las viejos éxitos viene clareando.

Viene gloriando por Atahualpa en el aniversario de su fallecimiento, 23 de mayo de 1992. ¿Eh? ¿Qué te parece? Son 26 y 8, 34, 34 años, ¿no? Sí. Por ahí estamos. Después vamos a dejar algunas... fragmentos de las coplas del payador perseguido por Atahualpa, también algo de Tito Ramos, que hoy se cumple también otro aniversario de su muerte, 29 años. Correctísimo, José Vulcano nos va a dejar un pingazo. 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

0: Bueno, buen día Roberto Monfort, que saluda a María, a Dieguito, a Terry Barrenuevo, Oscar Quintana, al Chivo Cisnero, Luisito Barrenuevo y Alicia Leguizamón, como norma.
1: Constipado.
0: Luisito Barrenuevo canta en algo, o nos deja esto que dijo aquí en la radio, este verso que le pertenece. Esquiladores de Cascallares.
2: Mi verso a estos personajes de lucha con la varilla lo hago en forma sencilla, dejándoles mi mensaje. Ya que a mi mente la traje y en esta zona camina, y si usted se lo imagina, vayan mis versos mejores a nuestros esquiladores de mi gran patria argentina. Empiezo nombrando algunos, ustedes recordarán. Fue Valentín Nahualpan y Ángel Rodríguez seguro. Raúl Baliña de Apuro, Salaverry lo componen. Cacho Medina dispone, Carlos Baliña compruebo. Omar Reco, Barrio Nuevo y el gran Cacho Casabone. Bocha Lenzi fue maestro. Benjamín Rodríguez Larga, Víctor Rodríguez encarga y a Juan Barrio Nuevo muestro. Tito Vidigay muy diestro, Pedro Galván que intenta, Roque Aedo saca cuenta, me sorotó un minuto y que flamenco canuto del cielo nos representa. Por ello mi canto elevo, Tito Molina y apronte Cacho Ledema, Juan Monte y también Luis Barrio Nuevo. A Domínguez Orminga, Negra Pruebo, Daniel Olechea en la lista. Para Pedro el Tos la pista, que el que escribe la retruca, Perolla, Rulo Di Luca, esquilador maquinista. Son hombres que patria han hecho, que fue trabajo muy duro, bien digo trabajo rudo, pero ellos sacaron pecho. Aunque era duro el repecho, yo lo practiqué y lo siento. Al momento se los cuento reconociendo el valor, diciendo el esquilador se merece un monumento.
0: Había buenos esquiladores en Cascallares, Dios querido. Gracias Luisito. Para Roberto Monfort. El saludo para Marito Quintana, para Mario Quintana, y le vamos a dedicar para Héctor Quintana de parte de Mario, también para Marita, para sus hijos, sus nietos, sus amigos, sus cuñados. Cómo no, el tema se llama El Sol del 25, un gato patriótico. Un gato patriótico argentino grabado en 1930, Carlitos Gardel.

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Estábamos con Carlitos Gardel y el sol del 25. El lunes del 25 de mayo. Otro 25. ¿No hay fiestas el 25 de mayo? No he sentido nada. Bueno, Víctor Velázquez, ese oficio de cantor. Bueno, antes nos faltaban las fiestas en los pueblos. Las corridas sortijas, en el pueblo mismo, ¿eh? Sí, señor. En el pueblo. Ahí vengo con Víctor Velázquez, este oficio de cantor, ¿eh? El sol del 25 era de Mario, especialmente para Héctor Quintana y después para toda su gente. ¿Cómo no, muchachos? Ahí estoy. Métale con otra.

0: Bueno, Víctor Velázquez, otro de los grandes, gracias a Dios, todavía con nosotros. En el día de ayer, les comentaba, antes de ayer, falleció Manuel Rosa, payador argentino.
1: Es la guía más avanzada.
0: Bastante conocido, ha pasado muchos ratos juntos. Bueno, ¿qué va a ser? Así se va la vida. Voy con unos fragmentos de las coplas del payador perseguido en homenaje a Atahualpa Yupanqui en el día del aniversario de su fallecimiento. Unos 8 o 10 minutos con Atahualpa, dejándonos algo de las coplas del payador perseguido.

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1: Bien, ahí estábamos recordando con Atahualpa Yupanqui en el día del aniversario. 10 minutitos de Copla del Payador Perseguido, que dura más de 40. A los chalcha, el tema que nos dejan los chalchaleros.

Ahí estábamos con la historia resumida del Chalchalero de Juan Carlos Arabia. Adiós, adiós, y un valsecito por los cantores del Alba.

estamos. Son las 7:35 minutos. Después vamos a estar también con algunos temas de Tito Ramos, también en el día de su aniversario. Los 5 del Norte para Pedrito Iriar. La Viajerita. ¿Qué pasó, hermano?

¿Te habrá gustado o no te gustó? Bueno, no sé. Acá estoy recordando a Tito Ramos, La Chata de Garbizu y Zamba del Pago Lindo.

Había nacido un 25 de mayo de 1947. Falleció el 23 de mayo del 97. A dos días de cumplir 50 años. Le faltaban dos días para cumplir 50 años. Se lo fue el Tito Ramos, que era de este pueblo al que él le canta.

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0: 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Bueno, los saludo a Alicia Leguizamón, a Juan Carlos, ¿cómo no, hermano? ¿Querés algo? A ver, para Juan Carlos, algo de Maggi. ¿Cómo no, hermanito? Adrián Maggi. De Cascallares ya no me llaman porque no se escucha la radio. Lamentablemente ya va a mejorar. Adrián Maggi. A ver, hermano. ¿Qué tenemos por acá? El cantor debe ser libre. A ver si te gusta, Turco.
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0: Muy bonito, ahí estamos. Pásame la serenateña, dice Alicia. La serenateña por el chaqueño palavecino, lo hace con el Yuyo Montes. Es de Yuyo Montes, la serenateña. Para. A ver, che. Pero se fue todo. Qué país, hermano. Ay, Dios, la serenateña. Para Teresa Mandrini, ¿no? Norma, la quilmeña, Manuel Flores, el Pampa Osmo, Oscar Rico, Ana María, María Rosales, Gladys Medina, Susana Campuzano, Cristina, de Sebastián Costa, Mario Quintana y Marita, Fabián Lozano, Luis Barronovo, Matías Dinoyo, Roberto Monfort, el Arroyeño, a Pirincho, al tío Jeremías, Juan Carlos Martínez y Elena, la familia Christensen, dice Alicia. La serenateña con el Yuyito Montes, dice el chaqueño.
2: Vamos a hacer una zambita, vamos a hacer la zambita norteña.
0: Ah, no. Espérate un poco, hermano. Parate un poco, que estamos, que tenemos que. La serenateña. Sí. Porque te confundiste, González. Qué país, ¿eh? Vamos.
3: Vení, Yuyito Monte, cantemos esta zambita para toda la gente del Valle de San

Cristina. ¿Cómo le va, Cristina? ¿Se puede escuchar? Bueno, en el día de su aniversario, Tito Ramos lo solicita Hugo y su gente quiere escuchar a Tito Ramos, Milonga para Don Pedro. Cómo no, con mucho gusto.

0: Miguel Ángel Tito Ramos, de Mechongué para Hugo, Milonga para Don Pedro. 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Teresa Parodi, Bajo el cielo de Mantilla.
1: 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Todas son para ella parecidas.

Ahí estaba Teresa Parodi, che, qué humedad que hay, ¿no? ¡Fah! Lo que no es loca hace anoche. Bueno, porque te quiero. Sentires.

Bueno, Marinés, no sé si te acordás de Julio Molina Cabral, que cantaba en aquellos tiempos. ¿Te gusta Collar de Caracolas? Vamos.

Ahí se iba Julio Molina Cabral para Julio Molina Cabral para María Inés, ¿eh? Bueno, me llamaba también el saludo para Liliana, muchas gracias por estar. Cacho Reser, ¿cómo te va tanto tiempo? Para Cacho Reser, algo de Miguel Ángel Robles. Cristina quiere escuchar a Amelia cantando la zamba Fuimos. Bueno, cómo no. Amelia, Cristina quiere escucharla a Amelia, cómo no, espero que esté escuchando. Fuimos a la samba, ¿no? Está muy linda esa samba, está muy buena. Amelia, Fuimos para Cristina. Y saludos, perdón, saludos de Cristina para Alicia Leguizamón, ¿eh? Cómo no, para Alicia Leguizamón. ¿Qué pasa acá? ¿Qué sale? Con problemas está la grabación.

0: Bueno, estaba Amelia, la samba fuimos para Cristina. Cacho Reser quiere escuchar a Miguel Ángel Robles después de la publicidad, hermano.
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El saludo para Reser, para el cacho Reser, que está ordeñando fuerte, dice. Hombre madrugador usted. Bueno. Miguel Ángel Robles y la canción del Lingüero.

canción del Linchera, Miguel Ángel Robles, para Reser, que está ordeñando todavía. Sí, le faltaban muchas vacas todavía. Bueno, correctísimo, muchacho. Son las 9:09, 9:30, llega Daniel Ferro con Momentos de Radio. Así que no se me vaya. 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Zambita para mi luna, samba para mi luna, los cantores de Salavina.

0: 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Es la hora 9, 13 minutos.
1: Linda mañanita, ¿no? Bueno, nuestro camino por los olimareños, ya vamos llegando cerca, ¿no? Después Pepe Guerra, Milonga del 900.

Ahí viene, dice, me iba, estaba hablando con Luisito, que quiere escuchar, y le voy a dedicar la payada con Aramis Arellano a Luisito Barnudo, creo que está hecha en Mar del Plata. Pepe Guerra, Milonga del 900, después Aramis Arellano y Luisito Barnudo, ya casi nos estamos yendo.

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1: Ahí está el Pepe Guerra, que también se nos fue hace un poquito, un tiempito. Bueno, el abrazo para Luisito Barro Nuevo, para él, la payada con Aramis Arellano en Mar del Plata en 1992. ¿Mm? Abrazo grande, hermano. Con esta ya me estoy yendo. Llegamos a las 9:30 justo. Así que a todos muchísimas gracias y hasta mañana si Dios me deja.

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ola, porque nombrar a Piazzolla de estos pagos marplatenses.

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10 de la mañana, 43 minutos. Yo les saludo a todos los que están enganchaditos desde muy temprano con el Chango González, los que quedan prendidos en esta previa musical, los tangos, los valsecitos, las milongas, toda la música para compartir con todos. Ahí el bloque, antes de este contacto, el saludo en el inicio de nuestro programa. A todos bienvenidos. Buen día, buen día, buen día, buen día, buen día, buen día, buen día, buen día, buen día, buen día, buen día, buen día.

Aquí estamos en un sábado más, llegando, dándole gracias a Dios por despertar un nuevo día, por enfrentarnos al desafío de la vida, por dejar hacer esto que tanto nos gusta y nos encanta. Encontrarnos con todos ustedes, amigos oyentes, amigos anunciantes, amigos de la radio. Damos gracias a Dios que estamos vivos y podemos disfrutar de todo esto maravilloso. Un día hermoso, con solcito, una mañana agradable, precioso, 9 grados la temperatura, 7 grados de sensación térmica, el viento soplando del sector norte a 14 kilómetros por hora, con rabas que pueden llegar un poquito más arriba, una temperatura máxima estimada para hoy de 14 grados. Así estará acompañándonos esta jornada de hoy, con el solcito a pleno, así que esperemos que así sea completito, como tenemos aquí todo el pronóstico, que esté el sol a pleno, con una temperatura, como les digo, no va a estar llegando casi a los 14 grados, soleado, el viento del sector norte, así que estará acompañando una linda jornada, fresquita, hermosa, para disfrutar en este sábado. Sábado 23 de mayo, en esta previa de la fiesta patria de la Revolución de Mayo, este fin de largo, un lunes para descansar aquellos que puedan hacerlo, entonces, que puedan disfrutar del día, o en un fin de semana especial. Señoras y señores, aquí estamos todos juntos. ¡Arriba vamos!

0: Claro que queda mucho por disfrutar. Llegamos hasta donde vos estás, en tu casa, en el negocio, en el taller, en la fábrica, en el vehículo, en el campo. Donde quieras que estés con la radio como compañía, haciendo tus tareas, la radio te acompaña y vos seguís haciendo todos tus trabajos. Y ahí estamos, juntos.
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0: Siempre hay que lucharla, vamos arriba, arriba, arriba, arriba, arriba, mi amigo, vamos. Todos, gracias amigos, los que están ahí desde muy tempranito mandando los saluditos. Gracias amigos, gracias. Alicia y Kiko, buen día. Bienvenido, feliz sábado para ustedes también ahí, La María, buen día, la María, que estaba pidiendo algo ya para el bloque de folclore, que es grande. Cuando lleguemos a las peñitas, ahí te están pidiendo algún temita con el Peteco Carabajal. Cómo no, vamos a estar compartiendo el saludo para María, la María, gracias. 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Desde muy tempranito está trabajando y ya enviándonos el saludo, el mensaje con todas las propuestas. 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Vamos, arriba. Ahí va, ahí va, ahí va. Vamos, arriba, arriba, que se puede. Vamos, vamos con todo, ¿eh? ¡Vamos! El sol está, vamos, vamos. Arriba, arriba.
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mañana, 48 minutos. Hoy decimos un poquito más extenso. Ahí querían escuchar, seguir escuchando tango. Bueno, cómo no, ahí está. Y bueno, el saludo para Tito, el grande del carro verde, haciendo mudanza, haciendo trabajo de flete. Ahí, mandando la foto, trabajo a pleno, que es grande. Muy bien, ahí, muy bien. Bueno, ahí la foto del transporte, el grande Tito, Tito, Tito, el grande del carro verde, camioneros, pues de tradición ahí, excelencia de tantos años, y hoy también ahí haciendo también tareas de flete, ahí el amigo, ¿eh?

ratito lo vamos a estar pasando un temita para ahí, para acompañarlo al Tito, la grande del carro verde ahí, ¿eh? Bueno, muy bien. Saludando al Tito a toda la familia, para Patricia, para toda la familia ahí, ¿eh? Un abrazo enorme también a toda la gente allí del Pollo Dorado, para Dayana Mancinante, para Nicolás, Anita, Abril, Azul, para la nieta de Juanita, Clara, la nieta de Patrick, quiero decir, Juanita, la nieta de Patrick, ahí está, ahí está el saludo también de Tito. Bueno, Tito, el grande del carro verde, haciendo mudanzas y escuchando la radio, ahí te estamos acompañando. Como decimos, vos seguís haciendo tus tareas y la radio te acompaña. Vamos, arriba, arriba.

El saludo para Celia, para toda la familia de Rocco ahí, para Cande, bien, ahí la su cuidadora, para Gustavo, para todos ahí, Ya le vamos a estar pasando también un temita musical para ellos, para acompañarlos, porque vamos a ir en un ratito rumbo a la tanda. En la tanda el saludo a los amigos, al equipo, como es tradicional, pero bueno, como es tradición en este programa que ya vamos rumbo a los 36 años, rumbo a los 36 años de programa, qué grande. Y vamos a estar entonces acompañándolos con la tanda, con música, y vamos a ir echando música de ayer, hoy, siempre, como ya vos ya sabés lo que es, en la mañana de este sábado, este programa junto a vos, Momentos de Radio. Hola Nancy. Lindo ahí, con este día hermoso, tomando unos matecitos, qué lindo, grande, grande, gracias, un beso enorme.

Sí, sí. Con este día hermoso ahí, ahí a pleno, ahí. Por eso todo se conjuga ahí hermoso, ahí, ahí está, tomando unos matecitos y escuchando la radio, acompañándote ahí. ¡Vamos, arriba!

Hola Gustavo, en Azul, buen día. Hola gente linda de Tres Arroyos, acá con mucho frío. Así que a poner música, así nos motiva. Muy bien, tenemos tanto frío, vamos, 7 grados hacia acá. Bueno, y acá estamos ahí parecido también, 9, pero con la sensación térmica en 7 grados. Así que en una máxima que no va a pasar los 14 grados, ahí vamos a andar rondando, 13, 14 grados. 9 la temperatura, 7 la sensación térmica, el viento soplando del sector norte a 14 kilómetros por hora, con ráfaga que puede llegar un poquito más arriba. Bueno, así está la temperatura aquí en la ciudad de Tres Arroyos. Allí miren Azul, ahí la gente de Azul, el saludo para Gustavo y toda la familia y para todos los amigos allí en Azul.

buen día, bienvenida también ahí, buen día a la alegría de los sábados. Hoy estaremos festejando el cumpleaños de Marianito, que fue el 20 de este mes, así que le mando un beso enorme y decirle que lo quiero mucho, mucho, muchísimo y que luego voy a compartir con él un hermoso momento. Ahí está, para Marianito, que ha estado cumpliendo años el 20. Bueno, el deseo de que lo pasen muy, pero muy bien también hoy, ¿eh? Ahí con todos los amigos y familia, Marianito.

Saludo para el querido, el amigo Lito, Lito el camionero allí del 228, que ahí está con algunas nanitas, ahí estaba haciendo tratado, así que bueno, esperemos que esté todo bien ahí, querido Lito, ¿eh? Un abrazo para Agustina, para María, para todos ahí, que estuvimos charlando el otro día con Agustina ahí en el 228. Bueno, ahí nos indicaba que andaba un poquito con algunas nanitas, que esperemos que esté reponiéndose bien, querido Lito, ¿eh? ¡Vamos!

El saludo para el querido Néstor también ahí, Néstor, el alcalde ahí de Dulce Tentación, que está cumpliendo años. Él desea que lo pasen muy, pero muy bien. Un abrazo enorme. Bueno, en la parte de la publicidad también lo vamos a saludar al amigo ahí, ¿eh? Claro, Néstor, querido, feliz cumple.

bienvenida. Hola, hola, hola, que tengan un gran día y mandándonos también el saludito. Grande, grande, como siempre, ahí con algunos mensajes ahí con graffiti. Buenos días. Y para hoy, calma para que las cosas salgan bien, gratitud para que todo fluya, fe para seguir adelante, esperanza de que todo estará bien. Así es, un abrazo enorme, Berta, gracias. Que tengan todos un día hermoso, ustedes también ahí, para vos, Berta, para Moni, para Guille, para Ceci, Agustina, para Ale, Agustina, Alejo, a toda la familia, y un abrazo enorme, gracias, gracias, Berta.

El saludo para Alicia. Hola, Alicia, buen día. Ahí dice, ahí como siempre, saludando a Teresa Mandrini, Norma La Quilmeña, Manuel Flores, a Santia Corina, Marita Martina y Timo, a Cristina de Sebastián Costa, a Graciela Muñoz, a Fabián Lozano y Nelly Ferretti, familia Christensen, a Matías Dinoyo, Juan Carlos Martínez y Elena, además amigos bailarines del folclore, como siempre saludando a todo el equipo, a todos los amigos, y también dedicándole a todos los amigos del folclore para lo que va a ser la peñita, ahí después de las 13, ahí después de la segunda tanda, con el bloque de folclore, la peñita, la guitarreada, donde cantamos, bailamos todos ahí, bailarines, claro. Gracias, Alicia.

Bien, estamos ahí, ahí a las 11, 2 minutos, vamos para la pausa, los consejos comerciales, ¿eh? El saludo a los amigos, al equipo, como siempre decimos, para acompañarlos de aquí hasta las 2 y media de la tarde, vamos. Esta tanda que la hacemos un poquitito más larga, ¿eh? Ya se extensa porque vamos con música, ¿eh? Con

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0: 11 de la mañana, 8 minutos, dale que seguimos.
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Un poquito ahí de Amantes del Peligro, de Amantes del Peligro para Celia, para Cande, para toda la familia de Roca y para Gustavo y toda la familia, ¿eh? Un poquito, ahí vamos.

0: Seguimos y vamos oyendo algún temita más de ahí, me echando algunos segunditos ahí de cada tema de Amantes del Perino. ¡Vamos! ¡Dale!
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acompañándote en la mañana. Vamos juntos. 11:17 minutos. Estamos en la tanda especial, la tanda del saludo a los amigos, al equipo, a la familia, a todos ahí, ¿eh? Amigos anunciantes que nos acompañan en este nuestro programa Momentos de Radio. Aquí tu conexión en la mañana del sábado. Ahí estamos, surcando el aire a través de la 101.7 Radio.

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tengas un feliz sábado vos también, un fin de semana excepcional, extra largo. Saludo para todo mi grupo de ciclismo, de gimnasia, para mis hijos y mi papá, y decirles a mis compañeros de bicicleta que nos encontramos en la Estatua de la Libertad para ir a San Mayor. Vamos, que se puede, claro. Muy bien, Beatriz. Muy bien, ahí está. Vamos, buena ruta. Buena ruta, como dice aquí los amigos, para saludarnos a todos ustedes ahí, ¿eh? A toda la familia, Beatriz. Buena ruta, buena ruta. Estén todos bien ahí, que disfruten este día hermoso.

Bueno, un abrazo enorme ahí para toda la gente, ahí los amigos, un beso ahí para Beatriz, que está para en un rato salir por la bicicleteada y a cuidarse, ¿eh? Y bueno, ahí sí, hay que cuidarse, claro, están los pichichos también ahí en las quintas, por ahí, ahí viene la gente que pasa, por ahí algunos que encaran los perros, bueno, hay que cuidarse, pobres, ahí también, con todo lo que implica esta salida ahí por los caminos rurales, ¿eh? Bueno, lo mejor, y a cuidarse, pero a disfrutarlo, ¿eh? A pasarla muy, pero muy bien. Ahí está todo el equipo.

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0: 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Bueno, y también el colaborador, el amigo ahí, Matías Pacho. Amigos de la charla, el mate, también ahí que se acercan y acompañan, Ronnie, todo el equipo, los amigos, familia de la guerra, Barrio Nuevo, ahí está.

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¡Arriba, Tres Arroyos! Va. 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
0: Feliz cumpleaños para Néstor ahí, un abrazo enorme. 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

Bueno, haciendo de todo el amigo Néstor Elicalde, que cumple años. 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Para pasarla muy, pero muy bien. ¡Feliz cumple, Néstor!

0: estás, Néstor? Muy, pero muy feliz.
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Algunos están, otros van, vienen ahí, acompañan, Bueno, para Martín y toda la familia, para Juanita, para Crichu, ahí la familia de Martín, Equipo y familia de El Club Risto Bar Moreno 369 con todo lo mejor, Como siempre te digo, pedile la carta ahí, consultá la carta, disfrutá, excelentes porciones, calidad, precio, todo para disfrutar en tu casa, en tu trabajo. 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
3: 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Claro que sí, ahí está, el saludo para Eduardo, Lucio, Tomito, Emiliano y sus respectivas familias, para Bochita Blanco, para Ronco, para Coromina, para Eduardo Almada, para el amigo Pintor Osana ahí, para toda la barra de Alaska Refrigeración. Así está.

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El saludo para todo el equipo allí de Autoservicio 228, para Jorge, Ricardo, el Marito ahí dando una mano, ahí para todos los chicos que están en distintas secciones, en la parte de frutería, verdulería, fiambrería, para Mariana y todas las chicas así, Laura, Rocío, todas las chicas que están en reposición, actualización. El saludo para Gastoncito y familia, para Romancito, el Benjamín ahí de la familia, claro. Para Sergio y las chicas en la caja. Sergio ya está haciendo la pausa para el descanso y luego retomar las tareas por la tarde. Así que el saludo para Sergio y toda la familia también de Sergio ahí, para Silvana, para Mateo. El saludo a todo el equipo que está trabajando en otras actividades de Autoservicio 228, para Ricardo, Fabián, Mauro, el amigo García. En la parte de administración, Cuque, Alejandra, Luciano, el principal responsable ahí de Autoservicio 228, Jorge. El saludo para todos. Y como decíamos, para Lito, el camionero también, que se está reponiendo ahí. Esperemos que se esté reponiendo bien y pronto. El amigo Lito, el camionero, que también nos escucha. Y por supuesto para María, para Agustina, la familia, que también escucha la radio en casa allí. Un abrazo enorme a toda la linda familia de Autoservicio 228. Dale, vamos.

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Bueno, el saludo también para María Inés, para todo el equipo, el beso para las chicas ahí, las chicas de Mariano, la más simpática, la más linda, claro, bueno, el beso ahí para Silvana, para Mónica, también que llegue el saludo para María Inés y todo el gran abrazo para el equipo de Panadería Belgrano.

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12 horas 5 minutos. Temperatura actual 11 grados. La misma sensación térmica. Viento del sector norte a 17 kilómetros por hora. Con ráfagas que pueden llegar a 33. Así estará acompañándonos esta jornada de hoy con una máxima estimada a 14 grados. Y vamos a andar ahí entre 13 y 14 con el cielo despejado. El sol a pleno. Esperemos que siga así toda la jornada. Vamos.

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Gracias, gracias ahí por acompañarnos siempre ahí, dejándonos estos datos, un abrazo enorme ahí para Norma.

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1: El saludo para Omar, para Leo, para Felipe. Ahí están en el galpón, ahí trabajando, escuchando la radio también. Un abrazo enorme para toda la linda familia. Abrazos, querido Omarcito, Leo, Felipe. Ahí, muy bien, ahí, dando una mano. Qué grande, grande. Abrazo enorme para toda la linda familia de Transporte Ramos allí, Gracias, querido Omarcito.

Hola, Angelina, buen día. Ahí está, también enviándonos ahí algunos grafitis ahí. Dice, estoy haciendo ejercicio todos los días. Ah, sí. ¿Y hace zumba? Qué bien, sí. Zumba la escoba, zumba el trapeador y zumba la ropa en el tendedero. Muy bien, ahí, con la escoba, con todo. Junto a la música con tu programa. Gracias, Angelina, gracias, gracias, gracias. Hablando de zumba, un poquito ahí, de zumba. A ver, ahí, la zumba, zumba, zumba todo ahí. Zumba dice la escoba, el trapero, todo, pero hay que darle un poco de zumba, ¿no? Vamos, vamos, vamos, ahí, ponele zumba, dale, vamos.

bonito, qué bonito, qué bonito, qué bonito, qué bonito. El saludo para Mabel M. Hola, Mabel, buen día. Ahí está, también ahí escuchando la radio un rato también porque se va de viaje, quiere escuchar algo de Nocheros. Bueno, mira, que no está siempre por ahí, digamos, para el momento de la peña de folclore, pero bueno, este es un tema romántico que realmente es precioso, qué tema hermoso, y lo vamos a compartir, le damos para Mabel, que está por salir de viaje. Y bueno, esperemos también que nos vaya sintonizando durante el viaje, un rato, hasta donde la sintonía lo alcance, o a través del teléfono, por internet, ahí www.rca101.com.ar, nos pueden seguir escuchando hasta a cualquier punto del país y el mundo. Así que, bueno, vamos a buscar un poquito del gris al azul, quiere escuchar Mabel, y vamos a buscarlo ahí con Nocheros. Porque es un tema romántico, es precioso, mirá, mirá, mirá.

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1: Qué bonito, qué bonito. Ahí está, del gris al azul, Nochiro para Mabel y me ahí.

0: Alicia y Kiko ahí, que son amigos ahí de Sonia, ¿eh?
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Ahí está la música con Sonia Vega, uno de los últimos temas que ha grabado. Y tiene tantos temas bonitos ahí, Sonia Vega también, ¿eh? Tantos temas hermosos, hermosos. Por ejemplo, a ver, mirá. A ver, si, a ver, tenemos este, por ejemplo, mirá.

Bueno, ahí está Alicia también, que estaba pasando otro temita musical ahí que quería también escuchar, que le gusta mucho, dice, a ver, pero no es Sonia Vega, yo creía que estaba pasando un temita de Sonia Vega, es un tema precioso, si es por lo menos este tema, ¿no?

0: Oh, temas preciosos, preciosos estos temas que, bueno, van apareciendo y compartiendo, ¿no? Este tema lo habíamos pasado, la otra vez ya lo habíamos presentado, ¿no? Este tema, que ahora me manda y le gusta a Alicia, ¿eh?
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0: Bueno, este es una ranchera romántica preciosa. Es Alejandro Cruz, ¿eh? Cuando estés triste. Bueno, este tema que ahora me mandaba Alicia, que le gustaba. Ahí me mandaba el link, pero bueno, ya lo habíamos presentado en programas anteriores, ¿eh?

Temas musicales, como cuando en el momento que lo presentamos decíamos, van apareciendo distintas versiones, distintos temas, intérpretes que por ahí no son conocidos, y bueno, este es el caso de uno de ellos que por ahí no son difundidos, y son temas preciosos, bueno, y así es esta versión de Cuando estés triste, Alejandro Cruz. También.

Cuando estés triste, ahí estaba. Precioso el tema también ahí que compartíamos. Se lo estamos dando ahí dedicando para Alicia, Alicia y Kiko. Y bueno, y ahí a Mabel también que le encanta, Mabel, ahí. El tema que hoy les pasamos de. Bueno, sí, del gris y el azul de que pasamos de Nochero son de los primeros trabajos. Canto de Canto con el alma, uno de los primeros CD preciosos, que tiene muy pero muy buenos temas. Después venía el otro trabajo discográfico precioso que hicieron Nochero por esa época del 96, 97 o 98, no me acuerdo bien el año cuando fue emitido este trabajo discográfico.

Bueno, ahí mucha música para compartir, nacional, internacional. Hablando internacional, el saludo allí para el querido, el amigo, ahí Larry, On Fire, Gimnasio. Por ahí no sé si estará escuchando, bueno, le gusta, por ahí escucha la radio, por ahí escucha el programa. Y bueno, siempre musicalizando ahí todo el espacio, con distintos temas y hablando de cantantes de ayer, hoy, siempre, éxito, música que compartimos, ¿eh? Le gustaba mucho y hablábamos el otro día y dice, a mí me encanta Roxette, ¿eh? Bueno, un poquito de Roxette también, ¿eh?

Tantos temas, qué música, qué bonito todo, ¿eh? Todo, todo para compartir los distintos estilos musicales, como digo, nacional e internacional, toda la música para colmar, para irradiar a través del aire de la radio.

12 horas 43 minutos. Un saludo para Héctor y toda la familia Quintana ahí, ¿eh? Para Olivia, la hermosa Olivia ahí, que ahí sabemos ver, hay un estado ahí trabajando, ayudando ahí con mami, con toda la familia. Muy bien. Bueno, y ahí el abuelo también que estaba mirando videitos y después esperando a la tarde la visita para compartir la presencia de la nieta. Así que un abrazo enorme para toda la linda familia Quintana ahí, y en un ratito nomás en el tema que me pidió para la peñita del folclore. Ay, qué lindo, prendidos todos ahí esperando la peñita, la guitarreada, en un ratito nomás. Aquí estábamos un poquito dando una repasadita con Roxette para el amigo Larry allí de On Fire, gimnasio, para estar bien allí, On Fire, ahí en la calle Estrada. Un abrazo enorme para Larry, para toda la familia ahí, Hay tantos temas de Roxette ahí para compartir, por ejemplo, un mix de algunos temitas, pedacitos para compartirlos, mirá.

Bueno, tanta linda música internacional para escuchar también, para ir trasladándonos a distintas épocas, ¿no? Bueno, I Did a Try, ahí también.

Para Dioran Dioran, ahí está también, bueno, y ahí también abrimos y hay para recorrer, Eric Carmen, cuando aparece estos temas, mira, mamita, también. Eric Carmen, ahí va, mira, poquito más. Pequeños fragmentos.

Claro, Cat Band, ahí escuchá un poquito este también, ¿no? Sí, era. Antes de ser como solista, la voz que identificaba a Genesis. Bueno, después pasó a ser solista, Phil Collins. Aquí está en versión de Genesis.

cuando también por aquella época aparecía esto, ¿no? Ladybug, Sunshine Ray. Mira, cachito. Y nos vamos a la pausa para volver a ir luego con el bloque de folclore, La Peñita, ¿eh? Ya estamos pisando las 13 horas. 12 horas 53 minutos. 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Aquí vamos. Haciendo un repasito por la música internacional.

Bueno, así nos vamos a la pausa 12.56. Ahí está con Lady Bass. Ya en este. Sensing Reggae. Ahí va. Y Lever for You también, ¿no? ¿Te acordás, no? De aquel. De... A ver, mira, a ver, cachito. A ver,

¿Qué más por acá? A ver, aparece. Oh, hay tanta, ¿verdad? Miami Sound Machine, también por aquí. Lionel Richie, te viene un poquito, mirá, a ver, un cachito, mirá, lo adelantamos.

Hay tanto, tanto. Pero hay grupos que en aquella época salían. Uno lo siente nombrar y dice, por ejemplo, The Mother Talking, ¿te acordás? No, sin cachito. Lo adelantamos un poquito, mirá.

Estamos ahí en las tardes de domingo, ahí en la en LU24, en la FM Ilusiones, cuando hacíamos ahí con Norberto Antonio, el querido y recordado amigo Norberto Antonio Oliveto, en la parte de operación técnica, poníamos ahí en FM Ilusiones, la FM de la radio, Qué bonitos tiempos aquel, Bueno, de Pet Shop Boys, ¿te acordás, no? Mirá vos, qué bonito.

con este acá, Norberto, ahí le decíamos, poné este, me encantaba escuchar este, verá. En las tardes de domingo con Danielita Masigoye, que hacíamos así en la M también, ¿no? Mirá.

0: en las mañanas con un Huguito Italiani también, ¿eh? Con Perita Even, otro día me encontré con Perita Even, ¿eh? Operadores técnicos de LU24, que hemos tenido el gusto de trabajar. Enorme, enorme placer por aquellos tiempos, ¿no? Te estoy hablando más de 40 años allí, vamos. Pausa y volvemos con la peñita del folclore.
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0: 13 horas 25 minutos. Momento de darle la pausa a los consejos comerciales. Ya la tanda ya pasó. Y vamos a la guitarreada, a la mesa del folclore, la Peñita.
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0: Para dedicarle a todos los amigos del folclore, ¿eh? Para Alicia Leguizamón, dedicándoselo para todos los amigos bailarines, ¿eh? Para Susana Campuzano, Ana la bailarina, para Luisito el Bocha, la familia Rodríguez, ¿eh? Para Betty, para Luisa, también para Cristina de Sebastián Costa, para Lili la cordobesa, para Marta, la familia Arana, para Susana, para la María, también familia Megna, Carmen Alevé, Ludiana Raola, Marilú, la madrina de Blanquita, Jorge María Luisa, para Cristina de Calle Bransen, para Héctor Quintana, la familia Quintana, para Martincito Gómez, para Olga de Noblía, para todos ahí, este bloque de folclore, esta Peñita, que vamos a compartir con todos, ¿eh? ¡Vamos! ¡Arriba que se puede! ¡Arriba! ¡Vamos!

Para la María, el peteco ahí con fortuna, fama, poder. Ahí para la familia Quintana, saludos para Edson, Marta, Laura, Nacho. Y para Olivia, para toda la familia, ¿eh? Aquí está Aldo Monjes Quebrachera.

0: Amigos camperinos, vengan a cantar esta samita bien carpera conmigo.
1: Para Marta y buen ahí para toda el grupo Tierra Linda, dice ahí, quería la zamba, hay algo carre, pero vamos, ahí dale.

¡Qué bonito! Ahí estaba Destino San Javier con la OMA. El saludo para Blanquita, Blanca. Hola, hola, hola. Estoy trabajando a 1000 por hora. Muy bien. Bueno, el saludo para todos, para toda la familia, para todos los amigos, para la madrina Marilú, para todos. No tengo todos los nombres, pero vais saludando, Blanquita, toda la familia y amigos. Blanquita trabajando a full. Bueno, y que le gusta mucho a ella también este tema. Le vamos a pasar para Blanquita y para la madrina Marilú. Hacemos esta cobardía en versión folclore. Claro, por supuesto. Dale, compartimos así, va. Un abrazo, Blanquita. Gracias por estar ahí trabajando y escuchando la radio. Vamos, lo mejor, vamos.

qué bonito un día, te querré ahí otra samba hermosa que vamos a compartir ahora, a ver si tenemos una versión preciosa de Me enamoré de una samba, preciosa ahí, la buscamos, a ver si la encontramos, mirá. Ahí vamos a estar compartiendo algo de más de folclore, que ya estamos cerrando este bloque de hoy. Y quería compartir esta samba preciosa, Me enamoré de una samba, la compartimos, versión, a ver, a ver, ¿quién lo hizo acá? Esto lo hicieron en vivo Los Nocheros, pero hay otra versión, preciosa.

bonito! ¡Qué bonito, qué bonito, qué bonito! ¡Cerramos! ¡14:03! ¡Cerramos este bloque de folclore! ¡Preciosa Peñita!

0: 13, vamos, cerramos este bloque de folclore.
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0: La pausa final, luego los minutitos para la despedida.

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6: El saludo allí para Martincito, gracias Martín querido, un abrazo, que le dedicamos como siempre, este bloque de folclore para todos los amigos, y entre ellos ahí está Martín, ahí la familia Gómez, un abrazo enorme Martín querido.
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6: Para Nancy también, qué lindos recuerdos. Puente Pexoa, la cantaba la mami. Dice que lindo ahí, en la vieja casa con corredor. Qué bonitos recuerdos. Bueno, ahí vamos. Vamos, seguimos.

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2: 14 horas 31 minutos. Bueno, saludo allí para Fabián Lozano, mandando primero. Bueno, ahora les voy a hacer escuchar el saludo, el audio de Fabián. Bueno, pues estaba, yo creí que estaba comiendo los pastelitos, pero no, ahora me manda una foto de unos chinchulines. Ah, la parrilla, qué ricos chinchulines. Bueno, buen provecho ahí, que salga, que disfruten esa parrilladita. Impresionante.

0: Bueno, un saludo para Fabián ahí, que la que disfruten este almuerzo, después los pastelitos también, ¿no, Fabián?
1: Hola, buenas tardes, Daniel. ¿Cómo te va? Fabián Lozano te saluda. Un saludo para mi madre Nelly, para la tía Marta, para todo ahí, la familia. Y acá estamos tomando mate con Manuel y Elena, disfrutando una rica, unos ricos pastelitos del 25, ya adelantado, ¿eh? Bueno, te mando un abrazo y como siempre te digo, muy linda la radio, la emisora tuya. Un abrazo y que tenga un fin de semana hermoso, ¿eh? Gracias.

Bueno, ahí está, que disfruten ahí, disfrutando los pastelitos del 25 anticipado, dice, se viene el 25 de mayo, la revolución de mayo, el lunes, este fin de semana largo, feriado el lunes, así para todos aquellos que descansen, que descansen, que tengan un excelente de feriado. Y bueno, y hay muchos que tendrán que trabajar también, pero eso es es una bendición también de tener el trabajo, y para ganarse sustento, ¿eh? Un abrazo enorme para todos ahí, grande, grande, Fabián, qué linda, esa chinchuliñada ahí, grande, bueno.

¿Qué personajes y Los Ángeles Azules? Para ponernos en este marco de cierre de nuestro programa de hoy. 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

dándole gracias a Dios por despertar un nuevo día, por enfrentarnos al desafío de la vida, por dejar hacer esto que tanto nos gusta y nos encanta, encontrarnos con todos ustedes, amigos oyentes, amigos anunciantes, amigos de la radio. Damos gracias a Dios que estamos vivos y podemos disfrutar de todo esto maravilloso, con un día precioso, una temperatura actual de, a ver, los grados que estamos en 13 grados, el viento del sector norte, el viento norte a 16 kilómetros por hora, con ráfagas que pueden llegar un poquito más arriba. La temperatura máxima estimada para hoy de 14, vamos a ver si llegamos, 13, 14 grados, así estará, soleado el viento norte. Bueno, esta jornada hermosa de sábado 23 de mayo, víspera de lo que se viene en poquito, ya está el lunes, el 25 de mayo, se viene la fecha patria.

Así estaremos, Dios mediante, el próximo sábado, minuto después del Chango González. ¿Quién les habla? Daniel Ferro les dice, amigo, gracias por dejarnos entrar en su querido hogar. Ustedes siguen un ratito con la programación de la radio, la cadena 3, la tanda. Después se viene Jorge González y el Malvinas, la pura verdad.

todos, muchísimas, pero muchísimas gracias. Que tengan todos un excelente fin de semana. Feliz 25 de mayo. En un nuevo aniversario de la Revolución de Mayo. Buen fin de semana largo a todos. Que tengan todos un excelente, excelente fin de semana. Que la pasen muy, pero muy bien. Que Dios los proteja y bendiga a todos. Salud, salud.

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con 44 minutos en la República Argentina, los fundamentalistas del aire acondicionado haciendo Ángel para tu soledad, este clásico de Patricio Rey, Los Redonditos de Ricota, temazo, dice Juan José Managó desde Buenos Aires, le mando un beso muy grande a Cari también, a propósito de Buenos Aires, que nos está escuchando allí, fiel, Cari, te mando un besito, te quiero mucho, fiel como todos los sábados, y me muestra ahí el dial en 99.1, Cari Lescano, te mando un besito grande, te quiero mucho, amiga. Sorteo cine, Marcos Comán. Bueno, ya damos en un ratito el nombre de los ganadores. Ya damos el nombre de los ganadores en las entradas para el cine. Regalamos 4 dobles, ¿sí? Con todos los que ya participaron. Se viene en hora libre. Pero antes nos vamos a ir a San Juan. Nos estamos preparando. Fernando Barrio Nuevo, Marcelo Camisa van a estar para palpitar y vivir lo que será el desafío Ruta 40, nada más y nada menos, que lo vamos a tener a lo largo de toda la próxima semana en la cadena 3 Argentina, así que en un ratito viajamos por allá. Y prepárense después de las 3, después de las 3 de la tarde, porque vamos a tener el festival de colaboraciones hoy. No vamos a tener artistas invitados, pero sí vamos a hablar de festivales y vamos a hablar de las colaboraciones con aquellos que vivieron las colaboraciones. Hoy vamos a tener a dos grandes maestros de ceremonia para que nos presenten algunos temitas y para recordar cómo surge esto de las colaboraciones, algo que está muy en auge hoy en toda la música, particularmente a través de las redes, pero que los artistas permanentemente están disfrutando, encontrándose, cantando en los festivales, en los eventos, bueno, lo que hacemos los sábados en La Matera, el encuentro en La Parrilla, que va a haber novedades el sábado que viene, vamos a tener un nuevo encuentro en La Parrilla, les anticipo, así que prepárense, lo que hicimos con Paquito Ocaño y Los Palmeras, bueno, lo que se viene haciendo en diferentes eventos, la Peña del colorete que se hizo ayer de la Popu, que junto al indio Lucio Rojas con el Juaco de Desacatados anduvo también la Pepa Brizuela, Dieguito Granadé de la Conga, pasaron varios por ahí, estuvo muy lindo en Estudio Theater. Bueno, propuestas que le acercamos siempre en la cadena 3 Argentina, y después de las 3 de la tarde vamos a estar hablando con dos amigos, dos grandes profesionales, para compartir un poco de música y un poco de historia de estas colaboraciones que se viven en la cadena 3 Argentina y en todo el país, en todos los festivales.

0: mando un abrazo grande a Carlitos Aguirre, que viene con Tiziano, dice, volviendo de Chumbicha y estamos escuchándote. Un abrazo grande, querido amigo. Gracias por estar siempre allí. Un abrazo también para la gente que nos escucha en Villa Marí, para aquellos que se están comunicando a través del mensajero de la radio. En un ratito vamos a volver a vivir todo lo que está aconteciendo en Jesús María. En un ratito también nos asomamos para que nos cuenten lo que se va a vivir en San Juan. Estamos en la previa en Córdoba capital, señores, que está totalmente colmada de turistas, de los que han venido a disfrutar de recitales, pero también de los que vienen a disfrutar de la final. Mañana sábado 15:30, prepárense, la cadena 3 Argentina tiene nada más y nada menos que una gran programación. Mañana, una vez que termina la misa, arranca Ronnie en vivo desde el estadio Mario Alberto Kempes, y desde allí ininterrumpidamente hasta que comience el partido y los relatos de Carlos Andrés El Bocho Uriet. Vamos a tener dos transmisiones. Carlos Andrés El Bocho Uriet y el ingeniero Gutiérrez van a estar comentando para 100.5, para la audiencia de la cadena 3 en Córdoba, y para el resto del país en otra transmisión estará Mauri Coccolo relatando y Claudio Giglioni comentando al estilo de la cadena 3, para que ustedes puedan disfrutar como amerita una gran final de este espectacular evento que se nos viene. Señoras y señores, nosotros hacemos la pausita, nos vamos a Nora Libre, nos vamos a Nora Libre, Nora Libre, y volvemos en un ratito. Cuando volvemos tenemos camisa, tenemos un montón de cosas. Marcelito Camisi, Fer Barrio Nuevo, el Festival de Colaboraciones. Nos queda una hora y pico más de programa y nos quedan un montón de cosas. Ahora, Norita Kovasi, a ver, Nora Libre, ¿con qué nos sorprendés hoy sábado, Nora? Adelante.
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Y acá estamos, en el programa que marcó un antes y un después del sábado a la tarde. En un fin de largo, otoñal, futbolero, Nora Libre no te deja en banda.

hoy traje, para empezar, a KC and the Sunshine Band, directos de Miami y formados en 1973, con muchas influencias en funk, del rhythm and blues, del disco, del pop, del rock y del dance, y creados por KC and the Sunshine Band.

Sonido puro de Miami en esta canción que lanzaron en 1975, That's the way they like it. La canción fue considerada subida de tono en un momento determinado debido a un subjetivo significado detrás del título. La manera que es me gusta así, entre otras traducciones. La banda fue formada en 1973 en Miami, Florida, con muchas influencias y de la mano de Harry Wayne Casey. Casey, con The Sunshine Band, hoy, That's the Way I Like It.

Way. Ajá, ajá. Bueno, pero en un fin de semana de final, hay canciones que hablan de finales. Y en estas bandas que hoy nos van a acompañar, hay canciones y baladas de amor.

Es una banda francesa de los 80, formada en Marsella en 1985, liderada por el cantante y compositor Jean Dubrun. Century es probablemente más conocida, o únicamente conocida, por esta canción, Lover Wire.

No hay mucho que hablar, solamente escuchar, ponerte como nostálgico, mimoso, volver a ese tiempo en que Lover White sonaba en la radio y vos te derretías pensando en él o en ella. Esta canción fue el primer single de la banda, alcanzó el primer lugar por 7 veces en Francia, Portugal y en la 11ª posición en Suiza. Saint-Jury, Lover White.

hoy, no te dejo en banda, ¿eh? En este fin de semana largo, en hora libre, son bandas y son baladas espectaculares. Algunas hablan de amor, otras tienen lecciones de amor.

42, banda inglesa de estilo funk pop que formaron en Londres allá por 1979. Un grupo de músicos nativos de la isla de Wight, Mark King, junto a los hermanos Gold. El grupo tuvo mucho éxito, no solo ahí, sino en el resto del mundo durante los 80, y ganó fama por la calidad de estos músicos, como Mark King, cuya técnica magistral de tocar el bajo fue el trampolín a muchos éxitos de la banda. Esta es Lecciones de Amor. Y si te sirve como anécdota, muchos se preguntan, ¿por qué Level 42? ¿Por qué le habrán puesto Level 42? Y hay varias teorías. Se ha descrito algunas veces como una inspiración de una señal de un ascensor en un edificio alto de Estados Unidos, o la alargada edificación de la ciudad de Londres llamada Tower 42.

No te dejo en banda, por eso traje también a Level 42 y esta canción lanzada en 1987 llamada Lecciones de Amor, incluida en el álbum Corriendo en Familia.

Muchas presentaciones para esta banda. Las majestades satánicas, Rolling Stones, también quisieron estar plegados a la onda disco. Miss You, Te Extraño, es la canción del grupo británico que se gestó en plena efervescencia de la música disco y que tomó varios elementos de ella y fue mezclándola con el rock tradicional de la banda. Compuesta por Jagger y Keith Richards, editado como sencillo e incluido en Some Girls de 1978. Pero atención, porque Miss You está acreditada con la autoría de Mick Jagger y Keith Richards. Sin embargo, fue escrita por Jagger en marzo de 1977, muy influenciada por la música disco de New York, durante unos ensayos con Billy Preston previos a los conciertos donde grabaron en vivo Love You Live. Te extraño. La hora de la música disco también le llegó a los Rolling Stones. La frutilla del postre hoy es Foreigner, una banda británico-estadounidense formada en New York en 1976. Sí, cincuentones ellos, como banda. El grupo vendió más de 80 millones de discos en todo el mundo. Y esta canción, una de las más conocidas. Quiero saber qué es el amor.

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2: Cuando hablamos de héroes, a veces creemos que son los de las historietas o películas de acción. Pero no. En 1982, muchos de los llamados héroes lucharon por nuestro territorio. Todos con nombre y apellido. Algunos volvieron, otros aún están, y muchos quedaron en nuestra memoria. Casi niños, casi adultos, peleando como hombres con honor para recuperar nuestras Islas Malvinas. Así vivieron, días enteros de lucha, dejando todo en ese suelo. Aún, alguno de ellos recuerda los estruendos de aquella guerra. Con el paso del tiempo, solo nos queda la certeza de que cada uno de ellos realmente es un héroe. Y que las Malvinas son y siempre serán argentinas. Esto es Para No Olvidar.
3: Todos sabíamos lo que podía ocurrir.
4: Todos fueron voluntarios, ninguno fue obligado.
5: Yo siempre pensé que iba a haber guerra.
6: Estábamos dispuestos a entregar todo.
7: El miedo a la muerte era una realidad. Que no sabíamos qué iba a suceder.
8: A las 4 de la mañana sonó la primer bomba sobre el aeropuerto.
9: Y ahí tomamos conciencia de que estamos en guerra.
10: De ahí bajé corriendo hasta el puesto de comunicaciones, hablé con el general Parada y digo, necesito apoyo de pájaros ya. Corto las comunicaciones, procedo a defender el lugar.
11: El desembarco se produce a eso de las 2 de la mañana.
12: Toma y cambio de posición, llegó al pozo de zorro que tenía Pelufo, con el enemigo ahí.
13: Y realmente esa imagen no se me va olvidando.
14: Subestimaron la capacidad de los argentinos, creyeron que todo iba a ser un tiroteo sin más, se iban a rendir y se terminaba todo.
4: Que no fuimos chicos de la guerra, fuimos soldados jóvenes que fuimos a dar todo. A mí me ofende cuando me dicen chicos de la guerra.
13: Y yo creo que ellos habían reaccionado porque alguien había osado mancillar el orgullo inglés.
15: Yo sabía que las derrotas también escriben páginas de gloria para las naciones.
6: Los verdaderos héroes están en Malvinas y en el mar.
3: Yo pongo de manifiesto lo que hicieron las Fuerzas Armadas. Algo increíble. Cuando esto es una necesidad que nos pide la patria.
10: Esta es una causa que realmente une el espíritu de los argentinos.
16: Cuando todo el mundo pelea por intereses, nosotros peleamos por amor.
17: Si lo que pasa en el tiempo se borrara con la palma de la mano, yo frotaría las dos en cada corazón lastimado. Pero como tan fácil no es, tiende la tuya, hermano, para unirlas con amor en un apretón sagrado y suplicar el milagro de borrar ese pasado.

Desde Avenida Caseros al 1180 de esta nuestra ciudad, Tres Arroyos. Desde Radio Comunidad Argentina en el 101.7 de su dial. Quien les habla, Jorge González, les da la muy pero muy buenas tardes y la bienvenida a un nuevo encuentro con Malvinas, la pura verdad, por Radio Comunidad Argentina.

0: ¿Qué tal, amigos? Tengan todos ustedes muy, pero muy buenas tardes. El inmenso placer de compartir un sábado más junto a todos ustedes, un sábado más abriendo los micrófonos para escuchar las voces de nuestros veteranos de Malvinas. Para hacer o para brindarles a ellos un campo de batalla, ¿no? Para ese combate que están brindando, que es el mantener viva la memoria. Y qué mejor que la radio, ¿no? Para llegar a los distintos lugares, a los hogares, a usted que anda por ahí dando la vuelta, trabajando o paseando con su auto, a usted camionero, a todos aquellos que por ahí están sintonizando radio, qué mejor que ser acompañados con el testimonio, escuchando las voces, aunque a ellos no les guste, lo voy a decir, de nuestros héroes de Malvinas. Para ellos, héroes son los que allí quedaron y hay que respetarles, es decir, pero cómo no también enfocarlos a ellos en ese máximo galardón que se le puede dar a cualquier persona. Amigos, no es un programa más, es un programa muy especial. Vamos a estar homenajeando también a nuestro héroe tresarrollense, Ricardo Volponi, que hoy se cumple un nuevo aniversario de aquel día como hoy, pero del mes de abril de 1982, diera su bien más preciado, que es la vida por la patria. Pero voy a abrir el programa en este caso, que va a ir por ahí, ¿no? Con lo tan reconocidos como lo han sido en el mundo entero, hasta por el enemigo, los pilotos que allí combatieron, ¿eh? Así que hoy va a estar todo vinculado al lince y a todos aquellos que cumplieron desde ese lugar su tarea allí en Malvinas. Voy a arrancar con el teniente por aquel entonces, Enrique Felice. Así comenzamos a compartir las voces de nuestros veteranos de Malvinas por Radio Comunidad Argentina.
1: Los gritos acá. Mi nombre es Enrique Gabriel Felice y durante la guerra tenía el grado de teniente y me fui de la Fuerza Aérea como primer teniente.
2: ¿Cómo fue su infancia?
1: Nací en la ciudad de Buenos Aires, pero mi infancia hasta los 7 años fue en la ciudad del Palomar, Ciudad Jardín, Lomas del Palomar, el único y primer edificio en Palomar de esa época. Se oían, escuchaban y veían los aviones de la Primera Brigada Aérea y eso fue mi primer contacto con la aviación, pero no fue lo que motivó, creo, mi inclinación hacia la fuerza.
2: ¿Y qué fue lo que lo inclinó hacia las fuerzas?
1: No sé qué fue. Siempre me gustó mucho las grandes obras de infraestructura como diques y demás. Por 16, 17 años de edad me compraba la revista Vivienda y leía sobre construcción de diques, etcétera, etcétera. Mi papá, en un almuerzo de domingo, me pregunta, ¿qué vas a hacer cuando te recibas, ¿no?, en el secundario? Le dije, yo sé lo que voy a hacer, pero no te lo voy a decir. Y mi mamá, que estaba en la otra punta de la mesa, almorzando, me dice, yo sé lo que vos querés ser. Yo, 16 años, digo, no, vos no sabés nada. Sí, yo sé. Digo, a ver, decime qué es lo que quiero. Y me fui al comedor para que no escuche nadie. Y mi mamá me dice al oído, vos querés ser aviador. Sentí como una violación a mi intimidad. ¿Cómo mi mamá podía saber si nunca lo había manifestado? No sé cómo fue, que es como que me llegó del cielo. Sentí como una unción que lo que quería era volar. Y en la Escuela de Aviación Militar aprendí lo que era el amor por la patria, por la familia, la defensa de valores que quizás no los tiene tan presentes, pero bueno,
2: ¿Y qué es el amor a la patria?
1: Sentir tu donde vos vivís tu territorio, como que no podés abandonarlo. Algo de eso me pasó post Malvinas, que tuve la posibilidad de ir afuera del país a volar y dudaba de hacerlo o no, y en el final del análisis decía, yo no me puedo ir de mi país.
2: ¿Cómo se enteró de la guerra por nuestras Malvinas?
1: La toma de Malvinas me enteré por mi esposa, que me dijo, Argentina recuperó las Islas Malvinas. Así es como me enteré.
2: ¿Qué fue el Escuadrón Fénix?
1: Una unidad mixta, única en la Argentina y única en el mundo, que se conformó por personal civil y personal militar. Fuerza Aérea hizo un estudio, un análisis de qué tipo de aeronaves podían llegar a servir complementar las actividades militares. Entonces se incautaron, primero fueron 20 aeronaves, después ingresaron 6 aeronaves más, actuaron como una suerte de apoyo a las operaciones aéreas.
2: ¿Eran todas privadas, aeronaves privadas?
1: La mayoría eran privadas, había públicas como el Hawker Siddeley de YPF o los Cessna Citation de Policía Federal. Algunas aeronaves se utilizaron para enlace aéreo, llevar personal, material, documentación de base a base, repuestos. Otras aeronaves con una actividad un poco más comprometida, realizando operaciones más riesgosas, complementando a las que hacíamos nosotros dentro de la Fuerza Aérea. A esos pilotos y mecánicos se les dio un grado militar, porque había que darle, por la Convención de Ginebra, si no, se tomaban como mercenarios. Se sumó del personal de la Segunda Brigada Aérea, del Grupo 1 Aerofotográfico, con 4 aviones de Airjet 35A, un avión IA-50 G2, Guaraní G2, que es un avión de fabricación nacional, y otro de Airjet 35 para calibración de radiación de la navegación. Entonces el escuadrón realizó distintas tareas y eso fue el escuadrón. Comenzó, se formó en una ceremonia en Morón el 28 de abril y finalizó el 14. No digo rendición porque Fuerza Aérea no se rindió, sino que dejó de actuar.
2: ¿Qué misiones cumplió usted con el Escuadrón Fénix?
1: En la posguerra después de muchos años empecé a ver qué es lo que había hecho. Agarré mi libreta de vuelo, que la traje acá para mostrártela, donde nosotros agendábamos cada uno de los vuelos. Este va de septiembre del 80 a abril del 82. Es entre el 16 del 3, Paraná Aeroparque, Aeroparque Gallego. Esto, salimos el 18, después el 19 hicimos la misión Gallegos a Gallegos. Esto fue una prueba del avión. No sé si llega a ver, 3 horas 25, que fue la sacada de fotografía. Después, acá Gallegos Malvinas, salimos el mismo 19 a las 15:20, y aterrizamos 16:30. Lo que yo marco acá son las misiones, digamos, complicadas. Entonces, Comodoro, vía Malvinas, Comodoro, vía Malvinas, lo mismo. El 20 de mayo hice 2 vuelos, el 21 de mayo un vuelo, el 22 de mayo 2 vuelos. Fíjate que salimos, esto fue una misión de diversión, a las 0 horas 5 minutos del 22, y aterrizamos 2:35 de la madrugada. Y el mismo día a la noche salimos de vuelta a las 21:10 y a las 23:10 aterrizamos, 2 horas de vuelo. Y la misión de guiado del 29 de mayo, grande, Malvinas Grande, que es donde cayó Bernard. Y después, el 8 de junio, la misión del ataque a la fragata en Rada Agradable. Me equivocó en la hora, salimos a las 13:10 y aterrizamos a las 15:10. Un total de 40 vuelos, 13 eran de hacia Malvinas y hacíamos retransmisores en vuelo. La comunicación cercana se llama VHF. la comunicación lejana es un equipo de HF. Entonces, las aeronaves argentinas, la mayoría no tenía HF. Nosotros como retransmisores recibíamos la información, nos posicionábamos entre las islas y el continente para retransmitir al avión que estaba abajo. Se definió que lo que teníamos que hacer era volar bajo para que el radar de ellos nos detectara lo más tarde posible, radar o visual de ellos, ¿sí?
2: ¿A qué altura volaban?
1: Entre 10 y 20 metros de altura. Muchas veces la meteorología estaba mala, entonces, como obviamente no existían satélites donde nos dieran la información, nos mandaban a nosotros cerca de la isla, en altura, y descendíamos en círculo e íbamos informando por HF al comando de la Fuerza Aérea Azul a tal altura qué tipo de nubosidad había. Si la nube estaba muy bajo, el avión se podía chocar con alguna elevación, cosa que sucedió, si no me equivoco, con dos aviones de Fuerza Aérea. Eso era reconocimiento meteorológico en zona de combate. Y las misiones más importantes en algún aspecto eran lo que se llama misiones de guiado y las misiones de diversión eran misiones de engaño. El avión que nosotros volábamos tenía la velocidad de un avión de combate argentino tipo A4. Salían, por ejemplo, una sección de dos aviones en Comodoro Rivadavia, dos de San Julián y dos de Río Grande, como una misión en pinza. Cuando salíamos, los amigos chilenos le avisaban a los ingleses que estábamos despegando, porque el radar de Punta Arenas nos iluminaba, nos detectaba, y los ingleses largaban patrullas de combate, llamábamos PAC, que eran una patrulla de combate, eran dos Harrier, mandaban las PAC para interceptarnos. El objetivo era que nos fueran a buscar, tener a la flota en alerta continua, consumo de combustible y consumo de material aéreo, y que duerman lo menos posible. Hacíamos esto durante el día y también lo hacíamos de noche y de madrugada.
2: Ustedes no tenían armamento, no tenían asiento eyectable y sabían que un Harrier los iba a interceptar. ¿Qué pensaban en ese momento?
1: Pensábamos que hacíamos lo que teníamos que hacer. Íbamos rumbo 130, más o menos algo así, y el radar de Puerto Argentino nos dice ponga rumbo 90, ponga rumbo 360, ponga rumbo a casa. Tiene la PAC a 26 millas, tiene la PAC a 25 millas, tiene la PAC a 23 millas. No importa la distancia. El tema era que ellos tenían un misil que se llamaba el Sidewinder AIM-9L, que entiendo que a 19 millas ya lo podían disparar. Y yo lo último que recuerdo es que nos dijo que estaban a 21 millas. El Lear era más rápido que el Harrier, pero como nuestro avión tenía el cajón de aerofotografía, eso generaba una resistencia aerodinámica, con lo cual era más rápido que nosotros. Los motores estaban con la temperatura del motor, este es el verde, el amarillo y el rojo. Uh-huh. El rojo es peligro. La aguja la teníamos en el límite entre el amarillo y el rojo. ¿Qué importaba volar obedientemente en verde si nos iban a derribar? Y volvimos. Otra de las misiones importantes era las misiones guiado. Algunos aviones tenían poca autonomía de vuelo. Le fabricaron, por ejemplo, a los Dagger un tanque suplementario de combustible más grande que se utilizó en la guerra. Pero eso alcanzaba para ir a la isla, estar 3-5 minutos en combate, volver y listo, y nada más. Con lo cual, cuando vos volás en altura, vos tenés alguna referencia sobre el terreno si está visual. Pero como esos aviones no tenían un sistema de navegación adecuado, autónomo, cuando estaban rasante a 1000 metros, a 1000 kilómetros por hora de velocidad, no tenés buenas referencias sobre el terreno, si estás sobre el mar no tenés referencia de nada y no tenés tiempo para analizar o decidir, porque te quedas sin combustible. Como el avión nuestro tenía un sistema de navegación autónomo, nos enviaban a nosotros como avión guía, sin asiento eyectable, sin armamento, sin nada, lo que veíamos antes. Los Dagger despegaban atrás nuestro, se acercaban después y nos formaban y actuábamos como avión guía, jefe, digamos, como si fuéramos la cabeza de una escuadrilla, guiando a cada escuadrón de combate. Siempre teníamos que mantener silencio de radio, porque el enemigo, desde su avión, si uno modulaba la comunicación, podía detectar los aviones.
2: O sea, se hacían señas entre ustedes, entre avión y avión.
1: Sí. Ajá. A las 13 horas del 8 de junio, salimos junto con lo que yo llamo la primera oleada en esa misión. Guiamos a dos escuadrillas, los perros y los gatos. Se atacó una fragata tipo 12 que quedó averiada y fue un día muy emotivo porque volvimos todos. Pero también al mismo tiempo muy triste porque en la segunda oleada de aviones de la Fuerza, tipo 4 de la tarde, fue una masacre para la Fuerza Aérea. Los ingleses habían podido...

0: fue un hermano para mí. Cayó en una 4B en Bahía Calabria el 8 de junio. Algunas personas dirían un ser de luz, una persona pura bondad. Sin palabras. Sin palabras.
1: ¿Qué pasó con el avión Learjet T-24?
0: Tenía la misión de sacar la fotografía aérea en altura en la zona de San Carlos. Se pensaba que los británicos habían armado una pista de aterrizaje de emergencia para que los Harrier pudieran operar. Recordá que el 30 habían atacado al Invencible, con lo cual el portaaviones había quedado inoperativo, desapareció. Lo que sucedió fue que estaban a unos 12.500 metros de altura, más o menos, con mucho viento de cola. Llegaron muy rápido al lugar y mi compañero Eduardo Casado mira por derecha hacia abajo y ve dos fogonazos. Y le dicen a Bianco: señor, nos tiraron dos misiles. Bianco le dice al avión guía que iba el jefe de escuadrón nuestro, o sea, el oficial más antiguo del escuadrón, vicecomodoro de la Colina, copiloto era el mayor Falconier, y le avisan de los misiles. Entonces ellos rompen en viraje hacia la izquierda, muy suave, porque por la altura el avión no tiene mucha sustentación, y más o menos el líder civil estaba como a 100 metros atrás y arriba, y ve en un momento que vuela la cola del avión, y el avión empieza a caer, cayendo en tirabuzón, y los que estaban en el otro lugar nos contaron que de la Colina, con una total frialdad, dijo, salió al aire diciendo: nos dieron, no tengo comando, no hay nada que hacer. Y mientras esto decían que escuchaban los gritos atrás, ¿no? Yo me acuerdo que el 6 y el 7 de junio había salido con un Lear, con el Tango 23, desde Río Grande, había hecho Río Grande y había cosido algunas bases del litoral marítimo, y habíamos hecho noche en Tandil, porque lo que hacíamos, fuimos a buscar dos pilotos más de Dagger, que eran para reponer pilotos caídos. Eran dos pilotos con poca experiencia, que era Carlos Antonietti y José Gavari Soco. Y cuando volvimos a Río Grande con ellos dos, me acuerdo que abrimos la puerta del avión y estaban los compañeros del otro líder Muleto, que cuando abrimos la puerta nos dicen: nos bajaron al jefe escuadrón. Le decíamos un petete, le decían a De la Colina. Nos bajaron a petete, nos bajaron al jefe escuadrón. Fue un shock, obviamente. Habían caído cinco camaradas: suboficial Marisa, suboficial Luna, el capitán Lotufo, Falconieri y De la Colina. Con lo cual, al día siguiente estaba la misión esta que te dije de guiado. He ido a dar charlas a escuelas, a colegios. Escuelas no, a colegios. Me preguntaban si teníamos miedo. Y frente a toda esa situación, lo que siempre contesté y lo que te digo ahora es que en realidad uno era consciente.

0: de la situación. Si no tenés miedo, sos un loco. Pero cuando íbamos a la misión, se borraba todo. O sea, íbamos hacia el avión y yo sentía que no tenía 1,60 m de altura, sino que me sentía una persona de 2 metros de altura. Sentía el frío y el viento en mi cara y en mi cuerpo, y me sentía henchido.
1: ¿Qué fue lo que nunca contó?
0: Yo había hecho una misión secreta. Se habían sacado las fotografías aéreas de la zona de Puerto Stanley y el aeropuerto de Puerto Stanley, que después se utilizó para el desembarco de la Operación Rosario que realizó la Marina en la recuperación de las islas. Que teníamos que desplegar un avión al sur y lo que teníamos que hacer era sacar fotografía de un determinado sector.
1: ¿Estas misiones secretas eran previo a la guerra de Malvinas?
0: Claro, el desembarco fue el 2 de abril y esto que te estoy contando fue entre el 16 y el 19 de marzo. Ahí me entero que hubo otra misión que fue a fin de febrero, donde había ido otro avión a sacar la aerofotografía y había quedado por un problema de mala meteorología, habían quedado una parte sin poder sacar fotos. Para sacar fotografía aérea tiene que haber condiciones climatológicas excelentes, no tiene que haber nubes, no tiene que haber el cielo tiene que estar claro, y se simuló estar haciendo una calibración de las radioayudas a la navegación. En realidad se estaba sacando fotografía aérea. Y fuimos nosotros con otra excusa, que era llevar al jefe del ADE, la ADE es Líneas Aéreas del Estado, era un organismo que hacía fomento, traslado aéreo de manera fomento, y en esa época se vinculaba el continente con las Islas Malvinas, y el ADE tenía en Puerto Stanley tenía una oficina. El jefe del ADE era el vicecomodoro Gamen, y la excusa era llevar al vicecomodoro Gamen de continente a las islas. En el trayecto simulamos una falla de tren de aterrizaje que no trababa, y mientras estábamos haciendo así, sacamos la aerofotografía de ese espacio, mientras que la torre de Puerto Stanley, al principio, en esa época tenía un torreo inglés y un torreo argentino. Nos llamaban el torreo argentino, qué es lo que pasa, qué esto, qué lo otro. Le explicábamos que estábamos tratando haciendo comprobaciones para ver si solucionábamos, que teníamos indicación del tren de aterrizaje que no trababa. Después nos empezó a llamar el torreo en inglés y después nos empezó a llamar un buque Endurance, un buque británico que estaba cerca de las Georgias. Ya dejamos de contestar porque ya no teníamos excusa, porque ya hacía mucho que estábamos, era 45 minutos, estábamos dando vueltas, sacando fotos.
1: ¿Cuánto tiempo estuvo en secreto esta misión?
0: 30 años.
1: 30 años.
0: Porque existe, no sé, en el concierto internacional, ciertas reglas donde te pueden llegar a hacer un juicio, ¿no? Más allá de eso, Inglaterra fijó 99 años de secreto, ¿sí? Porque supongo que querrán que después de muerta Margaret Thatcher pase muchos años más sin saber la verdad de lo que fue Malvinas, ¿no?
1: ¿Regresaría a Malvinas?
0: ¿En qué sentido?
1: ¿A recuperarlas?
0: Yo creo que cuando me preguntan sobre Malvinas, yo digo que no me pongo a debatir sobre si el conflicto, si la toma fue adecuada en el momento. Lo que sí sé y que lucho es de expresar es un territorio que es nuestro, que fue arrancado de nuestro territorio, que es necesario que vuelva a ser parte de una Argentina. Ojalá tengamos en algún momento una Argentina pujante, expresada a los chicos o a las personas con las cuales uno interactúa, que los que estuvimos ahí luchamos y dieron la vida a algunos por algo que era una causa justa. No creo que el camino de las armas sea hoy que sea un camino adecuado. Pero ansío plenamente que pueda recuperar el territorio, y si quisiera ir a Malvinas, sí quiero ir a Malvinas. No puede ser 19 de abril besar la plataforma de aviones, pero recuerdo como una película muy vívida cuando despegué ese 19 de abril, o cuando en esa misión del 8 de junio que cruzamos, atravesamos el verde de las islas. Recuerdo plenamente el color del terreno y de ese territorio. Quisiera sinceramente poder estar ahí. ¿Sí?
1: ¿Qué le diría?

Muy bien, así pasaba el primer testimonio de la tarde, en este caso el teniente en su momento, Enrique Felice. Y ahora voy a ir lo que va a ser el corazón de este programa, ¿no? Homenajear a ese gran héroe tresarrollense, reconocido por sus camaradas, reconocido por el enemigo. Estoy hablando de Ricardo Volponi, que un día como hoy, pero de 23 de mayo, pero de 1982, entregaba su bien más preciado, que es la vida, por la patria. A las 15 horas 40 minutos fui impactado en esa lucha aérea con un Harrier y perdía su vida, o se la entregaba a la patria dando cumplimiento a ese juramento, ¿no? Así que voy a invitar a toda la audiencia a este ceremonioso minuto de silencio en homenaje a Ricardo Volponi cuando son las 15 horas 40 minutos.

Héctor Ricardo Volponi fue un piloto de la Fuerza Aérea Argentina, reconocido por su valentía y servicio durante la Guerra de Malvinas. Nació aquí, en nuestra ciudad Tres Arroyos, el 25 de junio de 1953. Tras completar sus estudios, se formó como piloto en la Escuela de Aviación Militar en Córdoba y más tarde se unió al grupo de Caza 4 en la base aérea del Plumerillo, Mendoza. Formó parte del escuadrón aeromóvil Dagger, apodado las Avutardas Salvajes, que operaba desde Río Grande, Tierra del Fuego. Se casó con María Inés Rico en 1980 y tuvieron dos hijos, María Soledad y Ricardo. Durante la Guerra de Malvinas, Volponi participó en varias misiones importantes. El 1 de mayo de 1982 participó en el bautismo de fuego de la Fuerza Aérea Argentina y el 23 de mayo su avión Dagger fue derribado por un misil británico en aquel Harrier comandado por el teniente Martín Halle. Volponi no pudo eyectarse y falleció en combate. Un dato curioso y emotivo es que en 1998 un soldado británico, David Richardson, encontró partes de los restos del avión de Volponi en Malvinas y decidió preservarlos. En 2021, Richardson gestionó la devolución de estas piezas a Argentina, las cuales ahora se exhiben en el Museo Nacional de Malvinas, en Oliva, Córdoba. En Tres Arroyos, la memoria del teniente Volponi se honra de varias maneras. Hay un pasaje, también el aeropuerto municipal y la escuela número 2 que llevan su nombre, además de un monumento en la rotonda de Avenida Güemes y Avenida Libertad. Héctor Ricardo Volponi es recordado no solo por su valentía y sacrificio, sino también por su carácter y personalidad que dejaron una huella en quienes lo conocieron. Volponi era descrito como un hombre comprometido y apasionado por su vocación como piloto. Sus compañeros de la Fuerza Aérea lo consideraban una persona muy profesional, siempre dispuesto a asumir los desafíos y riesgos que implicaba su labor. Era conocido por su carácter tranquilo y su capacidad para mantener la calma en situaciones de alta presión, una cualidad esencial para un piloto de combate. Además, Volponi tenía un profundo sentido del deber y un fuerte compromiso con su país, lo cual quedó evidenciado en su participación en la Guerra de Malvinas, donde demostró gran valentía y determinación. En su vida personal, Volponi era una persona cercana y afectuosa con su familia y amigos. Su matrimonio con María Inés Rico y el nacimiento de sus dos hijos, María Soledad y Ricardo, fueron momentos significativos en su vida, a pesar de las exigencias de su carrera militar. Él siempre buscaba tiempo para estar con su familia, mostrando ese lado cariñoso y devoto. Estas cualidades hicieron que Volponi fuera muy respetado y querido, tanto en el ámbito militar como en su comunidad de Tres Arroyos, donde su legado perdura a través de los homenajes y reconocimientos en su honor. Héctor Ricardo Volponi escribió conmovedoras cartas a su esposa, María Inés Rico, durante la Guerra de Malvinas. Una de las más emotivas fue enviada el 22 de mayo de 1982, un día antes de su última misión. En esta carta, Volponi reflejaba sus miedos y su amor por su familia.
mencionaba que cada misión lo envejecía 10 años y que su estómago estaba hecho añicos debido al estrés y la presión del combate. Además, expresaba que a veces se despertaba sin saber dónde estaba, confundiendo la realidad con un sueño. A pesar de ello, quedó ampliamente demostrado y aseverado por sus camaradas su coraje y determinación. En la carta, Volponi le decía a su esposa que no podía comprometerse a seguir escribiéndole porque cada día se sentía como una persona nueva. También recordaba con ternura a su hija de 1 año y a su esposa, diciendo que tenía ganas de amarlas y que a menudo lloraba al recordarlas. Concluía la carta diciendo: cada vez que salgo me olvido de mí y me regalo a la patria, porque así ha de ser. Esta carta, recibida por María Inés Rico 3 días después de enterrar a Volponi, es un testimonio conmovedor de su valentía y amor por su familia, así como de los sacrificios que hizo durante la guerra por amor a su patria. Volponi inició su carrera en la Escuela de Aviación Militar en Córdoba, donde se especializó en aviación de caza. Su destreza y dedicación lo llevaron a formar parte de misiones clave durante la Guerra de Malvinas, volando un Mirage Dagger, un caza de ataque de origen israelí. Durante el conflicto, Volponi participó en varias misiones destacadas. Como lo decía anteriormente, el 1 de mayo de 1982, Volponi participó de su bautismo de fuego, una fecha que marcó el inicio de las operaciones aéreas en conflicto. Este día fue crucial, ya que se realizaron múltiples salidas para atacar a la flota británica que se aproximaba a las islas. Volponi y sus compañeros enfrentaron retos enormes, incluyendo la superioridad tecnológica de los aviones británicos y las difíciles condiciones meteorológicas. Este primer enfrentamiento aéreo destacó la valentía y determinación de los pilotos argentinos frente a un enemigo tecnológicamente superior. En esta crucial batalla, las fuerzas argentinas llevaron a cabo intensos ataques aéreos para dificultar el desembarco británico en las islas. Volponi, junto a otros pilotos argentinos, participó en un ataque al destructor misilístico HMS Antrim. A pesar de la fuerte resistencia de las defensas antiaéreas británicas, los aviones argentinos, incluyendo el Mirage B Dagger de Volponi, realizaron varios pases sobre los buques enemigos en un intento por frenar el avance británico. La misión fue extremadamente peligrosa, ya que los aviones debían volar a baja altitud para evitar ser detectados por los radares enemigos y, al mismo tiempo, enfrentarse a los cazas Sea Harrier y los misiles antiaéreos. El 23 de mayo de 1982, Volponi formó parte de una misión antibuque volando su Mirage Dagger en un ataque coordinado contra la flota británica. Durante la misión, su avión fue alcanzado por un misil disparado por un Sea Harrier británico. El misil impactó en la zona de la tobera del Dagger, lo que impidió que Volponi pudiera eyectarse y falleció en el acto. Esta pérdida fue un duro golpe para la Fuerza Aérea Argentina, ya que enfrentaba desafíos significativos en el conflicto. El Dagger, utilizado por Volponi, era un caza de ataque desarrollado por Israel. A pesar de su robustez y capacidad de ataque, el Dagger tenía algunas limitaciones, como la falta de capacidad de reabastecimiento en vuelo y contramedidas electrónicas avanzadas, lo que lo hacía vulnerable frente a los misiles británicos. Argentina adquirió estos aviones a través de una compra realizada a Israel durante la presidencia de Jorge Rafael Videla,
completada en 1978 y 1980. Israel, a través de esfuerzos de inteligencia y colaboración con diversas compañías, logró fabricar los aviones Nesher, test para entrenamiento, que luego vendieron a Argentina. Durante la guerra, los Sea Harrier británicos, aunque más lentos que los Dagger, contaba con misiles AIM-9L Winder, altamente efectivos y precisos. Los Sea Harrier también tenían la ventaja de maniobrabilidad y la capacidad de operar desde el portaaviones, lo que les proporcionaba flexibilidad operativa crucial. Después de su muerte, Volponi ha sido recordado y homenajeado de diversas maneras. Como lo manifestaba anteriormente, el Aeropuerto Municipal de Tres Arroyos lleva su nombre en su honor, lo mismo el monumento, erecto para conmemorar su valentía, con decoraciones póstumas, como que incluyen la medalla de valor en combate y el título de héroe nacional. Héctor Ricardo Volponi es un ejemplo de heroísmo y sacrificio en la defensa de la soberanía argentina. Su participación en la Guerra de Malvinas a bordo de su Dagger y su trágica muerte en combate han dejado una huella imborrable en la historia militar argentina.

0: Para darle continuidad a este pequeño, humilde, pero sentido homenaje, recordando a este héroe tresarrollense, Ricardo Volponi, les voy a entregar, detalle por detalle, lo que fue o lo que fueron las sabutardas salvajes. Los pilotos de los Dagger. Así que aquí le entrego detalle por detalle de cada una de sus misiones, de los caídos, de los aviones, inclusive de los pilotos ingleses que participaron más de uno de estos combates con nuestros Dagger, la escuadrilla Dagger. Esta es su historia en la guerra de Malvinas, detalle por detalle.
1: Aviones Dagger argentinos que participaron en la guerra de Malvinas, de modo que van a saber qué avión fue derribado, quién era el piloto, dónde pasó, cómo pasó y toda la data necesaria para comprender las bajas de los Dagger en Malvinas. Sin más que aclarar, espero que el video les guste y que les sea de utilidad. En el 78, Argentina acordó la compra de un total de 36 cazabombarderos IAI Nasher. Esta compra consistía en 24 monoplazas y 2 biplazas, los cuales pasaron a denominarse en Argentina con el nombre de Dagger, que literalmente significa daga. Entonces, en agosto de ese año, nace el escuadrón Mirage 5 Dagger. Un año más tarde, en el 79, queda constituida oficialmente la 6ª Brigada Aérea integrada por el Escuadrón Dagger del Grupo 6 de Caza de la Fuerza Aérea Argentina. Luego se adquieren 11 aviones más. Como sabrán, el conflicto comienza el 2 de abril de 1982, cuando mediante la Operación Rosario, Argentina logra recuperar las islas. Esta consistió en retomar el control de Puerto Argentino, la capital de las islas. Días más tarde, el 25 de abril, justo el día que los británicos recuperan el control de las Islas Georgias mediante la Operación Paraquet, se constituyen dos escuadrones aeromóviles. El primer escuadrón aeromóvil, Abutardas Salvajes, en la base aérea militar Río Grande al mando del Mayor Martínez, y el segundo escuadrón aeromóvil, La Marinette, en la base aérea militar San Julián al mando del Mayor Sapolsky. Semanas más tarde, el 1 de mayo, comienzan las hostilidades en las islas. Durante este día se dieron una gran cantidad de salidas de aviones y diversos tipos de ataques por mar y por aire. Es en dicho contexto cuando a las 3 y 54 de la tarde había salido una sección de Daggers compuesta por el Capitán Rode y el primer Teniente Ardiles desde Río Grande. Estos aviones estaban armados con misiles antiaéreos Shafir. El indicativo de esta sección era rubio. Rode se vio forzado a regresar debido a algunas fallas en su avión, y Ardiles continuó solo hasta las islas en el Dagger matrícula C-433. Luego de atacar una fragata que se dirigía hacia Darwin y desbaratar la misión, establece enlace con el Centro de Información y Control Malvinas, el cual lo mandó a interceptar un Harrier. La mala noticia es que en realidad se trataba de dos, se trataba de una PAC. Esta era integrada por el Teniente de Vuelo Penfold y el Teniente Comandante Hale. Los Harriers entablan combate con Ardiles. El piloto argentino dispara uno de sus dos misiles Shafir al avión de Hale, pero el piloto británico lo evade. Eran aproximadamente las 4 y 40 de esa tarde cuando Penfold logró ubicarse detrás del Dagger Ardiles. Penfold disparó un Sidewinder contra el piloto argentino. El Dagger explotó y el piloto falleció. Esta fue la primera baja para el escuadrón Dagger. Los británicos aún no habían tocado suelo malvinense. Eso lo harían recién el 21 de mayo. En dicha fecha, los británicos iniciaron el desembarco en el Estrecho de San Carlos y los argentinos enviaron a una gran cantidad de aviones a atacar los buques que se hallaban en el Estrecho, ya que era una gran oportunidad para destruir aquellos blancos navales. Esa mañana del 21 de mayo, específicamente a las 9:44 desde Río Grande, envían a una escuadrilla de Daggers armados con una bomba MK-17. El indicativo de esta escuadrilla era Ñandú. Esta estaba compuesta por el capitán Carlos Rode en el C-409, el teniente Pedro Vean en el C-428 y el capitán Roberto Janet en el C-436. A las 10 y media de la mañana llegan al estrecho de San Carlos y atacan a un grupo de tres buques, la Brosort, la Ergonaut y la Flomat. La escuadrilla logró atacar a la Brosort y dañarla, pero el teniente Vean fue alcanzado por un misil Seawolf lanzado por este buque. Vean se eyectó, pero no fue recuperado. El derribo de Vean en su Dagger matrícula C-428 constituye la primera baja argentina en el estrecho de San Carlos y el segundo piloto caído en combate del escuadrón Dagger. El resto de la escuadrilla llegó a Río Grande a las 11:45 de la mañana. Horas más tarde, a la 1:55 de la tarde, sale de la base de Río Grande una escuadrilla de Daggers conformada por el capitán Horacio Mir González, el teniente Juan Benhart y el primer teniente Héctor Luna. El indicativo de esta era Cueca. Luego se unió a ellos el capitán Robles, de la escuadrilla Libra, de modo que la escuadrilla quedó conformada por González en el C-418 como Cueca 1, Benhart en el C-436 como Cueca 2, Robles como Libra 1 y Luna en el C-409 como Libra 2. Después se toma a Robles directamente como Cueca 3 y a Luna como Cueca 4. Al llegar a Gran Malvina los detecta la fragata Brilliant, la cual envía una patrulla de Sea Harriers a derribar a los aviones argentinos. Uno de los integrantes de la PAC era el teniente Fredriksen, quien disparó un Sidewinder contra el avión de Luna. El piloto argentino logró eyectarse. Esto sucedió cerca de las 2:40 de esa tarde. Ese día entonces se pierde el Dagger matrícula C-409. El resto de los pilotos se dirigieron a San Carlos y atacaron con sus bombas MK-17 a la fragata HMS Ardent. Regresaron a Río Grande a las 3:55 de esa tarde. Mientras la escuadrilla Cueca estaba acercándose a Malvinas, a las 2 de la tarde desde la base de San Julián sale una escuadrilla de Daggers con indicativo ratón, compuesta por el capitán Guillermo Donadile en el C-403, el mayor Gustavo Piuma en el C-404 y el primer teniente Jorge Sen en el C-407. Una hora más tarde, a las 3 de ese 21 de mayo, la escuadrilla se enfrenta a una PAC de Sea Harriers compuesta por aviones del Escuadrón 801. Los pilotos británicos eran Nigel Ward y Steve Thomas. Otras fuentes afirman que en la escuadrilla argentina se pudo haber enfrentado a al menos 5 Harriers según lo visto por los operadores de radar. Donadile se enfrentó a uno de ellos y, según algunos autores, el Harrier que recibió los impactos del cañón del C-403 de Donadile debió ser abandonado por su piloto tras alejarse de la zona de combate. Este podría ser uno de los derribos a los Harriers hechos en combates aire-aire. Lamentablemente, tras ese encuentro, Thomas derriba a Donadile y a Piuma con sus misiles Sidewinder. Ward hace lo mismo con el avión pilotado por Jorge Sen. Pero afortunadamente los tres pilotos argentinos lograron eyectarse. En ese encuentro se pierde a una escuadrilla completa de Daggers. Entonces, para la fecha, tenemos el fallecimiento de dos pilotos, Ardiles y Vean, como también la destrucción de 6 Daggers, el 403, el 404, el 407, el 409, el 428 y el 433. El 21 de mayo se perdieron un tercio de los Daggers perdidos a lo largo de toda la guerra. Dos días más tarde, el 23 de mayo despegaron tres escuadrillas desde el continente. Estas eran las denominadas Puñal, Daga y Coral. Las mismas salieron con la misión de atacar un buque que se encontraba a unas 20 millas al norte de la entrada del estrecho de San Carlos. La escuadrilla Puñal, integrada por el mayor Carlos Martínez, el teniente Ricardo Volponi y el capitán Carlos Moreno, es interceptada por una patrulla aérea de combate enemiga. Allí fue cuando el piloto de Dagger, el teniente Volponi, quien pilotaba el C-437, fue derribado sin eyección en la bahía Horseshoe a las 3:40 de esa tarde por un Sidewinder AIM-9L. Disparado desde el Harrier del teniente británico Martin Hale del Escuadrón 800. Volponi falleció y su avión cayó en la isla Borbón. Para la fecha entonces tenemos el fallecimiento de tres pilotos, Ardiles, Bean y Volpone, como también la destrucción de siete Daggers, el 403, el 404, el 407, el 409, el 428, el 433 y el 437. Al día siguiente, el 24 de mayo a las 10 y 24 de la mañana, desde la base de San Julián despega una escuadrilla denominada Oro compuesta por tres Daggers. Esta estaba integrada por el Capitán Díaz en el C-419, el Mayor Puga en el C-410 y el Teniente Castillo en el C-430. A las 11 y 4 minutos de ese día, cuando la escuadrilla se encontraba al norte del Estrecho de San Carlos, es interceptada por una patrulla de Sea Harriers. Esta estaba integrada por los tenientes comandantes Ault y Smith, del Escuadrón 800. Los tres aviones fueron derribados al norte de la isla Borbón. Díaz y Puga fueron derribados por misiles Sidewinder disparados por Ault. Estos se pudieron eyectar y sobrevivieron. En cambio, Castillo fue derribado por un Sidewinder disparado por Smith. El teniente argentino no sobrevivió al impacto. Esta fue otra de las peores salidas para el escuadrón Dagger. Para la fecha tenemos el fallecimiento de cuatro pilotos, Ardiles, Bean, Volpone y Castillo, como también la destrucción de 10 Daggers, el 403, el 404, el 407, el 409, el 410, el 419, el 428, el 430, el 433 y el 437. Días más tarde, una sección de M5 con indicativo Ñandú salió de Río Grande a las 11 y 30 armados con bombas retardadas por paracaídas. Los tripulantes eran el capitán Mir González en el C-414 y el teniente Benhart en el C-436. Salieron con la misión de atacar buques en el brazo de San Carlos. Al llegar a Malvinas, descendieron rasantes, pero no vieron ningún navío. Entonces estimaron que había defensas antiaéreas instaladas en tierra. Eran las 12 y 25 cuando un misil Rapier impactó en el avión del teniente Benhart. El C-436 del teniente cayó al mar y lamentablemente Benhart falleció. Algunos dicen que se eyectó, pero su cuerpo nunca fue encontrado. Este es el único derribo hecho a los Daggers por un sistema de defensa aérea terrestre. Para la fecha tenemos el fallecimiento de 5 pilotos, Ardiles, Bean, Volpone, Castillo y Benhart, como también la destrucción de 11 Daggers, el 403, el 404, el 407, el 409, el 410, el 419, el 428, el 430, el 433, el 436 y el 437. 9 de los 11 Daggers derribados fueron alcanzados por misiles AIM-9L Sidewinder. Uno fue derribado por un Seawolf y otro por un misil Rapier. Hoy en día se sigue debatiendo cuántas embarcaciones fueron alcanzadas por las bombas o los disparos de los Daggers. Se estima que entre 9 y 12. Estos aviones estuvieron involucrados en los ataques de los siguientes buques: Alacrity, Ergonaut, Antrim, Ardent, Arrow, Brilliant, Brosort, Glamorgan, Flamat, Sir Vetive y Sir Galahad. Si quieren conocer lo que le pasó a cada uno de los IA-58 Pucará en el conflicto de Malvinas, acá se los dejo.

0: Esto es Malvinas, la pura verdad, por Radio Comida Argentina. Y este espacio lo estamos dedicando a homenajear a ese gran héroe desarrollense como lo fue Ricardo Bolfoni. Ahora voy a intentar compartir un mensaje que me hizo llegar Huemul, como se le llamaba. En este caso a Roberto Janet, el brigadier, camarada de Bolfoni. Así que agradezco este audio que me envía. El año anterior lo tuve, dio su testimonio aquí en Malvinas, la pura verdad. Y ahora no quería estar ausente en este recuerdo de los tresarrollenses para con el lince Ricardo Bolfoni.
1: Hoy los agutardas estamos tristes porque evocamos a un tresarrollense que con mucho valor dio la vida por la patria. Un santo héroe, como dice Gabriel Fioni, el director del Museo de Malvinas en Oliva. Su empuje, su fuerza, su garra fue demostrada constantemente durante las misiones que cumplió. Y creo que precisamente por eso es algo especial y que hemos tenido la gracia de poder ir a Tres Arroyos a reconocer en sus pares el gran valor que este hombre tuvo en entregar la vida por la patria. Que paz descanse, y que tengas lince, ese era su indicativo, y era también con su mirada de lince y con una fuerza terrible y con un espíritu muy muy elevado que nos animaba a todo el equipo de las Agutardas, y que mostró con su ejemplo un ser superior y dio lo mejor que tenía uno en su momento, o sea, la vida por la patria. Abrazo al cielo, lince el huevo.
0: Muy bien, ahí estaba el emotivo y sentido homenaje a través de sus palabras de Roberto Janet. Y ahora voy a también a compartir otro mensaje que me llegó, otro audio, en este reconocimiento que estamos haciendo, este pequeño, humilde, pero sentido homenaje en el día de que el teniente Bolfoni entregó su bien más preciado, que es la vida, a la patria. Ahora voy a ir con alguien también que compartió momentos con él en la guerra, por supuesto que participó en este conflicto armado, escopetonense, Alberto, José Alberto Andersen, que desde allá, desde el fin del mundo, desde la lejana Ushuaia, también se suma a este pequeño, humilde, pero sentido homenaje al teniente Bolfoni. Así lo recuerda.
2: Buenas tardes, querido amigo Jorge Cococho González. Buenas tardes a toda tu audiencia. Mi nombre es José Alberto Andersen y fui veterano de la Guerra de Malvinas como aviador naval. Te agradezco la oportunidad que me das para mandarte este audio que me permita estar presente en el recuerdo del teniente de la Fuerza Aérea Argentina, Héctor Bolfoni. Como se dice vulgarmente, un tipazo. Tuve el enorme placer de conocerlo en la base naval Río Grande, porque su escuadrilla de Mirage se encontraba en esa base aeronaval junto a la escuadrilla aeronaval de exploración que yo integraba con aviones Neptune, que también estábamos ahí, como tantas otras escuadrillas. Tuve la oportunidad de conocerlo en persona porque almorzaba con él, solía almorzar con él con bastante frecuencia en el comedor, en la misma mesa redonda, normalmente nos sentábamos siempre en el mismo lugar todos, y además tuve la oportunidad de ver su arrojo, su determinación y su valentía cuando uno de nuestros aviones estuvo en peligro de ser derribado por aviones Harrier, y en menos de 5 minutos desde que se le dio la orden, él sacó las ruedas del piso junto a su compañero de sección con los dos Mirage, y en menos de 5 minutos, como te decía, estaba en vuelo proa o rumbo al lugar donde nuestro avión necesitaba apoyo. Siempre guardé por él un enorme afecto, un gran recuerdo, y en la guerra lo admiré profesionalmente. Un hombre que estaba muy preparado para defender la patria como debe hacerse. Tres Arroyos tiene que estar orgulloso de encontrar entre sus ciudadanos a un hombre como Héctor Volponi. Nunca la gente de Tres Arroyos debe olvidar que él perteneció a su comunidad. Y también hoy, 23 de mayo, necesito hacer mención al recuerdo del capitán de corbeta Zubizarreta, que integraba la tercera cuadrilla naval de caza y ataque, una cuadrilla de la aviación naval que tenía asiento en espora, igual que la mía, que la cuadrilla de exploración, y que ese mismo día, también en una misión en defensa de la patria, perdió su vida. Así que bueno, vaya un enorme saludo para toda tu audiencia, y mi afecto y mi recuerdo y mi admiración para hombres que han sido héroes en la Guerra de Malvinas, como el caso del capitán Zubizarreta y como el teniente Héctor Volponi. Te mando un muy fuerte abrazo. Saludos a toda tu audiencia.

0: Así le pongo punto final, al menos por hoy, porque es imposible no seguir recordándolo, al teniente primero Volponi, ¿no? A través de palabras de sus camaradas, de poder contar, si quiere, parte de su historia y ese reconocimiento, ¿no? Que queda demostrado a su arrojo, valor, al servicio de la patria. Gloria y honor para nuestro héroe tresarrollense Ricardo Héctor Volponi. Le voy a dar continuidad a Malvinas, la pura verdad. Vamos a seguir volando en aquel 1982, ¿no? Luego de cerrar este homenaje en este día tan, pero tan especial, cuando se cumple un nuevo aniversario de aquel 23 de mayo, donde cayera a las 15:40, 15 horas 40 minutos, el teniente Volponi. Seguimos volando, digo yo. Ahora voy a ir, creo que con Daniel Alberto Paredes, brigadier. A ver, él se va a presentar. A veces las emociones lo hacen, lo sacan a uno del lugar, ¿no? que me toca ocupar en este momento. Pero seguimos escuchando las palabras de nuestros héroes de Malvinas, sí.
1: Y también vimos ese buque en el medio del estrecho y lo atacamos. Mi nombre es Benito Rótolo, soy aviador naval. Pasé los 18 años del 25 de mayo afectado al portaaviones.
2: Benito, ya vamos a ir con la guerra, pero quiero saber un poco sobre usted, el previo. ¿Cómo fue su infancia?
1: Ah, maravillosa, porque fue en el campo.
0: Voy a cambiar porque íbamos a ir con... En este caso quería traer la palabra de Daniel Alberto Paredi. Seguramente con este homenaje me van a quedar pendientes algunos testimonios que había traído para compartir. Pero bueno, quiero seguir como lo explicaba hace un momento, como quien dice, volando, ¿no? Para el día de hoy la participación, el homenaje a Volponi y la participación, por supuesto, de los distintos pilotos, como se comunicaba recién Andersen, también que hicieron historia y tan reconocidos hasta por el propio enemigo, como todos los que lucharon allí en Malvinas, ¿eh? No por nada el libro de ese general inglés que combatió, que lo tituló No Picnic, porque ellos creían que venía a un picnic, y ahí cuenta de por qué no fue picnic, y ahí cuenta del valor y el coraje de los argentinos a los que tanto costó doblegar. Vamos entonces, como lo había anunciado, con Daniel Alberto Paredi.
3: Lo sé conociendo en la Cuarta Brigada Aérea en el Plumerillo, Mendoza.
2: ¿Cómo fue su infancia?
3: Hermosa. Yo nací en Coronel Vidal, que es una localidad que está sobre la Ruta 2 que une Buenos Aires con Mar del Plata, a 60 kilómetros de Mar del Plata. En realidad, como el embarazo, mi mamá venía medio, no sé, medio complicado o no, nos llevaron al hospital del pueblo vecino. Y bueno, sorpresa fue, no para mi papá, pero sí para mi mamá, porque en lugar de nacer uno, nacimos dos. Finalizado tercer grado, mis padres nos mandan a un colegio salesiano, agrícola salesiano. El pueblo es muy chiquito, tiene muy pocas cuadras. Yo siempre digo que si uno sale a caminar y se distrae, se sale del pueblo. Entonces hay que ir muy atentos para no salirse del radio del pueblo. Mi hermano mayor, por ejemplo, que no tuvo la suerte, que nos lleva 3 años, él tuvo que viajar a la ciudad de Tandil y ser pupilo para poder hacer el secundario. Nosotros, ya con esfuerzo de algunos residentes del pueblo y mi padre, lograron que se instalara un colegio secundario.
2: ¿Y cómo fue? O sea, usted termina el secundario y ¿cómo entra la Fuerza Aérea?
3: Bueno, yo en realidad, mi vocación por la Fuerza Aérea nace de seguirlo a mi hermano mayor. En una oportunidad había en el pueblo vecino un festival en el Aeroclub. Entonces mi padre nos paga para que fuéramos sentados los tres, creo que era un PA-11, un PA-18, para hacer un vuelo de bautismo. Entonces mi hermano mayor, no me acuerdo qué edad tenía, pero bajó enloquecido, yo quiero ser piloto, y bueno, como a veces uno sigue las ideas del hermano mayor, yo digo, yo quiero ser piloto. En definitiva, terminó siendo abogado. Así que, y yo seguí con la idea mía de ser piloto. La verdad que no tenía mucha idea, porque ahí en el pueblo no hay nada. Seguía yo con la idea de ser piloto. Mi padre me paga un curso en el pueblo vecino para hacer el curso de piloto civil. Así que está, son 20 kilómetros más 5 kilómetros más el aeroclub. Así que mi padre me prestaba el auto, ya yo con 17 años, allá en el pueblo con 12, 13 años manejamos todos. Y ya con 17 años viajaba hasta el aeroclub y volaba 1 o 2 horas, fin de semana, sábado o domingo. Volvía, sino que hacía, tomaba el colectivo, iba hasta el otro pueblo, de ahí un taxi hasta el aeroclub, o en el caso de que no conseguía nada, me subía a la bicicleta y me hacía los 25 kilómetros, volaba y volvía. Quiero aclarar que yo en esa época corría en bicicleta, entonces okay. Esos 25 o 50 kilómetros era parte del entrenamiento.
2: Ok, se entrenaba mientras iba...
3: Claro, iba, o sea, no tenía el físico que tengo ahora, pero... corría en bicicleta. Y bueno, así terminé el secundario, terminamos la escuela de aviación, hicimos el curso de piloto en Córdoba, dentro de la misma escuela de aviación, y después algunos fuimos seleccionados para hacer la escuela de piloto de combate. Al finalizar el año, se produce esa disputa con Chile por las islas al sur del canal de Beagle. Entonces, desplegamos el escuadrón Morán, que era el de la escuela de caza del CB2, desplegamos a Río Gallegos. Gracias a la intervención del cardenal Samoré, se aplacan las aguas y no llegamos a una guerra. Y bueno, a partir de ahí la Fuerza Aérea dice, bueno, nosotros tenemos que tener más presencia en el sur y los pilotos tienen que tener más conocimiento del vuelo en el sur, porque tiene algunas características, los vientos fuertes, zona desértica, no hay muchos referencias físicas. Uno normalmente, ahora ya no tanto, porque ahí están los navegadores, los GPS, hoy es mucho más sencillo, pero antes había que ir tomando referencia, un lago, un río, un cruce de ruta, un trazado de una vía de ferrocarril. Normalmente todos los escuadrones se iban rotando un mes en el sur.
2: ¿Y cómo se enteró de la guerra por nuestras Malvinas?
3: El escuadrón se había dividido en dos. Nosotros nos quedamos en Mendoza. En el caso mío yo me quedé porque había nacido mi tercer hijo, José Ignacio. A fines, creo que fue el 28, más o menos 29 de marzo, desplegamos nosotros la otra mitad e hicimos el cambio, ¿no? Justo en ese momento teníamos una visita de pilotos peruanos con los A-37 Dragonfly, que venían a adiestrarse en reabastecimiento en vuelo. Como ellos no tenían un avión reabastecedor, venían a Argentina para reabastecerse. Y nosotros nos fuimos a Río Gallegos. Así que ahí nos enteramos de la recuperación. No teníamos la más idea. Es más, después de muchos años me entero que un avión fotográfico nuestro, un Learjet de la 2ª Brigada Aérea, había estado el día anterior aterrizado ahí en la base de Río Gallegos porque había ido a fotografiar las islas y nosotros no teníamos idea ni conocimiento de eso.
2: ¿Y recuerda alguna de sus misiones?
3: Por ahí, después de mucho tiempo, uno empieza como a mezclar un poco, ¿no? No sabe si... Sí sabemos con quién fuimos, pero después no sabemos si volvimos juntos, volvimos separados, si llegamos junto al reabastecedor o hay un compañero que él cree que tiene una misión más. que no, nunca se lo dije a nadie, ¿no es cierto? Y me comentaba Máximo cuando hablábamos,

0: una misma línea, ni más adelante ni más atrás, sino que era eso. Uno ya tenía como grabado dentro de lo que era la misión, decir, bueno, despegamos en forma individual, porque como el avión va muy cargado de combustible y con el peso de las bombas, entonces el avión necesita mucho más, mucha más pista para despegar, y es más sencillo, sobre todo para el que va de guía, porque normalmente el que va de guía nunca pone la plena potencia del avión para que el otro tenga algo de resto para poder formarla.
1: Okay.
0: Entonces, si este va muy pesado, en realidad lo que se necesita en ese momento es potencia máxima. Entonces, en ese caso se despega en forma individual. Tenemos que llegar al reabastecedor. Uno normalmente siempre, para hacer una carga de combustible, tenía que desconectar todo el sistema de armamento.
1: Estando en el aire.
0: Sí, pero en realidad lo que hacíamos es ir con el sistema de armamento desconectado, y una vez finalizado el reabastecimiento, que nos desplegamos y nos acomodamos ya con el rumbo para ir hacia las islas, ahí uno en forma automática selectaba la estación donde van las bombas. Como es algo automático, la verdad que no me acuerdo. No me acuerdo. Entonces siempre me quedó eso. Digo, ¿habré seleccionado bien las cosas, o se me habrá pasado por alto, ¿no?
1: ¿Y cómo apuntaba ahí para el reabastecimiento en vuelo? ¿Cómo?
0: Bueno, no, es práctica, es como todo. Es como uno cuando recién aprende a manejar el auto, que sale, dice, el corcoveo clásico, hasta que después le agarra la mano al embrague, el acelerador. Bueno, es todo práctica. Uno se pone más o menos en posición, y de a poquito se va acercando. Pero vas así, hasta que más o menos lo coloca la probe en la canasta. A partir de ahí es como dice, bueno, ya,
1: Ya está.
0: ya está, ¿no es cierto? Porque inclusive hacíamos reabastecimiento en vuelo de noche, que a mí me parecía que era mucho más fácil que de día, porque es como que había una sola cosa que mirar, que era la canasta.
1: ¿Durante la guerra sintió en algún momento la posibilidad de no volver?
0: No, nunca pensé en no volver. Y si alguna vez pensé, digo, no, pero si me tengo que eyectar y cargo en la isla, no, prefiero venir a aterrizar y dormir tranquilo acá en el hotel en San Julián. Es así, yo lo veo, algunos compañeros míos que fallecieron, por ejemplo, el teniente Bernard, que murió en volando Mirage, y vean, también ese día es como que estaban medios bajoneados. Según lo que me cuentan mis compañeros, los que estaban, si presentían algo o no. Entonces, yo un poco lo asocio con eso, ¿cierto? Había otro piloto, el hoy brigadier retirado Di Meglio, que me decía, no, yo en esta guerra no me pienso morir. Entonces, bueno, voy a seguir ese ejemplo. Nunca se lo dije a nadie, pero yo digo, voy a seguir ese ejemplo. Yo tampoco me quiero morir en esta guerra.
1: ¿Y tuvo alguna falla en su avión durante la guerra?
0: Sí, volviendo, fue en el ataque a Bahía Agradable, que yo, aparentemente, yo ya tenía un problema de radio. No me podía comunicar, pero no lo sabía, porque como despegábamos y era todo en silencio, y llegábamos al reabastecedor, hacíamos todo el procedimiento en silencio, para mí íbamos perfecto. El jefe de escuadrilla, en ese momento el capitán Cafarati, había hablado con el oficial de comando que estaba dentro del reabastecedor de que íbamos a llegar nocturno al ataque. Dice, no, no, continúen volando, no sigan, no hay ningún drama. Bueno, así que llegamos a descender a muy poca altura, porque las nubes estaban bastante bajas. Y bueno, seguimos. El jefe de escuadrilla en un momento me mira así, me hace seña que se veían unas columnas de humo detrás de unas elevaciones. Yo venía en silencio absoluto, digo, esto es una maravilla, acá mantenemos todo. Habían dado algunas órdenes. Es más, el jefe de escuadrilla en un momento dice, lancemos las bombas ya. Yo eso no lo escuché. Yo sé que vi que venían los misiles, venían los proyectiles, y yo tiré, vi a uno que salía con una lucecita roja en la cola, creo que era mi numeral, el 4. Le grito, no me escuchó, claro, yo no tenía radio. Veo otro, también con otra lucecita, que era un misil en la cola. No contesta. Yo siento una explosión en la cola. Mejor dicho, siento una explosión en. Yo la sentí como que era en la nariz del avión. No escucho a nadie. Digo, bueno, me vuelvo solo.

0: Y ahí yo un poco digo que ahí uno es un poco egoísta, ya no piensa en los que con los quien venía, sino que piensa en uno. O sea, mi misión a partir de ahora es regresar sano y salvo para otra misión o para entregar el avión para que otro pueda seguir combatiendo. Y ahí es donde se mezcla la comunicación. Ahí empiezo a escuchar yo a Sánchez, que viene peleando con el combustible, que no tenía combustible. Yo ahí tengo una indicación de falla de presión de aceite, donde yo digo, bueno, acá se me va, me quedo sin aceite, se me engrana el motor, se me planta y me quedo acá en mitad del charco. Así que bueno, un poco saben algunos la anécdota de que lo que hago es saco la libreta roja donde nosotros tenemos todos los procedimientos, las emergencias, las ayudas memoria para el vuelo, y ahí tenía una foto de mi señora con dos de mis hijos, el más grande y el segundo. Entonces, bueno, le voy a pegar una mirada antes de que pase algo, ¿no es cierto? Antes de tener que inyectarme. Bueno, y después no sé si los voy a volver a ver. Pero bueno, afortunadamente ahí nomás se acomodó el indicador de presión de aceite y seguimos hasta que, bueno, llego al reabastecedor y ahí se me junta el 4, el numeral mío, que también venía perdiendo combustible porque una de las cosas era o los impactos que uno recibía o a veces uno eyectaba los tanques para tener mayor velocidad y mayor ascenso, eyectaba los tanques externos de combustible. Y a veces al eyectarlo con mucha velocidad, las válvulas de no retorno, o sea, que permiten de que el combustible fluya del tanque al tanque principal y ahí al motor, quedaban abiertas. Entonces, el combustible del tanque principal se iba por ahí. En realidad, de los cuatro llegamos a los cuatro de regreso. A Cafarate en la salida, un proyectil le pincha el sistema de oxígeno. Entonces, al quedarse sin oxígeno, él tira del oxígeno de emergencia, que es un cañito que va abajo del asiento, que es para, en el caso de una eyección a mucha altura, ese resto de oxígeno le permite descender con el paracaídas con oxígeno y consciente, ¿no? Decide subir, bueno, cuando no tiene oxígeno se empieza a marear, desciende, hace los cálculos y dice, bueno, no voy a ir al reabastecedor, me voy directamente al aterrizaje a San Julián. Y bueno, aterriza, pensando también que era el único. Cuando logra dominar el avión y pega la vuelta para ir a los refugios, se le planta el motor por falta de combustible. Bueno, pero él ya estaba en tierra, estaba salvado. Y al ratito aparece Sátara también, que era el número 2, también pensando que era él solo, que venía él solo. Entonces Cafarate abajo dice, bueno, ya somos dos. Y al ratito aparecimos mi avión con el de Codrington, dice, bueno, estamos todos.
1: ¿Cómo fue la misión al buque Hospital Uganda?
0: Bueno, en realidad no fue una misión al buque Hospital Uganda, porque la misión que teníamos en ese momento era atacar uno o dos buques que se encontraban al norte del estrecho San Carlos, unas entre 80 y 100 millas. Así que salimos dos escuadrillas. En ese momento que salimos a las poquitas millas, vemos que se desprenden las bombas del avión del primer teniente Vázquez. ¡Tup! Caen tres bombitas. ¡Chum! Y dice Vázquez, se me cayeron las bombas. Cafarati, que iba adelante, dice, bueno, vuélvase, porque qué sentido tenía ir sin bomba. No, no, no, yo sigo. Él quería seguir, aunque sea con los cañones. No, no, vuélvase. No, no, yo sigo. Bueno, fue una pequeña discusión antes, porque se puso en duro Cafarate, digo, vuélvase. El 2 y el 3 de Vázquez se unen a la escuadrilla. Estábamos ahí a la vista, estábamos muy cerca, así que ya nos juntamos todos. Y bueno, hicimos unas 80, 100 millas. Y no, no, no veíamos nada. Hay que tener en cuenta que los barcos se desplazan, no es que es un blanco móvil, sino que van por un lado para otro y entre el momento en que alguien da la novedad de la posición del barco, se transmite al comando de Puerto Argentino, de ahí a Comodoro Rivadavia a la base que se tiene que decidir qué tipo de avión va, con qué tipo de bombas va, hasta que prepara la misión, subimos a los aviones, despegamos y hacemos los 700 kilómetros a las islas, pasa mucho tiempo y no veíamos nada. Entonces Cafarate dice, bueno, volvamos. Cuando estamos volviendo, vemos allá a lo lejos un buque. Así que ¡tum!, nos preparamos todo ahí. Pero se veía, a medida que nos acercábamos, un buque que era blanco y que tenía una cruz roja. Dice Cafarate, voy a llamar al retransmisor o al comando para ver qué hacemos. Y bueno, mientras tanto nosotros estábamos yendo a 300 metros por segundo, o sea, la velocidad que lleva el avión. Entonces cada vez se hacía más grande el barco. Cafarate no recibía ninguna orden, entonces prácticamente ahí, ya casi encima, dice, nadie tira. Así que saltamos el barco.
1: ¿Está prohibido atacar un hospital en una guerra?
0: Sí.
1: ¿Y por qué se dio esto de atacar al buque hospital Uganda?
0: Se dio porque primero, me hago cargo de lo que digo. Nosotros del tema de la Convención de Ginebra, poco y nada. O sea, nosotros somos combatientes y no teníamos, nadie nos dio a nosotros en un momento una explicación de cuáles eran las condiciones del combatiente capturado o de ciertos elementos, por ejemplo, como el buque hospital Uganda, en ese lugar. No solamente eso, sino que pasamos y ahí le dicen, nos vamos al reabastecedor y ahí dice, bueno, vuélvanse y tienen que atacar el barco. Entonces, bueno, Sartre y yo nos volvemos porque no teníamos oxígeno para volver. O sea, y Cafarate. Y Castillo y Isaac reabastecen y se van para el ataque al Uganda. Cuando están próximos a atacar al Uganda, dice, no, se suspende, no se ataca. Así que, bueno, se volvieron. Cuando iban llegando al reabastecedor, dice, no, vuélvanse, hay que atacar al Uganda. Dice, no, ya no tenemos oxígeno, no, nos volvemos para... Y gracias a Dios que no tocamos Uganda, porque si no, hoy todavía andaríamos paseando delante de los tribunales internacionales diciendo por qué atacamos un buque hospital. De todas maneras, hay algo ahí que no cierra bien, porque con mi edad decía, bro, ¿qué tiene que estar haciendo un buque hospital acá en el medio de la guerra? Cabe aclarar que en ese barco venía Ricardo Tom Lucero, que había sido derribado en el ataque que hicimos el 25 de mayo ahí en la Bahía San Carlos. Así que si le hubiéramos tirado...
1: ¿Era argentino?
0: Sí, piloto compañero nuestro, del escuadrón nuestro. Así que le hubiéramos matado a nosotros, no a los ingleses. Pero bueno, él a veces también tenía un poco más de miedo de nosotros que de los ingleses. Aparte, el Uganda también se lo consideraba como que era un barco hospital, pero que había llevado munición y soldados adentro, y habían desembarcado ahí en la Bahía San Carlos, y después sí hacía la función de buque hospital. Pero también, otra cosa que cabe aclarar, que al norte de la isla Gran Malvinas, casi pegado al estrecho de San Carlos, había una zona que era el cajón de la Cruz Roja. Ahí había unos 5 barcos, 2 o 3 barcos nuestros y el Uganda y dos o tres barcos más de Inglaterra, que eran los que recibían los heridos y prisioneros. En realidad, creo que fue una falla de inteligencia, se la voy a atribuir a la Armada, porque el que tendría que saber, digamos, dónde están los barcos del enemigo es la Armada. Así que para nosotros pasó desapercibido ese cajón de la Cruz Roja.
1: ¿Quiere nombrar a algún compañero caído en combate?
0: Casco. Él había salido una escuadrilla con algún suplente, como le llamábamos nosotros. Algunos aviones tuvieron novedades, jefe escuadrilla, algunos numerales tuvieron algún problema con el reabastecimiento. A Isaac se le voló una tapa de inspección del avión. Casco se hace cargo de la sección, él y Farías. Como todavía nosotros no teníamos ningún, no habíamos llegado al blanco, porque el primero y el 3 de mayo, el 4 de mayo, habíamos sido interceptados por Harrier y no llegamos. Él quería, digamos, ya en su condición de un luchador, de alguien que le gustaba ganar, quería llegar al blanco. Entonces, fue un día de mucha techos bajos, mucha niebla. A mí me tocó volar ese día, y afortunadamente yo le fui formando en ese momento el primer teniente Ureta, que no sé, tendríamos 15, 20 metros de techo, íbamos prácticamente pegados. Un momento pensé que se me había roto la calefacción del parabrisas delantero, ese gordo que lleva, que es de protección, porque ya se lo perdía, íbamos pegadito y yo lo perdía. Y él en un momento me prende la luz anti-collision, que teníamos prohibido. Yo digo, ¿cómo va a prender la luz si nos van a ver los enemigos? No nos veíamos entre nosotros. Bueno, afortunadamente él tuvo la feliz idea de ir bordeando las islas hasta que después dijeron, no está el blanco, no se ve nada, vuélvanse. Pero Casco siguió. Y en esa niebla, bueno, no vieron unas rocas y estrellaron los dos contra tanto él como Faría, que el numeral le tiene que formar, como decimos nosotros, a ciega, quiere decir, creer con todo el alma y con todo el cuerpo y con todo el corazón a lo que hace el guía. Entonces, bueno, los dos mueren impactando contra el terreno. No solamente nos exigieron durante la escuela de aviación o durante los cursos en los distintos sistemas de armas, sino que en el momento de más difícil, ellos fueron adelante. Nosotros tenemos un dicho que dice, las palabras mueven, pero el ejemplo arrastra. Y ellos arrastraron todo esto, ¿no es cierto? En este caso también Casco Faría, con su ejemplo, para que nosotros siguiéramos combatiendo.
1: ¿Qué es lo que nunca contó?
0: No, te voy a comentar algo que sí, que parece que nunca le conté a nadie. Creo que se lo conté a la señora del capitán García. Nosotros atacamos el día 25 de mayo en la bahía San Carlos, que había muchos barcos, qué sé yo. Entonces, habíamos hecho toda la navegación, uno iba mirando, ¿no es cierto?, las elevaciones, el agua, las piedras, por ahí algún ranchito con humito, las ovejitas que iban pasando, porque uno tiene tiempo como para hacerle la observación. Unos minutos antes de atacar, me quedó grabado, sí, haber visto en el reloj 12 y 25, en el reloj del navegador Omega. Y ahí saltamos la elevación esa y el capitán García, ahí están. Y entonces uno queda como, no sé, es un momento raro. Uno va muy protegido dentro de la cabina, pero es un momento raro. Hasta que veo que empiezan a tirar del lado de los... Y yo digo, esto es milésimo segundo, pero uno dice, pero si me están tirando, yo también le voy a tirar. O sea, es lo que yo pienso, ¿no es cierto? Entonces aprieto en la cola el disparador de los cañones y salen unos cuantos disparos y después sí, ya me fijo bien, tuve tiempo de llevar la mira hacia el barco y apretar el botón y salir. Y ahí una vez que salimos, el capitán García me dice, tengo problemas de luz de hidráulico. El avión tiene el sistema hidráulico, así como el auto para poder manejar tiene hidráulico. Eso tiene dos sistemas hidráulicos, uno es para los comandos y otro para el sistema del tren de aterrizaje y otros servicios. Y me dice, estoy arriba y a la derecha. Entonces yo empiezo a mirar y no lo vi. Me dice, Cucú, estoy arriba y a la derecha. Me dice. Entonces a mí me queda haber tenido falta de reacción. Haberle dicho, no suba, baje, vuelva para el lado de Puerto Argentino y eyéctese. Y siempre me queda eso, digamos, ¿por qué no le dije? Pero bueno, uno me parece que como que después de ese momento del ataque como queda un poco choqueado. Son segundos, pero es algo que no me permitió poder darlas como jefe de sección, segundo de él, haber dado las indicaciones correctas.
1: Antes de la guerra, tuvo su tercer hijo, José Ignacio.
0: Sí.
1: ¿Y durante la guerra tuvo posibilidad de volver a verlo?
0: Sí, volví a Mendoza. Por 3 o 4 días estuve con mi familia.
1: ¿Y qué pasó en esos 3 o 4 días?
0: La última noche voy con mi señora a un pub. O sea, uno se llama un pub inglés, ¿no es cierto? En ese momento estaba jugando el Mundial 82 en España. Así que bueno, estábamos con mi señora, fuimos a tomar algo y bueno, la verdad que me molestó bastante porque todo el mundo se reía, viva la pepa de acá, todo el mundo, ¿cómo andás? Que yo brindaban. Y nosotros nos estábamos matando en el sur, y así que le digo a mi señora, mira, vámonos porque la verdad que no soporto esto. Así que fue muy corto mi estadía ahí en el pub inglés.
1: ¿Cómo fue el regreso de Malvinas?
0: El regreso a Malvinas, nos quedamos como unos 10 días más en San Julián nosotros. Y no sabíamos por qué, digamos, si terminó la guerra, ¿por qué no volvemos? Algunos decían, no, hay mala meteorología. Me enteré hace poco tiempo. En realidad, la Fuerza Aérea no replegó porque en el momento de la capitulación, el brigadier Crespo, hablando con el general Jeremy Moore, que él no se rendía, que él lo único que prometía que sus aviones por el momento no iban a atacar. La Fuerza Aérea no se rindió. Nosotros dejamos de atacar. Entonces, esos fueron los 10 días que nos tuvimos que quedar en la base y bueno, después sí, regresamos en dos escuadrillas, una de cuatro y otra de tres aviones, eran los de 17, 18 aviones que teníamos, habían quedado 7 nada más, los otros habían sido derribados. Y bueno, ahí fue bastante triste porque la verdad que no había nadie recibiéndolo, solamente había dos o tres esposas, mi señora entre ellos, y nadie más. Es como que habíamos perdido la guerra y bueno, no merecíamos nada, ¿no?
1: ¿Cuál es su mensaje para las futuras generaciones?
0: Hoy se ha retirado Brigadier Meari, nos decía los otros días, hoy a causa de la guerra las islas están un poco más lejos. Quizás algún trámite diplomático o esa primera intención que fue de que hubieran tres banderas sobre las islas, cabía la posibilidad. Después, bueno, Margaret Thatcher, aquí el general Galtieri, hicieron que fuéramos directamente a la guerra. Pero bueno, yo tengo esperanza de que algún día vamos a recuperar las islas, no por vía de la fuerza, sino por vía diplomática. Así que, porque si no tenemos esperanza, directamente nos tenemos que bajar de este mundo. Así que se preparen, que estudien, aquellos que tengan la vocación militar, que se unan a las fuerzas.
1: Primero, agradecerle por abrirnos las puertas.

0: Muy bien, amigos, así le voy poniendo punto final a Malvinas, la pura verdad del día de hoy. El placer de siempre de haber compartido este momento, en especial de poder abrirles el micrófono a nuestros veteranos de Malvinas. Es una forma de colaborar a través de, en especial, por supuesto, con ellos, en ese malvinizar, en ese mantener viva la memoria. Y el mensaje de siempre para con las escuelas, para con instituciones que inviten a nuestros veteranos a dar charla, que le abran las puertas para poder seguir sembrando esa semilla que debe quedar hasta que esas islas vuelvan a ser nuestras, como siempre lo fueron, pero hoy usurpadas por los piratas ingleses. No me voy a ir sin saludar, porque son muchos, y ya el último fin de semana tampoco lo hice, así que ahí voy con Mariano, Marisa y Luis, a José María, a Raúl y Ana, a Beatriz, a Juan Carlos, Oscar y Mariela, Alberto, a Julio y Andrea, a Norma de Chávez, a Antonio de San Cayetano, Luis y Amalia de Río Cuarto, fieles oyentes, los riocuartenses. ¿Qué más tenía por aquí? Tenía más por aquí a Enrique, mi amigo Enrique Molinari, allí desde la lejana Tartagal. También a José García, María Luján, que se comunicaba, y Moni Rufo. Para todos ellos, y seguramente me quedó alguno por ahí, nombré a Eduardo y a Irma, creo que no, en este barullito que hago acá escribiendo sobre una hoja todo. Mis amigos, el placer de siempre de compartir un momento con todos ustedes, y en especial con las voces de nuestros veteranos. Hoy fue un programa donde el corazón del día de hoy giró alrededor de nuestro héroe tresarrollense, Héctor Ricardo Volponi. Ya que en el día de hoy, en 23 de mayo, se cumple un nuevo aniversario de aquel día, 23 de mayo de 1982, cuando entregara su bien más preciado, que es la vida, por la patria. Voy a cerrar Malvinas, la pura verdad, por supuesto, con las palabras de ellos. De los que allí quedaron.
1: Soy Carlos, pero podría ser Pedro, Diego o Luis. Y estas son unas líneas que me hubiese gustado escribirles o mejor contarles personalmente. Son solo palabras de alguien que no eligió, pero si le hubiesen dado la posibilidad, lo haría de nuevo. Volvería. Seguramente con miedo, pero sobre todo con orgullo, a los años y el olvido, a los del futuro, a los que están allá, ojalá no se olviden que vinimos por ustedes, por la patria, por un país que no sabe nada de guerras, pero sí de entrega y lucha permanente por su dignidad. Y aunque muchos no nos acompañaron, otros, la mayoría nos apoyaron, con la esperanza de un abrazo, el recuerdo de los que no pudimos, a los camaradas del Belgrano, a los héroes de la Fuerza Aérea que besaron las aguas del mar argentino. Pusimos todos, pero algunos no volvimos y nos quedamos acá a esperarlos. A los que vienen, a los de allá, a todos ustedes que nos recuerdan, a los de acá, a los del pasado, y esperan que algún día este lugar, tan alejado de la vieja, del barrio, los amigos, formen parte del paisaje de mi país que no llegué a conocer ni disfrutar, por una guerra que algunos olvidaron, pero otros, los más, recordarán por siempre. A los que me esperan y no se olvidaron, a todos ustedes, gracias.
0: Ha Así cerramos Malvinas, la pura verdad, por Radio Comunidad Argentina. Nos reencontramos, Dios mediante, el próximo sábado a la hora 15, en este punto del dial, 101.7 Radio Comunidad Argentina, y el agradecimiento enorme y de siempre para con el director de esta emisora, Alberto Ferro, que nos permite tener esta oportunidad de colaborar con nuestros veteranos de Malvinas en esta batalla que están dando por seguir malvinizando. Por ellos y por los que allí quedaron, pero que desde algún lugar celestial nos interpelan y nos exigen no olvidar. Los dejo en la compañía de la cadena 3 de Córdoba y toda su programación. Les deseo un feliz y bendecido fin de semana a todos.
2: Sí, bien. Bueno, me toca ser presidente de una liga donde es bastante amplia, donde llegamos a las Perdices, llegamos a la Playosa, el Godón, los Zorros, Silvio Pélico, Alto Alegre, Ausonia. Es bastante amplia la región y bueno, se labura bien y bueno, siempre trabajamos con la expectativa de llegar a tener un equipo en el Federal A, aunque sea,
3: claro,
2: se nos pone difícil.
3: Es complicado
2: llegar, o sea, no nos cuesta mucho. El único que quiere competir a ese nivel es Alumni y los otros equipos no quieren participar.
3: Claro, porque a nivel infraestructura, parques industriales, festivales musicales, crecimiento de las universidades, prácticamente no le falta nada a Villa María. La verdad, cada vez que venimos nos sorprendemos, es una belleza, la ciudad está una pinturita, no hay un papel en el suelo, está todo muy verde, los parques, las plazas, la costanera, el río que pasa por acá y que se convierte en un lago en las cercanías de la ciudad. Me decía Fernando, tenemos la suerte que le damos el frente, le damos la cara al río, y la ciudad un poco se erige orgullosa alrededor de ese espejo de agua y la gente disfruta de todo ello. Y digo, si San Francisco tiene Sportivo, Río Cuarto lo tiene Estudiante en primera, ¿no? La está padeciendo, pero por lo menos llegó. ¿Cómo no vamos a tener? Y no es fácil. Yo reconozco que no es fácil porque hay que aunar mucha gente que ponga algo más que aliento, ¿no?
2: Exactamente. Pero lo bueno es que tenemos 28 clubes, que los 28 clubes van avanzando de a poquito, cada uno con sus distintas historias, pero en obras de a poquito van creciendo. Así que uno está contento porque hoy me toca estar en este lugar y de a poquito los clubes están más lindos. Hoy inauguraba tribuna el Atlético Ticino, que te traje una remerita.
3: Contame qué tenés ahí. A ver, desplegando, le contamos a la audiencia y la vamos a regalar ahora. Atención.
2: Tengo la remera del Atlético Ticino.
3: ¡Oh, qué linda que es! Sí. Es una remera gris con vivos amarillos. No son los colores tradicionales del Ticino.
2: Ticino es como la de la Gloria.
3: Es rojo y blanco.
2: Rojo y blanco.
3: Y es más, tiene el escudo muy parecido o similar al del Instituto Atlético Central Córdoba, solo que dice CAT. Fíjense lo que son las cosas. Un escudo de instituto con una sigla CAT, como el Club Atlético Talleres, pero el Club Atlético Ticino, ¿no? Es realmente linda, la tengo aquí en mi poder y la vamos a regalar. ¿La otra?
2: Es la del 9 de julio de Pasco, que también son clubes que son...
4: Ahí tenés un clásico, ¿eh? Pasco y Ticino, un clásico.
3: Un clásico de la Liga.
2: Y aparte son dos clubes que están hermosos, la labura mucho lo de la gente de la región, como todos los clubes de la liga, así que bueno.
3: Bueno, esta es albiceleste, un poquito más blanco el pecho en este
2: Patriota.
3: Diseño. El Patriota, Club 9 de Julio de Pasco.
2: Así es, Raúl.
3: Está bordado el escudo en el frente, atrás tiene la número 10 del Patriota, toda enfundada con las publicidades regionales que ayudan precisamente a eso, a poner un poquito más que aliento, ¿no? Porque todo muy bonito, pero digamos, las cosas gratis no se hacen, no se pueden. Y del otro lado, vino a visitarnos gente de...
4: Te ayudo.
3: Colón de Arroyo Cabral.
4: Exacto. Mostrame la sigla, así la leo. Porque es, claro, Sportivo Club Colón. ¿Eh? Sport Club Colón, así es.
3: Sport Club Colón.
4: Que hay dos clubes en Arroyo Cabral, uno es Rivadavia, el otro Colón, ahí tenés otro clásico de la liga. Así como el clásico quizás más encumbrado es Alén de Villanueva con Alumni de Villa María o viceversa, ahí tenés uno de la región de Arroyo Cabral. Bueno, después tengo que pasar la nota con los chicos que me mandaron esto para acá. Pero sí, después más tarde, no hay problema.
3: Porque vino gente de prensa y le quisimos pedir una reseña del club y nos han mandado, atención a los oyentes, una chalina como esas que se ven en la Champions, viste, cuando en los estadios de Europa.
4: Pero está buenísima.
3: Hacen así con la... Yo siempre digo, este es un golazo que no lo hacen en Córdoba, no lo hacen en Argentina, no tienen la costumbre de armar la bufandita temática.
2: Exacto.
3: Por ejemplo, debería haber la bufanda del Belgrano River de mañana, porque vos la compras
5: por lo
3: y la
5: menos
3: guardas,
5: la del título, viste.
3: Y decir, yo estuve ese día en
4: ese
3: el
4: día
3: cuando jugaron la final. Eso hacen ellos, juegan el Manchester City, ponele vos, con el Paris Saint Germain. Y venden la chalina en la puerta del estadio, que debe ser una cosa bastante fácil de hacer, sobre todo cuando hace frío, viene muy bien tenerla. Esta es preciosa, con los colores rojinegros del Colón de Arroyo Cabral, fundando en 1939. Y nos han regalado también unos gorritos, digamos, un gorrito de lana, que están perfectamente confeccionados. Va, gorrito, bufanda. Le vamos a agregar el libro de Víctor Rizuela, digno de ser escuchado. Sorteo Colón, porque es el de Colón.
4: Ahí está.
3: Sorteo Colón, nombre, apellido, tres últimas cifras en el mensajero de Cadena 3 Argentina. Vamos a hacer lo mismo con la camiseta de Ticino. Sorteo Ticino.
2: El Atlético.
3: Por el Atlético. Nombre, apellido, tres últimas cifras del DNI. Y vamos a regalar la del Patriota,
4: ¿eso?
3: De Pasco, sí. Sorteo Patriota, nombre, apellido, tres últimas cifras, regalamos la camiseta con el libro. En todos los casos va el libro de Víctor, que ayer tuvimos un día muy emotivo, sí. Estuviste ahí presente,
2: sí,
3: estimado.
2: Sí, realmente felicitarlo. Por todo lo que dice el libro. Anoche leí una parte y bueno, espero poderlo terminar mañana a la mañana. Y bueno, muy lindo, con los recuerdos de Gran Brizuela, el viejo maestro, cuando uno tiene muy buenos recuerdos porque lo acompaña la radio día a día. Y muchos, cuando tenía 18 años, viajaban en los camiones de mi abuelo y lo esperábamos 6:30 para ponerlo. Uno es hincha de Belgrano, tiene... Gracias a Dios tuve la posibilidad de conocerlo también, a Brizuela, gracias a Miguel, así que...
3: Sí, a Miguel Ángel Juan.
2: A Miguel, sí, así que agradecerle y aprovechar estos grandes micrófonos,
3: sí,
2: para agradecerle a todos los dirigentes que me acompañan en la liga, porque hacen un laburo enorme, 7x24 todos los días, para mantener los clubes abiertos en estos momentos. Así que,
3: son difíciles,
2: sinceramente, desearle un abrazo, que todos hubieran querido estar acá con Cadena 3, pero bueno, agradecerle que me acompañen y que están escuchando. Un abrazo grande.
3: Muy bien. En nombre de Lucas Martinetti, que es el presidente de la liga, a todos los actores, muchos de ellos anónimos, que hacen un esfuerzo enorme para prender la luz temprano, para cerrar las puertas cuando ya el sol se fue, dejando la ropita lavada, el pasto cortado, así, el bufé limpio, exacto, preparar los choripanes para cuando jugamos a la pelota por los puntos, abrir el club para la familia, para los eventos sociales, para los chicos, para los grandes, para los mayores. Es una tarea heroica la que hace mucha gente que nunca sabemos cómo se llaman, pero que tienen un amor desinteresado por el deporte que vale la pena siempre homenajearlos, ¿no? De esta manera, abrazándolos a ellos. Sí. Así que, mira, nosotros tenemos siempre el gusto, cada vez que podemos, de hacer una llegadita a alguna institución, hacer un programa ahí. Nosotros sabemos que si se da, si hay una final, hay un clásico, o un cumpleaños, un aniversario, lo que sea, vamos, con mucho gusto.
2: Vamos a trabajar, Raúl, para que puedan estar.
3: Gracias. Gracias, Lucas. Lucas Martinetti, de la Liga Villamariense de Fútbol. Emocionados y agradecidos a Cadena 3 por haber venido.
4: Raúl,
3: señor.
4: Bueno, mañana hay un clásico, Atlético Ticino y el Patriota de Pasco.
3: Ah, mañana juega.
4: Sí, pero no venga mañana porque tenés el partido de Belgrano.
3: No, mañana no
4: va a venir a otro, ¿eh?
3: A otro clásico,
4: bueno,
3: invitado.
4: Y acá me dice Cristian Gambateza, un amigo que siempre nos escucha, y compañero, dice, mira, había otro clásico en la liga, hay otro clásico, es Unión Social de Alto Alegre con Silvio Pellico. Ajá. Ahí tenés otro clásico, ¿eh?
3: Bueno, vayan mandando mensajes. Sorteo Ticino, sorteo Colón, sorteo Patriota. Los tres nombres para que regalemos camisetas, merchandising de los clubes y el libro de Víctor Rizuela, digno de ser escuchado. Ya que hablamos de escuchar, contame del chico que vino de Colón.
4: Vinieron ayer, son los que se anticiparon ayer. Vino el jefe de prensa del Sportivo Colón, Joaquín Peretti, que nos contaba.
5: Hola, hola, ¿cómo andan? Acá Joaquín Peretti, en representación del Sport Club Colón de Arroyo Cabral. Bueno, queríamos hacerles llegar estos gorritos y estas bufandas para que puedan sortear en el programa especial desde Villa María para todos los hinchas del rojo y negro que están prendidos a la cadena 3. Aprovechar para agradecerles a ustedes por visitar Villa María, por...
4: Bueno, hasta ahí. Joaquín Peretti de el Club Colón de Arroyo Cabral, otro club Rivadavia de Arroyo Cabral, y bueno, así hemos pasado por la liga completa.
3: Gracias, muchas gracias a Villa María por abrazarnos siempre con tanto cariño. Ha sido presentado Fer Barrio 9 con la Fórmula 1. Vamos, Fer, con Pirelli y Naldo, adelante, contanos.
6: Gracias, Raúl, porque Franco Colapinto tuvo una destacada actuación en la carrera sprint, puesto 9 para el piloto argentino que largaba desde el puesto 3, es decir, ganó 4 posiciones, una buena carrera, un buen ritmo, quedó ahí de sumar un puntito Colapinto porque en la carrera corta solo suman los primeros 8, así que buenas sensaciones en esta carrera corta que tuvo absolutamente de todo, lucha entre los dos pilotos de Mercedes, ganó George Russell, segundo Lando Norris, tercero Kimi Antonelli, el puntero del campeonato, cuarto Piastri, fue quinto Leclerc, sexto Hamilton, séptimo Verstappen y octavo Arvid Lindblad, noveno Colapinto, que al finalizar la sprint, esto decía.
7: Sí, muy bien, casi un punto que me da un poco de bronca, pero bueno, fue una buena carrera, creo que teníamos muy buen ritmo, quedar noveno largando 3 acá, que es una pista complicada, estuvo bastante bien, así que contento con eso, obviamente que una pena no haber sumado un puntito porque estuvo muy cerca, pero bueno, largando con gomas medias usadas de la cual ayer que tenían 4 o 5 vueltas, y ellos estaban con goma nueva, creo que teníamos buen ritmo, estamos definitivamente un pasito adelante, así que bien.
6: Toda la expectativa entonces de Colapinto, ahora hace minutos ha comenzado la prueba de clasificación con miras al Gran Premio de mañana, hay buenas expectativas del piloto argentino porque tiene buen ritmo, se ha adaptado bien al circuito, a pesar de que ayer en la única práctica libre prácticamente no pudo girar por inconvenientes en la planta impulsora del Alpine A526, así que bueno, estamos expectantes. Cuando te cuento, Raúl, hace minutos hemos llegado ya aquí al circuito del Vigicum en San Juan, porque estamos junto a Marcelo Camisa en una nueva cobertura de la cadena 3, en esta ocasión con el desafío Ruta 40-2026.
3: Perfecto, voy a volver contigo para que me cuentes más detalles de eso, que es un mini Dakar, ¿no? En territorios cuyanos, escarpados, complicados, con vehículos verdaderamente preparados y cobertura de cadena 3 también, con el desafío de la Ruta 40. Vuelvo en un instante, pausa y seguimos.
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22: Bueno, la previa va camino a las noticias. En un ratito lo hacemos, Dani, cortito todo, pero Maxi Molina, Fede Borello, el Orly Morales abrirán la puerta de Alberdi en un ratito. Maxi, contame, por favor, ¿qué ocurre?
23: Bueno, Raúl, ¿qué te cuento? Que cada vez hay más gente. Recién con Kanki dimos vuelta a todo el estadio caminando y la verdad, yo digo, va a quedar chico, ¿eh? No tengas dudas, esto se va a repletar, se va a llenar, falta media hora como para que se abran las puertas del estadio. Pero la verdad es incesante la caminata de los hinchas de Belgrano para ir juntándose en las distintas calles, ¿no? Anduvimos detrás de Wolfing, detrás de la Cuellar Alta y la Cuellar Baja, hicimos Rioja, hicimos Orgaz, la verdad muchísima gente, muchísimos hinchas, una gran expectativa, una gran ilusión, y los hinchas de Belgrano que lógicamente no esquivan lo que es venir a hacerle el aguante al pirata, ¿no? A ver, tocan algo, estamos sin vivo para Cadena 3, toque maestro, anímese, a ver si los muchachos nos hacen la onda, tocan algo, estamos en vivo para Cadena 3, a ver, ahí va, calentó la garganta, preparó y va, a ver, ¿cómo es la historia?
24: Con mi viejo acá de chiquito me trae a la cancha y bueno, si Dios quiere, se lo va a dar, mañana se lo da.
23: Bien, son los muchachos de usted.
24: Los vientos, la música del pueblo, de verano.
23: Ahí va, a ver, vamos. A ver, Raúl, decime, ¿estamos?
22: Sí, vamos. Escucha.

0: Natal.
1: Perfecto, perfecto.
0: Ya, escucha.

0: tremendo, tremendo. Tremendo, tremendo. ¿Ya abrieron la puerta o están en eso todavía, Maxi?
1: Toda 17:30, Raulito. 17:30 todavía no se abrieron, pero ya seguramente estos muchachos de los vientos y todos los hinchas del Pirata van a repletar el Julio César Villagra.
2: A ver, escuchaste que los Piratas van remando. Se puede hundir el Titán y todo, pero el barco de los Piratas no se hunde. Guarda que llegamos a la una con los tesoros.
1: ¡Esa! Muy bien.
2: No, con sirenitas, coronamos.
1: No falta nadie, ¿eh? No falta nadie, Raúl. No te da una idea lo que es.
0: Excelente, Maxi. Cuide esa garganta que sale perfecto. Abríguese y cuente más tarde todo lo que va a pasar ahí cuando abran la puerta. Nosotros le pedimos a Hugo Lombardi marcador y tiempo y vamos a las noticias con Dani Basterra. Vamos, Huguito.
3: 8 minutos de la segunda etapa. Lo empató Girona. Tiene la ilusión de ganar y salvarse 1-1. El empate lo marcó Martínez Arnaud en 9 de la segunda etapa. Por ahora igualdad, pero está descendiendo Girona.
0: Perfecto, hacemos noticias al regreso, Ruta 40 al regreso. Vamos a contar la historia de Santiago Beltrán, el notable y juvenil arquero de River, que es uno de los puntales del equipo del Chacho Coudet, que ha asombrado a todos con su enorme nivel, su gravitación en partidos calientes, y ha colado su nombre en la lista de 55 que van camino a la Copa del Mundo con Scaloni casi nada, ¿no? Para Santiago Beltrán, el juvenil y siempre sonriente arquero de River, vamos a conocer un poquito de su historia y hay de Belgrano también, ¿eh? Quédense en la previa noticia, ya venimos.

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1: En Córdoba, la baja de retenciones a la soja podría inyectar 200 millones de dólares a la economía. Así lo consideró el economista Juan Manuel Garzón, que dijo esta mañana en Cadena 3 que la medida va en la dirección correcta. Sin embargo, advirtió que para el agro puede resultar insuficiente. Rosario, Fabricar Futuro, Puyaro, Yallora y Frigerio se reúnen con la industria en Rosario. Los gobernadores de Santa Fe, Córdoba y Entre Ríos encabezarán en Rosario un foro con más de 750 empresas, la UIA y especialistas para debatir el futuro productivo del país. En medio de un escenario económico complejo, el encuentro también exhibirá volumen político y una construcción con proyección nacional desde el interior. En el orden nacional, el Fondo Monetario Internacional prevé para Argentina más crecimiento y menor inflación y suba de reservas. El organismo crediticio proyectó para el país una expansión de 3,5% en 2026, inflación del 25% y una acumulación de reservas netas de al menos 8 mil millones de dólares. En el orden internacional, Estados Unidos e Irán avanzan a un acuerdo para finalizar el conflicto en Medio Oriente. Funcionarios regionales aseguran que ambos países están cerca de un memorando de entendimiento para poner fin a la guerra. Se esperan novedades en las próximas 48 horas.
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0: Estamos en La Previa.
1: Mañana doble transmisión, mañana relata Coco, lo comenta Giglioni por AM700 y el resto de la cadena 3 Argentina, menos Radio 3 en Córdoba, cadena 3 Carlos Paz, Río Cuarto, Villa María de Anfunes y San Francisco, que van a tener al gran Bocha Uriet con el ingeniero Gustavo Gutiérrez, con el Máximo Lina y un despliegue impresionante. Pasamos rapidito antes de la historia de Santiago Beltrán por los puestos. A ver si nos puede contar Orlando Morales un toquecito. Se abren las puertas en minutos. Orly, ¿qué estás mirando alrededor de Alberdi?
2: Dale la B.
1: Ya vuelvo con Orlando Corradini. Vamos, Gustavito, en el lugar donde River va a pernoctar. ¿Y podrán pegar un ojo o no lo podrán pegar? ¡Qué final terrible! Gusta, contame por ahí qué pasa.
3: Se viene arrimando el público al fogón millonario. Se viene arrimando el público al hotel que le sirve de concentración. Ahora vamos a probar con el público femenino. A ver, señora, ¿me puede decir su nombre, por favor?
4: Cintia.
3: ¿De dónde sos?
4: De Río Segundo.
3: ¿Y te has venido hasta acá, desde Río Segundo, o ya tenés familiares, te quedas acá para el partido mañana?
4: No, vinimos ahora para acá.
3: Únicamente a ver la llegada de los jugadores de River.
4: Exactamente, así es.
3: ¿Cómo va a salir mañana River?
4: Va a ganar seguramente.
3: ¿Con quién venís, Cintia?
4: Con mi familia, mi hija, mi marido, mi cuñado, mi cuñada.
3: ¿Cuántos hijos tenés?
4: Tengo tres nenas.
3: Tres nenas. ¿Cómo sale River mañana?
4: Gana, no sé.
3: Gana. ¿Vos, cómo es tu nombre?
5: Quiero Martínez.
3: ¿Y cómo sale River mañana?
5: Campeón.
3: Ah, mira vos. ¿Vos cómo te llamas?
5: Tiziana.
3: ¿Son la hija de la señora? ¿Cómo sale River mañana?
5: No soy hija.
3: ¿No sos amiga?
5: Cuñada.
3: Ah, su cuñada. ¿Cómo sale mañana River?
5: Ganando con suerte, 2-0.
3: Muy bien, a los 90 minutos se ve que llegan. ¿Vos, que sos la más chiquita, cómo te llamas?
6: Natalia.
3: ¿Cómo sale River mañana?
6: Ganador.
3: Ganador, bueno. ¿Dónde está tu esposo? A ver, quiero hablar con tu esposo. Ah, se fue, está lejos. Bueno. Cada vez más gente aquí en la zona en donde está el hotel de River. No hay mucha venta, la gente por ahora está parada con respecto a eso, pero claro, está faltando mucho todavía para... A ver, venimos que tenés el mate. ¿Cómo es tu nombre? Se fue. Bueno, mucha gente, cuando llegamos no había prácticamente nadie, hace más o menos una hora, mucha gente ha venido aquí a la concentración, al hotel que le sirve de concentración a River. A ver si puedo hacer cantar a alguien. A ver, chicas, ¿se animan a cantar por River? ¿Se animan a cantar por River? Esto es Cadena 3 Argentina para todo el país, a ver.
7: 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El día que me muera, River va a jugar y yo desde el cielo lo voy a alentar. Sí, yo nací así, nada, es mi enfermedad. No puedo ni quiero, no voy a cambiar. Yo soy de River de corazón. Aunque ganes, aunque pierdas, aunque no salga campeón, a todo lado, a River lo voy a ver, porque lo llevo en el alma, porque lo llevo en la piel.
3: ¡Qué maestro! A capela completita la canción, bueno, de un adolescente aquí en el hotel que le sirve de concentración a River. Hay uno que quiere cantar también, ¿eh? A ver, ¿vos querés hablar o querés cantar? A ver, decime.
8: Yo creo que vamos, River Play. Vamos, River Play. Vamos, River Play.
3: ¡Qué maravilla, Raúlito! Empiezan a cantar los hinchas para recibir al millonario que estará llegando aproximadamente a las 8:30, 9:30 de la noche. En esa franja horaria, nos acaban de decir desde River que el avión parte 19:30 desde los parques. Tendrá una hora de viaje, 8:30, hasta que se bajen serán las 9, 9:15, 9:30, lo tenemos a River acá en Córdoba, Raúl.
1: Y usted lo va a contar mejor que nadie, Gustavo, va a hacer un seguimiento minucioso por dónde viene River volando, cuando aterrice, cuando vaya al hotel, a la conferencia, todo eso lo van a vivir en la radio más federal. Vayan viviendo la final, pasen, sírvanse la fiesta del fútbol. El Fede Borello está en la concentración de Belgrano, que dicen que en unos 40 minutos va a abrazarse con su público. Fede.
9: Gracias, Raúl. Seguimos acá en las afueras del Hotel Quinto Centenario. Tenemos acá un hincha de Belgrano que se ha acercado. Maestro, ¿cómo le va? ¿Cómo es su nombre?
10: ¿Cómo le va? Buenas tardes, Héctor, me llamo.
9: Bueno,
10: socio vitalicio de Belgrano.
9: ¿Socio vitalicio?
10: Sí.
9: ¿Cuántos años, Héctor?
10: Tengo 66 ya.
9: Hincha de Belgrano desde la cuna.
10: Que me acuerdo, nací en este barrio, fui a la escuela de este barrio, en esa escuela el Mariano Moreno, que no era de Belgrano, cobraba.
9: Héctor, ¿me contaba usted qué hizo en el año 2011?
10: Estuve en la cancha River el 26 de junio con mis dos hijos cuando ascendimos y lo mandamos al descenso River. ¿Usted? Y estoy repitiendo todas las cábalas que tuve en esa época.
9: ¿Se puede contar alguna?
10: Y sí, saqué entrada para mis dos hijos y un sobrino en la misma compu que saqué ahora.
9: Sí.
10: Para mañana.
9: ¿Usted logró comprar entrada para mañana?
10: Sí, con tres computadoras y dos navegadores en cada computadora, actualizando en cada instante. Y bueno, se me abrieron tres ventanas, pude comprar la mía y la de mis hijos y mi sobrino.
9: ¿Tres computadoras? O sea, ¿usted iba a ir sí o sí?
10: Sí, más vale. Como hice también en el 2011, le sacamos chispa al teclado de la computadora para sacar la entrada y sacamos para las cuatro personas esto de vuelta.
9: ¿Y qué se acuerda de la promoción? ¿Cómo fue el viajar?
10: Oh, anecdótico, viajamos en un colectivo de la empresa de turismo que suele anunciar con usted. Vegia. Sacamos la entrada por la compu, la vinimos a buscar acá al shopping, al subsuelo, el shopping pago. Uh-huh. Y después contratar el viaje.
9: ¿Y cómo fue el viaje?
10: En colectivo, tranqui, éramos casi todos socios los que íbamos. Y nos encapsularon en Toledo, en el peaje, a todos los colectivos, tráfico. Y en cada provincia que entrábamos nos agarraba la policía de cada provincia.
9: Sí.
10: Y en la provincia de Buenos Aires sube los de la bonaerense, dice, ¿dónde tienen el fernet? Y ya adentro, le dice uno. Bueno, mira esas anécdotas. Y bueno, llegamos a la cancha River, todo con vallados de madera, no podía verse para ningún lado, y no, del colectivo directo adentro de la cancha. Ajá. Mucho tiempo antes.
9: ¿Y después se tuvieron que quedar un tiempo después?
10: Sí, como tres horas, no nos dejaban salir, estábamos con policía y la federal arriba. Decía, no, muchachos, ustedes no van a salir hasta que se termine el lío afuera. Y yo no sabía qué pasaba afuera, y me llamaba gente que de Córdoba, amigos que lo estaban viendo por televisión, y me decía, che, ¿qué pasa? Y así, no sé, contame vos, y me contaban lo que veían ellos por la televisión. Y nosotros festejando, ¿viste? ¿Qué me importa lo que pasa? Cuando salimos era un desastre, todo lleno de piedra, de ladrillos, todo soto, ¿viste? Ya era de noche cuando salimos.
9: ¿Y para mañana cómo lo ves?
10: Fe, le tengo fe. Si jugamos a lo Belgrano, con garra y corazón y con H,

0: sino a Metilli, es una de las posibilidades. Vamos a ver, Falcón, si es que acaso no ha respondido el Licha en la práctica de esta mañana. Está con nosotros Orly. Vamos, Orly, cortito todo, que ya abren la puerta en un ratito.
1: Se acaban de abrir, Raúl. Esto es un hormiguero de verdad. Parece que fuese un partido el día de hoy, pero claro, es el partido de la fe, de la emoción, de la familia, del barrio, que están ansiosos para que llegue el día domingo, y allí en el barrio Alberto Kempes, que este sueño que tienen todos los piratas se haga realidad. Ya estamos aquí, las puertas se acaban de abrir, todo el mundo entra con bandera. Te digo la verdad, querido Raúl, a la gente que está escuchando a través de esta gran radio federal, parece que estamos en un partido el día de hoy, el partido de la vida, el partido de la historia, el partido de la esperanza, entrando la gente, ya sea a la Heredia, a la Popular, a la Cuellar, ahí están. Escuchá, te voy a dejar de escuchar de fondo un poquito como canta, escuchá. Esto es lo que está pasando fuera del estadio gigante de Alberdi. La gente está cantando, como te decía mi querido Raúl, como si entrara a la cancha para disputar un partido. El partido de la emoción, de la alegría, de los sueños compartidos de todos los piratas. Están entrando todos, a todo al estadio, mi querido amigo.
0: Bueno, te encargo, Orlando, cuando vayamos hablando con la gente, preguntales, Velázquez o Metilli. Metilli, el autor del gol en el clásico, nada menos, ¿no? Y Velázquez, que tuvo un ingreso espectacular el otro día con Argentinos Juniors, y no se le arrugó nada para meter el penal decisivo y pasar a la final. Esa es una de las expectativas no dilucidadas aún oficialmente. Si la gente esperaba por Licha, o si con Falcón está bien, ¿quién lo va a tomar Falcón? Con a Colidio. Bueno, ya después nos preguntamos. Maxi está por ahí, adelante. Maxi Molina, Maxi Molina, en algún otro lugar del gigante de Alberdi. Se abrieron las puertas, va la gente para adentro a esperar al plantel. No lo tengo a Maxi. Si estás, Orlando, hacete dos o tres preguntas. Si no, arrancamos
1: sí,
0: ya derecho.
1: Sí, estoy. Vení
0: acá, amigo. Cortito, dale.
2: ¿Cómo está, niño, querido?
1: ¿Cómo está, amigo?
2: Muy bien, muy escuchame. Bien. Una locura.
1: ¿Velázquez o Metilli?
2: Mañana que el ruso ponga lo que quiera, que vamos a ganar, culiado.
1: Bueno, con muchas ganas, ansiedad.
2: ¿Eh?
1: ¿Quién estás?
2: Con mi hijo, con Emilio. Estamos los dos acá.
1: Bueno, gracias, amigo. A disfrutar ahora. Ahora, papá. Chao, papá. Seguimos acá. Se fue al diablo. Vamos a seguir preguntando a ver. Esto es hacer en vivo, ¿viste? Arriesgar.
0: Radio verdad,
1: ¿cómo
0: radio
1: estás?
0: Verdad.
1: Contento, feliz.
3: ¿Cómo te va, Morales? Estamos felices. Yo soy de Barrio Güemes y ella de allá de Estancia Vieja, cerca de tu pago de allá.
1: ¿Qué esperas del partido mañana?
3: Estoy muy tranquilo, la verdad. Muy tranquilo. Si no incide Falcón Pérez, vamos a andar bien.
1: ¿Metilli o Velázquez? ¿Cuál te gusta?
3: No, Metilli, venimos con Metilli. Tiene que haber sexo en el campo.
1: Equipo que gana no se toca.
3: No se toca. Gracias.
1: Gracias, papá. Ahí está, están ingresando la gente. Yo estoy acá esperándose aquí porque la otra vez, ¿qué pasó? Los piratas se armaron con todos los bombos redoblantes y caminaron 100 metros y toda la gente por detrás y entraron todos juntos a la Popular. Quiero darme ese gusto con vos, Raúl. Ingresa con los piratas, tocando los bombos, los redoblantes, cantando seguramente y con gente dentro. A ver, ¿para qué quiere hablar? ¿Qué quiere decir?
4: Estoy contenta porque nunca había venido acá y la verdad que un festejo para la familia, hermoso Córdoba, hermoso Belgrano.
1: ¿Viste la cantidad de chicos?
4: Sí, una alegría ver que la gente festeje y celebre.
1: Gracias, amigo.
4: Hermoso.
1: Chao, chao, papá. Adelante, Raúl.
0: Genial, Orlando, genial. Pruebo nuevamente con Maxi y les vamos a presentar a Beltrán. Maxi, ¿cómo viene la mano ahí? Al final no llegó Licha, ¿qué se sabe de eso?
5: Bueno, a ver, Raúl, mientras tanto te cuento, estamos acá ya en el gigante, ¿no? Se abrieron las puertas, créeme, la cantidad de gente que ya ha ingresado es impresionante. ¿Cómo anda, amigo? ¿Cómo le va?
6: Todo bien, buenas tardes.
5: Bien, nosotros trabajando acá sobre Tribuna Heredia, bueno, con muchísima expectativa, ¿no? Parece que jugará hoy Belgrano.
6: Ni hablar, la verdad es que la gente, igual que siempre, dejando todo por el equipo, así que bueno, a bancar a los que les toque entrar mañana y bueno, vamos a dejar todo, esperemos ganar eso.
5: ¿Para mañana?
6: No, mucha expectativa, ni hablar, con todas las emociones flor de piel, así que

0: A lo Belgrano, que se sufre, pero que ganemos.
1: Se ilusiona el hincha.
0: Totalmente, ya remil ilusionado, así que ya llegar a esta instancia es una locura. Así que bueno, vamos a aprovechar la oportunidad que tenemos.
1: ¿Entrada tenés para mañana?
0: Tengo entrada, vuelo popular, así que
1: ¿a qué hora arrancas?
0: Y vamos a estar tempranito, me parece que vamos a tener que arrancar el fuego tipo 11 y de ahí derecho a la cancha.
1: Gracias, ¿eh?
0: No, por favor, decía vos.
1: Bueno, simplemente, Raúl, una muestra de un hincha, de lo mucho que ya hay dentro del estadio. Decías, equipo para mañana. Para mí mañana Licha no juega. Y recién lo que le decía el oyente a Orlando de Metilli, me parece que Metilli no va a estar mañana, ¿eh? Para mí mañana es el turno de Juan Martín Velázquez, camiseta 53 para el pibe surgido de las inferiores del club. No está confirmado ni mucho menos. Belgrano concentrado desde el mediodía. En un ratito la merienda y parten rumbo al banderazo. Se vienen aquí donde nosotros estamos desde muy temprano con Cadena 3, en el Julio César Villagra. Para mañana me da la sensación de que va a ser Cardoso, Falcón, Morales, Maldonado, Sporle, Rigoni, Sánchez, recientemente papá de Nina, Longo, por izquierda Juan Martín Velázquez, la 10 para el capitán, para Lucas Elarrayán y Lucas Pacerini. Seguramente esos van a ser los 11 del ruso Zielinski, esperando el gran partido de mañana.
2: Perfecto, excelente. Tendrá que hacer un partido perfecto Falcón. Va a tener que enfrentar a uno de los delanteros más peligrosos del campeonato, que es Colidio. Estamos con imágenes ya del banderazo pirata dentro del gigante de Alberdi. La gente que sigue las redes, gran trabajo de Mario Celedón, de Kanki Smith, de toda la gente que está laburando ahí. Si me falta alguno, díganme. La única hinchada de Córdoba con una bandera enorme que cubre la parte intermedia entre los dos paños de tribuna de la Tito Rodolfo Tomás Cuellar, la enorme tribuna que da a calle Walfin. Ahí se ve el verde césped, se ve el ingreso presuroso de la gente que va tomando las tribunas a la espera del plantel que sale en unos, digamos, 45 minutos más o menos desde su hotel para encontrarse con el público. Tiempo entonces de presentarles el trabajo de la producción. Sebastián Beltrán, los equipos que son campeones tienen en el arco un tipo que te salva, ¿no? Porque una salvada in extremis, un manotazo, un hachazo, un atajadón, es lo mismo que un gol a favor, o por lo menos no es un gol en contra, y el scorer es así, goles son amores, y el arquero es fundamental. Con la lesión de Armani apareció contra todos los pronósticos, sin que nadie lo tuviera en cuenta, un hombre que además, con apenas 21 años, se ha metido en la lista de Scaloni, una prelista, justo ahora que se fracturó un dedo, Dibu Martínez, como si esto fuera poco. Señoras y señores, el arquerazo que tiene River se llama Santiago Beltrán. Aquí su historia.

estas emociones. Este pibe, Santiago Beltrán, se vistió de héroe y salvó lo que parecía una misión imposible. ¿Era milagro o hazaña? Fue milagro a favor de River. River está en cuartos y tiene nombre propio. Santiago Beltrán.

Hay personas que parecen estar tocadas por la varita mágica. Son dueñas de historias que resultan difíciles de comprender, en las que lo imposible se vuelve posible y solo tarda un poco más. En sus caminos, los planetas parecen estar alineados para el éxito. Historias de película, como la de Santiago Beltrán.

0: ataca gimnasia, la tiripiri le pone en la área para Panaro, la tapó el arquero a los Filiol, esta vez sí a los Filiol, el mano a mano de Beltrán sobre Panaro.
1: Santiago Beltrán nació en Buenos Aires el 4 de octubre de 2004. Hijo de Matías y de Soledad y primero de tres hermanos, desde pequeño creció con los valores del esfuerzo y la humildad como bandera. Siempre mostró amor por el deporte y, como muchos chicos, tenía el sueño de ser jugador de fútbol. Zurdo, alto y atlético, en su infancia jugaba de centro delantero en escuelitas de fútbol de la zona norte de Buenos Aires y se cansaba de hacer goles en el Club Pueyrredón. Sin embargo, era solo un pasatiempo. La prioridad familiar era que le vaya bien en el colegio, donde era un alumno ejemplar y llegó incluso a ser abanderado. En ese contexto tranquilo, vino la adolescencia y no se había probado en ningún club profesional. A los 12 años, por un capricho del destino, se calzó los guantes y sorprendió a sus amigos con sus reflejos y achiques bajo los tres palos. Así fue que se hizo arquero de su equipo amateur y la rompía en los torneos intercountry. No hizo inferiores como el resto. Se divertía en el fútbol en su estado más puro. Parecía difícil, entonces, imaginar que solo un puñado de años después iba a ser el dueño del arco de River, por delante de una leyenda como Franco Armani, y estar convocado a la prelista para el Mundial.

0: y lo llamativo es lo fácil que lo hace Beltrán, cuando es muy difícil.
1: Es tremendo lo de este chico, la verdad, para sentar a Armani en el banco, y todos los partidos tiene atajada. Esta tuvo tres, la verdad, importantes.
2: Beltrán tenía 17 años y solo había jugado esos torneos amateurs con sus amigos, pero sentía que podía más.

En marzo de 2022 le surgió la posibilidad de probarse en River. Así fue que, durante 2 semanas, mostró sus dotes en la Quinta del Millo, con el torneo ya empezado. Quedó y ahí empezó una nueva historia.

0: ya en inferiores de Núñez y luego de haber terminado el secundario en el colegio El Salvador, Santiago aprendió muchas cosas que no sabía, ya que era su primera vez en un club profesional. Sin embargo, siempre supo que el fútbol era una carrera corta, por lo que en paralelo y en otro gesto distintivo y de marcado esfuerzo, empezó a estudiar economía en la UBA.
1: Estudiando economía, y hasta el día de hoy sigo estudiando, además de jugar al fútbol, y es algo que me gusta mucho y que también me sirve mucho para el fútbol.
0: Beltrán entrenaba y estudiaba mientras iba creciendo. Con su 1.90 m y su buen juego con los pies por su pasado como delantero, pasó a la reserva y Martín de Michelis confió en él para atajar en las prácticas con la primera. Ya era una promesa consolidada y Marcelo Gallardo también lo bancó después. Firmó contrato y era una alternativa en el puesto. Salgo volando.

En julio de 2024, el destino le guiñó un ojo y tuvo su debut en un amistoso ante Millonarios de Colombia. Con Armani en la selección y Ezequiel Centurión cedido a Independiente Rivadavia, jugó el segundo tiempo de ese partido. Sin embargo, no todo fue color de rosas. Un par de meses después, a nada de cumplir 20 años, se rompió los ligamentos de su rodilla en un entrenamiento. Fue un baldazo de agua fría. Parecía que solo iba a dedicarse a la economía, pero Gallardo lo motivó a volver y el empujón terminó siendo un trampolín. El barrio

0: River confió en él y, estando lesionado, le renovó contrato en un fuerte gesto de apoyo. Volvió a mediados de 2025 y la rompió en reserva, donde le atajó penales a Boca y a Central en menos de un mes.
1: ¿Tu mejor momento acá en River?
2: Y los penales, por suerte, se me pudieron dar. Son momentos, hay que disfrutarlos, hay que saber vivirlo y bueno, y seguir entrenando.
0: Gallardo lo volvió a subir al plantel de primera como relevo y Lionel Scaloni lo sumó como sparring de la selección argentina. Santi estaba de vuelta y mejor que nunca. El tiempo corrió y llegó 2026, que fue un punto de inflexión en su vida. Lo citaron a su primera pretemporada con el muñeco.

0: Beltrán arrancó el año como cuarta opción en el arco, pero los planetas se alinearon nuevamente en una serie de situaciones inesperadas. Jeremías Ledesma se fue a Central y se lesionaron Armani y Centurión, que había vuelto de su préstamo en Mendoza. De ser cuarta opción, pasó a ser la primera, y en una semana. Y con apenas 21 años, se hizo cargo de uno de los arcos más pesados del país.
1: Darte por Santiago Beltrán, ¿cómo lo has visto en todo este proceso de adaptación a River? Y si tu idea, cuando se recupere Centurión, cuando ya esté bien Armani, es que él siga sumando minutos en reserva o que puede pelear un puesto como suplente de Franco Armani con Centurión.
2: No, bueno, primero contento por él, porque no es fácil debutar en el arco River con poca edad y tomarlo con una naturalidad que fue sorprendente, no para mí, porque es un chico con mucha calma, mucha responsabilidad, muy profesional y bueno, me alegro que haya podido actuar en estos partidos previo al inicio del torneo, que lo haya asimilado bien. Y después, no, claramente es una alternativa a pelear el puesto.
0: Debutó en primera a fines de enero ante Barraca Central y encaminó una serie de grandes partidos que lo mantuvieron de titular pese a la recuperación de Centurión. En febrero, Armani volvió con Vélez, pero se resintió de su lesión en pleno partido. Santiago entró en el segundo tiempo y no salió más.

0: con su seguridad, templanza, atajadas y notable personalidad, se convirtió en una de las figuras de un River en reconstrucción tras la llegada del Chacho Coudet. Sus cualidades le valieron el elogio de un gigante en el puesto, el Pato Fillol.
1: Esa tranquilidad, esa seguridad que tiene Beltrán también la transmite. Por eso el equipo hasta ahora no ha tenido baches defensivos. Lo hizo bien, transmitió seguridad, tiene buen físico. Es un chico que no se queda en el arco porque ustedes vieron, sale fuera del área, descolgó un par de centros. Y ese también es un mensaje bueno porque si perdés, perdés arriesgando. No pierdas quedándote abajo los palos nunca. No es normal haber debutado como debutó y que vaya con la valla invicta.
0: Los hinchas del Millo rápidamente lo adoptaron y se ganó un cariño enorme. Y destacó, fuera de la cancha, por participar en eventos solidarios. Además, no le teme a la autocrítica, ni a verbalizar lo que considera que debe mejorar.
2: Fue muy impreciso con los pies, eso es lo que tengo que mejorar, sobre todo para darle más recursos al equipo en estos momentos donde nos vimos con inferioridades de los 4 minutos, tuvimos que sacar mucho al equipo y la verdad que no estuve fino, eso me lo llevo para mejorar.
0: En la Sudamericana la rompió, atajando un penal decisivo ante Bragantino que dejó al equipo como cómodo líder del grupo.
3: Cada partido es una oportunidad para seguir mejorando, para seguir creciendo. Y bueno, este momento me va a quedar grabado para toda la vida. El primer penal atajado es un poco lo que te pide el arco de River. Son momentos culmines en los que tenés que estar, tenés que aparecer. Y por suerte puedo aparecer hoy.
0: Y en los playoffs de la apertura se hizo aún más gigante, siendo pieza clave para que River avance a la final, con actuaciones sobresalientes y quedándose con el puesto pese a la recuperación de Armani, uno de sus ídolos, quien no dudó en elogiarlo.
4: Pero te quiero preguntar, ¿cómo lo ves a Santiago Beltrán y si te parece lógico que él sea el que está bajo los tres palos hoy?
5: La verdad que estoy feliz que Santi esté en este momento, que lo esté demostrando. Obviamente desde que subió con nosotros por primera vez, ya se le veían las condiciones. Después obviamente hay que demostrarle dentro del campo de juego, y Santi realmente hoy lo está demostrando dentro del campo de juego, con su desempeño, con sus grandes partidos, un chico con mucha madurez, con mucha personalidad. Entonces de mi lado acompañarlo, aconsejarlo, obviamente, y darle lo mejor. Te repito, me pone muy, muy feliz porque es un muy buen chico, un chico trabajador, y lo tiene bien merecido.
0: Como frutilla del postre, en medio de todo eso, Lionel Scaloni lo puso en la prelista de 55 jugadores para el Mundial, en un enorme espaldarazo a su presente y su futuro.

0: Santiago Beltrán pasó en solo 6 años de atajar en un torneo intercountry con sus amigos a ser figura de River, ilusionarse con la selección y ser seguido de cerca por clubes grandes de Europa. Su historia de película, la del chico humilde, familiero, trabajador y estudioso que sueña con brillar en el fútbol pero también con ser economista, recién empieza a escribir sus primeros capítulos.
1: Un pasito aquí, un pasito allá, ¡dale que estamos!
2: Impresionante, impresionante, la verdad que jamás me esperaba algo así y estoy muy emocionado.
3: ¿Cuántas veces soñaste con un momento así, atajar en la primera de River y ser protagonista en esos penales?
2: Un montón, la verdad que es algo que no se vive todos los días y estoy muy agradecido a Dios también por dejarme vivir estos momentos y la verdad que es un poco eso, un conjunto de emociones que me cuesta hablar.
3: Te veo muy emocionado, tenés ganas de llorar.
2: Sí, bueno, pero voy a intentar no hacerlo.

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4: 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Ser que Fer Razo anda por ahí en la plaza. Fer, contame que tenemos visitas. Bueno, nos espera también Camisa, su amigo. Métale.
5: Dos amigos tiene, uno arriba del móvil y uno en el desafío. Bueno, están en los chicos jugando acá en la plaza. Hay como cuatro o cinco ideas bonitas. Recién acaban de bailar en un lugar, han hecho intervenciones en otro, música. Ya viene el escenario, pero contame. Hola, ¿tu nombre?
6: Hola, ¿cómo estás? Tamara Martínez.
5: Hola, Tamara. ¿Cómo andas? ¿Bien?
6: Todo bien, la verdad, acá estamos con un poco de arte. Con
5: los... Bueno, vos me querías hacer pintar hace un rato y yo te dije, no, yo te voy a traer gente, no te voy a pintar porque pinto muy feo. Contame qué hacen los chicos acá.
6: Bueno, estamos haciendo una intervención en la plaza en la cual los chicos y los grandes pueden venir a pintar diferentes dibujos como flores, corazones, para que después los peguen en su heladera y también comemos algo rico dulce.
5: Ah, o sea, va completo, va con un rico dulce y además se pueden llevar lo que pintaron.
6: Tal cual, si hay trabajo y hay arte, hay también golosinas y algo rico, ¿no?
5: Bueno, ¿y los chicos qué tal? ¿Les gusta?
6: Y la verdad que están súper, súper compenetrados. Están hechos unos artistas.
5: Bueno, gracias, ¿eh?
6: Gracias a vos.
5: Bueno, Tamara, que nos cuenta que está cuidando a los chicos, a algunas mamás que andan dando vueltas por acá. Y, por supuesto, esta es una de las actividades que no tiene nada que ver con que si se compra o se vende, sino con que la gente venga a divertirse al centro de la ciudad.
4: Asomate a la esquina, Fer. Contame que estás mirando para aquel lado donde está el escenario.
5: Ah, bueno, dale.
4: Se viene el fiestón. ¿Quién canta en un rato?
5: Mira, acá voy a ver si el señor me respeta la senda peatonal. Mira cómo, oh, me la respeta. Muchas gracias, amigo. Muchas gracias a los dos. Mira, nos saludan. Bueno, acabo de subir, está Ramón Álvarez en el escenario, está preparando todo, estamos, me dicen, a 5 minutos de que se largue la parte del espectáculo. Vendrá Ramón Álvarez, es un santiagueño radicado en Villa María que canta fantástico, ojalá que lo podamos escuchar. Y después, 18:30, me confirman que va a estar Juan Fuentes.
4: Bien, Javi Chesel ha puesto todo técnicamente, así que nos vamos a sumar al escenario para escuchar sonido. ¿Tenés un poquito? A ver, ¿qué se escucha ahí?
5: Todavía no larga, ¿eh?
4: Están probando las
5: guitarras. Están probando, claro.
4: Escuchen ustedes el trabajo técnico impecable de Javi Chesel.
5: ¿Pero por qué es tan completo el tipo? Estamos, claro, la gente dirá que el escenario está al lado del colectivo. No, está a 100 metros.
4: No sé cómo ha hecho, pero ha instalado todo para que tengamos el sonido. Y lo está mirando, y lo está paladeando, y lo está disfrutando, como siempre, Marcos Bobo, el secretario de gobierno del querido Eduardo Acastelo, que nos vino a visitar ayer. Marcos, como siempre, acá la radio, prestando el servicio de contarle al país lo que está pasando. Gracias por venir.
7: No, gracias a ustedes por estar acá. La verdad que hermoso que nos puedan acompañar, como decías vos, para que le contemos al país cómo en Villa María estamos compartiendo este fin de semana largo, este fin de semana patriótico, y que hemos empalmado una serie de actividades para fortalecer el comercio, para hacer más cultura, más arte, agasajando a los bomberos que están celebrando 75 años, y en un lugar emblemático porque estamos en el corazón de Villa María, la Plaza Centenario, el subnivel un poquito más allá, la peatonal, bien en el centro.
4: Bueno, los descuentos, las vidrieras, está todo armado, este Villa María Sale, que ya es la quinta edición, que es un empujón para el comerciante, para el emprendedor, que en este tiempo tiene que tener la ayuda para poder seguir.
7: Ese es el espíritu, poder lograr que se mueva un poquito más la venta, ayudar a los comerciantes. 200 se han inscriptos en esta edición, la quinta. Le hemos sumado mucha cultura para que quien habitualmente transita por la peatonal o por cualquier barrio, porque de los más de 40 barrios que tiene Villa María, hay presencia prácticamente en 22, 23 barrios con esta propuesta, con los comercios y las intervenciones culturales que sorprenden y transforman la compra en una experiencia. Habitualmente uno camina por acá, por Villa María, y bueno, ve la cotidianidad como está. Y lo que buscamos también con estas 100 intervenciones culturales era eso, sorprendernos, como recién una gran artista que hablaba con Fernando, Tami Martínez, que nos contaba cómo el arte y los dibujos, pero también recién había intervenciones con elencos estables, la presencia de payasos, de mimos, diversos gustos, y el gran cierre va a estar con Juan Fuentes.
4: Claro que sí, que es un amigo también de esta casa, que canta divino, y lo vamos a tener en el escenario en unos minutos. Bueno, gracias por todo esto, por el entusiasmo de Villa María, la gente de la Liga que nos recibió tan amablemente, nos han traído regalos ayer con la presentación del libro, que fue muy emotiva, y me decía Razo, che, capaz que después del Mundial, Dios quiera, traigamos muy buenas noticias de allá, hacemos una juntada con los muchachos, que eso yo me lo traigo al Bocha, Cócolo, y contamos cómo nos ha ido.
7: Sería fantástico compartir esa experiencia, ¿no? Sí. Porque creo que también lo de anoche, lo de la presentación del libro, que habla sobre la vida que vos pudiste narrar, tu experiencia, compartir quién fue el gran Víctor Brizuela, fue eso, ¿no? Socializar, compartir, enriquecernos a todos los que pudimos disfrutar de la presentación del libro, de alguien que ha marcado una forma de hacer periodismo, de alguien que era visionario, ¿no? En sus apreciaciones, en sus comentarios, y esa experiencia siempre enriquecen, y por qué no, Raúl, pensar que post-mundial, ojalá que tengamos la cuarta, y que puedan venir acá con los muchachos y compartir y hacer un encuentro, un diálogo, un ida y vuelta, y seguir haciendo estos espacios que la gente le guste, y eso es lo importante, ¿no? Que lo disfruten.
4: Marco, muchísimas gracias una vez más, como siempre.
7: No, gracias a ustedes, a vos, a toda la radio, por estar acá en Villa María, por permitirnos contar cómo sentimos la ciudad, que nos sentimos profundamente orgullosos de esta Villa María, que es una ciudad-región y que siempre queremos que todos nos elijan. Así que, Raúl, será hasta muy prontito y éxitos en el Mundial, ¿no?
4: Gracias a Dios que vamos para allá y que vamos a poder contarlo también por la radio. Sí, que sea con mucho éxito y que Argentina llegue bien, bien lejos, todo lo lejos que pueda llegar.
7: Así
4: gracias,
7: sea.
4: Marcos.
7: Gracias a vos.
4: Marcos Bobo, aquí el secretario de Gobierno de Villa María con nosotros en el estudio principal. Enseguida viene Juancito Fuentes.
8: Un perfumito del cielo traigo esta canción, un amor nuevo y sincero traigo.
4: Buenas
8: esta...
4: noticias, pero nos vamos con Marcelo Camisa. Me dice que está Marcelito, lo presentamos con toda la potencia de Ford Racing, que ruge en el desafío de la Ruta 40. 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Vamos, Marcelo Camisa, que tenemos una cobertura exigente como siempre en Cuyo. Adelante. No está Marcelito. ¿Lo tenemos a Marcelito? No lo tenemos.
9: Me dicen que sí, a ver.
10: Marcelo, ¿cómo no me va a tener? ¿Cómo no me va a tener? ¿Me tiene acá?
4: Perfecto, entonces bien? Subimos el pote, apretamos el botoncito y salimos al aire. Métale, Marcelo Luaga, lo hemos presentado con amor.
10: Muchas gracias, querido Raúl. Sigo yo con Fernando Barrio Nuevo, que está en el teléfono. Mientras recorremos el vivac de punta a punta, visitamos amigos, visitamos los grandes equipos, pero vemos también la Fórmula 1. ¿Cómo está Franquito, Fer?
11: Final de la clasificación en el Gran Premio de Canadá, décimo lugar para Franco Colapinto, que pasó al último corte clasificatorio. Gran tarea del piloto argentino que largará mañana el Gran Premio de Canadá desde la quinta fila. La pole de George Russell, segundo, su compañero de equipo Kimi Antonelli.
10: Y hoy le hago todo el servicio por un solo precio, mi querido Raúl. Recién venimos del equipo Ford y estábamos ahí grabando notas y esperando y concertando una nota para más tarde con Carlos Sainz. ¿Qué estaba haciendo Carlos Sainz? Con su teléfono, sentado en una silla mirando la clasificación de su hijo. Pero bueno, hay muchos amigos aquí también, pilotos. Uno de ellos un muy querido, si yo le digo amarillo, si yo le digo probemos trabajando, si yo le digo sin miedo al éxito, si yo le digo salta, hablamos de Alfredo Olmedo, que es uno de los hombres que más quiere esta disciplina, que es el rally raíz. Alfredo, te has enamorado prácticamente de esas carreras off-road, y bueno, creo que estás muy contento porque vas a empezar otra vez aquí.
12: La verdad que sí. ¿Qué tal? ¿Cómo está Cadena 3, todo el país? Muy contento, hoy en día con los campeones del mundo, lo máximo de la categoría, pudiendo compartir no solo con todos los pilotos de los UTV, sino de las camionetas. Tengo amigos como Nasser y, bueno, Kevin, que nos va a representar Benavides hoy en las camionetas.
10: Qué lindo verlo a Kevin, ¿no? Que anduvo también.
12: Sí, ¿no? Sí, estuve con él conversando un rato. Bueno, esperemos que para Argentina y para Salta nos llevemos los mejores trofeos.
10: Qué emoción fue verlo. Comentaba hoy cuando llegaba, digo, oye, cada vez que lo nombro a Luciano Benavides, vuelvo al momento ese que me tocó con este mismo micrófono decir que había ganado. Y tenía una emoción tan grande que cada vez que lo nombro me emociono otra vez.
12: Claro, lógicamente. No, Luciano hizo un gran carrerón el año pasado, pero Kevin, lógicamente, ganó con dos marcas distintas. Y bueno, espero que la apellido Olmedo, así como ganó el fin de semana pasado mi hijo en Carlos Paz, en carrera de Tommy.
10: Acá está Paula contigo, ¿no?
12: Sí. De Fierrera. Felicitaciones para el equipo, para Villagra.
10: A Dani López, que es tu navegante, pero también es piloto, porque te vas a correr las bajas a Estados Unidos, sí. Y corren los dos, ¿no?
12: La baja la compartimos los dos, salimos tercero el año pasado. Y este año, si Dios quiere, vamos a ir con Federico Villagra.
10: Y conmigo.
12: Y bueno, está invitada a la cadena.
10: Me acaba de invitar al aire, Alfredo Olmedo. Creo que le voy a aceptar al aire esta invitación para ir a las bajas a fin de año, creo que en el mes de noviembre. ¿Qué es lo que más te gusta del Rally Race?
12: Bueno, es apasionante porque cada uno no conoce el camino y se lleva sorpresa cada segundo. Son muchísimos kilómetros, hay que estar muy concentrado, muy tranquilo por sobre todas las cosas, pero si uno no acelera te pasan por encima, así que una combinación de las dos cosas.
10: Que sea una hermosa carrera y que la disfruten mucho, ¿eh?
12: Sin miedo al éxito y probemos trabajando.
10: Así es, nuestro querido amigo Alfredo Olmedo, que es otro de los pilotos y otro de los personajes de este Rally Rail, que se llama Desafío Ruta 40, y es la carrera más difícil de la Argentina, chicos. Con Fernando Barrio Nuevo nos vamos ahora a las 7 de la tarde al briefing de los pilotos. Ahí vamos a charlar con todos, vamos a tener notas para comentarles todo lo que está ocurriendo antes del comienzo de esta competencia, la tercera fecha del Campeonato Mundial. Les dejo un gran abrazo.
4: Otro para vos, Marcelito, excelente trabajo y gran cometido periodístico. Descendió Mallorca, tenemos resolución en el fútbol español, Hugo, así te liberamos.
13: Y descendió Girona porque terminó empatando 1-1. El Elche mantiene la categoría, lo que no sabían los del Elche, que si perdían también iban a quedarse en primera división y lo dejaban al Girona de los argentinos. Gazzaniga y el Diablito Echeverri, que entró para cambiar la historia pero no alcanzó. Va a la segunda división del fútbol de España, Girona, empataron 1-1.
4: Excelente, Hugo. Muchísimas gracias por la compañía de siempre. Quiero decirles a los que están en el país que pueden disponer de un gran trabajo técnico periodístico de nuestros muchachos de redes en el canal de YouTube de Cadena 3 Argentina. Hay en este momento 4 cámaras. Una enfocando el corazón de la tribuna Cuellar. La otra enfocando la tribuna de los piratas, que prácticamente ya está llena. No se puede entrar más gente ahí. Otra en la calle, en la esquina de Orgaz y Rioja, con el público que sigue llegando de manera incesante. La otra cámara enfocando la puerta del hotel donde va a salir Belgrano camino al encuentro con su gente. Todo eso lo tenés en la radio más federal, que no solamente es radio, es imágenes, es emociones, es historias de vida. Y Fer Razo, que mira hacia la esquina. ¿Qué pasa, Fer? Contame que vienen las noticias.
14: Bueno, larga el escenario, ya largó el escenario, está Ramón Álvarez en el escenario, ya llegó Juan Fuentes, acaba de pasar, y en un ratito ya vas a tener los bomberos por aquí, por el centro de la ciudad. Mucha gente.
4: ¿Qué pasa en el escenario, Javi? A ver, si escuchamos un cachitín.
14: Pedilo a Córdoba.
4: A Córdoba, vamos, chicos. ¿Qué pasa en el escenario? Poneme un poquitito que vamos a las noticias. Dale, dale, dale. Sergito, no te duermas, por favor, te lo pido. Si lo tienes ahí, si no, vamos con las noticias. ¿De acuerdo? Vamos con las noticias. Nos informamos primero y mejor. Somos Cadena 3 Argentina.

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1: En Córdoba, violento robo, apuñalaron al ex titular de la Policía Judicial. Todo ocurrió cerca de la hora 21:30 del viernes, cuando Federico Stone ingresaba por el garage de su casa y fue sorprendido por dos delincuentes que le exigieron entregar su camioneta. En Santa Fe, alta demanda para la refinanciación de deudas en la provincia. A una semana del lanzamiento de esta opción brindada por el gobierno provincial por el ahogo financiero en los hogares, 10.138 trabajadores públicos y privados solicitaron acceder al plan. Internacional, el presidente de Bolivia agradeció a Javier Milei por el apoyo en crisis. Rodrigo Paz Pereira agradeció el apoyo del mandatario argentino en la crisis que enfrenta su país.
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16: Luisito Díaz, Luis, el Guajiro, jugará su primer mundial. El delantero del Bayern Múnich es hoy el mejor futbolista colombiano por su velocidad y olfato goleador. Luisito viene de consagrarse campeón de la Bundesliga y en la temporada con el Bayern acumuló 50 partidos con 26 goles y 18 asistencias. Números top para el colombiano de 29 años. En la selección, el Guajiro lleva 72 cotejos y 21 gritos. En la actualidad es el futbolista cafetero con mayor valor en el mercado. El Guajiro, futbolista destacado que estará presente en la próxima Copa del Mundo que se vive aquí en Cadena 3, la radio del Mundial, informó Marcelo Lamberti.
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1: Sorteo Ticino, sorteo Colón, sorteo Patriota. Hay camisetas, hay merchandising, hay libros de Víctor Brizuela digno de ser escuchado. Regalamos a la gente que nos está escuchando. El clima va creciendo porque me parece que ya hay vida en los alrededores del Hotel de Belgrano para partir rumbo al Verde. A ver, Fede Borello, contanos un poquito si ya se mueven, si ya vienen, si ya salen, ¿qué se ve por ahí?
15: Hay movimiento, Raúl, hay movimiento. Acá estamos en la puerta del Hotel Quinto Centenario. Ya llegó el colectivo, el negro con detalles azules, con detalles celestes, el que lo acompaña siempre. Y también se ha llenado de gente aguardando la salida del Pirata. No veo muchas camisetas de Belgrano. No sé si son todos de Belgrano. Comentábamos, Raúl, que había un evento de tejido acá en el mismo hotel. Así que dice, de lana, a ver, ¿cómo es el evento de lana?
17: Sí, Córdoba Teje.
15: Córdoba Teje, bien. Bueno, se ha llenado de mujeres, Raúl, todas con las bolsitas, con la lana, con yo de tejido no entiendo mucho, pero bueno, cuando salieron del evento vieron que estaba el colectivo de Belgrano y dijeron, epa, ¿qué pasa acá? Y se acercaron a preguntar, señora, dígame la verdad, ¿usted es hincha de Belgrano? No es hincha de Belgrano, pero no importa, pero no importa, aquí lo veo con el teléfono, quiere sacar una foto igual.
17: Sí, le animo a decir suerte, porque estamos de Córdoba, así que...
15: Muy bien, gracias. Señora, ¿usted es hincha de Belgrano?
17: No, de Boca.
15: No hay hincha de Belgrano, pero
17: obviamente
15: no importa.
17: Obviamente hinchamos por Belgrano.
15: Hincha por Belgrano, sí, hincha obvio. De Boca, alienta a Belgrano igual.
17: Y quién es la contra de River.
15: ¿Y en su caso, señora?
18: Exactamente lo mismo.
15: Igual que
18: opino lo mismo.
15: Bien, perfecto, bueno, ahí está Raúl. Mucho público casual. Decimos, no vemos mucha ropa de Belgrano, pero claro, también entendemos que si viene el banderazo, entonces todo el público está concentrado allá en Alberdi. Nos asomamos al lobby del hotel, por ahora no vemos ningún jugador, tampoco vemos a los dirigentes. De todas formas, nos habían dicho que más o menos a las 6:20 iba a salir el colectivo Pirata, es decir, en los próximos 5 minutos, 10 como máximo, va a estar saliendo la delegación, saliendo el plantel rumbo al banderazo en el Gigante.
1: Perfecto, y en el banderazo está Maxi Molina, que va a describir las tribunas, a ver cómo se van llenando de a poco, se habían habilitado todas. Maxi, dale, contalo.
19: Raúl, a ver, de a poco es una forma de decir, ¿no? Porque hasta ahora uno dice, ya casi el estadio repleto, ¿no? Mirá, si uno gira de donde estamos, nuestra posición a la izquierda, debajo de las cabinas, dice los Piratas Celestes de Alberdi. Esa es la popular, llena, total. Centroamérica, General Bustos, ¿qué dice allá? Villa El Libertador, Barrio Liceo, Ruta 20, el Pocito de Alberdi, alguna de las muchas banderas que hay, y la tribuna de los Piratas llenísima. Cuellar Alta, Cuellar Baja, Bocas de Acceso, a ver qué dice allá. Carnaval Celeste, acá ya hay siempre Inaudi, Colmenares, Filial Cab, el de Corazón Gigante, y una bandera gigante que separa lo que es Cuellar Alta y Cuellar Baja, y dice la única hinchada de Córdoba. Debajo, Filial Estados Unidos, Zona Sur, Urca, Zabaley, Los Bulevares, Tierra del Fuego, es decir, el estadio vestido con los colores y con las banderas que van, típico ritual de partido, ¿no? A Dios le doy gracias, a ver qué dice allá, Filial Rodrigo Bueno, Saldán, Isla Verde, Ituzaingó, por la camiseta San Vicente, los filtros, es decir, todos los barrios, ¿no? De la ciudad, y lo que vendría a ser la preferencial de Rioja, que dice, los murales, los Piratas Celestes de Alberdi, la fiesta siempre fue nuestra, Alberdi no te olvida, por los colores, Villadela S, la 17 presente, Zona Norte, es decir, clima de partido. Y después, cuando uno gira, ya completando el 360, mira lo que es Super Celeste y lo que es la Tribuna Heredia, ¿no? Muy buen marco de público, no tengas duda, Raúl, audiencia, esto se llena, pero se repleta en lo que va a ser para el banderazo, ¿no? Esperando que arranque el banderazo, clima de partido, los vientos que ya suenan, los hinchas de Belgrano como esperando el inicio de partido, mucha expectativa, y ustedes de fondo, por los micrófonos de Cadena 13 de la previa, alcanzarán a percibir más o menos cuál es, ¿no? Cuál es la música que está sonando, mientras, atentos a Fede Borelo, que nos cuente la llegada para ya que se meta de lleno aquí en el verde césped del Julio César Villagra. Raúl, lo último, donde ya está dispuesto, banderas, hay bombos, hay redoblantes, hay un pie de micrófono, y hay, me parece, 2, 4, 6, 7, 8 cajones que me parece que van a largar humo celeste.
1: Perfecto, perfecto, perfecto. Está Orlando Morales en otro lugar, todo cortito, chicos, así entramos todos. Vamos, Orly, ¿qué pasa?
20: ¿Cómo cortito, papá? ¿Qué te pasa? ¿Qué te pasa, Raúlito? Es una verdadera fiesta. Ten en cuenta que hay un equipo cordobés, papá, que podemos hacer historia. Podría decir Taller, Instituto, Racing, pero en Belgrano. Entré con la hinchada, me di el gusto. Entré con los piratas, con los bombos, con los redoblantes, con las cosas de aire. Estoy acá bajo la bandera, esa bandera que yo siempre la veo de frente. Ahora estoy detrás del arco de la tribuna pirata. La emoción que hay acá, la tensión, la ansiedad, los sueños compartidos, recién me decían ellos que están tan ansiosos que muchos de estos no van a dormir. Mucha gente que está aquí a lo mejor no va a ir a la cancha, pero ya lo está viviendo como si estuviese en la cancha del día de mañana. Es una verdadera fiesta. La organización que tienen los piratas, tienen acá y traen los bombos, los redoblantes, la bandera, la verdad, es impresionante cómo se llegan a este lugar. La popular está prácticamente hasta la bandera, se ha cerrado la puerta, el portón, ya no se puede ingresar más a la popular de los piratas. La cantidad de chicos de muy corta edad con la ñata, no contra el vidrio, sino contra el alambrado, Raúl querido. Ya te voy a sacar una foto para que vea. Y todos aquellos que son hinchas de Belgrano, que estarán, ¿dónde estarán? En la China, en Japón, en Alemania, en España, en Italia, en la Quiaca, en el sur, en alguna provincia de nuestro país. Escuchen de fondo. Ahí comenzó de nuevamente los piratas con los bombos, con los redoblantes, la gente a cantar y con mucha emoción esperando el partido. ¿Qué me puedes decir?
21: Muy ansiosa.
20: ¿Sí?
21: Muy ansiosa.
20: ¿Qué esperas?
21: El triunfo.
20: ¿Qué espera, amigo?
22: ¿Qué quiere que espere, papá? Se metió por salir corazón a mí.
20: Bueno, ¿cómo está?
22: No, lo vemos. Nos vemos, estamos ilusionados, estamos ansiosos, estamos desesperados. No vemos que hoy llegue el momento, pero sí.
20: Esto se lo dedicamos a los primos, sí, ¿no? A los primos, sin faltar respeto. A los primos, lo vamos terminando donde ellos alquilan. Que se queden tranquilos, que esto lo empezamos de visitantes donde ellos alquilan y lo terminamos donde ellos alquilan, que no se olvide.
23: Bueno, y escucha a la gente cómo empieza a cantar. Este es el aliento pirata, este es el sueño de un barrio de Alberdi que seguramente se puede hacer realidad el día de mañana. Se ha llenado por completo el gigante de Alberdi y ustedes lo van a ver por las redes de nuestra radio y también se lo vamos a contar, se lo vamos a pintar al aire por esta gran cadena 3.
1: Perfecto, muy bien, Orlando, así se hace. Orlando, fotos se hace. Hay a montones. Kanki Smith está mandando, habrá una galería de ellas en la web de cadena3.com. Quienes pueden pasar, si no están en Córdoba, si están en el exterior, en el YouTube de la radio, en el canal de YouTube, hay imágenes directas de lo que está pasando en Alberdi, que encendió sus luces y que ve vestidas sus tribunas de tantísima pasión. En un rato Borelo nos anuncia si ya salen o no salen hacia el estadio. Creo que me puedo asumir. Fer, ¿estás ahí al escenario acá en Villa María?
24: Al final de Ramón González, estamos al ritmo de Ramón González y en un ratito ya llegó al lugar Juan Fuentes.
1: Póneme cerquito, dale.
25: ¿Los almuerzos, los domingos, cómo viene todo eso?
24: Acaba de terminar, mi amigo.
1: Ahí están charlando, están punteando la guitarra. Ah, está saludando el cantor. El cantor, me dijiste, ¿santiagueño es el chico?
24: Claro, sí, Ramoncito es santiagueño, radicado en Villa María. Ya le ha hecho una canción al festival, ha hecho una canción a Villa María.
1: Pégame el grito cuando suba Juancito. Así tomamos algunos acordes de lo suyo. En un rato vamos a recordar a uno de los artífices de este momento de Belgrano. No sé qué dirá la gente que nos está escuchando. ¿Qué gravitación ha tenido Luis Fabián Artime en todo este presente, en su carácter de ídolo, el hombre que le puso su nombre a una de las tribunas del máximo Coliseo cordobés, que llegó desde Buenos Aires para hacerse un cordobés más y para tener a Belgrano en el alma, en el corazón, en la sangre, en la piel, y empujar con su carácter a este presente tan hermoso, de mucho crecimiento, de tribunas nuevas, de proyectos, de hacerlo más grande el Gigante de Alberdi, y por qué no conseguir el sueño, acarizar el sueño de un título de orden nacional. Está ahí Belgrano, en un ratito vamos a ir con él. Corradini, dime, en los alrededores del Hotel de River, ¿qué va pintando esta hora de la tardecita noche ya?
0: Va pintando precioso, Raúl, va pintando con mucha gente. A ver, vení, decime tu nombre, por favor. Esto es Cadena 3 Argentina.
2: ¿Cómo anda, Luca?
0: ¿De dónde sos vos?
2: De acá, de Córdoba.
0: ¿De qué barrio?
2: Alto Alberdi.
0: ¿Cómo sale mañana River?
2: 2-0 tiene que ganar.
0: Tiene que ganar, bueno. Acá no arriesgan, dice, tiene que ganar. Vamos a ver si los hinchas quieren cantar un poquito aquí en lo que es la puerta donde va a ingresar el colectivo. ¿Se animan a cantar de nuevo, muchachos? Esto es Cadena 3 Argentina. Vamos River Plate, vamos River Plate. ¿Cómo es la canción, muchachos?
3: Vamos, vamos, vamos River Plate. Vamos.

0: Es hora de ponerles un golcito de River. Ponerle algún golcito de River. Bien, bien, bien. Gracias, Gusta. Ahí viene un golcito de River. Metele.
1: Todos en el área, todos en el área. Tiro el centro. Juan Fernando de cabeza. 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

Tremendamente fuertes.

0: hecho los Piratas en ese mismo estadio donde mañana van a salir a enfrentarse, ya no solos como en aquella jornada donde estaban rodeados de albiazules. Habrá una mitad con hinchas de Belgrano que van a rugir como siempre lo hacen, pero esta vez un plus más. Se prepara, chicos, les pregunto, ustedes que están ahí capaz puedan preguntar, Maxi, Orlando, Fede, algún tipo de recepción especial, papelito, bandera, algo va a poder hacer Belgrano para recibirlo de manera especial. Mañana se podrá hacer, me imagino está todo muy celoso para entrar a la cancha, para armar todo el estandarte previo, ¿no? No es una cosa sencilla. Abrazo a toda la gente de Villa María que anda pasando por acá, frente a nuestro móvil, saludando a la radio que escuchan siempre. Voy a volver con Maxi, pero hacemos una pausa. Sergio, por favor, así nos vamos poniendo al día y nos ordenamos, que ya viene la historia de Artime.
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6: Somos la radio de los pueblos, de las ciudades, de los eventos artísticos y culturales. Y aquí en un ratito Juan Fuentes se viene a cantar. Y del deporte, ¿qué decirte? Estamos a 19 días de la Copa del Mundo. Dani, ¿lo dejaron afuera a Maguire, a Foden? ¿Lo dejaron afuera a Alexander Arnold, la grande jugadores de Inglaterra? ¿No llegan al Mundial?
7: No van a llegar. ¡Chao! Al Mundial. Efectivamente. Y enseguida vamos a ver el tema de las listas. Hay mucha preocupación también con muchos jugadores que están tocados, ¿no? Y que, bueno, y nosotros también, porque uno piensa en lo de afuera, pero nosotros también. Me hace acordar a esto, ojalá que nunca pase, como cuando llegamos a Italia 90, ¿no? Llegamos con muchos jugadores tocados, que el dedo, que una contractura, sí, sí. Que, ¿me entendés?
6: Son varios.
7: Sí, bueno.
6: Son varios, ¿eh? Vamos a pasar revista en un ratito de todos, que son varios. Y especialmente el arquero, bueno, dicen no va a jugar los amistosos, no, el Dibu. No. Es muy probable que para el primer partido lo guarden, no habría necesidad de arriesgarlo, porque es una fractura, nada menos. Digamos, debe consolidarla bien para después poder jugar tranquilo el resto del campeonato. Vamos a ver cómo viene la mano, señoras y señores, en un rato la historia del Luis Fartime. Ustedes si son socios de Belgrano. Pero saquemos la final, digamos, porque hoy obviamente, salió campeón, lo votamos con las dos manos. No, independientemente de eso, hasta hoy, ¿se haría una modificación estatutaria para permitir una re-re? Ni Carlos se animó a tanto. Una re-re con el Luis Fartime como presidente de Belgrano un periodo más. ¿Puede ser? Lo vamos a preguntar a los hinchas. Me dice Raúl, todavía no hay novedad. Sí, señor.
7: Bueno, podemos hacer cuando vos quieras también un tablero de todo lo que ha ocurrido ahora, fútbol internacional, en los últimos minutos, y del fútbol nacional, ¿no? O primera nacional.
6: Hágale.
7: Bueno, arrancamos con el fútbol internacional, terminó entonces la fecha en España, ya tenemos, como seguíamos con Huguito, los descendidos, que son el Real Oviedo, el Girona y el Mallorca. Barcelona, que fue campeón y perdió con el Valencia 3-1, el Real Madrid, que fue el escolta, le ganó al Bilbao 4-2, un gol de Mbappé, que fue el goleador del campeonato. Getafe le ganó a Osasuna 1-0, Español Real Sociedad 1-1, el Celta le ganó al Sevilla 1-0 y clasificó a la Europa League, el Rayo Vallecano Vallecano, que juega la final de la Conference League el día miércoles frente al Crystal Palace, le ganó a la vez 2-1. El Betis, que va a la Champions, le ganó al Levante por 2-1. Como lo más importante, entonces, ocurrido en el fútbol español. Recordemos que en Italia, el Inter ya campeón, igualó con el Bologna 3-3. Lazio le ganó el Pisa 2-1. Se jugó la Copa de Alemania, la final, y la ganó el Bayern, como no podía ser de otra manera, con 3 goles de Harry Kane, que fue además el goleador de la Liga. El Bayern Múnich ganó al Stuttgart por 3-0. Y en el orden nacional, lo más importante tiene que ver con la Primera Nacional, los resultados de la 15ª fecha en la zona A. Los Andes le ganó a Racing de Córdoba 2-0. Sí, señor.
6: Me parece que están saliendo los jugadores de Belgrano. ¿Puede ser? A ver, Fede. A ver, Fede Borello.
8: Jugadores del Pirata, lo vemos pasar a Santiago Longo, también pasa Pacerini, pasa Francisco González Metilli, son los primeros jugadores que se suben al colectivo, ahora pasan algunos chicos, pasa el Chinito Castro, pasa Gonzalo Celarrayán, algunos saludan a la gente que está por acá, pasa también el arquero Matías Daniele en muletas y con una bota, pasa igual, ahí se asoma el profe De Paoli, también se asoma Julio Constantín, los primeros jugadores del Pirata ya están subiendo al colectivo. Efectivo, Raúl.
6: Perfecto, muy bien, Fede. Oportuno para anunciarlo. Sí, ¿qué tiempo demorarán en llegar? Serán 10 minutos, 15, máximo, ¿no? Al Gigante. A ver, Maxi, no sé si estás, Maxi, si estás. Ahí tengo la imagen en el canal de YouTube, lo que estaba cronicando Fede Borello, los jugadores que salen abrigaditos, por supuesto, está fresca la tarde, che, en Córdoba. Maxi, contame ahí si ya la gente viene apretando el paso ahora.
9: Pero no te das una idea, Raúl, ¿eh? Ya se va a repletar el estadio. Y lo que te decía, a esta hora, dame 2 minutitos, un poquito menos, y hablamos con Luis Fabián Artime, ¿no? Que ya está dentro del campo de juego, estadio lleno, repleto, expectantes, esperando por lo que va a ser la llegada de los jugadores del Pirata. Y ya vamos a aprovechar para escucharlo un segundito, Luis. Permiso, gracias. Lo vamos a escuchar a Luis, ¿te parece, Raúl?
10: Dale, dale. Pero sigo teniendo el corazón de jugador.
11: Luis, al final el Cuti puede estar mañana en la cancha.
10: No sé si va a ir. Pero bueno, surgió un trascendido. La verdad, está entrenando en nuestro predio porque se está preparando para la selección. Él está lesionado y hoy tiene que prepararse lo mejor posible para la selección.
9: Fa, viniendo a Belgrano, ¿qué te genera esto? Viniendo a Belgrano, ¿qué te genera?
10: Ya, te digo la verdad, no es que me genere, ya, esto es increíble, increíble. Vuelvo a repetir lo que dije el otro día contra Talleres. La gente está viniendo con el frío que hace a ver a 22 locos que entran, dan una vueltita, saludan, en 15, 20 minutos y después se van. Hey, la verdad que es algo increíble.
9: Mañana a esta hora, Artime, ¿qué va a estar haciendo?
10: Ojalá que hasta ahora estemos como estuvimos el día que salimos del Kempe, la última vez que estuvimos.
9: Gracias, Luis Fabián Artime.
6: Perfecto. Maxi, ¿de qué depende? Bueno, se verá eso en otro momento.
9: Yo creo, Raúl, que sí. Estaba escuchando recién, ¿no? Para mí sí. Y todo dependerá también. A ver, si mañana Belgrano corona, ¿quién?
6: Claro. Sale con fritas.
9: Sí, claro, olvídate.
6: Por supuesto. Bueno, muy bien. Lo tenemos a Fede contando lo que es la salida tranquila, parsimoniosa de los hombres de Belgrano desde cada una de sus habitaciones donde han estado descansando hacia el micro para encontrarse en un abrazo fraterno con su público. Pasar por las redes de Cadena 3, pasar por el canal de YouTube, es ver, es mirar desde cualquier lugar todas las tribunas.
7: Bueno, seguimos con el resumen. Hay una noticia de último momento. Gustavo Costa dejó de ser el técnico de Racing, ¿eh? Como un acuerdo, aparentemente. Estuvo hablando con el presidente, Diego Milito. Y ya Gustavo Costa no es más el técnico de Racing. Mañana se despediría. No lo va a dirigir en la última fecha frente a Independiente Petrolero en la Copa Sudamericana, donde Racing además ya ha quedado eliminado. Ni contra Defensa y Justicia el próximo domingo 31 en la Copa Argentina. Así que, bueno, Gustavo Costa no es más el técnico de Racing. Decíamos, repaso el resultado de hoy en la Primera Nacional. Tiene novedades el Gaby Rodríguez, también de Racing, que como decíamos perdió con los Andes 2-0. Ciudad de Bolívar le ganó a San Telmo 1-0. San Miguel, Almirante Brown 1-0 en la zona A. En la zona B, Tristán Suárez, Colegiales igualaron 0-0. Fue empate 1-1 entre Nueva Chicago y Temperley. Atlético de Rafaela, gol de Albertengo, cuando no, le ganó a Milan 1-0. Y San Martín de San Juan superó por 2-1 al Deportivo Maipú de Mendoza. También partidos que se jugaron del Federal A, con fecha que comenzó anoche, con la victoria de Antonia ante Sarmiento de Resistencia 2-0. Hoy Gimnasia de Chivilcoy le ganó a WG de Pergamino 2-0. Argentino de Montemay venció a Huracán La Cera de Mendoza por 1-0. Y Juventud Unido Universitario y San Martín de Mendoza empataron 1-1. Sí, se escuchan las sirenas. ¿Quién se llevan?
8: Sale el colectivo de Belgrano, Dani, sale el colectivo de Belgrano. Ya se subieron todos los jugadores. En este preciso momento la policía corta la avenida Duarte Quirós y el colectivo de Belgrano te empieza a tomar su camino rumbo al Gigante de Alberdi. Se ha acercado mucha gente acá, no veo muchas camisetas de Belgrano, hay alguna camperita. Los hinchas que igual se acercan, golpean sus manos, aplauden, despiden al colectivo pirata. Que se tiñó, se platinó Picuí Gutiérrez también, cumpliendo con la tradición de sus compañeros. Y ahora sí, el colectivo, el nexo negro y celeste de Belgrano, ya está en la avenida Duarte Quirós. En cuestión de minutos nada más, va a estar llegando al estadio Gigante de Alberdi. A ver, vamos a hablar con alguno de los hinchas de Belgrano que está acá cerca. A ver, con su permiso, por favor. A ver, ahí está, que la gente de seguridad no nos dejaba pasar. Ahora sí, a ver. Los hinchas del Pirata que están acá. Permiso, a ver, caballero, estamos en vivo para Cadena 3. Te veo con una bandera de Belgrano.
12: Ah, sí, toda la familia de...
8: Toda la familia Pirata.
12: Sí, por supuesto.
8: ¿Van para el banderazo ahora?
12: No.
8: Vinieron acá solamente.
12: Acá a despedir el equipo.
8: ¿Ilusionado por mañana?
12: 100%, 2-1.
8: ¿El pequeño ese es su nieto?
12: Mi nietito.
8: ¿Cuánto tiene el nieto?
12: Ocho meses.
8: Bueno, usted cuando sea más grande el nieto le va a contar que lo trajo al hotel de Belgrano el día previo a la final.
12: Más vale.
8: ¿Van a la cancha mañana?
12: No pudimos conseguir
8: bueno,
12: entrada.
8: Bueno, un asadito, algo todos juntos.
12: Todos, los tres.
8: Todos cuatro. Juntos. Bueno, ahí está Raúl, ya está el colectivo rumbo al Gigante de Alberdi.
6: Muy buen trabajo, Fede, excelente, excelente laburo. Bueno, ya saben los hinchas de Belgrano que están escuchando la radio en Alberdi, que van los Piratas camino a su encuentro para que se lleven esta noche al dormir la imagen grabada en la retina, en el corazón, en el alma, el eco rumoroso, sabía decir el maestro Víctor, de la hinchada de Belgrano, que se sale de la vaina por la final de mañana. No sé si Orlando está conectado. Orlandito, te debe correr una emoción por el alma. Ay, Dios mío, también el Maxi, todo el mundo, y mucha gente acá también en Villa María que se hace señas tapándose un ojo como parchado, como pirata, pensando en la gran final de mañana frente a River, sin el Licha, con Falcón parece, con Velázquez, sin Metili, que iría al banco. Vamos a ver, el que arrancó a cantar Razo, ¿quién es?
13: Eso, ya está Juan Fuente en el escenario, Chacarera, la primera que interpreta. Ya está en el escenario y mucha gente dando vuelta, ¿eh?
6: A ver, a ver, a ver.

0: Suárez y su poderosa voz sobre la calle Buenos Aires, a unos 100 metros de la Plaza Centenario, en los 75 años de los bomberos voluntarios de Villa María, que hacen una fiesta hermosa.
1: ¿Raulito?
0: Y que han recorrido el lugar. Sí, Fer.
1: Bueno, ya están por pasar. Acá un ratito el ulular de las sirenas vas a empezar a sentir, y van a pasar una linda caravana, va a pasar por este lugar, porque ahora están recorriendo todos los barrios de la ciudad y terminan aquí en el centro.
0: Bueno, pégame el grito y así con tu micrófono los tomamos. ¿Qué paso de la previa? ¿Cuánta ansiedad por nuestro Belgrano querido? Nos queda el último pasito a la gloria. Esperemos con el Bocha un gran relato cuando grite Belgrano, Belgrano, Belgrano. Coso, Nicolás Mores de Laguna Larga. Chicos, aquí esperando con nervios la final. Soy hincha de los dos equipos, pero como cordobés de nacimiento, obvio, quiero que Belgrano sea campeón. Me daría tristeza por River, así que mañana miraremos en Viedma el partido y escucharemos la radio. A todos los cordobeses, muchos saludos. Gente, sale bárbaro el programa desde Villa María con todo lo que están contando. Quiero la camiseta del Patriota. Hay gente que se anota por la de Ticino, por la de 9 de Julio de Pasco, por los regalitos de Colón, de Arroyo Cabral, con el libro del maestro Víctor, Dios lo tenga en la gloria, y quisiera estar o estará de alguna manera en algún rincóncito, él y el turco Osvaldo Hueve, haciendo una transmisión para el cielo, estoy seguro de eso, en el Belgrano River del domingo. Pausa, Sergio, y seguimos.
2: Antes de la pausa, Raúl, hubo una noticia que tiene que ver con Racing de Nueva Italia, Racing de Córdoba, que hoy perdió, decía Dani recién, en la primera nacional Loma de Zamora contra los Andes por 2-0, tercera derrota consecutiva para el equipo de la dupla Torres y el Gato Mota. Bueno, a mí lo que me dicen es que no corre riesgo la continuidad de la dupla técnica, a pesar de que Racing en el derrotero del campeonato hasta acá ha ganado solamente un partido, uno solo, de los últimos 10, y está a 4 puntos del descenso, está 4 puntos por encima de Acassuso. Lo que confirman, o lo que me confirman hasta ahora, es que la dupla Torres-Mota no corre riesgo en la continuidad como técnicos del conjunto albiceleste.
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0: Señoras y señores, somos Cadena 3 Argentina haciendo la previa en la Plaza Centenario, aquí en Villa María, que está de celebración, que está de festejo, raso. ¿Por dónde andan esas autobombas metiéndole sirenas a la noche de la ciudad?
1: Bueno, los sueltos están pasando por acá, algunos sueltitos, pero me dicen que todavía está sobre Boulevard Vélez Arfi. La caravana va a llegar por calle José Ingeniero y van a pasar, pero así como de largo por nuestro móvil, para que los veamos. Son los invitados y las 24 unidades de bomberos, menos las dos que iban a llegar ayer y que van a llegar el lunes.
0: Ya me asomo en un ratito al escenario, pero vuelvo a las calles de Córdoba. Anunció Fede Borello que partió el micro. Orlando debe estar llegando a la esquina, seguro, para mirar cuando el micro vaya llegando. A ver, Orly, ¿por dónde te encuentras? Contanos en Alberdi. Y si no es Orlando, es Maxi. Vamos, Maxi, cuente, por favor.
15: Dale, Raúl. Bueno, acá cada vez más efervescencia, esperando ya que ingrese 19.05, porque en algún momento se informó que podía llegar a posponerse un par de minutos, pero no, 19.05, los futbolistas saldrán, pisarán el campo de juego de Julio César Villagra, y ahí sí tomarán contacto con los hinchas del Pirata. Estadio lleno, repleto, es lo más parecido que imagines a una olla a presión el Julio César Villagra esta hora, expectante, ilusionado, esperando la final de mañana.
0: Claro, 19.05, así que estiraremos hasta ese momento en que Belgrano ponga un pie en el sagrado suelo de Alberdi y la gente los reciba, darán una vueltita, saludarán, se abrazarán simbólicamente con el público que ha repletado las tribunas, y después emprenderán el regreso para descansar, aunque Maxi, un grupito de ellos deberá intervenir en la conferencia más tarde, ¿verdad? Que es lo que sigue.
15: Claro, exacto, Raúl, nadie sabe cómo, pero acá hay que sacarlo hacia la Rayán y llevarlo urgente al hotel donde va a ser la conferencia de prensa de presentación del partido de mañana. 20:45. Es decir, van a andar un poco jugado con el tiempo, ¿no? Porque aquí van a llegar, los jugadores van a ingresar, saludarán, darán un par de vueltas, cantarán con los hinchas, y después de ahí solo se la rayan, subirlo a un auto que ya está preparado y llevarlo a la conferencia de prensa de presentación del partido de mañana.
0: Perfecto, y ahí van a estar Lamberti y Giglioni en la cobertura de la conferencia de prensa propiamente dicha con los jugadores de River. Me dirá Corradini en algún momento si hay algún movimiento en el hotel. River tendría que estar volando ya a esta hora para aterrizar en los próximos minutos. Me asomo, si me permite, Sergio, al escenario aquí en Villa María. No sé si está cantando Fer.
1: Está charlando con el público, mira, escucha.
0: A ver.
1: Ahí arranca. Ahí está. Se apaga la luz, ahí arranca, ¿eh?
0: Ahí va.

0: Berardi, con Orlando Morales en algún punto estratégico de la esquina de la cancha para verlos llegar. Orlandito, ¿dónde estás? Contanos, por favor.
1: Ya estamos aquí dentro, prácticamente lo hicieron pasar a un corralito, prácticamente pegado a la línea de cal del césped. Estamos viendo todo verde el estadio de Gigantes de Alberdi, y el micro ya está aquí, ya están los fotógrafos prácticamente en la puerta principal. De un momento a otro ya ingresan al estadio de Gigantes de Alberdi, mi querido amigo.
0: Bueno, quédate permanente entonces, Orlando, y pegános el grito. Bueno. Estamos ahí a micrófono abierto porque queremos que describas la llegada de ese barco, de ese bergantín que viene navegando las calles de Alberdi para encontrarse con su público. O sea, 19:05, digamos, en 10 minutos ya deberían estar adentro, en el campo, propiamente dicho. O sea que es de un momento a otro. Dani, más información, por favor, métale.
2: Sí, cómo no, y vamos a tener también información con el Gaby, pero lo más importante también es que comentar en lo que tiene que ver con el polideportivo. Mariano Navone se quedó a las puertas de un torneo importante en el tenis internacional, finalmente no pudo y cayó en la final frente a Thiem en el torneo de Ginebra por 3-6, 6-3, 7-5. En la Liga Nacional de Básquetbol comenzaron las semifinales. Kimsa le ganó a Boca, el primer chico, 88-76. Juega en Gimnasia de Comodoro Rivadavia frente a Ferro Carril Oeste. Ya tiene rival San Isidro en la Liga Argentina, San Isidro que barrió, le ganó 3-0 a la Unión de Colón. Bueno, anoche conoció el rival porque Lanús le ganó el cuarto partido, que sería el tercero para conseguir la victoria 3-1 a Gimnasia Grima en La Plata, 66-59. Así que San Isidro de San Francisco y Lanús será la final de la Liga Argentina buscando el ascenso a la Liga Nacional.
3: Bueno, con hola, toda la seriedad que también nos caracteriza a la hora de informar, y particularmente con el tema del fútbol de Córdoba, Talleres está buscando técnico. Nosotros el otro día en la transmisión del partido de Talleres con los tucumanos por la Copa Argentina, dábamos cuenta de el viaje raudo que hicieron los Fassi, padre e hijo, Andrés y Sebastián, presidente y manager de Talleres, rumbo a Buenos Aires para convencer a Ricardo Alberto Gareca para agarrar nuevamente Talleres. La cuestión es que, bueno, no pasó por alto el hecho de que Gareca tiene un precontrato firmado para trabajar durante el Mundial de Fútbol en la televisión peruana. Y hasta ese momento, hasta después del Mundial, es que Gareca dijo que no puede tomar riendas en el asunto, ¿no es cierto? No puede hacerse cargo de ningún club mientras esté trabajando en otro menesteres, en otro lado que no tenga nada que ver, digamos, con entrenar un equipo de fútbol. Bueno, atento a esta situación y ante el no de Frank Darío Kudelka, actual técnico de Newell's, ante el no de Juan Pablo Voivoda, que seguirá dirigiendo en Brasil. Dicen que en Paraguay también hubo una pregunta por Ariel Holland, actual técnico de Cerro Porteño de Paraguay, que la otra noche metió un triunfazo frente a Palmeiras, un gol de Vegetti. Sí. Exactamente. Bueno, es que Talleres sigue buscando entrenador. Y el nombre que ahora empieza a sonar con más fuerza,
2: ¿cuál sería?
3: Bueno, dicen que se va del club donde estuvo hasta hace unas horas.
2: Epa. Sí. Costa, Gustavo Costa.
3: No.
2: Ah, no, no.
3: No, no, no, no. Bueno.
2: Gustavo Costa lo echaron. Decíamos que de común acuerdo porque se habían reunido, pero no. Se reunieron para que Diego Milito lo fuera. Así que.
3: Bueno,
2: no.
3: ¿Quién este técnico club de Talleres? Acaba de ser eliminado de una copa. No. Epa. Es Racing.
2: Y puede ser Riestra.
3: O Barraca.
2: Barraca.
3: No. Acaba de ser eliminado de la Copa Libertadores en Lanús. Y el técnico de Lanús es Mauricio Pellegrino.
2: Longaniza, como le dicen.
3: Longaniza Pellegrino, el ex defensor de Vélez Sarsfield, entre otros. Bueno, no digo que pica en punta, pero es uno de los nombres fuertes con los cuales Talleres empezaría a negociar para contratar un entrenador. Fassi dijo hace unas horas, quiero que el técnico esté dentro de las próximas 3 semanas dirigiendo a Talleres.
0: Mira vos. Un hombre de Leones con mucho éxito en el fútbol.
2: Muy buen técnico, pero termina entonces, termina el contrato. Más allá de que quedó eliminado, termina el contrato.
3: No renuncia, aparentemente no seguiría en Lanús por una cuestión personal. Queda eliminado Lanús y seguiría de la institución.
0: Muy bien, perfecto, muy bien, excelente lo suyo, Gaby. Informados que estamos, vuelvo con Orlando. Orlandito, todo tuyo, a ver si va llegando Belgrano al estadio, dale.
1: Sí, llegó el barco pirata, ya llegó. Bajaron 1-1 los jugadores, ya estaban, ingresaron al vestuario, ahora salieron del vestuario, están en el pasillo, están prácticamente en la boca principal para pisar ya el campo de juego. Los jugadores de Belgrano ya están aquí, ya se han enterado todos los piratas de los 4 costados del estadio de Gigantes de Alberdi, ya se han enterado que los jugadores van a salir, van a saltar al campo de juego vestidos de de gimnasia, ¿no? Ropa todo celeste, allí están, lo vemos el chino, allí lo vemos el ruso, Olave, ahí vemos, ah, mirá, Licho López, ahí están todos, en un momento y la gente ya han escuchado, se dan cuenta, hay unos redoblantes en el medio campo de juego, unas banderas, hay cuatro personas allí que solamente le van a dar ahí para que ellos toquen, como lo hicieron la otra vez, de un momento a otro están prácticamente a un metro, Raúl, para que salgan ya y se encuentren con la gran parcialidad celeste que está aquí.
0: Fenómeno, vamos Maxi, contanos dónde estás vos.
4: Aquí Raúl, aquí, muy cerquita de la posición que recién describía perfectamente Orlando. Aquí estamos ya esperando que ingresen los jugadores, ¿no? Al campo de juego, así que estamos ahí viéndolos muy de cerca. Ya de a poco se van a empezar a meter, 19.05, posiblemente las luces se apaguen, se prende el humo y los fuegos de artificio se activen para lo que es una verdadera fiesta con un estadio que tiene un lleno total. Créeme Raúl, audiencia, a esta hora en el Julio César Villar tirás un alfiler y no toca el piso, ¿eh? Todo listo, todo dispuesto, esperando en cuestión de minutos que los futbolistas y el cuerpo técnico aparezcan en el verde césped de Julio César Villagra.
0: Bueno, imagínate que nosotros con la maravilla tecnológica de la radio que emite imágenes también a través de su canal de YouTube, está observando dos de los paños principales de tribuna. La cabecera de los Piratas es un montón de banderas, una barbaridad de banderas que van agarradas desde el alambre hasta el puño de los hombres que se paran en el paralanchas. Banderitas chiquitas se vienen al piso, ¡vamos!
4: ¡Va Belgrano, Raúl!
1: ¡Se apaga la luz!
4: Hacia las plateas laterales, después irán hacia las cabeceras del estadio para tomar contacto lo más cerca posible con los hinchas del Pirata. La verdad, una postal, una imagen impactante de un partido que no se juega, pero que sí se va a jugar mañana y que tiene un lleno total. Raúl, audiencia.
0: Es el partido del corazón. Dejá prendido el micrófono, Máxima, para que entre ese grito, ese ruido. Son las 19.04, 19.05 es el año de fundación, del nacimiento de esta pasión enorme llamada Club Atlético Belgrano, que ha llenado completamente su estadio con su gente, tomando todas las tribunas, todas las banderas, los fuegos de artificio, las luces que se apagan y se prenden, el plantel en el medio del campo con el viejo y glorioso Belgrano que escucha el país. 19.05 en punto.
4: Ahora Raúl, Maxi. todos los jugadores de Belgrano aplaudiendo al estadio, ¿no? Licha López, Chino Celarrayán, Morales, Maldonado, son los que aplauden. Al último va quien, a ver, Álvaro Campo, con un bombo con platillo, ¿no? El pibito Hernández mira hacia los laterales, mano en los bolsillos, no lo puede creer. Pacerini hace ondear una y otra vez una de esas banderas con mástil que tienen. Ubita Fernández aplaude a la gente. A ver allá, ¿quién está? ¿Quién lo vemos? Al Mudo Vázquez también, como nunca. nunca, ¿no? Cantando, saltando, emocionado. Alguien que no es de demostrar mucho. Bueno, Franco Vázquez también. ¿Quién más está allá? Lo veíamos al pibe Daniele, a Falcón. Sacado está el paraguayo. El paraguayo dándole al bombo, ¿no? Al Cides Benítez. Y a esta hora todos los futbolistas mirando la tribuna de los Piratas, cantando, aplaudiendo y seguramente juramentando algo de manera tácita, un juramento interno con los hinchas de Pirata, esperando el partido de mañana. Pero insisto, la imagen es esta, ¿no? Rigoni que aplaude a rabiar, los futbolistas que cantan, tocan el redoblante y un estadio que no para de gritar y de alentar, esperando el partido de mañana.
0: Y a esta hora los jugadores de River están en el andén, esperando llegar a la máquina que cobrará vuelo en unos 20 minutos para llegar a Córdoba y sumarse más adelante a la conferencia de prensa. Llegarán y habrán de desprenderse un par de integrantes del plantel de Coudet para encontrarse con Lamberti y Giglione y otro tanto con algunos representantes de Belgrano, entre ellos el chino Celarrayán. Es impresionante el país que nos está escuchando, el país futbolero, el hincha de River que escucha Cadena 3 y dice qué bárbaro que Belgrano sea capaz de hacer esto. ¿Se han parado, Maxi, frente a la tribuna de los Piratas? Sí, ¿no?
4: Exactamente, allí todo el plantel, Raúl, todo el plantel. Ahora arrancan hacia su derecha, el chino Celarrayán levanta el puño izquierdo, lo cierra y le hace seña a los hinchas del Pirata, ¿no? Como diciendo, es mañana, ahora abre la mano y canta el viejo y glorioso Belgrano de corazón sin igual. Allí detrás, Thiago Cardoso, y ahora todos los futbolistas detrás del líder que tiene este equipo desde el juego, uno de ellos que es el Arrayán, cuando justo Santiago Longo se tapa el ojo, ¿no? Y mira a los hinchas haciendo el parche del Pirata, se van hacia la derecha, allá tomarán contacto con lo que es la Cuellar baja y alta, y allá van y saludan a los futbolistas. Arrancaron del centro a la derecha y el estadio que no para de cantar y de alentar, y allí todos los jugadores del Pirata cantando a viva voz con los hinchas esperando el partido de mañana.
0: Si estuviera volando la máquina de River, llegando a Córdoba, pasaría seguramente por arriba del gigante de Alberdi, que sería como un caldero encendido, un montón de luces y de humo, y miles de gargantas, y el recorrido de los jugadores que van bandera en mano, saltando y cantando como un chico, el Mudo Vázquez, ciertamente introvertido, pero ahora está convertido prácticamente en un hincha loco más, último y único sobreviviente de aquel plantel del 2011, que acostó a River y lo mandó a la B en el Monumental, y todo ello sigue a flor de piel. No hay uno solo de River que no lo recuerde, no hay uno solo de River que no quiera revancha. Belgrano encarna la revancha de todo el fútbol de Córdoba, que quiere de una buena vez ganar un título nacional, que Córdoba la adopta, la de Agustín Tosco, la de los estudiantes que han venido de todas partes a tomar la cultura de Córdoba y que también han abrazado los colores de sus camisetas, de sus historias futboleras, reclaman de una buena vez un título grande para Córdoba. Ahí está Cadena 3 contándolo. Caminan hacia la mitad de la cancha, Maxi, frente a la Cuellar.
4: Sí señor, Raúl, con calma, con tranquilidad, de manera despaciosa, esa calma que seguramente mañana va a ser ansiedad y adrenalina para todos los futbolistas de Belgrano. Recién terminan de cruzar la línea caliza que en dos partes del terreno y ahora van hacia el arco de calle Rioja, hacia la tribuna de calle Rioja, justo vaya capricho en aquella intersección donde Belgrano compró las últimas casas para cerrar el estadio, ¿no? Hacia allá van en lo que es Cuellar Baja, Cuellar Alta, a unirse con la preferencial de calle Rioja y allí seguramente van a completar la vuelta, ¿no? Azorados, abren los ojos a más no poder los jugadores del Pirata y los hinchas, créeme que hay muchísimos llorando, llorando como niños, alentando, gritando, cantando los distintos hits, los distintos temas de cancha y alentando fundamentalmente, trasladándole toda la energía para mañana. Allí se paró el plantel de Belgrano, justo en la preferencial de calle Rioja, en ese córner de Cuellar y calle Rioja. Allí se detuvieron, ondean las banderas, cantan, saltan, bailan los futbolistas del Pirata, sabiendo que mañana probablemente sea el día.
0: Hay fotos en la historia, deja el micrófono prendido siempre, en la historia de esa inmensa cabecera que da hacia la avenida Colón, ¿no? Empinada, que desde el piso del campo asusta por esa muchedumbre que siempre alienta y que Belgrano llena siempre en esa esquina misma que dice Maxi, pronto ya no estará más, con esas viejas casonas de Alberdi que darán paso a nuevas instalaciones del club, al pie de la torre de iluminación que también deberá desaparecer porque los estadios más modernos ya no pueden tener las torres dentro del perímetro, deberá estar iluminado Alberdi desde de otros costados y ya no habrá más sombras, todo será luz, un azul celeste, un celeste blanquecino que va bañando esa gran tribuna a donde Belgrano va caminando lentamente para encontrarse en esa cabecera interminable, inmensa, de generosos escalones, donde la gente tampoco se sienta nunca, todo el mundo está de pie, medio a cocochito, en fila de a dos, repletando esa tribuna de una manera increíble, Maxi.
4: Exactamente, Raúl. Arco de calle Rioja, el del gol agónico de los milagros de Novaretti. Arco de calle Rioja, donde con total autoridad el 22 de junio por la noche Osvaldo César Manzanelli se paró frente a la pelota y ejecutó el penal que empezaba a abrir el camino, ¿no? Frente a River por la promoción en aquel partido, ¿no? El gol de Julio Humberto Muñaini en el arco ese, en ese mismo arco, decíamos, donde se pararon los futbolistas de Belgrano y empezaron a saltar, olé, olé, olé, el que no salta, y se acordaron del rival de toda la vida. Ahora hacia la esquina del mástil, se vienen hacia la esquina del mástil, de sería de Rioja y Heredia, mejor dicho, de Orgaz y Rioja, si uno toma como referencia las calles que enmarcan el gigante, insisto, tranquilos, con mucha pausa, sin nada de prisa, caminando los futbolistas de Belgrano por el campo de juego. Después seguramente pasarán cerca del banco de suplentes y van a terminar los festejos frente a las tribunas de los Piratas, donde hizo el gol y la rana, ¿se acuerdan en el festejo? El picante Pereira, lo que fuese el 2-0, con el cual Belgrano viajó con cierta tranquilidad a jugar el partido de vuelta en el Monumental, ¿no? Eso fue un 22 de junio, simplemente como para referenciar, contextualizar lo que está sucediendo a esta hora con este banderazo que tiene muchísimo de fiesta y que seguramente le está metiendo mucho ánimo a los futbolistas del Pirata.
0: Le pasamos la posta a Orlando Morales, Orlando también a flor de piel, como un hincha más, contándole a la gente de la radio. Vamos, Orlando, ¿qué estás mirando ahora? El ruido es ensordecedor. No sé si acaso Orlando lo tenemos, pero seguramente en algún lugar puede también contarnos. El jugador de Belgrano ya dejó la esquina de Orgaz y la cabecera enorme.
3: Ahora sí, Raúl, a ver si nos escucha Orlando.
0: Dale, Orly, dale, vamos.
1: Te decía que...
3: Sí, Orlando, dale, dale.
0: Bájale, Maxi. Ahí está, dale.
1: No sé, ¿ahora sí?
2: Sí, señor.
1: Bueno, te digo que pasaron frente al banco suplente, está el ruso allí parado como si fuese un monjón. Ya quedó todo el momento que dieron toda la vuelta, los jugadores le saludaron a todos los que están aquí enfrente de la popular Heredia y ahora van caminando lentamente, remando lentamente, pero remando lentamente hacia el mitad del campo de juego, seguramente allí van a levantar los brazos, van a hacer un saludo final, se van a poner todos juntos para que fotos, como la otra vez, sigue la cámara, van a sacarse una foto a espalda de la Cuellar y así sucesivamente de los cuatro costados del estadio del gigante de Alberdi. Ha sido, Raúl, vos lo viste, sencillamente emocionante este recibimiento que le ha hecho la parcialidad celeste al equipo, alentando desde ahora para que vaya con toda la fila puesta mañana para enfrentar a River en el gigante, al otro gigante, ¿no? Allí, el Mario Alberto Kempes, Raúl.
0: Sí, señor. ¿Qué más puede necesitar un jugador que no sea esto, esta inyección de amor, de pasión, de fuerza, de vamos para adelante, de que es posible, de que puede Córdoba finalmente sacarse los perros del alma de tantísimos años sin ganar cosas importantes? Vamos por un título grande de verdad, y es Belgrano el que representa toda Córdoba, y hay gente que no es de Belgrano, pero que va hinchando por Belgrano, gente de todos los clubes que creo entienden, es una patriada del más humilde, que tiene tres veces menos presupuesto que River, o mucho más menos que eso, ¿no? Y sin embargo ahí está, peleando de igual a igual con un equipo competitivo y valiente. ¿Se han reunido en el medio, Maxi? ¿Han parado un poquito la música por ahí?
4: Han parado la música, Raúl, foto, todos, ¿eh? Hasta el chofer del micro que traslada siempre a Belgrano, el presidente Luis Fabián Artime, todo el cuerpo técnico de Belgrano, incluso el ruso Zielinski, una bandera que dice, el día menos pensado, voy a estar siempre a tu lado, dos grandes bombos con las calaveras típicas de los piratas, y la foto de rigor que recién describí Orlando, ¿no? Con la cuellar alta y baja de espaldas, así que bueno, eso es lo que sucede bajo el lema de todos juntos. Se están sacando la foto los futbolistas, una frase que adoptaron, ¿no? Que se adoptó en Belgrano un tiempo esta parte, ¿eh? Y ahora viene justo cerca de nuestra posición, por eso ustedes alcanzarán a percibir lo que es el cántico de los hinchas, ¿no? Ahí lo vemos, a Manuel Vicentini, a Lucas Pacerini, a Adrián Guillermo Sánchez, que fue papá de Nina en la semana, al Mudo Vázquez, a Licha López, que saluda con la mano izquierda, a Emiliano Rigoni, que sigue con el pelo teñido de celeste, a Leo Morales, que también aplaude, Adrián Sporle, que también ha metido un toquecito en el pelo, ¿no? Mirá, le arrojan una cadenita a los jugadores del Pirata, ¿no? El chino se la rayan. A ver allá Alexis Maldonado, Piscuí Gutiérrez, que ha metido, se ha decolorado el pelo, al igual que Julián Mavilla, Santiago Longo, con una gorra negra para atrás, Federico Rica, algunos de los hijos de los futbolistas de Belgrano, ¿no? Hernández abrazándolo, Vita Fernández, Álvaro Campo, manos en los bolsillos, el sobrino del chino, Francisco González Metilli, también aplauden, y el clásico ponga huevo Belgrano sin cesar, ¿no? Mirá vos, el chinito Castro abrazándolo a Thiago Cardoso, que es otro de los futbolistas, el pibe Falcón, hablando con, seguramente se habrán soñado este momento, ¿no? El pibe Falcón de inferiores, oriundo de Villa Carlos Paz, hablando con Daniele, ¿no? Con Matías Daniele, con muletas por la operación en la rodilla, Jere Luco por allá, bueno, esto también es parte del sueño de los pibes, ¿no? El soñar este momento y esperando el partido de mañana. Mira, hay Marcos Alleva, que es uno de los administrativos, alza una especie de cadenita que la arrojaron los futbolistas de Belgrano, le dirán para quién es, el pibito Ramiro Tulián, otro de los que también está emocionado, ¿no? Seguramente recordando a su mamá, que lo acompañó durante toda su recorrido por inferiores y por esas cuestiones de la vida, no las tiene, ¿no? Desaparición reciente de él, así que de ella, así que seguramente el pibe también acordándose de su madre, tal cual lo hizo después del festejo del gol los otros días aquí en Alberdi frente a Sarmiento. Eso es lo que hay a esta hora, Raúl. El hincha no se mueve, es una postal y hay muchísima fiesta en las tribunas del Julio César Villagra y esta especie de pacto que decíamos, ¿no? Interno entre los futbolistas y los hinchas a la espera del partido de mañana.
0: Brillante, brillante trabajo, Maxi. Otro tanto para Orlando. Total tranquilidad a los chicos que están por ahí, especialmente a nuestros técnicos que han brindado un gran servicio audiovisual, porque es posible a través del canal de YouTube ver todo lo que hemos estado contando. Por eso nosotros desde aquí, desde Villa María, en este móvil especial, estamos mirando exactamente lo que ustedes están viviendo dentro del estadio. Ese es el servicio completito que hace la radio de transmitir la crónica, la imagen y, si fuera posible, la emoción. Algo que está instalado ahí y que no se va y que se va a extender en toda la noche. Habría que preguntarse, Maxi, pasos a seguir. Seguramente se la rayan, se desprende con alguien más a la conferencia, eso es uno. Lo otro, ¿es posible que alguna gente se desprenda del estadio en caravana acompañando a los jugadores al hotel a donde van a pasar la noche? Es una posibilidad, algo que se escuchó, no sé si se va a hacer.
4: Claro, claro. Bueno, el chino solo va a la conferencia, no van los capitanes, por eso van los
0: el chino
4: dos
0: solo.
4: Lucas, claro, los dos Lucas, los dos chinos, Celarrayán y Martínez cuarta, solo el chino Celarrayán, y después todo el plantel de Belgrano se sube al colectivo que los trajo hasta aquí, y el hincha que los quiere acompañar, los puede acompañar hasta el hotel donde habitualmente concentra Belgrano, que no es muy lejos desde donde está ahora, ¿no? Del Julio César Villagra. Así que bueno, eso es lo que hay para contar, y después, bueno, la expectativa del hincha, esperando el partido de mañana, ¿no?
0: Claro, claro. La desconcentración, muchos de los que están ahí presentes.
3: Lo que tenemos nosotros, Raúl, que también compartimos con Maxi, es que, bueno, el trayecto del colectivo cuando salga del Julio César Villagra es, sube por Arturo Orgaz, agarra después Avenida Colón hasta, sería San José de Calasanz, ¿no es cierto? A continuación de Avellaneda, para subir por allí, ingresar por Duarte Quiroz, que lo va a llevar directamente al hotel. Esa es la expectativa y el trayecto del colectivo que va a trasladar al plantel de Belgrano. Y la gente, por supuesto, el hincha que lo quiere seguir en caravana, lo podrá hacer.
0: Bien, mientras tanto lo tenemos a Fede Borello en el hotel de Belgrano y a Gustavo Corradini en el de River, que entiendo a esta hora ya deben estar adentro de la máquina. Ya deben estar los jugadores de River adentro del avión que los trae a Córdoba, una horita de vuelo más o menos. Van directamente al Holiday Inn, ¿verdad? Me parece que ese es el lugar donde va a estar River. Correcto. Muy bien. Y uno de ellos, el capitán Martínez Cuarta, uno de los pocos campeones, digamos Martínez Cuarta y Colidio, para un plantel que habitualmente está sembrado de campeones a nivel local.
2: En el equipo titular, ¿no?
0: Porque dentro de los titulares, obvio.
2: Claro, claro.
0: Claro. Dentro de los titulares. Por eso digo, no sé, hay cosas que se han ido confabulando, cuestiones que se han ido dando, piezas que han ido encajando para que River salga con una juvenilia. Son muy buenos jugadores todos, pero digamos, hay algunos que tienen un puñado de partidos en primera y tienen que jugar una final muy brava, ¿no? En ese aspecto Belgrano le va a sacar, como que tiene un promedio de edad mayor, una pequeñísima luz de ventaja si vale como elemento a tomar en cuenta. Después táctico habrá mucho para analizar, se seguirá haciendo en la previa, se seguirá haciendo mañana, por la mañana en Ronnie en vivo, donde vamos a estar con este mismo elemento móvil y el Javi Chesel, que está haciendo un gran laburo todo el fin de semana, para que nuestra compañera Silvi Ledesma, con todo el equipo, con música en vivo y todo, van a estar los de Alberdi, van a estar un montón de músicos cantándole a aquellos balcones, esas luces que se prenden y se apagan, y esas pibas quinceañeras, el hospital Clínicas, el pasaje Aguaducho, todo lo que Belgrano representa como ícono en la ciudad va a estar musicalmente representado. Y al mediodía arrancamos con Mauricio Coccolo, toda la previa toda, con todo el equipo desplegado, y esto que ustedes han escuchado se va a repetir. Va a salir el plantel del hotel, va a haber una caravana, va a ser un bolonqui bárbaro. Ustedes lo van a vivir en la radio más federal, por supuesto, como lo merecen. Me permiten, chicos, a ver si junto a Sergio nos asomamos un poquito a Juan Fuentes aquí en Villa María. ¿Está cantando Juancho? A ver, ponelo. ¡Siga!

0: Juancito Fuentes cantando en vivo en Villa María. No sé, Ferracio, si estás por ahí para describir. Se llenó la calle, che, qué barbaridad. Se explotó la esquina.
1: Siempre, mi amigo.
0: Sí, señor.
1: Siempre, mi amigo. Bueno, no, hay mucha gente. Bueno, estamos en el final. Termina el Villa María Sail, el último, la última mora. Cuando vos estés terminando tu programa, esto va a terminar. Pero el amigo está vendiendo praliné, que le voy a preguntar. Hola, mi amigo, está frío, pero lindo para comer praliné. ¿Cuánto cuestan los pralinés?
2: Sí, 3.000 pesos estamos vendiendo cada uno.
1: ¿Y estos días se ha vendido más?
2: Sí, ha habido lindo movimiento.
1: ¿Y ahora con el espectáculo?
2: Sí, también.
1: Bueno, buena suerte.
2: Bueno, muchas gracias.
1: Bueno, por favor, bueno, listo. La oportunidad, mi amigo, hacia el ladrón, y el amigo se puso cerquita del espectáculo para poder vender unos ricos y calentitos pralinés mientras Juan Fuentes está en la vía pública, en la calle. Yo diría unas 4.000 personas ahí en el lugar están disfrutando del espectáculo y mucha gente dando vuelta. Recién me metí a un negocio, los comerciantes están contentos y eso es muy bueno.
0: Fenómeno, perfecto, muy buen trabajo también, Ferrazo. Chicos, estamos viendo el banderazo en el YouTube de Cadena 3 desde Bariloche. No conseguí entradas para verlo, pero lo seguiré en mi casa mañana. ¡Vamos los piratas, Misael! Desde aquella bella localidad de Bariloche en la Argentina. Como decía el gran Víctor Brizuela, la jerarquía del rival jerarquiza la victoria. ¡Vamos, Belgrano! Víctor Martínez, gente, cumpliría hoy 109 años de vida mi papá, que fue uno de los primeros jugadores de Belgrano, el Popo Biglione de Piquillín. Gracias, soy Silvia, escuchando toda la tarde, excelente lo que han hecho, nos han acompañado. Abrazo grande a Cadena 3 Argentina y mañana no nos perdemos la transmisión. Gente, qué bárbaro lo del banderazo de Belgrano, impresionante. Bueno, por el sorteo del Patriota de Colón, de Arroyo Cabral y del Club de Ticino, en un ratito sacamos ganadores, incluye el libro de Víctor Brizuela, digno de ser escuchado como esta transmisión y como lo será mañana a vía doble. No olviden, AM700 y el resto de la cadena con Mauricio Coccolo, Claudio Giglioni, Marcelo Lamberti y este humilde servidor. Para Córdoba, Carlos Paz, Río Cuarto, Villa María de Anfunes, San Francisco, cabecera Radio 3, el gran Bocha Uriet con el ingeniero Gustavo Gutiérrez, Máximo Lina y los que rayen para acompañarnos desde muy temprano, y Dios no sabe hasta qué hora vamos a estar.
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0: Por lo que estoy mirando, empezó la desconcentración en el estadio.

0: Hay más movida que si fuese que jugase Belgrano por 15 minutos, que haya tanta gente y tanto tiempo esperando para venir a apoyar, una locura. Así que.
1: ¿Y para mañana qué imaginás?
0: Y yo imagino que se le va a dar a Belgrano, ahí está todo alineado, se viene dando épico y esperemos que entre Pichito y haga un golcito.
1: ¿Pichito es?
0: Metili, González Metili.
1: Ah, mirá, ¿por qué?
0: Y nosotros somos amigos, venimos de allá de Tandil, ¿dónde es?
1: Jodeme, ¿en serio?
0: Sí, venimos pura y exclusivamente a alentarle este partido, así que llegamos hace un rato y vinimos a la cancha, derecho.
1: ¿Vinieron en el clásico o no?
0: No, a este clásico no, el clásico anterior estuvimos, el empate acá estuvimos, este no lo pudimos seguir, pero ahora bueno, se dio la posibilidad, así que ni lo dudamos.
1: Oime, ¿Pichito es el sobrenombre allá de Tandil?
0: Sí, el Pichito, Picho, en realidad, y sus derivados, pero sí, el Picho.
1: Bueno, así que vos soñás con que él le haga un gol mañana y que sea el de la coronación.
0: Sí, sin duda. Sería lo más lindo para nosotros, ya que le tenemos un cariño especial al loco y si se lo merece por todo lo que ha laburado y cómo ha llegado hasta acá.
1: Mucha conducta, ¿no? En su carrera.
0: Sí, la verdad que sí. Muy profesional, una cabeza loco, siempre, viste, siempre laburando, nunca se metió en ningún quilombo, la verdad que es un fenómeno, un ejemplo.
1: Mañana creo que va a tener que entrar, ¿no? Porque no arranca.
0: Y esperemos, sí, ya nos mantuvo al tanto, nos dijo que bueno, que no le va a tocar ir del arranque, pero esperemos que entre y que se le pueda dar, ojalá, como en el clásico.
1: Gracias, ¿eh?
0: Che, no, gracias a vos, nos vemos mañana.
1: Bueno, un amigo, Francisco González Metili, mira lo que son las cosas, ¿no? Y el propio amigo contándonos que finalmente Metili va a ir al banco.
2: Confirmando la especie que tenía nuestro periodista informado en Belgrano, que es Maxi Molina. Lo otro es el chico Falcón. Contale un poquito, Maxi, breve, a los antecedentes de Falcón y, bueno, lo que alguna vez han manifestado tanto Gustavo como el Bocha respecto de que es un jugador recio en la marca, pero que tiene que estar con cuidado, ¿no? Porque por ahí se le va la patita, ¿puede ser?
1: Claro, exactamente, Raúl, exactamente. El pibe Falcón, oriundo de Villa Carlos Paz, producto de las inferiores del club, que se ha metido por esas cuestiones. El ruso tomó la decisión, pegó el puñetazo en la mesa y en el clásico ya nomás lo puso desde el arranque, ¿no? Para jugar de lateral derecho. Los otros 10 ingresó con argentinos. Así que bueno, esa es la historia de un pibe que en algunos años de carrera aquí en Belgrano de inferiores hizo pensión por algunas cuestiones familiares, siempre acompañado por su madre. Así que bueno, ese es el pibe que mañana va a tener muchas chances. Me digo muchas chances, Raúl, porque más allá de que nos sorprendíamos con, decíamos, bueno, no juega Licha, Desgarro lo dejaba fuera, sí, iba a ser Morales de central derecho. Ahora, y también decíamos lo de Velázquez, ¿no? Que recién lo confirmamos que va a ir en lugar de González Metili. Pero guarda, no vaya a haber alguna sorpresa más en el 11, ¿eh? Me parece. Digo, esperando el partido de mañana, ¿eh?
2: ¿En defensa?
1: Me parece que sí, Raúl, vos sabés. Bien. No es información, bueno. No hemos podido tomar contacto de lleno, pero, viste cómo es esto, ¿no?
2: Bien, vamos a esperar que madure la jornada para la gran contienda de mañana. Señoras y señores, mientras nos acomodamos y el Fede Borello espera en el Hotel de Belgrano el arribo del micro con los jugadores que ya se van directamente a cenar livianito y a descansar y a soñar con un domingo de gloria, mientras el chino Celarrayán parte a cumplir con la parte protocolar de la conferencia de prensa con el otro capitán, el chino Martínez Cuarta, otro gladiador que va a tener la cancha, ¿no? Un tremendo defensor, hombre también de selección argentina. Todo ello mientras nosotros en este momento de la previa les ofrecemos una historia de vida, una historia increíble de un jugador que de pronto no tenía un destino muy grande para su carrera, llevaba un apellido muy pesado, el de su padre, que había sido una figura enorme, un gran goleador del fútbol nacional, una figura en Uruguay, en la selección argentina, y a veces portar apellido no es fácil, ¿no? Y andaba ahí a los tumbos, entre Ferro, Independiente, y un día cayó a Alberdi. Se enamoró para siempre de la ciudad, de su gente, de sus colores, de su tribuna, se hizo hincha. casi no ha perdido su tonada aporteñada, porque uno habla con el Luifa y sigue siendo medio porteñito, ¿no? Sin embargo, es más cordobés que la peperina, y que cada esquina de Belgrano tiene un poquito de él y de sus inolvidables gritos de gol en Alberdi y en el Estadio Córdoba, en partidos tremendos, en aquellos equipos donde era compañero del Chiche Sol.

0: Cosa del Tano Spalina, como jugador de cortos, un verdadero gladiador, y se convirtió en presidente, ser ídolo, jugador y presidente del club, y llevarlo a esta instancia que es histórica y que ojalá se pueda repetir muchas veces más, pero en la historia del fútbol de Córdoba, para Belgrano es una situación inédita, estar acariciando un título de orden nacional. Aquí está el Luis Fartim, el hombre que quiere la re.
1: Luipa Artime, la presencia implacable de un goleador de raza. No había tocado una pelota el Luipa Artime. Las dos últimas que tocó fueron goles.

0: recordándole y agradeciéndole lo que Armando Pérez hizo, pero hoy nosotros somos el futuro. Creo que se lo plasmamos al socio y al hincha del club, nos votó y hoy la responsabilidad seguramente es de nosotras. Pero vuelvo a invitar a todo el hincha de Belgrano, hasta el que no me votó, ponernos la camiseta celeste y vamos a salir campeón, vamos a ascender el año que viene.
1: Bueno, muchachos, primero se presenta el hijo de Nardime, que escrutaba hace 12 meses. Bueno, ese se puede decir que es el presidente electo de Belgrano. A ver, seguimos escuchando dentro de...

0: Luis Fabián Artime es Belgrano. Y Belgrano es el Luisfa. Artime tiene el gol en el ADN y la sangre celeste. Es un amor alimentado de goles y emociones fuertes, de momentos inolvidables bajo la lunita de Alberdi. Es un amor de barrio, de Plaza Colón, de Hospital Clínica y de camisetas con color del cielo. Es un amor pirata.
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2: La pelota la sacaba Rodríguez, la va corriendo Grana.

0: ya no tanto. Alguna vez seguramente me decían el típico caballo, y bueno, pero yo prefiero que me digan caballo y que no me digan otra cosa, que me digan chorro, ladrón. Yo sería caballo, si alguna la mandaría al alto troll, como me decían. Pero yo creo que en el fondo hay respeto, y es respeto mutuo también, ¿eh? Yo creo que siempre hubo respeto. Creo que lo que mira el hincha de Talleres, yo tengo varios amigos de hincha de Talleres que me dicen, y vos, loco, defendiste a Belgrano dentro de la cancha y afuera, porque te inmiscuiste en el tema político, vos terminabas el campeonato y decías, si los dirigentes siguen haciendo las cosas así, vamos a terminar quebrados. Y estaba arriesgando mi laburo.
1: El Luifa nació un 15 de diciembre de 1965 en Buenos Aires. E hizo el camino inverso a la mayoría de los argentinos que fueron a la capital federal a triunfar. Él fue un porteño que conquistó Córdoba. Para el Luifa, Dios atiende en la docta.
0: Yo lo que viví ese día, de que la gente se abría en un caminito, yo ese día, y peco de soberbio, que yo ese día creía que era Dios. Te digo la verdad, y a lo mejor peca de soberbio, pero he escuchado las cosas, se me acercó un borracho, había mezclado Fernet con coca, Priti con vino blanco, todo. Y me abrazó y me lo tuve que llevar a la rastra, y yo no me olvido más lo que me dijo, pero no me olvido más en serio. El negro me dijo, te quiero más que a mi mujer, borracho, así me dio un beso y me dejó la espuma del Fernet, te digo, en serio, te lo juro.
1: Aunque mantiene la tonada porteña, el Luifa vive, piensa y sueña en cordobés. Rinchacele este lo eligió y él cumplió con goles de todos los colores. Hoy, el Luifa tiene nombre de tribuna, ubicada en el sector sur del Estadio Kempes, por el voto de los hinchas cordobeses. Es que los piratas lo aman y el resto de los hinchas cordobeses lo respetan.
0: Técnicamente era mejor que mi viejo. Mi viejo no fue un jugador técnico, yo tampoco lo fui, pero fui mejor que mi viejo. Pero papá tenía algo que no lo tengo yo. En el área había 20 personas, la pelota le caía a mi viejo. Llamalo oportunismo, intuición, olfato. Después papá le pegaba la pelota y la agarraba con la canilla, pero te digo, la agarraba con la canilla y la pelota iba al lado del palo.
1: El Luifa llegó a Belgrano procedente de Independiente en 1992. Estuvo en el club en 4 periodos distintos. Se retiró con la camiseta de Belgrano en el 2006. Debutó el 19 de enero de 1986 en Ferrocarril Oeste con solo 19 años. Ese día hizo el gol con el que su equipo le ganó al Deportivo Español por 1-0.
0: Me acuerdo después de almorzar y le dije, mira papá, no voy a seguir estudiando, yo había terminado la secundaria, me había recibido, que el profesor de Educación Física lo tenía que hacer a la noche porque yo estaba entrenando a nivel de Primera División en Ferro, y entonces tenía que tomar una decisión, decirle, mira papá, dame este año, veo que el fútbol no es para mí, el año que viene me anoto en un profesor de Educación Física y estudio. Sí, mi viejo dice, no, estudié y juego al fútbol, pero estudié.
1: Jugó sucesivamente en Ferrocarril Oeste, Independiente de Avellaneda, Belgrano, San Lorenzo, Tigre, Gimnasia y Esgrima de La Plata y Melgar de Perú. Vistiendo otras camisetas, jamás le convirtió un gol a Belgrano.
0: Vuelvo de Perú, debe salir goleador de fútbol peruano, vuelvo al Verdi, a Belgrano, a mi casa. Y que me quería la U, que me... Sí, me querían todo, pero mi mente era que en Perú, por más que hiciera 60.000 goles, no me iba a quedar. O sea, no me iba a quedar porque quería dejar el fútbol con mi camiseta.

0: El pelotazo de Sebastián Brusco. Ganaba arriba Daniel Kessman. Atención que le hizo bien, qué bien que le hizo Artim. Está Luifa, Luifa. Gol. Gol de Belgrano. Otra vez el Luifa Artime. Belgrano ahora le gana a Talleres 2-0. Con turbulencia, desprolijamente, pero apareció Artime otra vez.
1: A lo Artime, sin demasiada claridad, pero efectivo a la hora de definir.
2: Jugando para el Melgar, fue el máximo goleador de la primera división de Perú en el año 2002.
3: Y sabía, mi señora, mis hijos sabían. La flaca siempre me decía, mientras me traía unos mates, me decía, pero abrí la página de Belgrano. Yo lo primero que hacía era abrir la página de Belgrano, ver cómo estaba el equipo de Belgrano. Yo estaba jugando en Perú. Me decía, pero el domingo jugaba contra la U, jugaba contra Alianza. Y chateaba con el Chiche.
0: Con el goleador celeste, con el Luis Artime.
4: Más todos los días, a mi señora que está en la platea y a toda esta gente que es espectacular, que va a aguantar y que va a Belgrano a seguirlo, porque Belgrano tiene que ir a seguirlo.
5: Era la palabra del goleador, muy contento, muy feliz, Luis Fabián Artime.
6: Luis Artime y la gente, un romance que ya tiene forma de clásico en el fútbol de Córdoba.

0: que Luifa lleva el gol en el ADN se debe a que es hijo del gran Luis Artime, uno de los máximos artilleros del fútbol argentino de todos los tiempos.
1: Papá era mendocino, pero por casualidad. Mi abuelo, Rafael, era inspector de ferrocarril en la época de los ingleses, cuando el ferrocarril todavía era de los ingleses. El abuelo hacía Junín-Palmira por día, por el ferrocarril San Martín. Se trasladó a Palmira y ahí nace mi papá. Hasta los 7 años se crió en Mendoza y ahí volvieron a Junín con el abuelo. Y ahí mi viejo empieza su carrera deportiva en Independiente de Junín y de ahí va a Atlanta.
0: Don Luis triunfó en Atlanta, en Independiente, en River, en Palmeiras de Brasil, donde fue campeón, y en Nacional de Montevideo, donde también se consagró campeón de América e Intercontinental en 1971. Luis Artime integró la selección argentina que participó del Mundial 66 en Inglaterra. El papá de Luifa convirtió en ese Mundial 3 goles en 4 partidos. Fue uno de los más destacados goleadores sudamericanos de los años 60 e inicios de los 70.
2: Está dominando la pelota Onega, elude a Orlando, viene el centro, entra un hombre, peligro, peligro.
1: Yo siempre digo, tengo la suerte de ser el 10% de lo que fue mi viejo. Con eso me alcanzó, así que Messi fue grande el viejo. Un goleador espectacular. No lo vi jugar a papá, el único lugar donde lo pude palpar y ver fue cuando cofundan con el Indio Solari, con Hermindo Onega, con Daniel Onega, con Eduardo Solari, fundan Renato Cesarini, que hoy todavía sigue existiendo. Y juegan el regional, y del regional clasifican al nacional. Y bueno, y yo ahí sí lo vi a papá.
0: El papá de Luifa se consagró como el máximo goleador del torneo en 4 oportunidades en Argentina y en 3 ocasiones en Uruguay, así como goleador de la Copa América 1967 y de la Copa Libertadores en 1971. Don Artime convirtió más de 300 goles en su carrera. Como ocurrió años después con su hijo, sus goles eran tantos de goleadores, de oportunistas. Estaba donde había que estar para meterla adentro. Nada de lujos, poca técnica, goles con la cabeza, con la pantorrilla, con la rodilla, con los tobillos, con lo que fuere, cumpliendo con una verdad de perogrullo. Todos los goles valen uno.
3: Le busca Luis Artime, llegando a Robarrena, Navarro Montoya, ¿qué hiciste, mono? Llega Boco, Boco para el gol, le pegó Luis Artime, gol. Al minuto 10 segundos ante falla del mono Navarro Montoya. Boca 0, Belgrano 1. Va a ganar Belgrano y ganó nomás aquí en la cancha de Boca. Le ganó 1-0 a Boca con gol de Artime.
0: Olfato, voracidad, inteligencia fueron el común denominador de los Artime. No era fácil triunfar en el fútbol teniendo que sostener ese pesado y admirado apellido, más aún en el mismo puesto de centro delantero. En Luifa encontró en Córdoba y en Belgrano su lugar en el fútbol y en el mundo.
4: La devoción de la gente para con el ídolo, para Luis Fabián Artime.
5: En Luifa Artime, la presencia implacable de un goleador de raza. No había tocado una pelota en Luifa Artime. Las 2 últimas que tocó fueron goles.
0: Goles en la A y en la B. En las buenas y en las malas. Goles importantes, goles dramáticos, goles de héroe en momentos complicados. Siempre con el corazón empujando al botín.
6: Y mira qué contra, son 2 contra 3. A ver qué hacen y qué inventan Alvarelo y Artime. A ver Tarro, ahí está Alvarelo, Alvarelo, ahí está el primero del perro, ahí está el primero del perro, este es Luis para el gol, Luis para el gol.
0: Luis Fa, Luis Luifá era el grito de amor del hincha de Belgrano para su goleador y máximo referente. Y el Luifá, exponiendo siempre su ADN de gol, su compromiso con la camiseta, su identificación con una provincia que lo adoptó, lo hizo suyo y le dio nombre de tribu.
6: Impresionante el festejo y toda la alegría por la gran jugada que hizo Arbarelo y por la definición de Luis Fabián Artime. El clásico, hijo nuestro de parte de la gente de Belgrano a Talleres.
5: Un partido muy parejo, hasta que aparece de pronto Artime, que no había tenido un comportamiento relevante. Pero está escrito que estos clásicos tienen una paternidad de Belgrano y también de Luifa Artime. En la primera aparición cobró, en la segunda otra vez. Yo creo que un gran delantero marca la diferencia. Belgrano y Talleres, en un partido parejo, la diferencia es Luifa Artime.

0: Perro, atacan tres y defienden cuatro, se viene Arbarero, Arbarero para Santori, va el gestor, devolvió para Arbarero, está el gol del empate para Adel Martínez, tiene que ser Perro, tiene que ser Perro, tiene que ser Ruiz Bacó.
1: El Luifa fue a contramano de la vieja costumbre. Es el porteño que conquistó Córdoba. Es que Luifa Viana Artime es Belgrano y Belgrano es el Luifa. Artime tiene el gol en el ADN y la sangre celeste.
0: Que Belgrano

un amor alimentado de goles y emociones fuertes, de momentos inolvidables bajo la lunita de Alberdi. 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

0: Nunca casualidad. Esto es trabajo de 24 tipos, dirigentes, estructura, empleados, que dejan la vida para no cobrar un sueldo de nada por el club. Esto es amor puro. Cuando vos vas con el corazón por delante, las cosas se van a dar.
1: Yo decía, perdóname, la última. Yo decía en el comienzo de la transmisión hoy, en el comienzo de la transmisión, decía sentido de pertenencia. El Luis fue presidente, ahí lo había Olave, el ruso con todo lo que tiene que ver con Belgrano, el mudo, se la rayan, Longo, los pibes que aparecen. Digo, ese sentido de pertenencia.
0: Sosa, los Leo Torres, los Negro Mercado, los Cani López que están laburando en inferiores y me olvido de nombrar a muchos.
1: ¿Cómo habrá soñado en aquel tiempo esto?
0: Esto, y si hubiéramos tenido lo que hoy tiene Belgrano, hubiéramos sido seguramente mejores jugadores y hubiéramos conseguido algo más seguramente.
1: Rifa, gracias por tu emoción, gracias por quebrarte sin andar arrugando en nada. Somos personas y estás viviendo un momento histórico. Estás escribiendo una de las páginas doradas más importantes del fútbol de Córdoba. Y esto es un hecho demasiado importante.
0: Vamos por más. Gracias, Bochita, por apoyar siempre. Dale, vas a salir campeón.

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0: señores, seguimos en la previa, en la radio más federal, en Cadena 3 Argentina, desde Villa María, habiendo disfrutado ese recuerdo, ese repaso del Luis Fartime. Hay gente que se ha parado aquí en la esquina, que quiere saludarnos. Venga, venga, así sacamos una fotito y saludamos, ya nos estamos despidiendo. Fer, ha terminado una jornada realmente impresionante. ¿Cuánta gente en la calle?
1: Bueno, con mucha actividad, ha terminado el escenario hace un ratito nada más. Mira, hay gente que te viene a saludar acá, por lo menos los hacemos hablar un poquito. Claro, suban, eso, ahí está, vamos, despacito, suba. Bueno, la señora que sube, yo te cuento que está terminando el escenario a esta hora. Juan Fuentes ya se ha retirado, ha hablado el locutor y por supuesto oficialmente ha cerrado precisamente la actividad del Villa María Sail a las 20. Estaba previsto que cerrara. Señora, buenas noches, ¿cómo anda?
2: Bien, bien.
1: Bueno, ¿estuvo mirando el espectáculo?
2: Sí, extraordinario.
1: ¿Te gustó?
2: Sí, una barbaridad. Tenía que ser una vez por mes, aunque sea un acontecimiento de eso.
1: Bueno, ¿de dónde sos?
2: De Pozo del Molle.
1: ¿Y vienen siempre a Villa María?
2: Sí, porque mi hijo vive acá y ahí nomás aprovecho de quedarme y visitarlo.
1: Así bueno, que... gracias. Bueno,
0: ha venido con la nena, con el bebote.
1: Completo, la nieta.
0: El hijo.
1: Nieta, hijo y un amigo nuestro que anda como el que saludó al Luis Fartime alguna vez.
0: Claro, sí.
1: ¿Te das cuenta?
0: Claro, sí. Bueno, muchísima gente muy contenta con todo lo acontecido. Aquí nosotros estamos ya prácticamente en el final. Sé que Fede Borello estaba recibiendo al plantel de Belgrano. Me dicen, chicos, ¿se puedo ir con él? Simplemente tengo que dar ganadores. Fede, ya llegó Belgrano, ¿verdad? Ya están adentro a punto de descansar.
3: Sí, Raúl, así es, ya llegó el plantel de Belgrano en una caravana impresionante, lleno de autos, motos, venía escoltado por la policía, haciendo sonar las sirenas, y había mucha gente acá esperando en el quinto centenario, que recibió al plantel cantando, y tienen ganas de seguir cantando.
4: ¡Que vaya!

0: Bueno, claro, algunos fueron al banderazo, otros directamente se quedaron acá en el hotel esperando para recibir al plantel. Amigo, ¿cómo andás? ¿Tenés una linda bandera acá?
1: Sí, la hice en 2023 realmente y ha viajado por todo el mundo.
0: ¿Qué dice la bandera?
1: Dice, no sé cómo voy, no sé cómo vengo, solamente sé que te vengo a levantar.
0: Ah, la canción.
1: Claramente, él venimos a representar nosotros a todo Córdoba y viajamos con esta Curitiba, a Santa Cruz, viajamos por Amistoso, Peñarol, contra todo el... jugamos contra todos los partidos y viajamos.
0: Incluso veo que está firmada la bandera.
1: Está firmada por Vicentini, Ulises y Mariano, creo, y otro más.
0: Bueno, lindo. Bueno, para mañana, ¿cómo lo ve el partido para mañana?
1: Y la verdad, para mañana quiero que gane Belgrano, pero que sea lo que Dios quiera. Y aunque perdamos, vamos a seguir siendo hincha de Belgrano como somos siempre.
0: Pero por supuesto, más vale. Gracias, hermano. A ver, por acá vi una chica que tenía el pelo teñido, que tenía unas mechitas de celeste, pero vos sabés que me parece... Acá está, vení, déjala pasar. Vení. Ah, no. ¿Cómo andás, amigo? ¿Todo bien?
2: Sí.
0: Sí. ¿Cómo ves el partido mañana?
2: Que gane el mejor.
0: ¿Que gane el mejor?
2: Sí.
0: Bien, me gusta ese mensaje. Pero, ¿y quién va a ganar? Sé sincero.
2: Belgrano.
0: Ajá, ahí está. Bueno, Raúl, decimos, ya está el plantel de Belgrano, el colectivo negro, el que siempre trae al equipo, ya se retiró. Queda alguna gente acá, los jugadores cuando llegaron saludaron a lo lejos a la gente, no se acercaron, por supuesto, al vallado. Bueno, saben que es una larga distancia, ¿no?, entre la puerta del hotel y el vallado de la calle. Un detalle, Raúl, vos sabés que cuando el colectivo salió para el estadio, nosotros nos quedamos acá y unos minutos después, unos 10 minutos más o menos, apareció Adrián Sánchez. Y le dijimos, Adrián, che, pero no estás vos, te dejaron como mi pobre angelito. Y no, era porque recién estaba volviendo del hospital, porque le dieron el alta a su esposa, luego el nacimiento de su hija. Así que Adrián Sánchez después se fue en un auto particular hacia el Gigante de Alberdi.
3: Ah, mirá qué detalle, vendrá con el... panazo debajo del brazo. ¿Qué tal, eh? Ojalá. Besos para Adrián, gran jugador, que también está en un altísimo nivel en el mediocampo de Belgrano. Ha atravesado un momento conmocionante desde lo familiar. Nosotros tenemos que sacar a los ganadores. Gracias a toda la gente que ha estado escuchando toda la tarde. Me avisan si está Gustavo Corradini, porque en este momento debe estar volando la máquina que trae al plantel de River hacia Córdoba, y debe haber una expectativa mayúscula también en torno al hotel donde va a dormir esta noche el plantel millonario. Ha ganado la camiseta de 9 de julio de Pasco, una preciosa camiseta celeste y blanca con el pecho blanco, con el número 10 en la espalda, la inscripción del Patriota y todas las publicidades del pueblo. Fernando Carraro, 914, va con el libro de Víctor Rizuela, digno de ser escuchado. Fer, querido, tengo aquí tus datos. Vamos a ver si estás en Córdoba o estás en el interior. Te lo mandamos por correo, ningún problema. Vamos con Colón de Arroyo Cabral, que nos ha dejado una estola, una especie de bufanda hermosa con los colores rojinegros de Colón de Arroyo Cabral, más el gorrito también tejido para el invierno, con el libro. Soy Sebastián Córdoba, 387, equipo de la previa, quiero anotarme por el Deportivo Colón, y el libro que me lo recomendó un amigo. Son nuestra compañía, estamos preparando empanadas para vender en el barrio y los escuchamos siempre. Abrazos, Sebastián Córdoba, 387, abrazo, Seba. Tengo tu estola y estaba pensando en que es algo que alguien que se avive un poquito, hagamos un negocio, Razo, ya que estamos, hagamos nosotros.
4: Hacemos la bufandita y la ponemos a la venta. Bueno, no nos dimos cuenta en la final, pero claro, bueno, empecemos con el próximo campeonato.
3: Hace un ratito Claudio Giglioni, nuestro compañero, mostró, ya debe estar en el hotel de la conferencia de prensa, la pelota de fútbol con la que se va a jugar mañana la final. Y está estampada con el escudo de Belgrano y el escudo de River.
5: Claro.
3: O sea, la pelota oficial de la final. Por ahí, yo he visto que un partido como este podría tener a River con la misma inscripción en la camiseta y Belgrano igual. Esa camiseta pasa a ser una camiseta histórica. ¿Vos te imaginas que...?
4: Porque cualquiera la quiere colgar en el quincho.
3: Escúchame, vamos a suponer que mañana agarra el chino Celarrayán y captura un rebote de frente al arco y la clava en el ángulo. Esa camiseta estampada con la final de Belgrano River va derecho al museo, no sé si me explico. Y dentro de 30 o 40 o 50 años la van a ir a mirar. O sea, lo que va a pasar mañana es la historia misma. Prepárense para guardar cada segundo porque es histórico. Y nos vamos a acordar del día de mañana por muchos años más. Por eso digo, ese tipo de cosas son merchandising puro. No puede no tenerlo el hincha a la mano. Eso pasa, digamos, en Europa. Un tipo tiene su estola, ¿no es cierto? Bueno, aquí tengo la de Colón, de Arroyo Cabral, más libro, más gorrito para Sebastián Córdoba 387. Y por último, también va el libro con la camiseta del Club Atlético Ticino, que es habitualmente una camiseta albirroja como la de Instituto, y tiene la insignia igual que la de Instituto, nada más que dice CAT, Club Atlético Ticino.
4: Este es como la alternativa.
3: Es la alternativa gris, muy linda está realmente. La ha ganado Javier Ernesto Adam, 015. Gracias por la compañía de la previa, chicos. Mañana gana Belgrano 2-1. Te anoto, Javier, por la duda, le pegues al pronóstico y después te pregunto qué sale a la quiniela, ¿no es cierto? Bueno, nos vamos.
5: A ver, repetimos, Raúl. Repetimos. La de Pasco, la de Patriota, Fernando Carraro, 914.
3: Sí, señor.
5: La de Deportivo Colón de Cabral, Sebastián Córdoba, 387. Y la última, me dijiste, Javier
3: Ernesto Adam, 015, es la de Ticino.
5: Es la de Ticino, perfecto.
3: Todas van con libro. Bueno, nosotros estamos ya levantando campamento aquí con el Javi, que ha hecho un esfuerzo muy grande todos estos días para ponernos al aire.
5: Todo este año.
3: Increíble. Todo el año. ¿Y saben qué? Si ustedes dicen, bueno, por fin se va... Nada, agarra este bus.
4: ¿Están entrando?
3: Se lo lleva al Estadio Kempes, lo deja listo para mañana. Está pendiente de cada detalle que tengamos mañana técnicamente en condiciones para emitir desde cualquier lado. Gracias, Javi. Sin vos es muy difícil hacerlo posible. Javi, entre varios, ¿no? De los técnicos que nos ayudan para ponernos al aire. Fer Razo, muchas gracias por todo de nuevo. Esperamos volver prontito por acá.
4: Bueno, ya vamos a armar alguna cosita que tenga que ver con el deporte. Después que vengan del Mundial, ya armamos para que nos vengan a visitar. Bueno, atento. Viste que te había prometido que iban a pasar los bomberos.
3: Sí, ¿qué pasó?
4: ¿Que nunca pasaron?
3: No.
4: Bueno, tuvieron que dos cuadras antes de entrar al centro, no podían entrar por la cantidad de vehículos que hay en circulación, les pareció imprudente, son camiones grandes,
3: claro.
4: Pero por la cantidad de gente que anda dando vuelta en el centro con la finalización del Villa María Sail.
3: Claro, igual hubo un desfile allá por la avenida más grande.
4: No, seguro, y anduvieron en la calle hasta las 7:15. Bueno, a esta hora está aterrizando el avión de la provincia de Córdoba, proveniente de Córdoba capital, con el gobernador de la provincia. Participa a las 21. Vamos a estar ahí en el Salón Bobarraca de un acto con los bomberos voluntarios, posterior cena.
3: Muy bien, gracias, Fer. Excelente cobertura también del fin de semana y por todas tus atenciones. Abrazo grande. Dani, le paso la posta. Así continuamos con lo que viene, que son las conferencias de prensa y todo lo demás. Y nosotros ya emprendemos el regreso a Córdoba. ¿Le parece?
5: Me parece muy bien, Raúl. Excelente trabajo para vos, para el Javi, para Fernando, para todos los muchachos que estuvieron allí. Excelente trabajo en esa cobertura de Villa María. Y bueno, seguimos acá con toda la fiesta, claro que sí.
3: Abrazo grande. Sigue conduciendo este tramo extra large, diría yo, de la previa, hasta que terminen las conferencias del día previo a la historia misma que se vive en Córdoba. Gracias, un abrazo.
5: Abrazo, Raúl, abrazo, muchachos. Seguimos entonces en la previa, tenemos un par de horitas más con justamente la conferencia de prensa. Ya tenemos la llegada de Verano Sotel, pero está llegando River también, así que vamos con Gustavito Corradini. Gustavo, te escuchamos, dale.
6: Muy bien, muchas gracias, Daniel. Está llegando River. ¿Sabe cuál es la señal? La señal es que se ha abierto la valla por donde va a pasar el colectivo. Y con la gente que está cantando y con la gente que está en este momento haciendo flamear las banderas aquí en las puertas del hotel que le sirve de concentración. Ahí están, apiñados contra las vallas, los hombres de River. Maestro, ¿cómo sale River mañana contra Belgrano?
7: 2-0, vamos.
6: Ganan 2-0.
7: 2-0.
6: ¿Qué, maestro? ¿Y usted cómo, qué dice usted? ¿Cómo sale mañana River contra Belgrano?
8: 2-0.
6: ¿Es tu esposo?
8: Sí.
6: Y claro que le va a dar la conta. No piensa distinto, piensa igual. Es un matrimonio.
7: Somos unos grandes. El más grande del mundo somos nosotros.
6: Mañana hay revancha de lo que pasó en el 2011.
7: No, eso ya pasó, ya. Nosotros vivimos el presente.
6: ¿Sos de Córdoba?
7: Sí, ¿de qué Córdoba soy?
6: ¿Capital?
7: Sí, de Las Palmas.
6: ¿Y por qué hincha de River y no del nuevo equipo de Córdoba?
7: Y no, porque el River es mundial y yo soy, la gente del interior somos así.
6: Mira qué bien. Bueno, felicitaciones.
7: No, gracias, gracias.
6: Señores, aquí vos decime cómo va a salir el partido.
9: 2-0 también.
6: 2-0.
9: Sí, con gol de Freitas y de... no sé, Colidio.
6: ¿No tiene muchos pibes para jugar frente a los veteranos de Belgrano, el equipo de River?
9: Sí, pero nosotros somos muy grandes.
6: Ah, mira vos, gracias.
9: Mira, José Miguel, tenemos.
6: ¿Cómo es tu nombre?
9: Jerez.
6: ¿De qué barrio sos?
9: De Panamericano.
8: Mucho gusto, ¿eh?
9: Gracias, igualmente.
8: Bueno, señores. Muy bien, ahí están, dedicándole al Colorete, que es hincha de Boca. Estamos esperando por el colectivo de River. Allá a lo lejos veo una luz que titila, pero la verdad que no alcanzo a ver si es el colectivo del Millonario. Lo cierto es que River está por llegar aquí, al hotel que le sirve de concentración. Es que River está por llegar aquí, al hotel en donde no vendrá Martínez Cuarta, porque me dicen que lo van a bajar en el hotel que está camino al aeropuerto para la conferencia de prensa, para poder llegar, porque si no, tendrá que hacer el camino inverso y no es necesario. La gente lo sabe, estuvo flameando banderas, estuvo blandiendo banderas, un vendedor pasó y dijo, ¡hay bengalas! Y tiraron bengalas. Afortunadamente nada malo ha pasado. Esperábamos por River que llegue en cualquier momento, Daniel.
5: Gracias, Gustavito. Enseguida volvemos contigo. Vamos ahora con noticias. ¿Te parece, Luciano? Luciano Leire nos pone al aire, el Gaby Rodríguez en la producción. Noticias y seguimos.
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5: Bueno, títulos del portal de Cadena 3 Argentina, en este caso en Rosario, Matemática y Fútbol lanzan cuadernillos para aprender con el Mundial. Una ONG educativa presentó materiales gratuitos inspirados en el Mundial de Fútbol para reforzar el aprendizaje de matemáticas en primaria. La propuesta busca aprovechar el interés de los chicos por el deporte para trabajar contenidos básicos y revertir los malos resultados de las pruebas a aprender. En el orden nacional, empleadas domésticas, el personal de casas particulares que trabaja en determinadas provincias y regiones del país, podrá percibir en junio de este año un adicional de 31% por zona desfavorable, de acuerdo con el esquema aprobado por la Comisión Nacional de Trabajo en Casas Particulares. El beneficio no alcanza a todas las trabajadoras del sector, sino únicamente a quienes presten servicios en La Pampa, Río Negro, Chubut, Neuquén, Santa Cruz y Tierra del Fuego. También incluye el partido bonaerense de Patagones. En el orden internacional, crisis en Bolivia, se despliega un corredor humanitario y aumentan los enfrentamientos. Un convoy de 150 vehículos, respaldado por fuerzas de seguridad, avanza desde el Alto hacia Oruro para desbloquear rutas y permitir el ingreso de suministros a La Paz y el Alto.
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0: Luciano Alegre, que no tiene frío, se sacó el gorrito, no tiene gorra. Y recordamos, una de las noticias del día fue que, pese al intenso frío, aseguraron que no había, no se habían registrado heladas en Córdoba, ¿no? Porque había algunas aplicaciones.
1: Igual ha hecho menos frío que en los días pasados, ¿no?
0: Sí. Digamos que, el invierno anterior también, me parece, ¿no?
1: Que la situación viene mejorando paulatinamente con, no sé, me parece una máxima de 15 grados y el sol que habilita que se sienta mejor, ¿no?
0: Sí. Bueno, algunas noticias que tienen que ver con el deporte y nos vamos con un informe de uno de los emblemas de Belgrano. Pero en principio, bueno, además de saludarlo a Luciano Alegre, vamos a saludar a Gaby Abril Vargas, que está haciendo un trabajo espectacular, a Joaquín Chaijales. Son los nietos de oro esos dos, ¿sabías vos?
1: Hay que cuidarlos como
0: Hay que cuidarlos los dos. Sí, sí, sí. A Abril Vargas y a Joaquín Chaijales.
1: Así es.
0: Una es nieta de Ronnie, claro. y el otro es nieto de Mario, ¿no? Le cuento a la gente para que sepa. También Nico Sánchez, que está desde tempranito ahí sentado.
1: Y Marito Celedón, que
0: Marito
1: está
0: Celedón,
1: en YouTube,
0: que está acá. Esos no son nietos, ni cómo no son nietos de alguien, son nietos, cómo no. Pero bueno, acá está Marito Celedón también, laburando como siempre muchísimo. Bueno, decíamos, alguna de las noticias del día. Bueno, no dijimos nada. Independiente ganó anoche.
1: Ganó 2-0 Unión. Jugó mal Independiente otra vez, pero se encontró con dos golazos de tiro libre, primero de Santiago Montiel, de zurda,
0: sí,
1: y luego de chileno Maximiliano Gutiérrez, de derecha. Dos golazos que terminaron por darle la clasificación a octavos de final de la Copa Argentina.
0: Es muy buen arquero Matías Mancilla, pero siempre me dio la impresión a mí de que no llegaba alguna pelota.
1: Hay que ver qué pasa con lo Mónaco, que no jugó ayer. Dicen en el Mundo Rojo que está preparando la salida. Dicen que vale casi 20 palos lo Mónaco.
0: Anda.
1: Kevin lo Mónaco, defensor Independiente.
0: Depende de quién lo vaya a comprar.
1: Lo tiene Boca en el radar, pero no ha pagado 20 palos Boca. Pero no ha pagado 20 palos Boca por un defensor. No.
0: A propósito de Boca, Merentiel dice que están desgarrados.
1: Así es.
0: Bueno, salieron los árbitros. Wilmar Roldán va a ser el árbitro para el último partido de Boca.
1: Recordamos
0: frente a la
1: que Racing despidió a Gustavo Costas.
0: Exactamente, lo despidió.
1: Hay tres candidatos. Uno de ellos es Hernán Crespo. Aparentemente, entre los tres candidatos, Crespo es el que pique en punta, el que tiene Milito. El otro es Nico Díez, actual técnico de Argentinos Juniors. Y el otro es Guillermo Barros Esqueloto, que es técnico de Vélez Sarsfield.
0: Y que en algún momento dijeron que era. Bueno, no sé, pero. Bueno. Sí, son además conocidos por el árbitro. Diego. Ministro en este caso. Bueno, efectivamente. Bueno, así que esas son las noticias más importantes. Seguida estaremos repasando el resto, aguardando la conferencia de prensa que estará en el Hotel Quórum, con, como bien decía Maxi, los dos Lucas, los dos chinos, Celarrayán y Martínez Cuarta, ¿no? Que son los capitanes de Belgrano y de River. Así que ahora tenemos el espacio justo, me parece, para ir con el informe de el Guille Farré.
1: Guillermo Martín Farré, si hay un futbolista que uno trae a la memoria para recordar en el último tiempo, un River Belgrano, Belgrano River, nada menos que el ex capitán celeste Guillermo Martín Farré, autor de un gol memorable allá el 26 de junio del 2011, aquel gol que mandó a la B, a River Plate.
2: Jugarle el balón a Vázquez, el balón mal área, se quiere meter Vázquez, la pelota rebotó, le quedó a Farré, le pegó gol.

0: Cuando uno googlea tu nombre, aparecen los títulos. Se retiró el verdugo de River. ¿Te gusta que se titule así? ¿No te gusta? ¿Cómo lo vivís vos?
1: No puedo estar ajeno a lo que se genera tanto con River o con Boca. El país se moviliza en un 90% por lo que es River-Boca. En lo personal, yo estoy contento porque le di el ascenso, a la posibilidad de ascender a Belgrano, que era el mayor desafío que teníamos. Y si el mundo a mí me reconoció y el mundo del fútbol me reconoce como un verdugo de River, bueno, lo tendré que asumir porque, bueno, es parte del sistema. No lo festejo, pero soy consciente y soy realista de que eso hace de que mi nombre también haya trascendido.

0: siempre hay un día, un minuto, un instante, un momento en la vida que marca un antes y un después. Luego, cada uno lo etiqueta o lo califica como quiere. Destino, suerte, oportunismo, casualidad o causalidad. Como la película Match Point, ¿le recuerdan? En la que la pelotita de tenis bailaba tambaleante sobre la faja de la red, amagando a caer de un lado o del otro. A veces, ese momento inolvidable se puede ubicar en el tiempo, en el espacio y en la memoria emotiva. La tarde del 26 de junio del 2011 fue la fecha. El Estadio Monumental de River el lugar. El ascenso de Belgrano y el descenso de River la circunstancia. Un gol inolvidable y eterno que significó un ascenso de ensueño y un descenso de pesadilla el motivo. Un futbolista vestido de celeste con su cinta de capitán el protagonista. La felicidad con forma de pirata de media Córdoba y la tristeza de medio país millonario por sufrir una afrenta a su inmaculada historia, la consecuencia.
1: Ganó Belgrano la promoción, ganó Belgrano la promoción, ganó...

0: Guillermo Farré fue el protagonista. Guillermo Farré fue el héroe y el villano de la misma película. Respetuoso y respetable, el volante central escribió en el campo de juego historias para contar y una rica biografía para repasar.
1: Bueno, uno llega a cierta edad donde la finalización de la carrera se pone de manifiesto en cada charla, ¿no? La pandemia ha hecho de que me encontrara a mí fuera del sistema durante 4 o 5 meses. Tuve esa fortuna de poder ir a Estudiante de Río Cuarto, me sentí competitivo. Y bueno, llega fin de año, hay que proyectar hacia adelante. Y bueno, tomé la decisión de retirarme en un momento donde me sentí muy bien. Quiero retirarme bien del fútbol para que, bueno, después lo que venga, poder hacerlo también con alegría y con la misma pasión que es la que me ha caracterizado a lo largo de mi carrera futbolística.
0: Guillermo Farré nació en Colón, provincia de Buenos Aires, el 16 de marzo de 1981. Como suele ocurrir con gran parte de los chicos argentinos, la pelota era su juguete preferido. En su infancia, un baldío cercano a su casa fue su all inclusive. El Fortín fue el club de barrio con el que salió campeón de su liga a los 17 años. La primera parada de su exitoso destino futbolístico fue en Central Córdoba de Rosario. El 15 de marzo del 2003 debutó en la B Metro ante Estudiantes de Caseros. Estuvo 4 años en el equipo charrúa.
1: Uno cuando es jugador de fútbol, la misma situación te va llevando. Desde niño nosotros empezamos a jugar a la pelota, empiezan las exigencias y uno se va adaptando, y cuando menos lo pensás está siendo profesional con 18, 20, 22 años. Simplemente lo único que hacía era exigirme lo que a mí me apasionaba, que era jugar a la pelota.
0: De a poco, el joven volante se convirtió en líder y capitán, algo que repitió durante su carrera, por voz de mando, por inteligencia y por tener una matriz de buena persona. El Pancho, Francisco Ferraro, técnico de Belgrano en ese momento, mostró interés por ese volante central criterioso, notable lector del juego, buen administrador de la pelota, que tenía además una respetable media distancia. Un 18 de agosto del 2007 debutó en la B Nacional con la camiseta de Belgrano, que venía de descender. Fue un amor comprometido, incondicional y recíproco. Guillermo Farré interpretó como pocos el espíritu del club, la rebeldía estudiantil con reminiscencias de serenatas y doctores del barrio Alberdi, y aprendió enseguida en la escuela de la lengua, de la calle, el idioma de los cordobeses, lleno de guiños y humor chispeante. La pareja se extendió durante 317 partidos. Farré está tercero entre los que más veces transpiraron la camiseta celeste de los de Alberdi.

0: Su primer gol y su debut como capitán fue contra la CAI en el 2009. Pasaron dos promociones perdidas frente a Racing y a Rosario Central. El ascenso seguía esquivando a Belgrano como Nicolino Lotz en alguna noche inspirada en el Luna Park, pero esta vez con un aditamento. Belgrano andaba con el bergantín casi hundido en el fondo de la tabla. Con su sobriedad, con su inteligencia táctica y junto a un grupo de jugadores comprometidos, llegó Ricardo Zielinski para enderezar a la flota pirata y llevarla muy cerca del puerto. El objetivo, que parecía una utopía, estaba más cerca, pero el último obstáculo significaba un remake de David y Goliat. Había que derrotar a River en la promoción, un campeón que nunca había caído a la lona de la Primera B Nacional.
1: El público de River.

0: antes del histórico partido en el Monumental, la esposa de Farré le dio un sobre con una foto que debía abrir en el vestuario. Era la foto de su hijo, Salvador, que había nacido ese año. La pegó en el locker y la miró antes de entrar a la cancha. No existió mejor motivación en la vida para derribar a un gigante en un estadio monumental intimidante. Guillermo Farré esa tarde fue un león. Exhibió una vez más su espíritu indomable. Mostró sus credenciales en el momento y en el lugar preciso. Sin ser un goleador, ni mucho menos, un gol suyo fue como el viejo muro de Berlín que separó la alegría indescriptible de los menos en ese templo del fútbol de la tristeza más profunda de los más. El fútbol puede cambiar como la vida en un abrir y cerrar de ojos. Y todo cambió en el minuto 17 del segundo tiempo, el del gol eterno, el que convirtió a Farré en héroe y verdugo, el que lo inscribió en la historia del fútbol argentino.
1: Soy consciente del lugar que ocupé, soy consciente de que mi nombre en cierta forma hoy está en todos los medios periodísticos por algo que he hecho, pero yo sé que el camino sigue, tengo que prepararme para lo que viene, tengo que profesionalizarme. Yo creo que también es un combustible necesario para seguir esforzándose y seguir creciendo en lo que uno haga.
0: Lo demás es historia conocida. Belgrano ascendió y fue protagonista de los torneos de AFA, peleando entre los mejores durante varios años. El Belgrano del ruso Zielinski era un equipo duro, de botín serio, que no brillaba, pero que sabía qué jugar.

0: Se fue Zielinski y el paso del tiempo le abrió la puerta de salida a muchos protagonistas de la hazaña en River. Llegaron las malas y años después Belgrano descendió. Farré se fue a Sarmiento de Junín, así fue líder y capitán como siempre. El ascenso se le escapó por muy poco. El sueño de volver a Belgrano para retirarse allí estuvo cerca de cumplirse durante la pandemia, pero no pudo ser. Estudiantes de Río Cuarto lo recibió mientras estiraba una decisión irreversible. Guillermo sabía que sus días montado a un par de botines y en una cancha de fútbol habían terminado y así lo anunció. ¿Te preparaste para el día después?
1: Es difícil prepararse, es difícil porque una cosa es decirlo y otra cosa es sentirlo, y otra cosa es la realidad. Hay que ser consciente, hay que ser realista, hay que tratar de canalizar toda la pasión que uno tenía con jugar a la pelota, tratar de traspasarla a la nueva actividad que uno desarrolle. Entonces, más allá de que uno se prepare y sepa que lo que viene también puede llegar a ser de la misma manera, te puedo asegurar que no lo es así.

0: Todos sabemos que uno siempre vuelve al lugar donde fue feliz. Guille también lo sintió así. Pasó el tiempo, los años. Ferré volvió cuando Belgrano más lo necesitaba. En su primera experiencia como director técnico, arriesgando el derecho a tener su estatua en Alberdi. Cuando el pirata naufragaba en las oscuras aguas de la Primera Nacional, el ídolo celeste, el inefable Luifa Artime, lo convocó. Y Guille dijo sí.
1: Darle la bienvenida a uno de los últimos ídolos que han vestido la camiseta celeste. Como director técnico, sabías que siempre fue un anhelo que vuelvas a casa y bueno, hoy está. Así que un agradecimiento a todos y bienvenidos. Y que sea con suerte. La suerte tuya y la suerte de Belgrano.
2: Bueno, Luifa, muchas gracias.
0: Fue un largo camino hacia el ascenso, siempre primero ganando con lo justo, llenando el gigante en cada fecha, jugando a lo Belgrano. Con la seguridad de Nahuel Losada, la firmeza de Alejandro Révola, la sabia experiencia de Diego Novaretti, con la juvenil jerarquía de Bruno Zapelli, la entrega de Santiago Longo y la enorme capacidad goleadora de Pablo Vegetti.

0: campeón Belgrano, campeón. Esa palabra que acuñaste con tu abuelo, esa que soñaste con tu viejo, esa palabra que no se hacía realidad.
1: Bueno, Guille, yo me acuerdo cuando vos llegaste y le tuviste la oferta de Belgrano y vos dijiste, yo le dije a Cialín que tengo una oferta de Belgrano, incluso me dijo, y es Belgrano, no se le puede decir que no.
2: Cuando aparece Belgrano arriba de la mesa no hay otra elección. Me dio todo futbolísticamente cuando era jugador. Y bueno, salió esto, me llegó muy pronto, una exigencia bárbara, quizás no sé si estaba de la manera preparada que requiere una institución de esta, pero he ido creciendo, hemos fortalecido un grupo humano bárbaro de trabajo con los jugadores, con la gente, sabemos la exigencia que tiene esto, y bueno, uno siempre quiso ayudar y ayudarlo de esta manera no tiene palabra y no tiene comparación.
3: No entiendo cómo podía vivir antes.
4: El sueño se cumplió. Farré volvió a hacerlo, como ocurrió con aquel gol a River en el Monumental. Esta vez desde el banco fue el cerebro, esa procesión de fe que llenó de pasión el gigante de Alberdi en cada paso hacia el ansiado ascenso. De aquel Farré de cortos a este Farré de largo. Siempre la misma esencia, siempre el mismo

0: liderazgo, siempre la misma simpleza, siempre la misma honestidad, siempre el mismo amor pirata.
1: Está hermoso informe de Guillermo Farré y Belgrano, contado por quien mejor lo cuenta, creo, de todos nosotros, que es Jorge Parodi. Y ahora nos vamos con quien mejor lo comenta, porque así dice el Gato Greco, con Claudio Giglioli, porque está en la conferencia de prensa. Se viene la conferencia de prensa de los jugadores de River y de Belgrano. Claudio, te saludamos, buenas noches.
2: Buenas noches, Daniel, renovamos el saludo. Aquí estamos junto a Marcelo Lamberti en una sala colmada, esperando por el chino Celarrayán y Martínez Cuarta. Está anunciada para dentro de 12 minutos la conferencia de prensa. En las dos puntas de la conferencia están exhibidos los dos balones de la final, con el escudo de Belgrano, el escudo de River, la pelota especial de la final que ya pueden ver en las redes sociales de Cadena 3. Esperando todo aquí, le vamos a preguntar a Chiqui Rubio cómo venimos con los horarios de la...
3: No, que venís a
2: Yo soy de Rosario. Escúchame, ¿quién va a preguntar primero la conferencia?
3: No tengo idea, eso lo maneja
2: Cadena 3.
3: No sea malo.
2: Bueno, vienen bien los muchachos. Vienen bien los muchachos.
3: Sí, 20:45 empezamos.
2: Perfecto.
3: Si no pasa nada raro, 20:45 empezamos.
2: Bueno, ahí estamos fijando la presencia, Daniel. Ya todo preparado para tomarla de la transmisión oficial. Cadena 3, aquí en la conferencia de prensa, un ítem más de lo que es la gran previa de la gran final que vamos a tener mañana.
1: Mucha gente, muchos periodistas, Claudio.
2: Bien. ¿Aquí? Sí, está colmada la sala. Me dicen que acaba de llegar Martínez Cuarta, que del aeropuerto vino directamente hacia aquí, me dice Chiqui Rubio, y ya va a venir el chino Celarrayán, así que está anunciado de 45, yo creo que va a empezar y 45. Hay mucha prensa de Buenos Aires, mucha prensa del interior del país. Bueno, una conferencia de prensa que, por sobre todas las cosas, lo que deja es un mensaje, ¿no? Con la foto, el mensaje con los dos referentes de cada equipo sacándose la foto ahí y hablando para lo que va a ser el partido de mañana. Creo que es una muy buena idea que se viene haciendo en todas las finales.
1: Bueno, excelente, Claudio, en un ratito estamos contigo entonces. Primero la conferencia de prensa, primero, después estamos nuevamente contigo. Vamos con Gustavo Corraini porque está llegando River, Gustavo.
4: Está llegando River, querido Daniel. Allí está el colectivo que lo trae a River. Y allí está la cámara de Daniel Cáceres para tomarlo desde lejos. Y la gente que empieza a tirar el humo blanco y rojo frente a una bandera que dice Filial Coldo Córdoba, Ángel Amadeo Labruna. Y la gente que mira hacia arriba, hacia el colectivo. Y las cámaras que apuntan a la gente porque el colectivo todavía no llega. Prácticamente a paso de hombre está llegando el colectivo que lo trae a River a buscar la revancha o tal vez a tratar de conseguir un nuevo campeonato, porque un hincha esta tarde nos dijo: lo del 2011 ya fue, no buscamos revancha, solo queremos que River sea campeón. Y River pareciera que viene escoltado por la gente adelante, para cuando en realidad viene escoltado por un montón de autos de policía. Señoras y señores, subimos un escalón para poder verlos llegar más de cerca. El colectivo que trae a River parece más imponente que cualquier colectivo normal de doble piso. Dobló a la izquierda. Allí está River con su grato nombre en la leyenda, con su sello en el colectivo. Ha llegado el millonario. Llega el primer colectivo, llega el segundo. Y el segundo es el que trae a los jugadores. Y ahí están los dirigentes de River arriba. Algunos jugadores abajo. Los jugadores pasaron primero entonces. Y los dirigentes después se meten en el hotel. Se metió River al hotel que le sirve de concentración. No se pierdan las redes sociales, porque la filmación de Daniel Cáceres muestra un espectáculo impresionante, con la gente cantando, con la gente esperanzada, con la gente que sabe que River mañana se la va a jugar frente a un rival durísimo, tal vez el rival que no hubiesen querido tener, por la experiencia que tiene Belgrano y porque River muestra alguna pipada. Señor... señora que las vendía a las 5 de la tarde. Me parece que las vendió a todas. Nosotros lo vimos llegar a River con un espectáculo, fuego de artificio, con bengalas que van arriba y que siguen sonando de esta manera en los micrófonos de la radio más grande del país.
1: Excelente, Gustavito. ¿Cómo se nota que tenés el roce, el rally? No, parecía que llegaba el colectivo. Viene lo que es tener ese entrenamiento, ponerle esa emoción, justamente. Muchísima gente por lo que se ven en las imágenes, Gustavo, pero todo controlado perfectamente, ¿no es cierto?
5: Sí.
1: Efectivamente, está controlado todo. Bueno, dale, Luciano, que seguida viene la conferencia de prensa.
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0: banda tiene alguna... Sí, claro, sí, Luciano Alegre. Así que la banda sigue tocando. Ya ha llegado River Plate, lo contaba Gustavo Corradini. Vamos a estar atentos porque en cualquier momento comienza la conferencia de prensa. Entonces,
1: sí, si te parece, repasamos lo que sería el probable 11, tanto de Belgrano como de River.
0: Me gustaría muchísimo.
1: Recordamos que a la hora de la organización, este partido de la final, local es River. Y tiene que ver por el puntaje en una tabla general, si quiere, ¿no? River terminó segundo en una zona, Belgrano quinto. Beltrán Bustos, Martínez cuarta, Rivero Acuña, Vera Silva, Galván.
0: Podría hacerlo un poquito más despacio, no, descanso a retenerlo mentalmente.
1: Vamos. Beltrán. Despacito por las piedras.
0: Claro, ¿no? Bustos.
1: Fabricio Bustos, Lucas Martínez cuarta.
0: Rivero
1: y Acuña.
0: Y Acuña, muy bien.
1: Vera.
0: Sí.
1: Silva, el chico Silva.
0: Claro, exactamente.
1: Galván. Juan Cruz Mesa.
0: Bien.
1: Y en la delantera, el chico Juan Pablo Freitas y Facundo Colín. Recordamos las bajas, ¿no?
0: Sí.
1: Montiel, Moreno, Drussi,
0: sí,
1: y Viña.
0: Claro, Viña, el lateral izquierdo. Pero la más significativa son las tres primeras.
1: Para mí, y Drussi, ¿no?
0: Por eso lo dijiste, Drussi.
1: Bueno, para mí la baja más significativa es la de Moreno. Ajá. Moreno es el tractorcito de River en la mitad de la cancha.
0: Sí, yo es discutible. Para mí Drussi, pero bueno, no tiene...
1: No tiene gol River si no fuera por Drussi.
0: Sí.
1: Tiene poco gol Colido en ese caso, ¿no?
0: Sí.
1: Bueno, para contrarrestar al millonario, Belgrano le opone a Cardoso, Falcón, el pibe Falcón. Recordamos, Licha López no va a jugar, que tiene un desgarro finalmente. Maldonado, Morales y Sporle.
0: Entonces, claro, no está Licha, Morales va a la saga y juega de cuatro
1: el pibe Falcón.
0: El pibe Falcón. Falcón, Morales, Maldonado
1: y Sporle.
0: Y Sporle.
1: El doble cinco, ahora característico del ruso en los últimos partidos, que no siempre fue así. Antes eras Sánchez con Vázquez, hoy es Sánchez y Longo.
0: Sí, poquito más de marca.
1: Antepone dos volantes centrales parecidos, en ese sentido, ¿no? Que tiene más contracción a la marca, al quite, que al juego.
0: Sí.
1: Bueno, más adelante la aparición de
0: las bandas
1: de Juan Martín Velázquez.
0: Sí.
1: Por la banda izquierda en lugar de Francisco González Metilli, que había sido titular desde el partido con Sarmiento de Junín. Incluso aparece como titular con Taller y es el gol del triunfo de Belgrano.
0: Era el mejor jugador de Belgrano hasta que se lesionó.
1: Bueno, sí, Velázquez, claro, claramente. Bueno, del otro lado Rigoni.
0: Claro, está lindo Emiliano ahí Rigoni. Porque los dos van por afuera, sí, bien.
1: Así es. Media punta o como enganche. Más cerquita del 9.
0: Juega Lucas de todo, Rayan, pero ofensivamente.
1: Claro, el chino Celarrayan, que es el capitán, y Lucas Pacerini. De no mediana inconveniente, ese va a ser el 11 de Belgrano para enfrentar mañana a River. Recordamos, 15:30, arbitraje de Yael Falcón Pérez, uno de los tres árbitros que va a mandar la AFA al Mundial de Estados Unidos, México y Canadá, y que tiene algunas historias en particular con los dos, ¿no?
0: La en River, contaste en Cadena 3.
1: Sí, en River no lo recuerdan muy bien por aquel partido, o mejor dicho, a ver, en aquel partido de la apertura pasado, en donde juega contra Platense en el Monumental, todas las chiquititas a favor de River, todas.
0: Claro.
1: El gol de River del empate que llega en el minuto final del descuento de penal, el penal fue penal, pero antes hubo una protesta y en cierta razón de un saque lateral favorecía a Platense.
0: Sí.
1: El árbitro se lo dio a River, desde ahí vino el gol de River. Claro. El penal que derivó
0: en el
1: empate de River y después el
0: ahí, digamos, favoreció a River, digamos.
1: Sí, en los penales termina ganando Platense. De hecho, recuerdo que en la tanda de penales, a la hora del sorteo de los capitanes, Nacho Vázquez, el capitán de Platense, no lo mira a Falcón Pérez.
0: No lo mira.
1: Le suelta la mirada al árbitro de ese partido. Y con Belgrano, después Falcón Pérez dirigió el River 3 Belgrano 0 de este torneo de apertura.
0: Sí, también.
1: Y dirigió en la última fecha de la fase de grupos el River 0 Atlético Tucumán 1.
0: Sí.
1: Es el último partido de River con Falcón Pérez.
0: Árbitro, fue derrota. Pero tiene errores así. Ese, por ejemplo, el que vos marcabas. Y ibas a contar uno de Belgrano
1: de
0: también.
1: De Belgrano, claro. De Belgrano recordamos que tiene en este campeonato la victoria contra Central en Arroyito, la primera fecha del torneo, 2-1. Y la derrota contra River en el Monumental 3-0.
0: A Belgrano se lo dio. A Central se lo dio vuelta, sí.
1: Claro. Anteriormente registra un mal recuerdo
0: también
1: para Belgrano.
0: También mal, pese a que ganó Belgrano, no fue muy favorable a Celeste ese partido.
1: No. Sí. El partido de la Copa Argentina.
0: La más notoria.
1: Exactamente. Entiendo que fue en noviembre del año pasado, cancha de Central.
0: Argentino Junior.
1: Argentinos 2, Belgrano 1, cuando cobra un penalcito a favor de Argentinos Juniors. Argentinos Juniors jugó mejor que Belgrano esa noche.
0: Sí.
1: Efectivamente. Tenía armas para ganarlo por otro lado que no fuera por ese penal que le dieron. Sí, claramente. Fue mejor que el que
0: Belgrano. Sí, pero no.
1: Pero si no fuera por ese penal, el partido terminaba en empate y en los penales andas a ver.
0: Y pasaba lo mismo que pasó ahora. Argentino jugó mejor que Belgrano, sí. Pero no se lo pudo ganar, se lo empató sobre el final y después perdió por penales. O sea, claro. hay veces que las incidencias esas de los árbitros son muy trascendentes.
1: Y después en el número.
0: Te quiero agregar algo: Ray Hilfer va a estar en el VAR. Los dos fueron designados para la última fecha, en este caso en Copa Sudamericana. El día miércoles, el grupo B, Mineiro, Puerto Cabello y Cienciano Juventud de Uruguay, con el arbitraje uno de Leandro Rey Hilfer y el otro de Yael Falcón Pérez.
1: Bien, y para terminar estos números destacados de Falcón Pérez con uno y con otro, hay que decir que Falcón Pérez en su carrera, el equipo que más dirigió fue River. Bueno, empieza la conferencia
0: de prensa. Parece que va a comenzar la conferencia de prensa, vamos a buscarlo acá convenientemente. Vamos a ver.
1: Ahí está.
0: Vos me decís ahí, Luciano, se escucha perfectamente, vamos.
2: ¿Qué nos pueden decir con respecto al partido mañana? ¿Qué responde primero? ¿Yo? ¿Qué tal? Buenas noches. Sí, bueno, contento de poder estar acá. Quiere decir que hemos hecho las cosas muy, muy bien. Nos agarra en un lindo momento. Y pase lo que pase mañana, creo que tenemos que estar orgullosos de lo que hemos hecho hasta acá. Nos hemos convertido en un equipo luchador, y no es un mensaje tampoco de conformismo, ¿no? Ni mucho menos. Estamos muy, muy felices de poder estar acá y esperemos que mañana podamos darle una alegría a nuestra gente.
3: Bueno, buenas noches. Sí, también creo que bueno, no se encuentra en un buen momento. La verdad que tuvimos una seguidilla de partido obviamente muy difícil en pocos días, con muchas cosas por analizar, pero seguramente que el envío anímico es muy fuerte, porque por cómo se dio el partido, como mencionabas recién, el último partido empezamos en desventaja y después lo logramos empatar y también en la definición por penales. Pero bueno, si hoy estamos acá también seguramente lo merecemos, porque hemos hecho un gran esfuerzo durante todo el semestre. Así que nada, estamos muy felices en la situación que estamos y el partido que vamos a jugar mañana. Así que disfrutando mucho el momento.
4: Acá, Marcelo Lamberti, Cadena 3 Argentina, la cadena del gol. Primero, felicitaciones, por supuesto, para ambos. Y segundo, si tendrían que destacar virtudes del rival, ¿ambos qué dirían del otro equipo que van a estar enfrentando mañana? Muchas gracias.
3: No, bueno, creo que está a la vista de todo lo que... la calidad de jugadores que tiene Belgrano, tiene muy, muy buenas individualidades y creo que ha crecido mucho como equipo también. Creo que no va a ser el mismo partido o el mismo Belgrano que hemos enfrentado hace un mes, entonces nada, tendremos nuestras precauciones. Como dijo el Chino, viene con un envío anímico importante y bueno, nosotros estamos de la misma manera y con ganas de poder coronar algo que venimos trabajando, que venimos buscando hace mucho y con un gran esfuerzo.
5: Sí, la verdad que también un poco lo mismo. Conocemos muy bien el equipo y los grandes jugadores que tiene River. Creo que bueno, es un equipo con mucha jerarquía, pero también ha sumado muchos jóvenes en el último tiempo que lo vienen haciendo muy bien, así que seguramente tendremos que estar muy atentos a todo lo que hemos trabajado en la semana. Creo que mañana va a ser un lindo partido, porque somos dos equipos que hemos crecido mucho en el último tiempo.
6: Acá Seba Rosero de La Voz, para los dos Lucas. Arranco con vos, Chino, primero. ¿Cómo manejás y gestionás ser jugador hincha ante esta instancia? Y para vos, Lucas, ¿si influye que se juegue en Córdoba esta definición?
5: No, bueno, la verdad que obviamente es difícil separar. Pero bueno, creo que es momento para estar más en la piel del jugador y obviamente el hincha es eufórico, seguramente no tendrá que estar tan presente porque nos jugamos un partido que hay que estar, la verdad, muy atento a todo, pero bueno, obviamente que una vez que uno entra a la cancha trata de dejar todo como lo haría cualquier hincha de Belgrano, ¿no? Así que es algo difícil de gestionar, pero lo he trabajado durante mucho tiempo, así que lo vengo disfrutando más que nada al momento que estamos pasando en lo personal y también como equipo.
7: Bueno, la realidad es que bueno, ya estaba, la sede estaba confirmada ya desde octavos, creo, entonces mucho no se puede hacer. Personalmente tengo un muy lindo recuerdo de esta cancha, me ha tocado ganar mi primer título con esta camiseta y bueno, acá también hay muchos hinchas de River, nos sentimos como en casa, va a venir mucha gente también, va a estar nuestra familia, así que más allá del viaje que hemos tenido que hacer, las ganas son inmensas y creo que compensa todo.
8: Paulo Frippini de Radio Mitre. Para Martínez Cuarta, primero preguntarte si te imaginabas hace 3 meses, por la situación que estaba atravesando River, que podían llegar a estar disputando hoy una final, y cuánto tiene que ver el Chacho Coudet justamente en que River llegue a esta posición. Y para Celarrayán, preguntarle si que se juegue en Córdoba, la provincia de Belgrano, digo, también es una presión extra para ustedes.
7: Bueno, creo que hace 3 meses ninguno de ustedes tampoco se imaginaba que, sobre todo ustedes, ¿no? Que nosotros estemos acá. Por eso cuando dije que pase lo que pase mañana, teníamos que estar orgullosos de lo que hemos hecho, porque no era fácil. Está a la vista de todos. Se tuvo que ir el técnico más ganador de la historia, nos ha golpeado mucho y bueno, como grupo creo que supimos salir adelante y por eso tiene el doble de mérito y por eso dije que teníamos que estar orgullosos de lo que hemos hecho. Mañana intentaremos darle una alegría, terminar de darle una alegría a nuestra gente, a nosotros que hemos sufrido mucho, nuestra familia ha sufrido mucho, entonces nada, intentaremos hacer un gran partido y darnos una alegría a todos.
5: No, bueno, creo que se juega en Córdoba no es para nada una presión, es una cancha donde nosotros siempre fuimos de visitantes en los últimos años, por suerte tenemos nuestro propio estadio donde jugamos todos los fines de semana de por medio. A esa misma cancha fuimos hace 2 semanas siendo visitantes, jugamos un partido solamente al año. Entonces, no siento que seamos locales, sí, al estar acompañado de nuestra gente, obviamente que es algo muy lindo. Va a haber 25.000 piratas acompañándonos dentro del estadio. Obviamente que más que una presión, es una motivación que sea acá, porque lo pudimos vivir en la semana y mañana seguramente también cuando salgamos hacia el estadio nos vamos a cruzar con mucha gente de Belgrano en las calles, esa que no va a poder ir a la cancha, que se quedó afuera, seguramente estará en las calles acompañándonos y haciéndonos sentir el apoyo como lo hicieron sentir hace un rato en el banderazo que tuvimos en Alberdi. Así que más que nada es una motivación que sea acá y bueno, nada, iremos a jugar por toda esa gente.
9: Chinos, ¿cómo andan? Acá Nicolás Estel en vivo para Fanáticos LB2. Primero para vos, Lucas Chino Zalarrayán. ¿Qué sentís de tener esa copa ahí al lado? Vos sos hincha de Belgrano, dijiste que venías para generar cosas con Belgrano y lograr cosas con el club siendo hincha. ¿Qué sentís? Y para el Chino Martínez Cuarta, recién dijiste, cambiamos de técnico, se fue Gallardo. ¿Es una presión, una responsabilidad o una obligación, por el término que vos quieras, el primer título de la era Coudet también? Gracias.
5: No, la verdad que es algo, una sensación hermosa. La verdad que, como bien lo dijiste, desde el primer momento que decidí volver, fue para jugar este tipo de partidos. Obviamente que jugar una final no sea todos los días y trato de disfrutar mucho el momento. Creo que también se disfruta el proceso, porque creo que para estar acá hay que hacer muchas cosas muy bien y hacer un esfuerzo muy grande. Creo que hemos tenido partidos muy importantes que logramos conseguir, y la gente te lo agradece y en lo personal lo disfruto mucho, así que siempre con mucha responsabilidad, pero trataré mucho de disfrutar mañana el partido, porque es algo que soñé toda mi vida, jugar una final de fútbol argentino con Belgrano.
10: A ver, la obligación River siempre la tiene de ganar, la exigencia de los hinchas, la exigencia del club. Mañana es una responsabilidad grande, pero como dije antes, seguramente más allá de la confianza que nos teníamos nosotros, en ninguno de ustedes se hubiese imaginado que River está acá, es la realidad. Entonces lo que tenemos que hacer nosotros es disfrutar de lo que hemos conseguido juntos. Esa es la realidad. Bueno, esto lo conseguimos todos juntos y mañana intentaremos disfrutarlo. Como te dije, la obligación, la responsabilidad por esta camiseta es muy grande y siempre está la exigencia de ganar cosas, de ganar títulos, sobre todo que hace mucho que no se da. Y bueno, mañana vamos a salir a disfrutar de jugar nuevamente una final y de poder darnos una alegría.
11: Hacemos las últimas dos preguntas.
12: Buenas noches a los dos. Felicitaciones por estar acá. Gastón Pestarino, de Diario Oré. La pregunta es para Martínez Cuarta. Mencionaste mucho lo de la gente, la necesidad de dar una alegría a la gente. ¿Pensás que después de ese del 2025, después del año que tuvieron, que por ahí pasa lo más importante de la final de mañana, en darle, devolverle un poco a la gente y darle una alegría?
10: La realidad es que, bueno, el 2025 creo que por cómo era se tenían altas expectativas, no pudimos estar a la altura, pero bueno, más allá de eso, creo que el 2025 queda archivado, ¿no? Lo que tiene el fútbol es que siempre te da revancha permanentemente y que hay que mirar para adelante. Mañana tenemos una linda posibilidad, pero para ganar y para seguir mirando hacia el futuro.
13: Aquí, Rodrigo Áncora, estamos en vivo para Diez por Radio. La primera es para vos, Lucas Martínez Cuarta. ¿Es momento de hablar un poco más con los chicos? Es un plantel que por lesiones y por el armado, bueno, va a tener en campo y también dentro del banco de suplentes a muchos juveniles con pocos partidos en primera. No sé, Juan Cruz Mesa, Lucas Silva, Joaquín Freitas. Hoy vos como referente sentís que es momento y ante una gran final de hablar más con ellos. Y para vos, Lucas Zalarrayán, si ya hay más promesas después de lo que pasó frente a Talleres, bueno, te vemos con otro color de pelo, Rigoni, si ya han hablado en el plantel después del partido de mañana para alguna otra cosita.
10: No. La realidad que los chicos tienen que hacer lo que vienen haciendo, que lo están haciendo muy bien, que es saber llevar la responsabilidad de vestir una camiseta tan importante como la de River y siendo tan joven. Son chicos que están hace tiempo con nosotros, que trabajan muy bien. Nada, la realidad es que hay que dejarlos tranquilos, que mañana disfruten de jugar una final con esta camiseta.
5: Sí, bueno, con respecto a las promesas, fue algo que surgió en el partido antes de Talleres, en la concentración, bueno, por ahí un poco en broma, un poco en serio, hicimos algunas promesas sobre teñirse y bueno, después cuando ganamos el partido,